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0: Gracias por sintonizarnos, Florida Central, Puerto Rico. Buenos días. Aquí estamos listos para informar, para ponerte adelante con toda la información, ¿verdad? Fidedigna, lo que está pasando.
1: Los chinches son buenos.
0: Señora, Dios, estamos afinando el segmento, ¿eh? Óyeme, aquí estamos con Jackie Fontanes, está el guía y lo que pasa es que Burbu está de vacaciones. Para los que prendieron el radio hoy por primera vez, está por allá por México. Oye, no subió mucho contenido Burbu, ¿verdad? En las redes.
2: No, ya estaba como
0: una fotito, subió en una piscina bien bonita.
2: Y ese fue el primer día.
3: Frente a un cenote.
0: Sí, sí, sí. Qué hermoso.
3: Es bello.
0: Un cenote se llama.
3: Sí, se llama un cenote.
0: Ay, qué lindo. Uh-huh. Hay un restaurante ahora en Puerto Rico, en Fajardo, se llama así, cenote.
2: Ah, sí. No he ido, pero lo he visto en las redes.
0: Qué bonito. Pero nada, vamos a tener más detalles cuando Burbu lo comparta. Ni siquiera nos ha llamado, no nos extraña para nada.
3: No, mijo, pero es que hay que desconectarse. Yo me imagino que ya está archivo el chat.
0: Sí. Tengo que chequear, de seguro estoy bloqueado.
3: No molestar.
0: Exacto. Bueno, señores, venimos hablando de las expresiones de Yailin, la más viral, y su hermana, la Mami King, después de las expresiones de Wanda Díaz, su madre, que dice que si le pudiese dar para atrás el tiempo, no las tendría ninguna de las dos. Y te decimos por qué es la molestia. Hablamos de eso más adelante. Además, el amigo y licenciado y ex licenciado y ex amigo también de Daddy Yankee, el licenciado Prado, se fue a la página de Veo, que es un podcast de la producción donde tú trabajas, de Tony Mojena.
3: Sí.
0: Donde Silvia Hernández tiene un programa ahí. Uh-huh. Y señores, ha hablado de Yankee, de Daddy Yankee, y ha dicho que es un narcisista. Básicamente dijo poco cristiano y también dijo unas expresiones bien fuertes ahí, donde aparentemente Yankee lo incitó a hacer un delito él estando en la religión. O sea, una locura.
2: Tira al medio.
0: Yo, la verdad, nosotros ponemos el audio, usted interprete lo que quiera. Nosotros siempre lo que queremos es que se hagan las cosas bien y que, mano, que hagan las paces. Hay una familia ahí bien chévere que han estado por muchos años juntos.
2: Sí,
0: y vuelvan a comer las chipsas hoy con leche como hacían antes de noche. Bueno,
3: echándose la patita ropada viendo Netflix.
0: La chips Ahoy molidita, tan, ahí con leche. Y eso es verdad. Y me dijeron que Yankee le encantaba las chips Ahoy. Él las molía y le echaba leche.
2: Mezcladita.
3: Eso es un snack.
0: Es la mezcla de cuando era gordito. Ya no, porque Yankee él es dulcero, él lo ha dicho. Él es dulcero.
3: Pero tú sabes, anda soltero, tiene que estar, ¿sabes?
0: Ahí está. Bueno, la Mami King, Jackie se fue bien a fuego, diciendo que está arrepentida de tener básicamente a sus hijas, a Yailin, la más viral, y a la Mami King. Yailin es que hizo un escrito, tenemos el escrito por ahí, si le puedes dar lectura, lo tenemos por ahí, para que esto fue lo que escribió esta muchacha, Yailin, la más viral, señoras y señores. ¿Qué dice ahí, Yailin?
3: En mi vida siempre he dado todo de mí para que las personas que están a mi alrededor estén bien, porque eso también me hace feliz. Me llena de corazón poder darle a otros cosas que yo nunca tuve. Pero hoy quiero dejar algo claro. Desde este momento no quiero que me vinculen con nadie ni con situaciones que no me corresponden. Soy una mujer que ha tenido que salir adelante sola. Soy huérfana de padre y madre.
0: ¡Ea!
3: Y aún así, gracias a Dios, hoy puedo decir que estoy bien. Estoy en una etapa de mi vida donde quiero cuidar mi paz, mi tranquilidad y todo lo que con tanto esfuerzo he construido.
0: ¡Ay, señoras y señores!
3: ¿Le tiró?
0: Dijo que es huérfana ahora de madre también. Uh-huh. Anda pa'l carajo. ¿Algo más que quieras decirle, Yailin?
4: Ah, yo no sé, se me fue la señal.
0: Ah, pues no digas nada, ok, está bien. Oye,
3: no, tú estás bien fuerte. Eso son palabras mayores.
0: El bochinche es que aparentemente esta muchacha le regaló la G-Wagon, la Mercedes,
3: sí.
0: A la mamá, ¿verdad? Yailin le regala esta G-Wagon y aparentemente la mamá, donde a Wanda Díaz, algunas páginas dicen que ella quería hacer un negocio y quería vender la guagua y Yailin no le gustó.
3: Pues si es un regalo, porque tú vas a vender.
0: Y que de ahí es que viene la molestia. Y otros dicen que, por lo menos Mami King dijo en el podcast ayer que ella quería vender la guagua para comprarse un apartamento. Que ella entendía que tener un apartamento propio era más importante, porque me había un revolú con unos atrasos que supuestamente la Wanda Díaz debía 3 meses de apartamento. Y que la estaban llamando el casero. Mira, tu mamá me debe, me debe. Entonces, ¿qué pasa? La Mami King se ofrece a pagar. Mira, yo no puedo pagar como mi hermana, que ya tiene mucho dinero, pero yo te puedo ayudar con un mes por lo menos. Entonces, dile que a la persona que te arriende el apartamento que me envíe la cuenta para yo enviarle el dinero.
3: Okay.
0: Y Wanda Díaz, la mamá de Yailin y la Mami King, le envía un recibo como, mira, yo pagué. como que no me importa tu ayuda, tú sabes. Y la vuelta es un revolú económico.
3: Dios mío.
0: Todo es por dinero, señoras y señores.
2: Eso es dinero entre familias, siempre son desmadre.
0: Es un revolú. Entonces la Mami King, después de las expresiones de ella, que ella dijo que si pudiese no tener a Yailin la más viral, y a la Mami King le daría para atrás el tiempo y no las tendría.
3: Y no las tendría para mí. Es que no hay palabras más horribles, de verdad. Porque tu madre es como que es esa persona en la que tú confías, en la que tú crees, como que lo más grande que tú puedes tener en tu vida. Y que diga, yo no te tendría. Si yo le diera el tiempo, mira, uy, es que no me lo puedo imaginar.
0: Y si usted no, mira, por lo menos disimúlelo, haga como mi papá que me incitaba, mira, tienes que mudarte. Y ese,
2: bueno, te rías. Le decía, mira, puedes aguantar la respiración 46 minutos.
0: Voy indirecta.
3: Una cosa es pensarlo y otra cosa es decirlo. O sea, tú verbalizar eso, o sea, en una entrevista, que ni de chiste, porque eso no da ni gracia.
0: Mira, la Mami King, que es la hermana de Yailin, la más viral, y se fue a dar una entrevista allá en República Dominicana con Jessica Pereira.
3: Ajá.
0: Señoría, hasta lloró. Escúchense eso.
1: ¿Dónde fue que vino todo ese lío? Porque estábamos bien. Lamentablemente sucedieron muchísimas cosas. Ella entiende que yo tengo que estar atrás de ella, escribiéndole a cada rato para que ella vea como que yo estoy en eso. Y entiendo que yo puse de mi parte muchísimas veces. Ella también mencionó en uno de esos cortes que ella no habla con mi abuela y que habla con ella a veces, no sé qué. Mi abuela, muchas veces yo he repetido que mi abuela es mi mamá. Ella fue la que me crió, lamentablemente, quieran aceptarlo o no. Ella siempre ha estado en mi vida. Michael le hizo una entrevista a ella y vio cómo mi abuela es. Mi tía también, que siempre ha estado presente, que es la hermana de mi mamá, que ella tampoco se lleva con ella. O sea, mi mamá no se lleva con nadie en la familia. Entiendo que todos nosotros no podemos estar mal y ella va a estar bien toda su vida. Realmente no me esperaba que ella dijera algo así, que si ella hubiese podido darle para atrás el tiempo y no tener a sus hijos. No pensé nunca escuchar eso, y mucho menos ahora, que pensé que todo estaba bien, vuelvo y repito. Pero, ¿qué te digo? Yo realmente, si pudiera darle para atrás el tiempo, yo la volvería a elegir a ella con todos sus defectos, porque al final de eso, si ella no hubiese sido mi madre, yo no hubiese podido tener la hermana que tengo. Y nada, realmente yo opino todo lo contrario a ella. Ella me dañó mi cumpleaños número 25, el año pasado. Le digo, mami, yo voy a celebrar mi cumpleaños en la casa y yo quiero que tú vayas. No, que yo no estoy arreglada perfecto. Una semana antes le compré vestido, le compré todo. Le dije, mira, te voy a hacer una cita en el salón para que llegue temprano y te arreglen para que pueda llegar. Al final no me valió de nada el esfuerzo. Yo le dije, si tú vas a venir, yo voy a hacer todo lo posible para que tú puedas venir y te sientas bonita y puedas estar con nosotros aquí. Porque si tú vienes, entonces yo lo que voy a hacer para tu comodidad, le voy a decir a papi que no venga. Ella me dijo, está bien, sí, yo voy ahí, dile que no vaya, no sé qué. Perfecto, le digo, papi, no venga. Incluso dije, voy a celebrar mi cumpleaños un día antes, porque sé que mi papá se quería pasar mi cumpleaños conmigo y él me hizo una sorpresa allá en su casa. Y dije, yo cumpleaños viernes, celebré mi cumpleaños jueves en la noche aquí en Santo Domingo. Mi hermana fue. Mi hermana se había hecho un procedimiento incluso en la cara. Y ella llegó allá al cumpleaños con un vestidito, una chancleta normal, porque ella sabía que yo lo único que quería era su presencia. Ella llegó, se reunieron todos mis amigos y mi mamá me dejó esperando. ¿Cuál y era? Aún así yo la seguía buscando y hablando con ella y todo. Al otro día,
5: Reina, ¿has hablado con Yailin?
1: Sí, nosotros hablamos anoche. Nada, decidimos que al final nosotras vamos a coger en otro lado. El día que Wanda decida buscarnos, nosotros vamos a estar aquí como siempre. Ya yo misma, por mi parte, decidí hacerme a un lado, porque yo no puedo estar en el medio de esto, lamentablemente. Yo he dado mi brazo a torcer muchas veces, le he buscado, he hecho de todo. Y ni así. Y ya yo, como que no me siento capaz de seguir como lo mismo. Y nosotros decidimos unirnos más como familia y soltar a todo el mundo en banda, todo el que quiera
6: la cera.
1: Seguir con ese mismo problema y ese mismo círculo vicioso. Ya yo decidí darle la espalda a todo eso. Y le agradezco mucho a todos mis amigos que me escribieron anoche y me llamaron, porque sabían que yo me sentía mal. Pero nosotros hablamos y decidimos que nosotros vamos a seguir en otro camino, enfocarnos más en nuestras hijas, en nuestro trabajo, en nuestra familia o en lo que queda de ella. Nosotros totalmente no somos una familia disfuncional como lo que la gente ha visto. Cuando ella me necesite, no me busque, porque realmente ya yo no voy a dar mi brazo a torcer otra vez. Es que no puedo, como tú me dices a mí, que si tú pudieras tener la oportunidad de cambiar tu vida y de no haberme tenido a mí, yo que soy tu primogénita, tú no me hubieras tenido.
0: Ay, ay, ay, señores y señores, qué feo está eso.
3: Carapelo.
0: Parece que doña Wanda es media cu. También, porque si tiene problemas con todo el mundo, con la abuela, tiene problemas con la misma mamá de ella. Sí. O sea,
2: bueno, pero es que todo eso inmadurece.
0: Y con las hermanas, o sea, no,
2: la necesidad de atención y la inmadurez se le nota a la mamá.
3: Sí. Hay muchos issues ahí familiares, definitivamente. Y es también, bien triste.
0: Oye, doña Wanda tiene 39 años, una chamaquita.
2: Sí.
0: También es una muchacha bastante joven. Uh-huh. Y tú dices, hermano, pues quizá ella quiere vivir la vida.
3: Que no vivió
0: o está
3: antes.
0: Compitiendo, como dijo Guía ayer, está compitiendo con sus hijas.
2: La fe como competencia. Es que exacto. Imagínate, mira, Yailin, te gusta o no te gusta su música y sus cosas, pues es reconocida.
0: Es reconociendo los atributos.
2: No, pero es que velo desde el punto de vista de ella.
0: Sí.
2: Quizá ella pensó que iba a estar ahí, la hija la sobrepasó y está mordida.
0: Uh-huh.
2: O sea, se siente como que como competencia, no como si fuera su familia, su hija. O sea, está como que en esas, como que quiero sobresalir más que lo que están sobresaliendo mis hijas.
3: Y aún más con el dato que dijo
0: Mami King,
3: que ella prácticamente no las crió.
2: Ajá.
3: O sea que digamos que las abandonó y ella se deshizo, como quien dice, de no
2: se criaron con la abuela.
3: Ajá, se criaron con la abuela, sí. Yo seguí con mi vida. O sea que ese lazo no se fomentó. Como uh-huh. tal, el de madre, yo que para mí eso es un instinto, pero uh-huh. pero lamentablemente ahí no.
2: Bueno, pero es que lo mencionamos ayer, que creo que cuando tuvo el primer hijo, yo tenía como 12, 13 años, algo así.
0: No, una cosa.
3: Era una niña.
2: Sí, era ni siquiera, teen. O sea, estaba ahí pretín.
0: Mira, sí, Yailin, que a mí me preocupa qué va a pasar en la Navidad, o sea, con tu...
4: Sí, que me importa a mí.
0: Ah, pues está bien, no te pares. No.
2: Ese intercambio de regalos va a estar medio tenso, ¿viste?
3: Pero ya ahí, a diferencia de Mami King, Yailin dijo, soy huérfana de madre, o sea que...
0: Ella la está llamando como Wanda, ya dice madre y mamá,
3: sí,
0: le dice.
3: Ya le dice Wanda. Sí.
0: Qué locura.
3: Obviamente ahí hay unos límites bien claros, pero ¿sabes? Ahí yo no creo que Yailin vaya a ceder en nada.
0: No, ya, yo creo
2: que no. Eso ya tiro el ancla.
0: Está roto ahí. Bueno, señores, hablando de otros temas, otro tema que está caliente es lo de Daddy Yankee y el licenciado Prado. Esto lleva como 4 o 5 días arriba en YouTube, ¿verdad? Hemos tenido tanta cosa.
2: Sí,
0: ha habido tanta información, tanta cosa que pues lo aguantamos, pero ya, señores, esto tiene que explotar porque está fuerte y ya está explotando en redes sociales. Estamos hablando de las expresiones que dijo el licenciado Prado, que fue abogado por muchos años de Daddy Yankee, también amigo personal. O sea, él estaba en los eventos familia y yo fui testigo de eso. Yo veía como Prado, ¿verdad?, se relacionaba con Miredis, con Yankee y todo. Él se fue a un podcast con Silvia Hernández en el canal de YouTube Veo, que tienen que buscar, que busquen la entrevista completa porque él habla de diferentes temas. Ajá. Él habla de un montón de cosas. Habla hasta del caso de este muchacho, el boxeador, que está preso ahora mismo, que mató a la muchacha. Dios mío, Verdejo.
2: Ajá, Verdejo.
0: De Verdejo y toda la vuelta. Bien interesante la entrevista, un entrevistón. Pues, ¿qué pasa? Habló de Yankee, señores, y dice que aparentemente Yankee, cuando ocurre, está ocurriendo el revolú, la transacción del dinero y el revolú, que Yankee que lo llamó para hacer un chanchullo. Eso dice él, vamos a escucharlo. Escúchalo ahí, señor.
6: ¿Te dolió?
0: No, esa no es la parte. Es el otro audio. Y después viene ese. Vamos con este primero. El otro video. Que es el más corto. Ese es el primero.
6: ¿Quién te demandó?
7: Ah, sí.
6: Raymond Ayala Rodríguez,
7: después de que trató de comprarme la conciencia, y me explico. Antes que se radicara cualquier cosa, que yo estoy padeciendo todavía de las operaciones, estoy en Miami, él me llama a mí. Él me empieza a decir, mira, que si va a hacer X, Y o Z cosa con el banco, para tratar de sacar el dinero del banco, a pesar de que él no firmaba la cuenta del banco. Y él decía, eso es ilegal lo que tú me estás diciendo, y yo no lo voy a hacer. Búscate a otra persona que se preste para eso. Ahí yo me entero, más tarde, cuando hablo con Mireille, pues Mireille estaba en una depresión. Antes del divorcio, ocurrieron unos eventos que sí, para mí son bien tristes. No todo puede ser tu carrera, cómo te ve la gente, y especialmente si usas el nombre de Dios. Yo eventualmente tomaré acción, porque yo tengo que esperar que termine para radicarle, que le voy a radicar un pleito por persecución maliciosa y por daños a mi nombre y por difamación.
8: Miredis González se robó 100 millones de dólares, Prado.
7: Esa estructura que ellos inventan, y lo hacen con toda la intención de hacerme daño a mí, porque saben que el mejor testigo que tiene Miredis González soy yo.
0: Ahí entrevista, básicamente. Eso es un resumen de lo que se va a ver en la entrevista. Ajá. Pero yo la vi completa. Entre las cosas que se dijeron ahí es que Yankee logra mover el dinero de un banco a otro. Después que le había pedido a Prado hacer eso. Entonces, que eso es totalmente ilegal. Incluso ahora los bancos están en revoluciones de demanda, porque se supone que si yo tengo una cuenta en un banco y yo no soy el autorizado, porque en un momento dado Yankee le había dicho, según Prado, esto es según Prado, la única que podía mover el dinero era Mireille, con la firma de ella. Y Yankee estaba buscando remover el dinero con su firma, y logró hacerlo. Logró mover dinero de banco, y ahora es un revolú en los bancos.
2: La que estaba autorizada aparentemente ella.
0: Exactamente. Sí. Incluso la remoción del dinero, él lo explica en la entrevista. Okay. Él dice que todo se hizo a través de abogados. Todo fue legal, toda esa división, porque había un dinero del cartel y un dinero de la otra, de los Cangri. Okay. Y se pasó 50 millones a una cuenta y 50 millones a otra, a cuentas personales de ambos. Para dividir, ¿verdad? Todo el revolú. Él habla en la entrevista también de que Mireille quería hacer esto por un notario rápido, sin que nadie se diera cuenta, todo de la vuelta. Y lo más fuerte que dijo es lo de que viene ahora. Escúchense esto. Ay, ay, ay.
9: Escucha. Esto que has visto de él, ¿te dolió?
7: A mí personalmente, no es que me dolió. Es que una cosa es que te duela a ti personalmente y otra cosa es que te dé pena. Algo, una situación que te dé pena. A mí me dio mucha pena porque en el mundo cristiano todo lo que él ha hecho va en contra del evangelio, va en contra de lo que él predica, va en contra de Corintio, va en contra de lo que dijo Pablo, que se supone que un cristiano haga antes de llegar a esas circunstancias. Yo personalmente, en el plano personal, me da pena de que una persona que postula los principios del cristianismo, de ese ejemplo, eso, Jesucristo haría eso. Te pregunto, ¿verdad que no? Pues nosotros, los que somos cristianos, somos cristocentristas. Se supone que esa sea nuestra meta, seguir el ejemplo que dio Cristo. Te dan una mejilla, pon la otra. Yo tengo conocimiento personal de que se hicieron todos los intentos de que esto no llegara a público. Es más, la señora González no quería divorciarse por notario público para evitar problemas y todo eso. ¿Sabe? A ella, y fíjate que ella no ha abierto la boca. Y esa sí tiene mucho que hablar. Y todavía es el día que yo estoy seguro que hoy D.Y. coge el teléfono y llama a la señora González y ella se sienta a hablar con él. Te lo aseguro. Con todo y que él ha usado su poder mediático para barrer el piso con ella. Porque cuando salieron del tribunal ese día del interdicto, él quedó en que iba a hacer unas expresiones públicas diciendo que los 100 millones, que eso no era verdad, que eso nunca ocurrió. Cosa que nunca dijo. Eso te demuestra. Y tú sabes qué, que yo espero, sinceramente, y te lo digo porque él sería tremendo, tremendo guerrero del Señor. Cosa que no está haciendo ahora. Y cuando Dios lo quiebre, porque Dios lo va a quebrar, para que le sirva. Porque yo todavía tengo esperanza de que le va a servir de verdad, no de boca, ni de hacer showcitos en los templos. Cuando eso ocurra, va a traer muchas almas. Pero ahora mismo, eso no es lo que yo veo. Ese no es la mansedumbre que nos mostró a nosotros Cristo. Cristo no iba ni a templo. Cristo no tenía templo. Cristo iba por la calle ayudando a la gente, predicando. Y eso de yo tirarle y hacer una canción para tirarle, eso es lo que demuestra, es un narcisista herido porque la mujer se quería divorciar. Eso es lo que demuestra. ¿Está? Porque todos sabemos, los que estamos en el núcleo cerca, que la que se quería divorciar era ella. y no se quería divorciar precisamente porque la vida familiar que ella quería post retiro no era lo que él estaba haciendo. Él por su lado lo que quería era volver, sustituir la tarima por el altar. Y eso toma tiempo para un artista. Un artista para cambiar de tarima al altar, pregunta el actor El Fader cuánto le tomó. Porque tú eres como artista, tú eres narcisista, eso es tu naturaleza. Yo primero, yo segundo, yo tercero, mi imagen, lo que importa, yo y yo. Y tú cambiar eso a Cristo, Cristo, Cristo, toma tiempo.
0: Ahí está, señores y señores, la expresión del licenciado Edwin Prado sobre Daddy Yankee. Básicamente, fíjate, yo una vez había pensado eso en el aire. Yo había dicho que a mí me ha dado el feeling de que el supuesto retiro era para viajar, para disfrutar y todo. Y aparentemente cuando miré, se da cuenta de que Yankee no se va a retirar nada, que es lo que está
3: cambiando una cosa por otra.
0: Cambiando una cosa por otra y como que no quería dejar el artistaje. Eso es lo que me da el feeling. Eso es lo que más o menos dice ahí. Que supuestamente los planes cambiaron
2: después. Era más cambiar el mensaje de lo que estaba dando.
0: Y eso fue lo que provoca el divorcio. Que ella se quiera divorciar, según el licenciado Edwin Prado ahí. Dice que es un narcisista y todo, y que eso, que hacerle una canción de tiradera a la esposa.
3: Sí, la recuerdo, la de la salsa, no recuerdo ahora el.
2: No me acuerdo cuál era la canción, pero sí.
0: Sí. La Isabel y Judas,
2: sí. Exacto.
0: A Pina y toda la vuelta. Señoras y señores, así que eso de verdad que está caliente. Hay que ver.
3: ¿Qué pasa,
0: Pina? ¿Qué pasa? Ahí está, papá.
3: Ay, Dios mío.
0: Ahí con más Pina.
10: Yo necesito decirle en la cara a Raymond Ayala que yo no hice negocio con Mireille González, yo hice negocio con él.
0: Anda, escucha, Yankee, contéstale, Yankee.
11: Dame una sonrisa.
0: No, ahí está.
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0: Uy, aquí están en el despelote. Gracias por escucharnos en toda la Florida Central y Puerto Rico. Estamos aquí, Rocky, Jackie y Giga.
1: Yes.
0: Jackie está por Burbu, que está por allá por México, pero ya vuelve pronto. Bueno, ella dice que vuelve en 2 semanas, pero cualquier cosa puede pasar.
1: Ella dice.
0: Sí, sí.
1: Eso es muy lindo, la comida es rica, más allá está ahí en familia, está apretado.
0: Empezamos a ver a Burbu en Radio Chili. Allá en México. Radio se quedó por México.
1: ¿Sabes que te va a pedir el Compress que va a transmitirla allá?
0: Burbu en Radio. Burbu en Radio. Ya mismo me dice: mira, dame la máquina esa para transmitir desde México, que yo no vuelo para el estudio.
2: Desde la Chihuahua Mañanera.
0: Desde Radio Chalupa.
1: ¿Qué? ¿Tú te imaginas? Eso es nada. Hace el show de momento así, mirando las costas. Así,
0: hay que tener miedo con Burbu. Burbu es pasional, se enamora de los lugares y no se quiere ir. ¿Tú sabes cuando le dio con ir al Yunque?
1: No.
2: A todos los días corriendo allí.
0: Una cosa terrible. Bueno. Óyeme, escúchense esto, señores. Famosos que por como tú los ves y las parejas que han tenido o tienen,
1: ajá,
0: tú sabes que si te conocen caerían rendidos a tus pies o rendidas a tus pies. Uh-huh. Por ejemplo, yo sé que esta nena, Mila Kunis, que es la esposa de Ashton Kutcher, sí.
1: Ajá.
0: Yo sé que si ella me conoce,
1: ajá,
0: la pongo a botear. No, te rías, te rías. Porque lo que pasa es que Ashton tiene cosas mías. O sea, el tipo es alto, ajá, tú sabes. El tipo es como se viste como trashy, como que no le importa, tú sabes. Okay. Es bien natural. Yo sé que si me conociera, espero que no, porque yo quiero que ellos sigan juntos, tú sabes. No quiero quitársela.
1: ¿Quién bote?
0: ¿Pero qué pasa? Bueno, ¿qué pasa? ¿Qué pasa? ¿Qué artista o famoso, tú sabes, que si te conoce, quedaría rendido a tus pies? Si tú quieres participar, si no, nosotros hacemos el segmento porque tenemos carne para hablar.
1: Bah.
0: 787-622-9470, que nos está escuchando en la Florida Central, en Orlando y Puerto Rico. 787-622-9470. ¿Qué artista te da el feeling de que quedaría rendido a tus pies o famoso? Entonces, hermano, yo es que sí me conoce. Por ejemplo, el caso de Jackie, que Jackie viene opinionada de estos temas de amor.
1: ¿Viene opinionada?
0: Jackie.
1: Ay, me encanta.
0: Cuéntanos. ¿Qué famoso tú dices? Si me conoce, yo sé que...
1: David Bisbal.
0: ¿Sí? ¿Pero por qué te da ese feeling? Que se babordearía por ti.
1: Yo pienso que... Pero tienes que dejarse el pelo largo otra vez.
0: Okay.
1: Porque a mí me gusta como sobar mucho y me gusta tocar, ¿sabes?
0: Para dormirte.
1: Yo le cogería el risito y estaría así.
2: Hacerle el rollito en el risito.
1: Y como usualmente las personas buscan como lo opuesto. Uh-huh. Que si es blanco, buscan trigueña, y si es trigueña, busca blanco. Uh-huh. Siempre como que pues pienso que puede haber algo ahí.
0: O sea, y creo que ¿qué cosa tú crees que es lo más que le va a gustar de ti?
1: Que soy chiquita y me puedo manejar.
0: Ah, ok.
2: Es travel.
0: ¿Tú sabes a quién tú le puedes gustar?
1: ¿A quién?
0: A Shaquille O'Neal. ¿Te acuerdas de la jevita?
2: La esposa era bien bajita.
1: Sí, era bien chiquita.
0: Él tenía y estoy hablando de lo físico, no estoy hablando de la personalidad, porque Jackie tiene sus atributos. Sí. O sea, yo sí la conozco y como es chiquita y no le gusta, porque eso es que Jackie es peleona.
1: Mira que habla. Yo solamente peleo si no he comido, si no duermo, si me suspiraste,
2: exacto. Pero Shaquille aguanta un par de azotes si se pone la cosa seria.
0: Estoy bien curioso que piense el guía, pero vamos, tenemos el cuadro repleto. 787-622-9470. Pueden llamar a las chicas también.
1: Por favor.
0: Y decirnos qué famoso tú entiendes que caería rendido a tus pies porque por sus parejas que han tenido, por sus parejas que tienen. Por ejemplo, aquí tenemos a Edgardo de Puerto Rico. Edgardo, buenos días, Edgardo.
3: Ahí está pasando combo, Alex, zumba.
0: Alex. Ahí Carlos viene ahorita, cuéntanos, Alex, papá.
3: Dame un segundo, dame decírselo en la mañana. Mi 411 favorita.
1: Ay, mi amor, ¿viste que la estatura es un atributo?
0: Pero para, tú llamas mucho al show de Jackie, ¿verdad? Al show de Jackie.
3: Eso es correcto.
0: Ok, pero
3: correcto.
0: Si no has caído hasta ahora.
3: No, Jackie, si
0: Jackie no se enamorara de ti hasta ahora, tienes problemas, porque
2: está difícil.
0: Si hubiese sido por todas tus llamadas, ella hubiese investigado, te pidió el número de teléfono ya.
3: Mira, yo le he dicho a Jackie, el amor de tu vida tiene que ser uno de tus oyentes.
0: Ajá, mira.
1: Ya. Complicado. Wow.
0: Sí, uno de los oyentes.
3: Está apretado. Pero nada, vamos a ir con el serio.
0: Mira, yo tengo uno que está bien pegado, que no es oyente, pero está arrancando esto de la farándula. Buen día.
4: ¡Fari!
0: Entonces no. Vámonos con quién, con Edgardo de Puerto Rico. ¿Famosas o famosos que tú crees que caerían rendidos a tus pies? Edgardo, buenos días.
2: Dímelo, Edgardo.
5: Yo tan sangano hablando, mira, ¿cómo está? Y salió el otro hablando.
1: Bendito.
0: Dale, papito, cuenta.
5: Oye, Jackie, le están metiendo 12 horas.
1: Es que tú sabes, hay que meterle.
0: El radio maratón de Jackie, señores. Sí. Yo espero que la, tú, por lo menos envíe algo a una entidad, tú sabes.
5: Mira.
2: Dímelo, papi.
5: Y cuando, cuando cambia de turno, tú sabes, y entra otra vez, ¿cómo te está? ¿Todo bien? ¿O te quedas ahí sentado todo el día?
0: No, ya la dejamos ahí sentada. Y cuando sí. se quiere ir, la amarramos. La amarramos. Exacto.
1: Imagínate, me hicieron un cuartito allá atrás, de aquí yo no salgo.
0: Bueno, el cemento está yendo hablando con Jackie.
2: Sí, sí.
0: Ok, tremendo. Cuéntanos, papá, cuenta.
5: Megan Fox, mano, brother.
2: Megan Fox.
0: Pero, ¿por qué tú crees que Megan Fox se enamoraría de ti? O sea, que tú dices, mano, yo tengo esto que Megan Fox se va a enchular.
5: Pero que soy gordito, eso no es verdad.
0: Ah, ok. Pero, okay. Siente que eres, siente que tiene una gran personalidad. Puede ser, exacto, puede ser, porque
5: claro.
0: Ok, Megan Fox.
1: Puede dormir cómoda en tu estómago.
2: All right. Exacto. Se recuesta ahí, chilling.
0: Tú sabes que yo creo, y yo espero que nunca me conozca, J-Lo se enamoraría de mí, porque si se enamoró de Mark Anthony, fue bendito.
1: Ay, bendito, tú partirías.
0: Yo sí. Parto.
2: Claro. No hay que tirar mucho para arriba.
0: Y cuando vea que yo hago huevo frito perfecto, se enamora, pero full.
2: Porque... los pancakes.
1: Pero tú sabes.
0: Me quedan redonditos, blanquitos, de remangacín.
1: ¿Tú sabes los acuerdos de ellas prenupciales y todo eso? Que tiene unas exigencias. ¿Tú cumplirías con esas exigencias?
0: ¿Cuáles eran? Yo no me acuerdo.
1: Eran deja secos.
0: Era sí. Cuando ella quisiera.
1: Exacto.
0: Uy, qué locura. No.
1: Ya se repitió.
2: Ha hecho patrón de
1: no, no la quiero conocer.
0: Se quedó pero si se enamoró de Mike, que es un flaco tofeo, parece un lagartijo, y Ben Affleck se nota que apesta cigarrillo. O sea, cualquiera tiene break con J-Lo. O sea. ¿Para cuándo se enamoró de Casper Mike? Es un pelado. Pues también un pelado tiene break.
2: Sí, puede ser pelado y feo.
0: Los pelados, los feos, los apestosos han tenido break con J-Lo. Imagínate,
1: pero
0: cualquiera.
1: Casper, tiene break, tiene break. Por lo menos baila, tú sabes.
2: Sí,
1: pero
2: y apestado bien. También.
0: ¿Quién?
2: Ben Affleck, que siempre está apestado
0: también. Ben Affleck y agriado también.
2: Agriado también.
0: Es un Grinch.
1: Ese era el amor de su vida. Sí, y ahí quedó.
0: El tipo escupió el árbol de Navidad, imagínate, cuando lo pusieron.
2: Qué brutal.
0: ¿Qué hace Jennifer López? Un Grinch. Mira, y guía tú, ¿qué artista tú dices, mano? Si ella me conoce, caería rendida a mis pies.
2: Oye, pues yendo por la línea de Ben Affleck, papi, que es un agriado, papi, Ana de Armas.
0: Ana de Armas, ¿tú crees que...?
2: Ella estuvo con Ben Affleck, que también era súper agriado, papi. Uno con ser un poquito nice, yo creo que...
0: Ahora está con el tipo este de Rawayana, o sea, que tiene break contigo.
2: Ah, sí, seguro que
0: ahora
2: sí.
0: Está con un don nadie, o sea que...
1: ¡Ave María! ¡Rocky!
2: ¡Ave María! No,
0: papi. Pero esa Ana de Armas ha cambiado de novio, porque ella tuvo a Tom Cruise, ¿verdad?
2: Sí, se había rumorado con Tom Cruise.
0: Que Tom Cruise es un viejo para ella. Uh-huh. De momento, no fue Ben Affleck, Tom Cruise, y ahora el de Rawayana, bien random.
1: ¿Pero cuál es el vocalista?
2: Yo no me recuerdo.
0: Ana de Armas está con el vocalista de Rawayana.
1: Pero y él no estaba con Elena Rose.
0: Sí, eso está en todos lados. No, él se separó de ella.
1: Ay, bendito.
0: Sí.
1: Ay, yo sufriendo relaciones ajenas.
0: No, ya que yo te cuento.
1: Ay, bochinches son buenos.
0: Pues no cuento nada entonces. No cuento nada. Ok, vámonos.
1: Ay, no puede ser.
0: Vámonos con Fredo de PR. Fredo, ¿qué famosa tú crees que quería rendir a tus pies, Fredo?
4: Mira, pues yo diría que Rocky de aquí, en verdad, fue el famoso que caería rendido a mis pies.
0: ¿Pero qué es esto?
1: ¡Party!
0: Enganchale.
1: No quiere ni saber.
0: Date quieto, poquito. Date quieto. O sea, antes se cree aquí, ay, señor. Bueno.
1: ¡Rocky!
0: ¿Qué pasa, Rocky? Date quieta. Vámonos con quién, con Melvin de Puerto Rico. Melvin, buenos días, Melvin. Cuenta.
4: Buen día.
2: Zumba. Buen día.
4: Mira, yo creo que de la Rose.
0: De la Rose. Esa es la colorada, ¿verdad? La que canta.
1: Sí, la boricua.
0: ¿Y qué tú crees? ¿Ella tiene novio? ¿Ella tiene...?
1: Desconozco.
0: No. ¿Y qué tú tienes que tú sientes que de la Rose haría clic contigo?
4: Pues mira, realmente es que yo he tenido... Mis novias han sido bien parecidas a ella y como que la personalidad creo que...
0: Ok.
4: Guajamos, sí.
0: Sí, ¿y qué exigían tus novias? O sea, ¿cómo eran? O sea, más o menos cómo tú entiendes que es de la Rose.
1: Ajá.
0: Fue muy complicada la pregunta.
2: Sí. No tenía el random.
0: ¿Estás bien, papá? ¿Estás bien? Porque si no, le cambiamos la pregunta. O sea,
2: ¿estás ocupado?
0: Sí, la cambiamos. ¿Sabes? Ay, señor. ¿Qué pasó?
1: Hello.
0: Engánchala. Vamos para acá. Vamos con quien que está aquí. Luis de PR. Luis, buenos días, Luis.
6: Sí, buena,
2: gorillo. Buenos días.
0: Luis, coge el teléfono en la mano, cuéntanos rapidito, ¿qué famoso, famosa tú crees que caería rendido a tus pies?
4: Ahora, pues yo también estoy con el muchacho, con Rocky de aquí, porque somos una porquería y me dejaron por otra mujer.
0: Mira,
4: pues.
0: ¡Fari, fari! Deja quieto, quieto, papá, okay. Quieto.
1: Es ya, por venganza, papá. Quiere cambiar de bando.
0: Para que usted para que usted vea, estoy matando hasta los hombres.
1: No, irresistible.
0: ¿Sabes? Ya le gané a Jackie en el segmento.
1: ¿Sí?
2: Ellos son masoquistas.
0: Ya papi. Mismo me hago el fondillo como Jaime.
2: ¿Cuál?
0: Vámonos con Ángel de Puerto Rico. Ángel, buenos días. Ángel, cuéntanos, papá. Angelito, vamos para allá. 3, 2, 1, Carlito, vamos entonces. Carlito, zúmbala, Carlito.
2: Dímelo.
0: Carlito está en línea. Carlito,
1: se fue.
0: All right, vamos aquí hasta acá. Buen día, saludos de pelota. Buen día, Rocky, de aquí,
4: Giga. Dímelo, Dorillo.
0: Dímelo,
1: ¿qué está pasando?
2: ¿Qué es la que hay?
4: Jacqueline.
1: Mis oyentes, gracias, Puerto Rico.
4: Dímelo.
1: Buenos días.
4: Rocky, Espinilla aquí, Espinilla.
0: Espi, papi, te escucho, soy fan tuyo. Este programa me encanta. Si usted nunca ha escuchado el show que viene detrás de nosotros en la 94 en Puerto Rico, es. El show es el se llama WhatsApp con Jackie Quickie y Espinilla. Salen todos los segmentos, mano.
1: Todos.
0: Una locura, brother.
1: No trabaja.
0: Me gustó cuando llamaste, el tema ese que llamaste, no me avergüenza no tener la circuncisión. Tuvo brutal.
1: Ah.
2: Orgulloso.
0: La verdad que no te rías, que guay, no te rías. Cuéntanos, papito.
4: Mira, pues fíjate, me iba a ir con Jackie, pero me voy con Giga, mano, porque a mí me gusta, yo soy gamer también, me gusta coleccionar, tengo figuras, yo creo que me voy con Giga.
0: O sea, que tú crees que el Giga...
2: ¿Montamos Lego juntos?
0: El Giga...
2: ¿Montamos los Lego? Hacemos el Millennium Falcon, papi, tranquilo.
0: O sea, que tú crees que el Giga se enamoraría de ti.
4: Sí, yo creo que sí, sí.
6: Un saludo para el de barbita. ¿Eh? Me excita esa barba.
0: Déjalo.
6: Ay, quiero hacer el amor, pero me da pena porque lo miro muy serio, pero será que sí es.
0: Ya.
6: Que venga, lo espero, esa barba me
0: excita. Y ya está mondadito, se puso colorado.
2: ¿Eh?
0: ¿Tú sabes que ella tiene barba y se le pusieron los cachetitos como Santa Claus?
1: ¡Ay,
0: sí, mira que ella se emociona con Espinilla.
4: ¡Fari, fari!
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0: titulares.
1: Roque José con los titulares. Las lecturas de los embalses esta mañana indicaron que Carraízo había bajado 0.04 metros, mientras que La Plata había descendido 0.11 metros. La autoridad de acueductos informó ayer que el 61% de los abonados afectados por la avería en La Plata ya tenían agua. Nepal elevó a 165 los muertos y a 826 los desaparecidos, entre ellos 33 estadounidenses, por las inundaciones tras el colapso de un glaciar en la frontera con China. Los niños se enfrentan a límites diarios y bloqueos nocturnos en Instagram y Facebook, mientras que Meta acordó un pago de 17 mil millones de dólares en el juicio por adicción a adolescentes. Y anoche no se llevaron el Powerball, subió a 119 millones de dólares para el sorteo del sábado. Estos fueron los titulares en la nueva 94.
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0: Totalmente en vivo en Orlando y Puerto Rico. Gracias por escucharnos a esta hora de la mañana. Buenos días, Session 11 en el nuevo Sol 95, líder en variedad y diversión en Orlando, la nueva 94 Puerto Rico. 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Así que pendiente nuestra gente de Orlando. ¿Qué pasa, Jackie?
1: Buenos días, ¿qué está pasando? Que es la que hay.
2: Dímelo.
0: Activo, ya tú sabes. Estamos un poco fatigados, porque estuvimos farmeando ahora un poquito para calentar motores. Sí. Tú sabes, no ha funcionado.
1: 6-7, 6-7, 6-7.
0: No ha funcionado para farmear, tú sabes. Esto para calentar motores, eso.
1: La verdad que sí.
0: ¿Sabes que hay escuelas que están prohibiendo lo de farmear ahora?
2: ¿De verdad?
0: Sí, ya me llegó en Puerto Rico específicamente, me llegó una carta de una de las escuelas de la zona metropolitana donde enviaron un memo. Que está prohibido farmear aura.
1: Pero ellos saben lo que es, porque realmente...
2: Bueno, lo que pasa es que... En verdad hacen algo como que para banear. No es que están haciendo algo ilegal. Ni...
0: Ajá, yo no entendí.
2: Es una charrería.
0: Dice la
1: carta. Pero... Eso sí, pero...
2: No es ilegal ser
0: charro. No voy a divulgar la escuela, no, pero él dice aquí... Él dice farmear aura, tendencia difundida entre jóvenes. Entonces está la carta, no voy a identificar la escuela... Reciban un cordial saludo. Recientemente hemos tomado el conocimiento de una tendencia difundida entre jóvenes que consiste en retar, grabar o evaluar a otros estudiantes por sus gestos, bailes, muecas o expresiones, exponiéndolos a burlas, comparaciones y posibles humillaciones. Y por ahí sigue el revolú. Es una carta, un mamotreto que enviaron por ahí de una de las escuelas. Y yo, pues no sé, le va a ir también... Hay muchos padres que tampoco les gusta que sus hijos sean expuestos en redes sociales. Entonces, ¿qué pasa? ¿Cómo se graban?
2: Eso yo lo entiendo.
1: Bueno,
0: también
1: exacto.
0: Se sube y eso.
1: Lo puedo entender, pero sin embargo, hay un profesor que decidió farmear ahora con sus estudiantes para cliquear con ellos.
0: ¿De verdad? Ah, pues sí. Mira, buscando las técnicas, sí, porque hay que llegar de alguna manera a los estudiantes.
1: Sí.
0: Bueno, quizás se establecen un tiempo específico para lograrlo. Pues mira, vamos a farmear ahora, es hora de farmear ahora.
2: Educación física.
0: Exacto.
1: Sí, oye, la clase nueva. Pero tiene, o sea, si lo tomamos desde otro ángulo, ¿verdad? Porque tiene sus aspectos, lo entiendo. Pero, se están moviendo, no están metidos ahí exactamente en una tablet o algo, ¿me entiendes?
0: Claro.
1: Tienen movimiento. Sí. Y necesitamos que los niños, que los adolescentes se muevan. A veces yo he ido a lugares donde tuve una fila de 5 nenes, todos con las tablets o los celulares, y tal vez hay solo uno que está jugando y brincando, y ahí tú dices, aquí hay algo que está mal, y no necesariamente el que está brincando y saltando.
0: Exactamente, pero vamos a ver, podría ser peor, hemos visto cosas peores, ni modo.
1: Claro.
2: Sí, seguro.
0: Bueno, señores, hablando de otros temas, ¿ustedes se acuerdan cuando Trump quiso cambiar el nombre del Golfo de México al Golfo de América, ¿verdad?
1: Ajá.
0: Pues anoche, hace 6 horas, por la madrugada, ha subido un video.
1: No.
0: Señoras y señores, ahora quiere cambiarle el nombre a otro cuerpo de agua. Esto lo hizo desde la oficina Oval, señoras y señores, para que usted más o menos escuche lo que él comenta. Escúchense esto a Trump.
3: So this is Lake Ontario in Canada and in the United States. But we're going to make a little change. We're going to call it something different than Lake Ontario. We're going to call it Lake America. And all it takes is a good pen and some intelligence.
0: Entonces ahora coge el mapita, tacha lo que dice el Lake Ontario y escribe Lake America. Mira, me está escribiendo ahí.
3: America.
0: Ahí está. Y ahora muestra el mapita, ya está tachando el Lake Ontario.
3: So
0: dice,
3: now we have a lake, and now we have a gulf, because we have the Gulf of America, and now we have Lake America.
0: Ya tienen el Golfo de América, ahora tendrían el Lago de América, o sea que le está en guerra con Canadá ahora mismo por lo de los aranceles y el revolú.
2: Sí. Y pues, qué bueno, eso me resolvió los precios de la gasolina, los precios de los aranceles. ¿Sabes qué? Yo llevaba semanas que no podía dormir por lo de Lake Ontario.
0: Ajá.
2: Y decía, coño, mano, Lake Ontario, porque sigue Ontario.
3: Kissing my ass.
2: Gracias, gracias. Cumple años, gracias por el regalo de cumpleaños.
0: Pero es mañana.
2: Eso, pues, sí, mañana. Gracias por toda tu labor. Mira, increíble.
0: Pero creo que la gente de Google llegó a cambiarle el nombre al Golfo, ¿verdad?
2: Ay, sí,
0: en Estados Unidos.
2: Yo sé, todavía está.
0: Golfo de América.
2: Hay que buscar en Google Earth, pero no estoy seguro si todavía. Ya está.
0: Yo busco rápido aquí. Vamos.
1: Pero es como que, ¿cuál es el entretenimiento de cambiarle el nombre?
2: Eso es para marear, eso es para que la gente esté hablando de otras cosas. Está buscando para que la gente hable de estupideces.
1: Menos de lo que es importante.
2: Menos de lo que es importante, exacto.
0: Deja buscar aquí.
1: Oye, pero eso lo copian aquí rapidito. Vamos a seguir cambiando nombre. Te lo estoy diciendo.
2: Sí, listo.
0: Gol de América. A ver si sale. Sí, mira, a ver si sale aquí. Estoy buscando el mapita.
2: Voy a poner por México.
0: Voy a poner México primero. Entonces ahí se,
2: y te mueves para allá.
0: Sí, pero yo creo que la gente de Google lo había. ¿Ves? Aquí está. Aquí está el Golfo. Déjame ver si. Sí, yo creo que lo cambiaron, sí. Sí, sí, sí. Uh-huh. Sí, sí, sí. Ah, no, mira, no. No. Ellos, ahora tú entras a Google Earth, dice Gulf of Mexico y entre paréntesis abajo Gulf
1: of America.
2: Ay, Cristo, qué estupidez.
0: Uf, para complacerle.
2: Eso cambió todo.
1: Sí, total. Uno sí, ya con ese nombre todo el tiempo, uno lo llama, lo va a llamar así. Difícil como que cambiarle el nombre.
2: Ay, ¿quién le importa cómo se llama un golfo realmente?
0: Qué locura.
1: Ay, déjame ir a dar una vueltita por el Golfo de América.
2: Mira, ¿tú te recuerdas aquella vez que fuimos? ¿Tú te recuerdas aquella vez que íbamos a hacer un viaje para Lake Ontario? ¿Verdad que no?
0: No.
2: Ok, gracias.
0: A él le importa, hablando de otros temas, señores, hablando de lagos y eso. Oye, qué triste esto que pasó, señoras y señores, inesperado. Uh-huh. Esto fue en la frontera entre Tíbet y Nepal.
2: Diablo, sí, mano.
0: Estaba esta gente en un día normal. Entonces, ¿qué pasa? Allá arriba hay montañas con hielo y eso. Y una montaña de esas de hielo se desprendió en un lago. Y tenemos los visuales, para si los quieres poner mientras hablamos. No, eso es lo que pasó. Pero la gente se pregunta qué fue lo que pasó realmente. Fue que cayó una montaña de hielo a un lago y ese lago desborda, igual como tú haces cuando si tiras algo a donde hay agua, pues eso hizo que el río básicamente saliera de su cauce y entonces provocó, señores y señores, que se llevó todas las casas enredadas, que son las que estábamos viendo en el otro video que lo puedes poner ahora, para la gente que nos está viendo por digital en la aplicación La Música, que fue devastador. O sea,
1: unas inundaciones horribles y eso es cuestión de nada, de minutos.
0: Sí. ¿Quién se espera eso? O sea,
1: es que eso no lo puedes predecir. Obviamente hay unos cambios climáticos que está llevando a todo el mundo a diferentes cosas, pero es bien impresionante ver las imágenes del antes y el después. ¿Cómo era un día normal allí en Nepal versus lo que ocurrió ahora? Obviamente una cantidad enorme de personas fallecieron. Hay un video donde se ve justo el momento donde cientos de personas están corriendo. Y obviamente no lograron escapar.
2: Eso va súper rápido. Oye, las inundaciones son fatales, pero el impacto inicial.
0: No, eso es un tsunami.
2: Eso estaba atropellando casa, edificio, llevándose todo lo que estuvo.
0: Parecía de película.
2: Parece de Independence.
0: En el momento que yo me quedé en la noticia, habían 70 y pico de muertes confirmadas, 390 y pico de desaparecidos. O sea, una locura. Señoras y señores, las imágenes que estamos viendo, de verdad. Esto fue después del show de nosotros ayer. Eso fue 11 de la mañana.
2: Exacto, sí.
0: De ellos ahí.
2: Yo lo vi en casa ayer y dije, a rayo.
0: Esto es una locura.
2: Bueno, al principio le pasé por encima porque pensaba que era algo como de ya y así. Y después, como lo vi como que varias veces que lo postearon, y dije, espérate. Y lo vi de medios como que reales. Y yo, anda.
0: No, terrible.
2: Claro que horrible, mano.
1: Sí.
0: Para que tú veas, mano. Y como dice Jackie, un día normal. Que nadie se lo esperaba porque es que no hubo un aviso porque eso no. Nadie,
1: no lo puedes predecir.
0: Tú posiblemente puedes decir que hay un terremoto segundo antes que viene un terremoto, un huracán, tú lo predices, pero esto nadie.
1: Eso es un deslizamiento. Eso no hay break.
2: Wow, man.
1: No
2: hay, tampoco te va a dar mucho break de hacer nada.
0: Terrible. Bueno,
2: se me viene el cantazo por ahí.
0: Anoche no se llevaron el Powerball, que subió a 119 millones para este sábado.
1: ¿Qué? ¿Cómo?
0: Está buenísimo.
2: Suenan bien.
0: 119. Va a escuchar un gran show. Se va a llamar El Despelote con Jackie y Gay Burbu.
1: Y tú, mira, pero vos soltar algo para acá. Tienes que ser la divosa. Sí, alguito.
0: Óyeme, se murió Dolly Parton y siguen saliendo curiosidades, señores y señores, de cosas que pasaron. Por ejemplo, Eminem, que comentamos ayer que fue uno de los que se expresó.
2: Sí.
0: Eminem dice que Dolly Parton, ahora que murió, y publicó una carta que Dolly Parton le había enviado diciéndole, yo no sé qué tú y yo tenemos, pero tú conectas tanto conmigo, qué sé yo, y ahora que ella muere, él publica esa carta que Dolly Parton en algún momento le envió sin conocerlo a Eminem. Es una locura, está brutal. Entonces ahora hay una petición de Change.org que está buscando cambiarle el nombre del aeropuerto internacional de Nashville a Dolly Parton International Airport.
2: A mí no me extrañaría que hicieran eso.
0: Yo creo que sí lo pueden hacer. Ella es como que la cara de allí, o sea, de Nashville. Tú sabes.
1: Sí.
2: Sí, yo no entiendo por qué no lo harían.
1: Eso no nos molesta. El cambio de nombre de todos lados, pero eso está bien. Eso es una manera de homenajearla.
0: Oye, y se murió otro de Home Alone. Tú sabes que en estos días dijeron que ya es oficial que Disney aparentemente está negociando para hacer Home Alone con Macaulay Culkin. Se muere Tim Curry, que también salió en Rocky Horror Picture Show. Pues también, él salió en Home Alone 2.
2: Él fue el payaso de IT original de era Pennywise.
0: Él era como...
2: hizo un montón de cosas.
0: En Home Alone, si le ves la cara, ¿te acuerdas? Él era como el del front desk, ¿verdad? En un hotel, yo creo que era el...
1: No era
0: gordito. Yo te lo busco ahora.
2: Él hizo la película de Club, él hizo un montón de cosas.
0: Sí, él era como en el lobby del hotel.
2: Es que en Home Alone yo me acuerdo porque es un catito corto, pero yo le he visto un millón de cosas que ha salido.
0: Sí, y la cara era bien cómica.
2: Era la cara está en la camisa de Omar, por si acaso.
0: Sí, Rocky Horror Picture Show. No, pero aquí es que la gente se acuerda de él de verdad. Era ahí.
1: Ah, exacto, full.
0: ¿Ves que él era como... él era como... Sí, porque lo de Horror, pero masivo para nuestra generación, yo creo que...
1: Uy.
2: No, papi. No.
0: Yo no me acordaba de Rocky Horror
2: Story. Mira, Rocky Horror, para que tenga una idea, yo sé que
0: es bien famoso, Giga, pero no me acordaba
2: es bien famoso. Es que todavía hacen showings y la gente va y lo ve y eso.
0: Pero la masa, el que no sabe de eso.
2: Yo no me acordaba, tú no sabes quién era él.
0: Yo sabía cuando pusieron que murió, yo no sabía ni quién era. Cuando le ponen la foto normal del tipo, yo no sabía quién era. Cuando veo que era ahora sé quién es. Bueno, Home Alone es que la gente lo conoce más por Home Alone, ahora no, porque después vino eso de Rocky Horror. Pero
2: no, seguro que no. Rocky Horror fue mucho antes, loco.
0: Ah, pues yo lo conocía de ahí.
2: Tú lo conocías, pero de ahí no es que lo conocen.
0: Está bien.
2: Es como
4: Horror Pennywise y después.
0: Está bien, pero son ustedes que son unos locos de esto.
2: Eso es como decir, oye, el chamaco que se llama Bonnie, ¿quién es? El de Bullet Train.
0: Está bien, pero son ustedes.
2: Es que él canta también.
0: Ustedes viven en un mundo paralelo. O sea, ustedes no viven en un
2: mundo paralelo. La masa
0: se acuerda cuando...
2: Ese es el que hacía el anuncio aquel de mantequilla.
0: Por lo menos yo me acuerdo. ¿Quién no ha visto Home Alone? Búscate una encuesta. ¿Qué se ha visto más? ¿Rocky Horror Story o Home Alone? Home Alone. Claro que sí. Todo el mundo ha visto Home Alone. O sea, están niños, adultos, jóvenes. Todo el mundo.
2: Está pillado en tu burbuja.
0: Ningún pillado. Mira, nada, venimos con las cosas que no sabías en breve. ¿Qué tenemos por ahí a las 35? ¿Ya tienes info ready?
1: Seguro que sí. Mira, para los bebedores, llegó tu día. Mira, hay un estudio que revela que aparentemente que la gente que más que consume alcohol son los más inteligentes. Te explico por qué.
2: Maldito alcohol.
0: Así que venimos con eso. ¿Tú tienes info ready?
2: Mira, mano, hoy es lo de Grand Theft Auto. Vamos a hablar un poquito de eso, pero también vamos a hablar de lo que pasó con la demanda de Meta. Hable todos los detalles, cuáles van a ser los cambios que vamos a estar viendo en el futuro con todo esto de la privacidad de los niños, etcétera. So,
0: oye, es importante porque cambió todo y creo que a Puerto Rico le tocó un billete también.
2: Soltó un tortazo.
0: Le van a enviar millones de dólares a Puerto Rico por esto de la demanda de Meta, señores y señores. A ver cuánto nos toca de esos millones.
1: Ojalá, pues yo estoy obsesionada con esto, yo no lo suelto. No,
0: pero tú no tienes hijos, a ti no te van a pagar.
1: Tengo a Coco. Ah, bueno.
0: Pero hay que ver si se echó en Instagram.
1: Se enganchó. Si él prueba, no sale de ahí.
2: Se enganchó full.
0: Ni modo. Hoy es el Día Nacional del Hamburger. Hablamos de los hamburgers. Preguntamos acá cuál es tu combi de hamburger favorita. Así que hay ofertas y eso, me dicen por ahí. Quédate en el despelote. Estás con Rocky. Jackie Giga por Burbu, ya tú sabes. Buen día. Y me voy con Roque José, que trae toda la información del tránsito a esta hora de la mañana. ¿Qué está pasando, Roque José? ¿Va a llover? ¿No va a llover? Ay, Dios mío, esta onda.
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6: Roque José con la información del tránsito. Parece que va a ser uno de esos días. Metropistas informó de un camión volcado en la autopista Luisa Ferré, kilómetro 11.9. Esto en dirección de San Juan hacia Caguas. Estaba obstruyendo los carriles derecho y central. Hay congestión vehicular en la zona en ambas direcciones. También tenemos incidente reportado en la autopista de Diego en el sector de Vega Baja hacia Vega Alta. Fluye sin complicaciones por el momento la Val Doriotti desde el área de Carolina hasta llegar al túnel Minillas. Semipesado Juncos hacia Gurabo en la carretera 30.
5: 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El tiempo.
6: Se mantiene en observación la humedad asociada con la llegada del sistema Inves 96L entre el domingo en la tarde y el martes. Una débil onda tropical traerá aguaceros y tormentas aisladas desde la noche de mañana hasta la madrugada del sábado. Un aviso de calor extremo estará vigente desde las 10 de la mañana hasta las 5 de la tarde. Hoy en la zona metro, aguaceros dispersos antes del mediodía, estará parcialmente soleado. Temperatura máxima cerca de los 93 23 grados. Probabilidad de precipitación 40%. Actualmente en San Juan, temperatura en 81 grados.
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0: Oye, estamos listos con las cosas que no sabías. Info totalmente nueva y fresquecita para que te enteres primero en las cosas que no sabías aquí en el Despelote. Hoy es el día del hamburger. Hoy es el día
1: del hamburger. Ah, tan rico. María, que ajá.
0: National Burger Day.
1: Wow.
2: Hacho, tan ricos que son, ¿verdad?
1: Yo no sé. Digo, yo trato de comer por lo menos uno o dos veces al año para no mandarme de hamburger, pero wow, cuando me los como es.
2: Hacho, un hamburger rico, un hamburger delicioso. Bien bueno, hacho, mata, siempre.
0: Yo, ahora están pegados los smash burgers, ¿verdad?
2: Sí, bien brutal.
1: Sí. ¿Y cómo es que se, los, Dios mío, los que son chiquititos?
2: Los sliders.
1: Los sliders.
2: Los sliders son duros también.
1: Ay, me encanta. De Wagyu. Ah. Hacho,
2: sí.
1: Me caso. Qué rico. Ay, Dios mío, señor.
0: Qué rico, qué rico.
1: Rica.
0: Yo soy catador de burgers. Tengo como tres lugares favoritos de hamburgers, bien bueno. Pero la verdad que...
1: ¿Pero te gusta experimentar con los sabores? Porque tú sabes que le hacen mezclas de salsa.
2: Sí, yo sí, ese.
0: Me gusta. Me gusta cuando también le echan guayabita.
1: Por eso guayaba.
0: Guayabita.
2: Con mayoría de trufa. Esto bien rico.
1: Pero que ustedes están haciendo.
0: No, está brutal.
1: Wow, sí, qué rico.
2: Ahí mataste, ahí full.
1: Y entre 6
0: y obviamente el burger...
2: Sí, mano.
0: El burger depende mucho de su pan.
2: Sí, si tiene un pan...
1: El pancito que sea como dulcecito.
0: Sí, tiene que ser un buen pan. Un pan de papa.
2: Leo. Y que aguante, que no se haga canto a mitad del hamburger. Porque sí. Que a veces tú estás comiendo y al final lo que tiene es un reguero en el plato.
0: Sí, el burger
2: sí, sí, tiene que tener un plancito,
0: le debe la vida. El burger le debe la vida al pan. Le debe la vida al pan. O sea, el pan es parte de eso. O sea
1: que tú no eres de los que te comes los que son de lechuga.
0: Lo he comido.
2: Ah, yo me lo puedo comer.
0: Sí, cuando en Burger Fight los hacían, cuando ya cerraron en Puerto Rico, pero lo hacían. Y muy bueno.
1: Para no sentirme culpable, pues ahí ya.
2: Sí, mataba, sacaba el pan.
1: Que exacto.
2: Sí.
1: O me comía una tapita, no las dos.
0: Sí, pero con
1: Bien hipócrita.
2: Oh, bro, pide el plato. Pide el plato y le mete ahí un cantazo y ya.
1: Ya está.
0: Sí, pero de verdad que el de lechuga le metía, fíjate, a mí me gustaba. Porque tiene que ser, pero tiene que ser como de la gorda esa, para que no se
1: Sí, no, claro.
2: Sí, sí, sí.
0: Claro, bien claro, bueno, claro. Bien bueno. Así que hoy es el día del hamburger. Tiene una excusa para celebrarlo. Y básicamente el hamburger es americano o no es americano. Ahí siempre la gente se pregunta de dónde realmente es el hamburger. La historia de la hamburguesa comenzó con el Hamburg Steak. Es una preparación de carne molida asociada con Hamburgo, Alemania. Inmigrantes alemanes llevaron esa receta a los Estados Unidos, donde se servía como un filete de res molida, todavía sin pan. En Estados Unidos es que les jampean el pan.
2: Exacto.
0: Para ensuciarse las manos. Yo he escuchado.
1: Mira.
0: Y es porque me comenté el canto de carne así. ¿Verdad? Para ensuciarse las manos le metían el pan.
1: Sí, porque eso no sabe igual. Si lo picas así con el tenedor.
0: Exactamente.
1: O sea, el cuchillo de tenedor no sabe igual.
2: No es como,
1: la pizza. Para mí es como la pizza. Tú la picas y no. Tiene que ser con la mano.
0: Exacto. Y cuando se hacen bien famosos fue en el 1921 con White Castle, que son los de hamburguitos chiquititos.
2: Sí.
1: Ajá.
0: En Orlando abrieron uno ahí.
2: ¿Tú has ido a White Castle?
0: Al lado de los pollitos, hombre. Abrieron uno allí. White Castle. La Red Racing King. Abrieron uno ahí. ¿Cómo es?
2: ¿Tú has ido a White Castle como tal?
0: Sí.
2: ¿Saben? Bueno,
0: me encantan.
2: A mí lo que me gusta es que echa como que demasiada cebolla.
0: Es que demasiada cebolla.
2: Sí, eso. La cebolla es lo que me mata.
0: Demasiado aplastado, no sé. Pero nada, así que ahí está, señoras y señores. Dice que luego se convirtió en un símbolo mundial de la comida rápida, luego lo de White Castle, y gracias a cadenas como McDonald's, que comenzó su expansión durante la década del 1950, pues hoy existen desde versiones económicas hasta hamburguesas gourmet, vegetarianas y elaboradas con ingredientes de lujo. Así que, jampese un hamburger hoy, que hoy estamos celebrando el día del hamburger, señores y señores. Bueno, hay un bochinche por ahí con esto de Meta.
2: Sí.
0: Ustedes saben que Meta ayer perdió la demanda. Llegaron a un acuerdo realmente.
2: Llegaron a un acuerdo, exacto.
0: Llegaron a un acuerdo, no es que perdió, pero va a tener que pagar un billete.
2: Sí.
0: Señoras y señores, a Puerto Rico le toca un billete, pero el billete no va a llegar a tu bolsillo. El billete lo van a dar a agencias estas de gobierno para que tienen que ver con la educación, ANSCA, el Departamento de Educación, o sea, se lo van a robar. Entonces, nada, Guía, cuéntanos, ¿qué va a cambiar ahora con esto de Meta?
2: Ok, mira, el acuerdo que llegaron, ellos básicamente, ellos primero de todo no aceptaron culpabilidad. O sea, ellos no aceptaron ningún tipo de culpabilidad ni que están haciendo nada
0: primero
2: mal.
0: Primero que todo, para que la gente entienda, ¿cuál era el bochinche primero?
2: Esto era porque supuestamente se estaban enfocando en crear contenido adictivo para menores. Y entonces, pues, dice que estaba afectando la salud mental de los menores, etcétera. Y entonces, ahí es que llega esto, porque creo que eran 48 estados que estaban demandando. Y, pues, entonces, el payout como tal, lo que van a pagar, puede empezar desde 17.1 billones hasta 18 billones, dependiendo qué suceda durante el periodo. Pero esto se va a pagar en un periodo de 10 años. O sea, ellos va a pagar una anualidad.
1: Bendito.
2: ¿Eh? Así que.
0: A Puerto Rico le tocan 127, aquí lo tengo, 124.7 millones de dólares y se va a pagar.
2: 12 millones al año, 12 puntos y pico.
0: Y por se
2: año.
0: Van a ir pagando en varios plazos.
2: Sí, por 10 años. Por eso, cada por un periodo de 10 años, ellos van a estar plazos. Pagando. Exactamente, en 10 plazos. Por eso. Eso así que lo van a estar moviendo. Entonces, esto es lo que va a estar sucediendo. Ahora mismito, ellos dicen que van a cambiar por completo los menores de 13 a 17 años que utilizan Instagram y Facebook. Uh-huh. Específicamente, en los próximos meses van a empezar a poner unos parámetros nuevos primero.
0: Yo lo que no entiendo es, ok, vienen los parámetros, pero ¿cómo diablos ellos identifican que hay un niño ahí?
2: Bueno,
0: eso se lo puede cualquiera. El nene pone otro año y ya, y entra.
2: Pero ya eso es otra historia. Ellos se tapan. Cuando tú entras y tú creas una cuenta, tú aceptas unos derechos. Si la está usando un menor, es igual que si entra una página de contenido adulto.
0: Ok.
2: Te dice, ¿eres mayor de 18?
0: Yo me imagino que, al igual que detectan ¿verdad? Cosas que no deben estar en las redes sociales, me imagino que si depende por el wording, por una fotografía, detectan si es un niño.
2: Sí, o a menos de que los padres estén creando las cuentas. Pero mira cómo va a funcionar.
0: Hay que tener cuidado, porque si uno, por ejemplo, tiene una cuenta de un niño, que se la corre uno.
1: Ah, claro.
0: Puede detectar que es un niño y te la pueden tumbar. Entiendo yo, no sé. Digo
2: podría
0: yo.
2: Ser. Pero mira, esto es lo que van a estar haciendo. Va a tener límite de tiempo. El default van a ser 2 horas diarias. Ese es el límite que pueden usar los adolescentes la red social.
1: Okay.
2: O sea, solamente tienes 2 horas para utilizarlo en ese día. O sea, que ahí te limitan. También van a tener unos bloqueos overnight. O sea, que van a básicamente a tumbar el app desde la medianoche hasta las 6 de la mañana. En tu región.
0: ¿Y desde cuándo empieza esto? O sea,
2: no esto va a ir saliendo poco a poco.
0: ¿Verdad?
2: Igual que salen todas las otras cosas de Instagram. Esto es un rollout que van a estar haciendo en los próximos meses. Otra cosa también, va a tener va a tener en silencio las notificaciones en horas de escuela y también en horarios por la noche para que no te estén llegando todas las notificaciones y eso. La gente que tiene los alerts puestos, pues eso no va a funcionar. Eso básicamente lo va a tener en silence mode. También van a cambiar unas cosas. Van a esconder los likes. Para los adolescentes y van a banear algunos tipos de filtros cosméticos de estos de okay. belleza. Eso lo van
1: tiene muchas cosas buenas, pero sí. Creo que le dieron toda la responsabilidad de los padres a la aplicación.
2: Yo estoy de acuerdo con eso también. Pero sí, es bueno tener todo esto.
0: Yo creo
2: que funciona en otros países, pero de verdad el responsable tiene que ser el país porque se supone que menores no estén haciendo las cuentas de Instagram.
0: Yo creo en algún momento, yo siempre he dicho que el mundo le van a quitar las redes sociales a la gente porque el mundo se está yendo a control. O sea, en algún momento hay que. Quizás no lo vivimos nosotros, pero va a haber un momento histórico que les van a quitar las redes sociales a las personas porque está fuera de control. Yo creo que una de las medidas radicales que deberían tomar las redes sociales en general es eliminar la cantidad de followers que tiene cada persona. Eliminar ese número.
2: Que no se vean.
0: Que no se vea ese número. Que no se vea ese número porque ese número la gente mide las personas por ese número.
1: Sí.
0: Entonces ese es el gran error que nadie como que lo habla mucho y se ha hablado, pero no es como que da muy... La verdad, lo que afecta al mundo es la cantidad de followers que tú tienes. Ese numerito. Uh-huh. Quítaselo a todo el mundo. Quítale el número a todo el mundo y que todo el mundo luzca como lo que es.
1: Uh-huh.
0: Igual, porque todo el mundo es igual.
2: Pero ya empezaron con los likes.
1: Exacto.
2: Eso lo más seguro que va a pasar antes. Uh-huh. Ahora, de cómo ellos van a hacer para que la gente cumpla con todo esto, pues básicamente van a tener una gente, unos auditores independientes, que son los que van a estar velando si están entonces cumpliendo con las diferentes leyes, metas. Y como dijiste ahorita, si se entra entonces WhatsApp y entra TikTok, pues entonces recibiría más dinero, porque si es que se acogen a la misma regla.
0: Uh-huh.
2: O sea, que eso hay que ver, pero en los próximos meses vamos a estar viendo esto poco a poco cómo se va a estar desarrollando. O sea, que eso va a estar por ahí también. Para recordarle rapidito, esta tarde, a las 3 de la tarde en Netflix, van a hacer el extended look de Grand Theft Auto 6, que mucha gente lo está esperando. Los que no tengan Netflix, a las 9 de la noche lo van a estar tirando a través de YouTube. El extended cut ya se ha filtrado algunos cantitos y algunas cosas de un tipo que aparentemente consiguió contenido antes del juego y la gente de Rockstar habló ayer. Dijo, mira, pendiente, vean las cosas acá. Va a haber un montón de contenido que vamos a estar enseñando. El juego lanza el 19 de noviembre. Y esto definitivamente, y lo he dicho 1,000,000 veces, pero definitivamente esto va a ser el lanzamiento más grande de la historia de entretenimiento.
0: Esto va a romper récords, señores. Esto va a ser hoy a las 3 de la tarde, ¿verdad?
2: A las 3 de la tarde en Netflix, a las 9 de la noche en YouTube. El mismo contenido que tiene en Netflix lo van a tirar a las 9 a través de YouTube totalmente.
0: Hasta yo lo quiero ver porque eso es histórico, señores. Así que no, vamos a verlo.
2: Y lo poquito que ha salido por ahí se ve impresionante.
0: Durísimo.
2: Se ve impresionante.
1: Está nice.
0: ¿Quién pone
1: Mira, pues resulta ser que hay varias teorías que ya son aceptadas, donde donde muestran que las personas con mayor coeficiente intelectual son las que les gusta interactuar y probar cosas nuevas, entre ellas, o cosas no tan tradicionales o aceptadas, mm-hmm. entre ellas consumir alcohol. Entonces, además, estas personas pues pueden tener acceso a ambientes que son, o sea, que no, donde beber tal vez no es tan común, pero conocen otro tipo de gente. ¿Qué pasa? Que realizaron un estudio que es longitudinal, publicado en el British Medical Journal, donde, esto fue por un psicólogo, donde dice que los niños con mayor coeficiente intelectual van a tener una proyección mayor a que consuman alcohol cuando sean adultos.
0: O sea, que los niños más inteligentes hoy día van a beber más alcohol.
1: Eso es lo que dice este estudio realizado por ese psicólogo.
0: Ay, Dios mío, por lo menos yo era un colgado, por eso es que yo no bebo. Yo me colgué en sexto, por eso yo no bebo ya.
1: Así que, bueno, pues según la ciencia, ser más inteligente está vinculado por alguna razón con el alcohol.
0: Mira, tenemos en línea telefónica, señoras y señores, lo tenemos por aquí. Ok, aparentemente aquí. El hombre más alto, señoras y señores, en el College Board de su escuela. Buen día.
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0: totalmente en vivo en el nuevo Sol 95 Orlando y la nueva 94 Puerto Rico. Y a las 5 de la próxima hora, ¿conoces a alguien que tenía una mascota exótica? Que no es la mascota que estamos acostumbrados, que es un perrito, un gatito, un conejito, un pajarito, no, no. Tenía una jirafa en el patio. Tenía que conoces un vecino, alguien en algún momento de tu vida, sí, que tenía una mascota extraña. Hablamos de eso. Es lo próximo a las 5 de la próxima hora acá en el Despelote. Estás con Rocky, Jackie y Giga por Burbu, que está de vacaciones por allá por México. Burbu se niega a meterse en las redes sociales. No ha subido nada.
1: No, papi, se desconectó de verdad.
0: Y yo que dije, voy a estoquearla, no, nada, nada, nada. Nada, ni un saludito, ni los extraños,
1: quizás
0: nada.
1: Quizás se le cayó el celular en el inodoro y no, sí, no
0: puede toquear nada. Puede ser, puede ser.
1: Quizás se le cayó en el toilet ahí.
0: Puede ser, puede ser. Así que nada. Abrimos el micrófono a las 5. Abrimos el micrófono a las 5 de la próxima hora. Estás con Rocky, Jackie y Giga. ¡Buen día! Y me voy con Roque 12, que nos trae toda la información del tránsito a esta hora de la mañana. Y quiero saber si va a llover. Dicen que está el Inves ese para el domingo.
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3: Roque José con la información de tránsito. Un tramo del expreso Luisa Ferré de San Juan hacia Caguas se fue cerrado al tránsito después de que un camión se volcara en la mañana de hoy. La policía informó el incidente a eso de las 5:40 de la mañana. Indicó que ocurrió en kilómetro 11.9. Se detalló que el accidente involucra un camión de recogido de basura. No se reportaron personas heridas de gravedad. Tenemos congestión en ambas direcciones en la autopista Luisa Ferré. Y se reporta otro incidente luego de pasar el área del aeropuerto en la Valdoriotti en dirección hacia San Juan. Pesado el tramo de Juncos hacia Gurabo en la carretera 30.
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5: La 9:4. 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
3: Se mantiene en observación la humedad asociada con la llegada del sistema Inves 96L entre el domingo en la tarde y el martes. Una débil onda tropical traerá aguaceros y tormentas aisladas desde la noche de mañana hasta la madrugada del sábado. Un aviso de calor extremo estará vigente desde las 10 de la mañana hasta las 5 de la tarde. Hoy en la zona metro, aguaceros dispersos antes del mediodía, estará parcialmente soleado. Temperatura máxima cerca de los 93 grados. Probabilidad de precipitación 40%. Actualmente en San Juan, temperatura en 81 grados.
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1: Roque, yo sé con los titulares. Las lecturas de los embalses esta mañana indicaron que Carraízo había bajado 0.04 metros, mientras que La Plata había descendido 0.11 metros. El Departamento de Transportación y Obras Públicas y la Autoridad de Carreteras rechazaron reducir de $15 a $5 las multas de autoexpreso, como propuso el proyecto de la Cámara 1352. La multa de $15 se reactivará en octubre, aunque los conductores tendrán 5 días para pagar el balance y evitar la multa. Los cielos de Puerto Rico ofrecerán un espectáculo astronómico esta noche y la madrugada de mañana 28 de agosto. Aunque será un eclipse parcial, la luna quedará cubierta en un 96% por la sombra de la Tierra y podrá observarse desde toda la isla sin necesidad de equipos especiales. Y la FDA aprobó un nuevo fármaco para el tratamiento del cáncer de páncreas avanzado. En un ensayo clínico, quienes recibieron la medicación vivieron el doble de tiempo que aquellos que fueron tratados con quimioterapia. 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
4: ¡Vamos allá! ¡Suma!
5: ¡Here we go!
4: Es una nueva hora que arranca en 2 minutos 34 segundos. Vamos a estar hablando. ¿Conoces a alguien que tenía una mascota fuera de lo común? No era un perro, no era un gato, no era un pajarito. Un vecino, un amigo. Cuéntanos esa historia, es lo próximo en 2 minutos 34 segundos aquí en El Despelote.
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0: está escuchando La Pelota. Estás aquí con Rocky, Jackie y Giga por Burbu, que está de vacaciones por allá por México, en la vecindad.
1: ¿En la vecindad? Allí,
0: una vecindad humilde, Scarlett, ¿verdad?
2: Ahora mismo sí, Scarlett. Ahora mismo se acaba de comer un emparedado.
0: Un emparedado de salmón, ¿no? De salmón. No de torta de jamón.
1: No. Y fresquecito, acabo de pescar.
0: Con un baguette.
1: Ay, qué rico, con queso crema. El hambre está.
2: No, esta hora.
0: Esta hora, pica. Por eso es que esta hora nosotros hablamos mucho de comida, porque es que estaba.
2: Sí. Uno está todo el día después pensando y dice, diablo, hoy es el día de hamburgues.
0: Tú sabes que yo soy bien tengado con la comida, porque yo no sé si ustedes lo hacen, pero yo me acuesto a veces por la noche.
1: Pensando lo que
0: voy. Y yo, mañana cuando salga la emisora voy a comer tan. O sea, ya voy planificando. Me voy metiendo de qué comería. Pero fíjate, últimamente estoy contento porque he bajado lo del azúcar. O sea, no tengo craving de nada dulce.
1: Ay, qué bueno.
0: Ahora me acaba de escribir una vendedora, pero va un cliente con unos cinnamon rolls que te quieren llevar. Y, ay, Dios.
1: Qué bueno, pues tíralos para acá, no te preocupes.
0: No, vienen para acá, así que me ayudan.
2: Yeah, mira.
1: Pero que los problemas de Rocky Walk, increíble. Sí, pensar que va a pensar que va a comer al día siguiente.
2: No, tragedia.
0: No, ustedes creen que yo no tengo problemas, pero hay veces a mí se me atrasan las series de Netflix, las películas y Tengo tapón, tú sabes, o sea.
1: ¡Qué problema!
2: Tiene un backlog bien brutal.
0: Mira, vamos a hablar de animales o mascotas raras que o tú tuviste o sabes que alguien tuvo, un vecino tuyo, un familiar. Entonces le pregunté a la inteligencia artificial por acá.
2: Ajá.
0: Generalmente, animales que están permitidos fuera de lo común en la Florida y Puerto Rico. Por ejemplo, en la Florida puedes tener un hámster, puedes tener un, yo no sé qué es esto, un cobaya o conejillo de indias. Un conejillo de indias.
2: Un guinea pig.
0: Ajá, exacto.
2: Sí, un guinea pig, un conejillo de indias.
0: Ajá. Una chinchilla, un herbo, ratones y ratas domésticas, un erizo africano, puedes tenerlo de mascota en la Florida, un planeador de azúcar, no sabía.
2: Esas son las ardillas voladoras.
0: Ah, eso es.
2: Sí, las que brincan y como que se le.
1: Uy, venga, eso.
0: Un hurón, sí. Puedes tener un hurón de mascota, hurón. Si no quieres un perro.
2: Yo tenía un par que tenía un hurón, un primo que tenía un hurón.
0: Los baby pigs también los puedes tener, los cerdos miniaturas.
1: Sí, hay gente que los tiene por ahí como si fueran perritos.
2: Sí, están gufiados, los miniature pigs están gufiados.
1: Son lindos, pero imagínate.
2: Sí, ya está.
0: puedes tener una cabra. Para. No es, habría que ser una cabra enana. Cabra enana. Okay. Cabra enana.
1: Prima mía.
0: Te puedes poner Jackie en confianza. ¿Bien?
1: Tranquilo, adelante.
0: Tortuguita, puedes tener tortugas terrestres permitidas. Esto es en la Florida. Dice por acá un gecko leopardo, un gecko crestado, un dragón barbudo. Un camaleón están permitidos allá en la
2: Florida. ¿Tú has visto el dragón ese?
0: ¿Ah? ¿Cómo?
2: El dragón barbudo ese es como si fuera una iguana así.
0: Ah, sí.
2: Tiene como unas pullitas, como que.
1: Sí, de verdad.
2: Sí, se ven bien prehistóricos, pero son dinosaurios.
0: Serpiente del maíz. Puedes tener una serpiente del maíz. No sé cuál es, qué serpiente es esa. De verdad que no.
2: No sé por la traducción, no sé.
0: No estoy claro qué serpiente es esa. Tengo por acá también una pitón. Real o Python. Ball Python, que sea.
2: Ball Python, sí.
0: Ajá. Escorpiones y tarántulas no están prohibidos tampoco.
2: En serio,
0: no prohibido.
2: Escorpión, como que no era. ¿Dónde está el escorpión? No sé.
1: Sí, no.
0: Qué locura.
3: Gongo. Gongolón, te necesito acá en Orlando. Se me salió la culebra. Necesito tu ayuda. Gongo. Ay, señor, ¿cómo la saco? Gongo.
0: Papi, tranquilo, ya me tengo para
2: allá. ¿Sabes quién estaba bien el garete antes, mano? Tyson, cuando estaba de campeón, Mike Tyson.
0: Sí.
1: Ah, sí.
2: Él tenía un tigre blanco y él dormía con el tigre blanco.
0: Qué arriesgado. ¿Sabes que Michael Jackson tuvo a Bubbles y tuvo que llevarlo al santuario allá en la Florida de Miami? Porque él se puso agresivo.
2: El chimpancé, sí.
0: Está vivo todavía. Incluso el sobrino de él.
2: Jafar.
0: El que hizo la película de Michael fue a visitarlo recientemente a Bubbles. Está vivo, Bubbles.
1: Mira para allá.
0: Pues mira, en Puerto Rico. Permitido con mascota, pero con permiso. Entonces hay una lista también de animales que puedes tener, pero eso es muy larga, que es permitido en la Florida, pero con permisos.
2: Ok.
0: Deja ver si Puerto Rico me tiró la lista. Ah, Puerto Rico. Mamíferos permitidos en Puerto Rico. Puede ser un cobayo, un guimo, un conejillo de India, un herbo, un hámster, un ratón doméstico, una rata de Noruega de variedades de laboratorio. Yo no sabía eso. Rata negra, un cerdo doméstico. Puedes tener un cerdo miniatura también en Puerto Rico. Siempre que esté reconocido como cerdo doméstico. También cabra doméstica, oveja doméstica, caballo y ganado vacuno. Eso es de lo permitido en Puerto Rico. Reptiles anfibios permitidos en Puerto Rico. El camaleón común, camaleón de Jackson, pitón real o bull python, culebras jarreteras, pero bajo tortuguita, por ahí seguimos. Pero nada, ¿ustedes han tenido a alguien que tiene una mascota que fuera lo común?
1: Sí, tenía dos monos.
0: ¿Tú tenías
1: dos monos? No, yo no. Yo siempre he querido un monito.
0: Ah, ok,
1: Yo siempre he querido un monito.
2: ¿Pero el mono araña?
1: No sé. Es de los chiquitos.
2: De los chiquititos, que tienen los rabos bien largos.
1: Ajá.
2: Yo tenía el muchacho que estudiaba con mi hermano, tenía uno también en la casa.
0: ¿Pero tú tenías uno?
2: No. Pero íbamos a la casa de él y jugamos con él. Él tenía eso y tenía un Oscar y tenía una piraña también.
0: ¿Qué es un Oscar?
2: Un Oscar, unos peces bien grandes, feísimos.
0: Ah, ok.
2: Sí, tenía, pero pues, son unos peces grandes, ¿sabes? Son bien grandotes, una pecera bien exagerada que tenía en la casa.
1: Y yo quería una pecera con medusas.
0: Sí, claro. Eso debería ser bonito para una decoración.
1: ¿Qué?
0: Pero eso ¿qué puedes hacer? Meter un pulpo como en la película esa de Netflix, en tu sala.
1: Ajá, Ave María.
0: Eso se debe ver brutal, el pulpo así.
1: El problema es que a mí me gusta el pulpo y eso sí me lo comé.
2: Eso
0: es para filo.
2: Abraza, la abraza.
0: ¿Tú te imaginas Jackie con una pecera con un pulpo y de momento son los tostones y dice, y mira el pulpo?
1: Al pulpo le falta un tentáculo.
0: Vámonos a Orlando. ¡Ey! Ahí está Cristina en línea telefónica. Cristina, estamos hablando si conoces a alguien o si eres tú que tienes un animal, una mascota fuera de lo común, que no sea un perro, un gato, un pajarito. Cuéntanos.
4: Buenos días, muchachos, buenos días.
0: Buenos días.
1: Good morning.
4: Miren, pues, mi abuela vivía en Santa Rosa, en Bayamón. Yo me imagino que alguien más lo tiene que haber visto o lo tiene que haber escuchado. En la calle 27 había una gente que tenían, en el patio de su casa, tenían un león.
2: Eso es lo que yo estaba diciendo. Ah. Allí mismo aquí lo está diciendo ahorita Omar. Yo me recuerdo eso, tenía un león por ahí, por Santa Rosa.
0: ¿Un león?
2: Sí.
0: ¿En el patio, así, un león? Y el cartero, me dicen que el cartero murió en un ataque al corazón.
4: El patio daba para el caminito, por donde uno corta para caminar entre las calles, y eso te metía un miedo. Y nosotros lo que hacíamos era que llegábamos a ese caminito, subíamos la calle, volvíamos a bajarla para entonces entrar por el otro caminito, porque nadie se atrevía a pasar por ahí.
0: Anda.
4: Porque el león. Y entonces, Giga, tú que mencionaste los Oscars, mi tío tenía una pecera llena de Oscars también.
2: Ya lo ver, son bien grandes y feos, ¿verdad?
0: Pero eso es ilegal, los Oscars.
2: No, pero son extraños, no son raros.
0: Ah, ok.
4: Pero son raros.
0: Okay. Sí, qué brutal.
4: Bueno, muchachos, buenos días.
1: Buen día, mi amor.
2: Dale, corazón.
0: Gracias. Vámonos con Jay. Espérate, que me voy a enganchar aquí. Jay de Altamonte. De Altamonte. Vamos por acá. Jay, good morning, sí.
5: Buenos días, muchachos.
2: Buenos días.
5: Oye, conocí a alguien en Bayamón que tenía un Savannah Monitor, que es el reptil ese que crece gigantesco.
0: Vamos a buscarlo aquí en Google, Savannah Monitor.
2: Ya lo sigue, sí. Que se parece un poquito al Komodo, ¿verdad?
5: Al dragón de Komodo, se parece bastante. Y él sabía que lo tenía que sacrificar una vez que creciera porque es sumamente venenoso.
0: Horrible. Entonces, tú sabes que yo creo que no hay vacuna en Puerto Rico para eso.
2: No,
0: papi. Yo hablé con él de recursos humanos porque tu papá
2: vive. ¿Moliste a alguien? Ajá.
0: Yo vivía donde los papás de Jackie viven. Y una vez yo estoy en mi patio y pasó una cuestión de esa y era un león de Komodo, eso en Hacienda San José, en Cagua. Y entonces yo le dije al de Recursos Naturales, me dijo, sí, eso es un león, porque ellos caminan como flotando, como con las patas así, el cuerpo bien levantado. Uy. Y pasó, bueno, estaba la mamá de Molusco, estaba allí ese día en mi casa, estaba Mabel, estaba su esposo y todo. Y lo vieron, pasó así, anda para el cara. Y me dijeron que cuando en Puerto Rico, en el caso de Puerto Rico específico, en la Florida quizás no, pero en Puerto Rico, si te pica una cuestión de esa, te vas a morir. No hay una inyección para nada que te ayude para eso. Prepárate a morir.
2: Los Komodos son bien.
0: Y la diferencia de esos animales es que, por ejemplo, tú ves una gallina de palo esta. Tú te le paras al lado y ella corre.
1: Y corre.
0: Estos no, tú le paras al lado y te tiran.
2: Sí, no le tienen miedo a los humanos.
0: Estos son al revés. Y cuidado, yo tú me mudo ya. Ya, para que se muden ya de allí.
2: Yo vi uno, creo que fue en zoológico no sé si fue en México, no recuerdo dónde.
0: Pero en Puerto Rico yo vi uno de esos, mano. Uno
1: pero
0: de
1: eso,
0: esos.
1: Eso fue hace par de años.
0: Eso fue hace años.
1: Eso se lo tiene que haber llevado María. Y
0: todo. Puede ser. No, es que eso se multiplica, esas cuestiones botan huevos. Es igual que bien loco, Tony Banana tenía un ferret.
2: Un hurón.
0: Él tenía un hurón y ese hurón está prohibido en Puerto Rico porque ese hurón se aparea con las mangostas.
2: Sí.
0: Entonces está prohibido. ¿Qué pasa? Que en Plaza Las Américas había un pet shop. Ajá. Y vendían comida para hurones.
2: Sí.
0: Pero yo dije, pero si esto no está prohibido.
2: Pero es que en un momento se vendían.
0: Nosotros nos llevamos para hoteles, para Mayagüez, el huroncito ese.
2: Ajá.
0: Y un día, miren esto. Él dejó el hurón en su casa en Luquillo y doña Silvia, su mamá, murió, que en paz descanse, se le escapó.
1: Ay,
0: así
1: Dios.
0: Que se tapó el Luquillo, se tuvo que haber apareado con mis mangostas por ahí para abajo.
1: Ay, Dios.
2: Es el problema. Bueno, una vez vino alguien de Recursos Naturales que no había mencionado que aquí se habían encontrado pantera, oso.
0: Bueno, en Montehiedra hubo una historia hace años que había una pantera suelta por Montehiedra. Sí. ¿Te acuerdas de esa noticia?
1: Yo creo que sí.
0: Sí.
1: Pero es eso porque la gente viene y trae mascotas así, digamos, mascotas entre comillas exóticas, animales exóticos, y cuando se salen de control,
0: lo sueltan. No, mira, el pez este que el chamaco en Puerto Rico captura en los lagos, el pleco.
2: Ajá.
0: Eso es un pez negro que no tiene depredador. Y los lagos, los embalses en Puerto Rico están en los ríos, están repletos de eso. Y él se encarga de sacarlos porque, como no tienen depredador,
1: van a seguir ahí.
0: Entonces, son gente que.
2: Eso se multiplicando.
0: Que llegaron y la gente los tiró ahí. Sí. Una locura.
1: Irresponsabilidad.
2: Bien brutal.
0: Ay, señor. Vámonos con Wey desde Orlando.
1: ¡Wey!
2: Dímelo.
0: ¿Qué pasa, Wey?
6: Buenos días, mis amores. ¿Cómo están?
2: Muy bien.
0: Estamos hablando de mascotas raras que tú conoces que alguien tuvo o tú tuviste.
6: ¿Me escuchan bien?
2: Yeah. Sí, corazón.
6: Okay, super. Okay. Pues mira, yo tengo una tzulcata.
1: ¿Qué es eso?
6: La tortuga.
0: Ay, por te salvaste. Si vas a ser un macho, te dicen que eres barata.
6: Tranquila, no, no, no,
0: eres barata.
6: Jackie, tranquila, sí, que te voy a tratar bien.
2: Yo lo vi rimable, yo frené rápido.
0: Yo frené también porque no sabía si tú eras una bromista.
6: Ay, no, sí. No, tranquilo.
0: Que nos vea con la tongonesa.
6: Jackie, tú sabes cuando tú vas a los zoológicos, las tortugas amarillas, que es bien grandota,
1: ajá,
6: que viven 150 años, pues yo tengo una de esas.
0: ¿Y cuántos años tiene ya?
6: La que yo tengo tiene un año y medio.
1: Ay, muchacha, le faltan dos.
0: Ah, pues mira para allá.
6: Le falta la vida. So, cuando yo la cogí...
0: Se llama Don Francisco.
6: No, se llama Coco, se llama Coco.
0: Ah, también, como el perro allá aquí, como el de Nevi, ese burbu. Qué chévere.
6: Se llama Coco. Pues cuando yo la cogí, era como un poquito más grande que una peseta. Y ya, pues, ya me coge, pues, ya me tapa la mano completa.
0: Claro, sí, que se va a poner bien grande. Pero es legal en Orlando eso, ¿verdad?
6: Sí, la tortuga es legal y en Puerto Rico también son legales porque he visto varias personas que allá también las tienen y ya mucho más grande que la mía.
1: Mira, ¿y le vas a poner plan médico?
6: No, mami, tranquila, porque yo me voy a morir primero que ella. Ajá. ¿Tú sabes?
1: Me imagino que la heredas a tus nietas.
0: Por lo menos tienes que dejar un testamento para que él le herede.
6: Eso ya está hablado con mi muchacha, porque yo tengo dos niñas. Y la tortuga se tiene que quedar en la familia. La tortuga no puede salir de la familia.
1: Ok.
2: Ya, le será de durar para las nietas de tus hijas.
1: Exacto.
0: 150 años dura.
6: Así que el que la tenga, ¿verdad? Pues que se la disfrute. Yo me la disfrutaré el tiempo que yo esté
0: Por eso
6: viva.
0: Es que yo digo que aquí va en el mundo hay un científico que va a descubrir la inmortalidad.
2: Sí, yo lo sé.
0: Hay un nene superdotado que él dijo que él lo que va ahora es en busca de la inmortalidad. Un nene de este, que
1: sí. Es que, okay, la inmortalidad en salud y en juventud, porque imagínate, es un embaratado.
0: Claro.
2: Sí, pero es que eso básicamente uno envejece por eso, porque empieza a deteriorar los diferentes órganos del cuerpo. No es lo mismo, pero si tú mantienes el metabolismo y eso.
0: Algo van a sacarle a algún animal de eso que van a descubrir. Algo van a descubrir, no sé, digo
2: yo. Sí, bien brutal.
0: Vámonos para Boston con Carlitos. Carlitos, ¿qué está pasando?
7: Vamos a ver qué se trae la bulbo de allá de México.
0: Vamos a ver.
1: A lo mejor unos chapulines.
0: Exacto.
7: Sí. Buenos días. Yo conocí una vez una muchacha que tenía un puerco espín.
2: Ah, ¿de verdad?
0: Uy, eso sí que es ilegal, ¿verdad? Un puerco espín.
2: No estoy seguro.
7: Son ilegales.
0: Sí, pues eso es venenoso, ¿verdad? El puerco espín. No. Ah, pero te hinca.
7: Algunos, las púas que tiene son un poco venenosas, sí, algunos.
0: Ah, ok, yo sabía que yo veo a ese Animal Planet.
7: Otra persona acá tenía una mantarraya en una pecera.
2: ¡Día, rayo!
1: Una mantarraya.
0: Eso sí que es exótico para tu sala, Jackie.
1: Sí.
0: Una mantarraya.
1: Y son bien suavecitas.
2: Sí, mano.
1: ¿Te has tocado?
2: Sí.
0: ¿Tú has nadado con mantarraya?
1: Sí.
0: ¿Sabes que así se murió el tipo este, el Crocodile Hunter, que es bien loco?
2: Sí,
0: el tipo, todo el mundo esperaba que muriera como por un cocodrilo y murió por una mantarraya.
1: Una mantarraya, por lo más bobo.
0: Qué locura.
2: Sí. Eso sí, pero como... yo la tocaba en los parques y eso.
1: En los parques, sí.
2: Sí. Y los delfines también.
1: Ay, tan lindo.
2: En Dominicana.
1: Tú sabes tanta cosa que yo soñaba ir a nadar con delfines cuando cumplí 15 años, ¿verdad? Uh-huh. Y papi bendito viene y me lleva a nadar con los delfines. Y los otros días yo ahí en Fajardo y un delfín ahí, yo le tiré la huella.
0: Ah, diablo. Era para allá.
1: Tanto trabajo para.
0: Y el delfín ahí al lado tuyo.
1: Ahí gratis.
0: Está brutal.
1: Ah, la verdad.
2: Está nítido, está nítido.
0: Tenemos a Ignacio de Puerto Rico. Estamos hablando de mascotas raras que tuviste. O sabes que hay alguien que tiene una mascota, que no sea un perrito, un gato, ni nada de eso. Cuéntanos. Zúmbala, Ignacio está en línea. No, vamos entonces con Ah, no, es Javier. Disculpa, Javier. Buen día, Javi.
1: Javier, what's up?
8: Dímelo.
2: ¿Qué es la que?
0: Cuéntanos.
8: Jacqueline.
1: Dímelo, mi amor.
8: Está fuera de ruta.
1: Ah, bueno. Estoy en la ruta, pero un poco más temprano.
8: Mira, mi gente, no sé si llamaron ahorita, prendí el radio tarde. Había un tigre antes en Puerto Nuevo.
2: Ah, ese no lo había escuchado.
0: Un tigre, mano.
8: Cerca, en un, parecía un local abandonado, lo tenían allí.
2: De verdad.
0: Está brutal. Ah, yo me acuerdo, él decía, son ricos. No, ese no era.
2: Diablo, qué pelón. Diablo. Bueno, no.
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0: Oye, pero que estás escuchando la palabra del próximo. Llega nuestro segmento de farándula aquí en Orlando y Puerto Rico, el GPS de los famosos. Estamos totalmente en vivo, 7:20 de la mañana. Óyeme, ahora le quieren cambiar el nombre a otro cuerpo de agua. Primero fue el Golfo de México al Golfo de América. Te enteras en breve. Tenemos los detalles. Así que quédate con nosotros para que te enteres. Mucho chincha por ahí abajo de tu artista famoso aquí en la Florida Central y Puerto Rico. Este es el despelote. Buen día. Y vámonos con Roque Gozo con la información del tránsito a esta hora de la mañana y también las condiciones del clima que está pasando.
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12: Roque, o sea, con la información del tránsito, hemos tenido una mañana complicada en cuanto al movimiento vehicular durante el día de hoy. Tuvimos un accidente esta madrugada en la autopista Luisa Ferré, kilómetro 11.9 en dirección de San Juan hacia Caguas, con camión volcado, causando congestión en ambas direcciones. Pesado, Juncos hacia Caguas en la carretera 30. Incidentes reportados desde la salida de la Ruta 66 hasta llegar al aeropuerto en la Val d'Orioti. La Martínez Nadal fluye sin complicaciones desde Guaynabo hacia San Patricio. Está pesado Cataño hacia Guaynabo en la 165.
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11: La 9.4. 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
12: Se mantiene en observación la humedad asociada con la llegada del sistema Invés 96L entre el domingo en la tarde y el martes. Una débil onda tropical traerá aguaceros y tormentas aisladas desde la noche de mañana hasta la madrugada del sábado. Un aviso de calor extremo estará vigente desde las 10 de la mañana hasta las 5 de la tarde. Hoy en la zona metro, aguaceros dispersos antes del mediodía, estará parcialmente soleado. Temperatura máxima cerca de los 93 grados. Probabilidad de precipitación 40%. Actualmente en San Juan, temperatura en 81 grados.
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2: Okay. Vamos a meterle, señores y señores, mucho chisme, mucho chinche para ti a esta hora de la mañana en toda la ciudad de Orlando, Puerto Rico. Gracias por estar con nosotros a esta hora de la mañana. Ya es jueves. Ya tú sabes, ya hay una peste a weekend por ahí para abajo.
3: Sí, ¿verdad?
2: Una peste a fin de semana. Este weekend especial, ya llegó así, no hay nada,
4: se no, celebra nada, ¿verdad? No es la semana que viene, que es este,
3: el Labor Day weekend.
2: Sí. Ah, ¿verdad? Que el otro weekend es largo.
3: ¿El día que cae Labor Day?
4: Es el primero de septiembre.
2: El lunes.
3: Ah, el lunes.
2: El lunes, sí, el lunes. El lunes, sí, sí, sí. Eso.
4: Véngamela ahí.
2: Ya, entonces ponlo ahí. Ponlo ahí. Bueno, ni modo. Óyeme, señoras y señores, hay varias noticias corriendo importantes. Entre ellas, esto yo creo que debe ser el bombazo del día, señoras y señores. Ay. Pon tensión, Omar. Esto para mí es más que un chisme de farándula, señoras y señores.
3: Ok.
2: La píldora contra el cáncer.
3: Ah, sí, mano.
2: De páncreas, que hizo llorar a los médicos, ha sido aprobada en Estados Unidos ayer.
3: Y por la FDA.
2: Por la FDA. Esto es grande, grande, grande.
4: Un avance, o sea, brutal.
2: Un avance brutal. Yo sé que uno de los cánceres más peligrosos es el cáncer de páncreas, ¿no? Y obviamente es que esta píldora esté aprobada, señoras y señores, para uso ya oficial. Pues es un gran adelanto científico, así que celebramos por todos los que están y los que no están, debido a este cáncer.
3: Que se van a salvar a raíz de eso.
2: Y los que no están, sí. Y por los que están, que se van a salvar la píldora contra el cáncer de páncreas, que conmovió a los médicos y emocionó al público en el Congreso de Oncología más grande del mundo. Fue aprobada ayer miércoles. Así que estamos muy contentos por eso. La Administración de Alimentos y Medicamentos de la FDA, la agencia reguladora estadounidense, autorizó el uso de Deraxonrasib. ¿Por qué le ponen nombres tan difíciles a las medicinas?
4: Ay, no entiendo.
2: Comercializado en el país con el nombre de Razonque se llama, para ciertos pacientes adultos con cáncer de páncreas. Recuerden que en junio los médicos aplaudieron los datos de un estudio de fase 3 con 500 pacientes. El tratamiento prácticamente duplicó la supervivencia media en comparación con la quimioterapia, o sea que no evitan quimioterapia. Ay, y con la pastillita, pues básicamente pues logran sobrevivir.
3: Bueno, qué bueno, que sigan buscando más cosas así. Hacen falta en brutal.
4: Obviamente que traigan la sanidad para ellos y que no tenga tantos efectos secundarios, porque obviamente la quimioterapia es bien fuerte. O sea, la gente, ¿verdad?
2: Pasa terrible,
4: un proceso bien doloroso.
2: Terrible, terrible, terrible. ¿Sabes qué? Yo tengo un pensar, no sé si yo debo decir al aire, pero... Acho, mano, yo digo, si a mí me diagnostican cáncer, yo no sé si lo debo decir. ¿Lo digo? No. No, mano, es que no te voy a decir, lo voy a decir porque en verdad yo tengo derecho a hablar. Yo siempre he pensado, y lo he visto en películas y eso, que la gente dice, hermano, yo prefiero como que no... Si yo, depende cómo yo esté. Si yo sé que no hay break, pues, mano, por no poner a la familia en esa situación. Es mi opinión, mala mía. O sea, lo que yo pienso, es lo que yo haría conmigo mismo. No, yo respeto a todas las personas que si continúan... Que quieren seguir luchando, pero es que no sé si es el único que piensa así. Que como que meterme. ¿Qué tú crees?
3: ¿Sabes lo que pasa? Es que, ok, quizás hoy no hay break, pero quizás mira esto que acaba de pasar.
2: Sí, no, y quizás.
3: Imagínate una persona que está justo cayendo eso y ahora, hoy salió.
2: Y, o sea, y quizás por
3: eso
2: siempre que te lo pienso en el momento, quizás si me pasa de verdad lo cambio de padecer.
3: No, mano, papi, no pelea hasta el último round.
2: Pero debería, yo no sé si estoy mal, por eso pido que me perdonen si estoy mal. Pero no sé, yo siempre como que dije, bueno, yo no me expondré, yo lo aceptaría como algo natural de la vida. Pero ponte, en mi caso, yo respeto
3: la posición.
2: Oye, yo tengo muchas familiares que han muerto de cáncer, entre ellos mi abuelo, mis tías, o sea,
3: todo el mundo, mano,
2: yo respeto eso, pero no sé, eso soy yo acá.
3: Pero imagínate a alguien que lo diagnosticaron de eso ayer y hoy sale esta noticia.
2: Ay, me da
3: porque tiene que haber pasado. No tiene que haber pasado, mira, que alguien le dijera, mira, pasó esto no y se mañana
2: molesten,
3: pack,
2: no cayeron. Se molesten conmigo por si fue imprudente el comentario. No se molesten, pero es que
3: es
2: un sentir que siempre he tenido, no sé.
3: No, esa es tu opinión.
2: No sé, cada cual tiene mi gente a eso.
4: Al final es una decisión muy personal y entra mucho en debate, ¿verdad? En términos de los familiares, y ha pasado con otros casos de enfermedades y todo eso, porque empieza también un poco el egoísmo. El egoísmo en el sentido de que ay, tú no quieres hacer nada, pero yo quiero que tú estés bien y que te, ¿sabes? Pero hasta dónde otros seres humanos pueden tomar decisión por ti, por tu cuerpo, por tu, ¿verdad? O sea, es un poco polarizante las opiniones, pero la realidad es que al final la decisión es de uno.
2: El otro día estaba viendo una película en Netflix que acaba de llegar, que la recomendé en el aire, no me acuerdo el nombre, pero la estoy preguntando aquí a Google para que me diga exactamente el nombre, porque es de eso mismo. Es este.
4: Hay muchas películas de eso.
2: Ajá. Este papá que decide, sí, mira, manín, necesito que me ayudes a agregar esto, porque yo no quiero someter a la familia a esto. Uh-huh. Es una película argentina, pero está pero brutal, brutal. Le acaba de llegar a Netflix. Es de un piloto que se encuentra con su papá.
3: Me recuerdo que la mencionaste, pero no me recuerdo el nombre.
2: Se llama en español El Último Gigante, en inglés ya como es. The Ultimate Giant.
5: ¿Cuál es el problema for the English? ¿Cuál es el problema? ¿Que tú no ves inglés? No,
2: papá, yo tratando de buscar busqué El Último Gigante en Netflix, le va a salir, pero está brutal. Okay. Espectacular. Es el nombre de verdad porque es Argentina, ¿no? Es español.
4: Okay.
2: Así sí, que sí. Se la cae. Bueno, nada, Corillo, hablando de otros temas, hubo un revolú ahí con Trump. Ahora, otro más.
4: Ay, bendito sea Dios, no sabe más nada que hacer.
2: ¿Sabes que él está en guerra con Canadá?
3: Porque él no está en guerra.
2: Mira. Exacto. Hace una hora de madrugada él subió este video que vamos a poner ahora. Ustedes saben que en un momento dado él pidió cambiarle el nombre del Golfo de México al Golfo de América.
3: Sí.
2: Pues ahora está haciendo lo mismo con un lago que tiene un nombre que le pertenece a Canadá. Miren lo que él hizo desde su escritorio, él con un papelito, con un mapita, donde identificaban este lago. Él con un Maggie Marker cogió lo tachó y le puso Lago de América. Escuchen a Trump.
6: This is Lake Ontario in Canada and in the United States.
2: Mira vaya.
6: But we're going to make a little change. We're going to call it something different than Lake Ontario. We're going to call it Lake America. And all it takes is a good pen and some intelligence. So Lake Ontario, that's gone. Lake.
2: Mira para allá.
6: America.
2: Ahí está cambiando el nombre.
3: Sí, tachó el nombre y está escribiendo América en un papel. Que parece un mantel de ese restaurante.
6: A lake. And now we have...
2: Y golf. Mira para allá. Ahora tienen un lago y un golfo, señores. Y nosotros buscamos en Google Earth ahora mismo. Y en Google Earth, Google lo complació.
4: Y espérate, que es la empresa.
3: Entre comillas.
2: Sí. Porque dice Golfo de América. Digo, Golfo de México. Y entre paréntesis dice Golfo de América. Uh-huh. Hay que ver si ahora Google Earth hace lo mismo y lo complace. Porque él acaba de poner. Le acaba de cambiar el nombre del lago de Ontario al lago de América. Pero ¿y qué es esto? ¿Qué es esto?
3: Eso como si tú peleas con un vecino y que él dice, no, pues parquearte en esta carretera. Tú dices, no, de ahora en adelante esto no es una carretera, esto es un aeropuerto.
4: No, hoy quiero cambiarle el nombre. Hoy me siento como que esto no debe ser de esa manera.
6: Kissing my ass.
2: Hey, ¿qué pasó?
4: Take a slow.
2: Qué locura.
3: Qué cosa tener de chiquito, Cristo.
2: Cabrón.
3: Sí, ñe. A ver si llama así, ñe.
2: Diga, pero ven aquí a bulla.
4: Pero que la verdad.
6: Kissing my ass.
4: Váyase a barrer.
3: Está brutal, papi. Que hace falta adulto, en verdad.
2: Sí, no, terrible.
3: Al garete, mano.
2: Increíble.
7: El papá de los pelucones. The father of the pelucons.
2: Te rías mucho, papá. Te metieron pa' chirola. Pero nada, señoras y señores, eso es lo que está corriendo ahora mismo, ¿verdad? Con esta cuestión de lo de Trump, que quiere cambiar el lago de Ontario al lago de América. Mira, oye, ¿vieron esto de...?
4: ¿Qué cosa?
2: Oye, no puede ser.
4: No puede ser.
2: Señoras y señores, escúchese bien. Hay una sequía en Puerto Rico y un tercio de Puerto Rico se encuentra bajo la sequía ahora mismo. No hay agua. Abrieron ayer el lago este de La Plata, porque tú sabes que había una pieza que no funcionaba.
4: Okay. ¿Ah, sí?
2: Dicen...
4: ¿No salió como frisbee?
2: No, ha volado todavía, pero estoy inseguro. Todavía, me puse a lavar la marquesina un poquito, que había un polvillo ahí.
4: Sí.
2: La vuelta es que, señoras y señores, dicen que hay como 60 días nada más de reserva de agua. Por lo menos para los que se sirven del lago de La Plata. Puede haber un poquito más por la cuestión esta de que cerraron las compuertas de la pieza.
3: Okay.
2: Así que hay una fe de que Puerto Rico, pues, por lo menos para esa zona, pues le cae algo de agua. Y este fin de semana dicen que podría venir un Invest 96L que traería algo de lluvia a Puerto Rico.
4: Bueno, que venga y caiga allí.
2: pero hay unos vientos cortantes que podrían debilitar la cuestión.
4: Me la puede pillar también.
2: Sí, tú sabes, los vientos cortantes, siempre hay un revolú con los vientos cortantes. Así que vamos a ver qué pasa esto para la gente de Puerto Rico, señores, que están bajo una sequía extrema. No quiere...
4: Mira, y entonces, ¿verdad? Nosotros a veces vacilamos con eso, pero hay tanta gente que, por ejemplo, personas con obesidad mórbida, personas con otras condiciones, envejecientes, que para bañarse a cubito está bien complicado.
2: No, es terrible.
3: No, está
2: y los negocios, los señores, se
4: afectan. Son muchas cosas, en realidad.
2: O sea, que estaba viendo ayer, ¿quién fue que hizo la... Fernando Arevalo, en Puerto Rico, hizo una entrevista y estaban hablando a partir de... Lo más que quiebra después de los restaurantes son los beauties.
4: Ay, mi beauty.
2: Los beauty.
3: Sí, pero el lavado de pelo y todas las cosas, sí. Necesitan agua.
2: ¿En serio?
4: Pero es verdad.
2: Los beauty y los talleres de mecánica es lo más que quiebra en Puerto Rico después de todos los problemas económicos que hay con las situaciones del agua, claro, la luz y todo. Así que, señores y señores, la cuestión está caliente, señores y señores.
4: Ay, virgen en la playa lavándome el pelo.
3: ¿Pa' hueco coco?
4: Sí, hueco coco. Queda suavecito.
2: Ay, así que, señores y señores, eso es lo que está pasando. Oye, ya están empezando a enviar cartas, escuelas, señoras y señores, para que no farmeen más. Ya me ha llegado una cartita por acá de una escuela, señores y señores, que aparentemente ya están pidiendo que no farmeen en los patios. Escuelas privadas y eso. Pero hay muchas escuelas que lo están haciendo, ¿verdad, Jackie?
4: Sí, hay escuelas que lo están haciendo. Incluso lo del profesor que decidió formar parte de ese farm. Ahí está. Uh-huh. Farmear aura con los estudiantes. Y obviamente eso le crea una cercanía mayor a los estudiantes. Estamos viviendo tiempos donde los maestros o profesores han tenido que adaptarse a los cambios que ocurren en las redes sociales para poder tener la atención de ellos. Y lo hemos visto cantando, enseñándole con música de reggaetón, utilizando diferentes cosas que se han ido virales en las redes para capturar su atención. Uh-huh. Y pues en ese aspecto yo no lo veo mal, porque ellos están buscando la manera de acercarse a los estudiantes de alguna manera u otra. Y aún así pudieran sacarle algún aprendizaje.
3: Sí, seguro que sí.
2: Así que, señores, pues vamos a ver, depende cómo, ¿verdad? Pues con supervisión, pero yo creo que eso es algo, ¿verdad? Lo que pasa es que también muchos padres no les gusta que a sus hijos se pongan en las redes sociales. Entonces, estos videos están yendo virales.
4: Sí.
2: Y entonces salen los niños haciendo movimientos, qué sé yo.
3: Pero en ahí redes. Empezamos con que se supone que no tengan celular en la escuela.
4: Exacto.
2: Sí, eso también.
4: Pero entonces.
3: Porque el que lo estén haciendo y que lo estén grabando, porque si dicen no pueden grabar. O sea, no pueden estar, si tocamos grabando, eso yo lo entiendo totalmente. Pero realmente son estupidez. Yo sé que están diciendo, no, pero como ellos se dan puntuaciones, quién es mejor que otro, está bien, pero eso tú lo puedes hacer en una cancha de baloncesto.
2: Tienen que hacer como nosotros aquí, cuando nosotros salimos en la oficina, le decimos, bajen los celulares, vamos a farmear un ratito y farmeamos. Exacto. Pero sin grabarnos.
3: En privado.
4: Lo que pasa es que muchos padres, el tema de los teléfonos, muchos padres dicen no, que si ocurre una emergencia. Uh-huh. En las mismas escuelas le prohíben utilizar el celular. Ok, llegas a las 8, dejas el celular en el locker o que sea encerrado, solamente lo puedes utilizar al mediodía. O si, pues, o cuando salgas de ya a las 3 de la tarde. Pero como quiera lo tienen. Entonces es bien complicado poder controlar hasta qué punto puedes utilizar el celular.
3: Sí. Oye, y otra cosa, vamos a hablar claro. Esto va a durar 2 meses.
4: Ah, bueno, sí.
2: Claro, eso es una moda. Mira cuánto duraron los Terians eso.
4: Nada, se hace como un mes.
2: Está brutal.
3: Eso, o sea, tengan paciencia.
2: Oye, el vecino mío que era perro, ya come comida normal.
4: Ya. Qué bueno, ya se come recuperó. Normal, sí.
3: Ya se compró pincho y moco. Mira, pero para que tú veas, todos los meses hay un meme nuevo. Hey. Todos los meses. Al otro mes ya todo el mundo se lo olvidó. A menos que sea el maldito mes de los memes de julio.
4: Ah, bueno, sí, Iglesia, nunca se lo
3: ve. Anual. Uh-huh. Pero fuera de eso, loco, las cosas pasan bien rápido.
2: Exacto.
3: O sea, tengan paciencia, ya ahí mitos se aburren y van para la próxima cosa y entonces van a tener que banear la otra cosa también.
2: Así es, mito. Mira, última hora, señoras y señores, última. Pon tensión rapidito ahí, rapidito. Salió bien Tecachi. Salió bien Tecachi, señoras y señores. Ustedes saben que tiene una. Yailin lo había demandado.
3: Ah, de verdad.
2: Pues una jueza desestimó el caso, o sea que no puede volver a presentarlo.
3: Okay.
2: Yailin demandó a Tekashi en algún momento, señoras y señores, porque la sometió a abuso físico, emocional y sexual. Controló y desvió cientos de miles de dólares de sus ingresos, cometió fraude y explotación financiera, la presionó para someterse a procedimientos estéticos, publicó fotografías y videos íntimos de ella sin autorización después de terminar la relación. Señoras y señores, y no way. La jueza dijo, no hay break ahí. Parece que no presentaron como que las suficientes pruebas.
4: Evidencia.
2: Muchas veces cuando...
3: Sí, porque son un montón de cosas.
2: No es que no lo haya hecho. Es que si la prueba sí, los abogados de Aileen son unos chustros y no presentaron las pruebas, pues aparentemente desestiman el caso y no se puede volver a presentar. Así que sale por la puerta ancha.
3: Puede ser eso, sí. La papelería legal.
2: Sí, sí.
3: O eso, o Tekashi es una persona modelo.
2: Tekashi, señores y señores, no creo que sea una persona modelo.
3: Ay, Rocky, ¿cómo te voy a decir eso?
2: No.
4: En la vida.
3: Oye, pero ese es tan buen muchacho.
2: No, ese tipo es un tráfala.
8: Mira, tú eres un rap a tu madre. ¿Viste?
2: ¿Qué pasó, papá? Ay, no es eso que yo simplemente...
3: ¿Cuántos padres quisieran tener un yerno así?
2: Pero si yo me entero, yo de que tengo sigue haciendo fechoría, yo lo voy a tirar al medio.
8: Con tú y tus 200 páginas de campaña sucia que tú tienes, tú te pones ahí como un viejo vago. Ahí te pones a subir cosas que te conviene a ti.
2: ¿Qué me pasa, papá? No me conviene para ayudar a Yaelin.
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2: Ay, escúchanos a las en punto de la hora porque Rocky José trae tus titulares más importantes en el nuevo Sol 95 y la nueva 94. Estás con Rocky Burru y Giga. Jackie Fontana está por Burru, que está por allá por México tomando aguas frescas. Allá con el chapulín y eso. Así que ya no sabemos cómo es. Estamos en vivo 7:49 de la mañana. Buen día. Y vámonos con Roque José, que nos trae la información del tránsito y el clima a esta hora de la mañana por el 94.7, la frecuencia de las mañanas.
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11: Roque José con la información de tránsito, pavimento mojado en sectores del este y sureste de Puerto Rico. Por favor, mucha precaución. Tenemos bastante congestión en distintos sectores de Puerto Rico, saliendo de la ruta 66 hasta llegar al aeropuerto en la Val d'Orioti, desde Juncos hacia Caguas en la carretera 30, el sector de Bairoa completo hasta llegar a Caguas Norte. Esta mañana tuvimos accidente con camión volcado en el kilómetro 11.9 en dirección de San Juan hacia Caguas. Está pesado Toa Baja hacia Puerto Nuevo en la autopista de Diego y lenta la 165 de Cataño hacia Guaynabo.
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11: Se mantiene en observación la humedad asociada con la llegada del sistema INVES 96L entre el domingo en la tarde y el martes. Una débil onda tropical traerá aguaceros y tormentas aisladas desde la noche de mañana hasta la madrugada del sábado. Un aviso de calor extremo estará vigente desde las 10 de la mañana hasta las 5 de la tarde. Hoy en la zona metro, aguaceros dispersos antes del mediodía, estará parcialmente soleado. Temperatura máxima cerca de los 93 grados. Probabilidad de precipitación 40%. Actualmente en San Juan, temperatura en 81 grados.
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4: Titulares. Roque José con los titulares. Las lecturas de los embalses esta mañana indicaron que Carraízo había bajado 0.04 metros, mientras que La Plata había descendido 0.11 metros. El sistema de ponche estudiantil a través de tarjetas fue puesto en funcionamiento a partir de este 2026 en las escuelas públicas de Puerto Rico. Organizaciones magisteriales lo catalogan como un despilfarro de dinero. Fue una cita. El secretario de Agricultura, Irving Rodríguez, exhortó a los agricultores a registrarse, tanto ellos como sus fincas, en la Agencia de Servicios Agrícolas del Departamento de Agricultura de Estados Unidos, para que puedan solicitar a los programas de ayuda tras aprobarse el estado de desastre en 26 municipios por la sequía. Y anoche no se llevaron el Powerball, subió a $119 millones para el sorteo de este sábado. Estos fueron los titulares en la nueva 94.
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1: 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Juanma Fernández París, ¿te gusta el cine? Tú sabes que Juanma te pone adelante con lo que está pasando en el cine y también las recomendaciones de streaming. ¿Qué pasa, Juanma?
2: Buenos días, buenos días.
0: Buenos días.
1: A Jackie.
2: Yo nos conocemos.
0: Hace unos cuantos años.
2: Digo, la última vez que nos vimos fue entrando en un avión, pero tú sabes.
0: Sí.
2: Como que esa fue la última.
0: No me acuerdo para dónde iba, pero sí.
1: Yo pensaba que viajaba que era dentro de las maletas.
0: Si fuera por mí, mi amor, estaría en cuanta maleta hay.
1: Tú eres pocket.
3: Muerta la risa,
1: tú eres pocket.
0: Tranquilita.
1: Yo perreo sala.
2: Y además, pero lo que pasa es que no quiero crear tensión, pero como es la primera vez que vamos a hacer una, pero ella tiene una forma bien cariñosa que trata a su colaborador de cine. Como yo no soy white chocolate, ¿entiendes? Pues yo no quiero competir con el amigo Félix, ¿entiendes? Porque después me regañan.
1: Ok, para que la gente entienda en Orlando, Jackie tiene un programa después de nosotros que se llama WhatsApp en Puerto Rico. Además,
2: WhatsApp también es el colaborador de cine.
1: Y tiene a Félix Caraballo, que es un... Él le tiene como un nombre de cariñito, ¿verdad?
0: Yo le digo mi chocolatito de los jueves.
1: Entonces, a Juanma, que tú puedes ponerle...
2: No te sientas presionada. Por favor,
1: pero no te sientas presionada. A Juanma le puedes poner el cupcakecito. Ahí estamos. Bueno, Juanma, ¿qué está pasando en el cine para esta semana?
2: Preñado de películas buenas esta semana.
1: ¿De veras?
2: De películas buenas, sobre todo porque es una que como que no le están dando cariñito a nivel de publicidad, considerando de que es una película de Ridley Scott. El que no sabe, Ridley Scott es el director de Gladiator, es el director de Thelma & Louise, es el director de Blade Runner, es el director de la primera Alien. Y entonces, precisamente, Ridley Scott ha tenido una filmografía bien extraña, porque hay películas que están bien brutales y otras que son como que y entonces esta parecería que va a ser una vez que es como que la veo en casa, pero es un buen cierre al verano. Es una película que

0: De nuevo, coge, sucede, es un futuro no muy lejano, en el 2030. Hubo un virus que arrasó con la mitad de la humanidad. Y entonces es de cómo el personaje de Jacob Elordi, el muchachito de Frankenstein y de Wuthering Heights, que mide 6'4 y está saliendo con una Jenner. O sea, que está subiendo en Hollywood. Pues básicamente es cómo se sobrevive y si importa tener morales después de que se acabó el mundo. Entonces, el personaje de él específicamente...
1: ¡Wow! Me gusta. Me encantan las películas de viajes en el tiempo.
0: El personaje de él específicamente está como que atrapado entre el pasado y el futuro, porque él tiene como que un museo a la vida que tuvo antes de que se fuera todo el virus, y entonces tiene al personaje de Josh Brolin, que en un mundo justo, Josh Brolin recibiría una nominación al Oscar como mejor actor secundario por la película. Porque Josh Brolin es lo opuesto. Es como que no deja de estar mirando el pasado, hay que sobrevivir, nos quieren matar. Así que es el debate de qué pasa cuando lo único que queda en la vida es sobrevivir. Entonces, y si las reglas de la sociedad. Así que está súper interesante. Hay secciones de acción, hay secciones de suspenso, te importan los personajes. Así que es un excelente cierre de verano. En un verano que ha dado muchas sorpresas. Y para mí, esta fue una de ellas. Aún así.
1: ¿Cómo se llama, dijiste?
0: Se llama The Dog Stars.
2: The Dog Stars.
0: ¿Entiendes? Nice. Es como que,
2: sí, está buena, está buena.
0: Y es una de esas películas que yo siento que si la deja para ver en su sala, en streaming, va a perder el impacto. O sea, es de esas películas que yo sé que la gente la pondría a poner y te levantas y vas a la cocina, entonces
1: y la historia
0: y no entiendes qué rayo está.
3: Exacto,
0: o sea, literalmente es estar en el cine y pasar con la jornada con ese personaje. Hace
1: y
0: que
1: te vas a entretener.
0: O sea, sí, no, definitivamente.
1: Qué brutal. La voy a ver.
0: O sea, es una muy buena película. Pero
2: sí, no es John Wick, pero sí,
0: no es de acción. O sea, hay secuencias de acción. Y precisamente está chévere que no sueltan una vez ellos no se ponen de acuerdo y un personaje se va por un lado y otro personaje se queda donde está, pero la película no abandona a ninguno de los dos personajes y eso genera una secuencia de suspenso y de acción súper buena. Así que, pero la película no es de acción.
2: No, exacto.
0: O sea, es un drama post-apocalíptico. El género correcto.
1: ¿Y se va solita en el cine en estreno esta semana?
0: No. Y eso le iba a decir. Con todo y lo buena que está esta película, para mí la mejor película de la semana, lo que pasa es que esa no la va a ir a ver mucha gente porque es un poco niche, ¿entiendes? Es Coyote versus Acme. Esa película tiene una historia súper interesante de cómo se hizo, porque esa película...
1: ¿Es el Coyote y el Correcamino?
0: El Coyote y el Correcamino.
2: Con John Cena.
0: O sea, para que esta película llegara en cine hay toda otra película tras bastidores, porque esta es una de las películas. ¿Te acuerdas cuando el Warner Brothers cogió la película de Batichica y la engavetó? Pues Warner Brothers también quería engavetar esta película, que es una película con los Looney Tunes, que básicamente por 75 años esos muñequitos eran asociados con Warner Brothers. Así que lo que querían era no estrenarla para poder coger lo que se invirtió en el presupuesto y llevárselo como una devolución de tax, como irse a pérdida y te iban a devolver los chavos. Pero entonces esta compañía, y este es el nombre, no es que tengo hambre o que estoy pensando en comida, se llama Ketchup Entertainment, fueron los que compraron los derechos y ahora la película finalmente estrena. Y la película está
1: súper... O sea, ¿esta película la terminaron hace cuánto?
0: La terminaron hace como 3 años.
2: Sí.
1: O sea,
0: Y ahora es que la tiraron. Y entonces, aquí viene. Porque yo digo que es la mejor película, porque es una película... No es una película para las masas, pero es una película que funciona en múltiples niveles y todos son bien inteligentes y súper cómicos. Es una película para los que son fanáticos de estos muñequitos. Esta película es una carta de amor y literalmente es como que está repleta de referencias y de historias de los 70 y pico... casi 80 años que hay con estos personajes. Se parece mucho entonces también a Who Framed Roger Rabbit, una película que salió en 1988 que combina live action
2: con
0: muñequitos y también utiliza la trama detectivesca, porque esta es la trama. Empezamos con el coyote de nuevo tratando de agarrar al correcamino y eventualmente el coyote se deprime y como que se da cuenta de que lleva años y que tiene una caverna llena de cosas de Acme que no funciona. Y entonces se da cuenta de que la forma, quizás la clave para poder atrapar al coyote es meterle una demanda multimillonaria a Acme. Y entonces eso que suena ridículo, la película lo trata como si fuera en serio, lo cual genera comedia. Y entonces el otro nivel que también es precisamente el que funciona es que te lo presentan como las películas de el negociante pequeñito que va en contra de la compañía grande corrupta, como que David versus Goliat. Y entonces el hecho de que sea el coyote y el correcamino, de momento salen estos, o sea, está Porky Pig, Bugs Bunny, el gallo, todas estas cosas. Es un tripeo brutal.
1: Una pregunta, si yo llevo un niño, ¿se lo disfruta esa película?
0: Lo que pasa
1: ¿o no
0: es que
1: lo va a entender?
0: O sea,
1: por la referencia.
0: Se la va a disfrutar porque la película tiene ese humor loco que tienen los Looney Tunes. Lo que pasa es que la mitad de las referencias no las va a entender.
1: ¿Entiendes?
0: Es como que... Pero la película funciona. O sea, literalmente no... la película... está trabajada para que si usted no sabe el historial de entre el Correcaminos y el Coyote, pues de que usted pueda seguir.
1: ¿Cuál es el historial como tal? Yo lo único que sé de ellos es que él nunca podía cogerlo.
0: De que es una relación tóxica, de que el Correcaminos es un sadista, de que el Coyote probablemente, o sea, el Coyote está deprimido y hay una escena donde va y se mira así, tiene los ojos todos rojos, se le están cayendo los dientes, es como que no, perdió toda la vida tratando de agarrar este. Y entonces el personaje, como en los muñequitos, el personaje no habla, ¿entiendes? Porque el Coyote nunca habla. Uh-huh. Entonces se las ingenian como quiera para poder lograr que el personaje funcione. Lo que te quiero decir es la inteligencia y el humor detrás para que esta película funcione en todos esos niveles es lo que para mí
1: me gusta
0: que
1: yo, sea me gusta John Cena
0: la mejor
1: comedia,
0: película.
1: Cena
0: sí, en esta está muy bien porque él hizo una los otros días la de los Netflix estaba terriblita, pero aquí él está muy bien porque hace de malo. Él es el abogado de la compañía. Él es el abogado de Acme.
1: ¡Duro!
0: Así que entonces, para los que quieren cine independiente, también estrena la película Tony, que es la película que no es una biografía, es un verano en la vida de Anthony Bourdain. Anthony Bourdain fue este chef celebrado, escribió Kitchen Confidential, uh-huh. también fue host, estuvo en Puerto Rico, vino, uh-huh. Tenía muchos reality shows de comida y su vida pues terminó de una forma trágica porque se suicidó. Uh-huh. Así que la película, lo que pasa, está muy bien, pero lo que pasa es que no tiene el ritmo de una película tradicional. Literalmente es como que estás 2 horas y es un verano. Y no es como que, y después pasó esto, y después pasó esto, y después pasó... O sea, que parecería que no está pasando nada, pero la película lo que propone es que ese es el verano que él conectó con las dos tendencias que definieron su vida. Es la primera vez que cayó en una cocina. Tiene como mentor a Antonio Banderas, que es el uh-huh. chef de esa cocina, que da una interpretación espectacular. En realidad, si usted es fanático de Antonio Banderas, da una de las mejores interpretaciones de su carrera en esta película. Está muy bien. Entonces, también conoce a esta otra persona que es como que es el que él ve como una persona puede ser una persona destructiva funcional. Como que él es una estrella en la cocina, pero usa drogas, tiene mujeres, o sea que todas estas tendencias hedonistas que eventualmente se manifestaron en la vida de Bourdain. Pero no es una biografía con un ritmo como que y después pasó, es eso mismo, es como se siente como un verano donde se fueron los días y al final se acabó.
1: Juanma no sabe si en algún momento vendrá la historia de la película del Chef Boyardee, mano. Me gustaría saber porque a ver si como
0: yo creo que considerando que el Coyote y el Correcamino por poco lo engavetan, yo creo que el Chef Boyardee
2: tú te imaginas que salga y se convierta en la mejor película de todos.
1: Bueno, te voy a decir, yo estoy vacilando, pero imagínate que nadie lo ha hecho.
2: Está The Godfather,
1: que sea el universo de Marvel
0: y una trilogía
1: y que lo metan en las películas de Marvel que cocina el Spider-Man
2: que tiene
1: espagueti y Spider-Man
2: amarré a Doctor Doom con la pasta
0: exclusiva. Chef Boyardee will return in Avengers
2: Doomsday.
0: Wow. Mira, él lo dice triviando, pero hubo una película que dirigió Eva Longoria que fue de cómo hicieron los Hot Cheetos. ¿Me entiendes? Hay una película.
1: Buenísima.
0: O sea, que hay una historia.
1: ¿Tú no has visto esa película?
3: ¿Cuál?
1: Flaming Hot.
3: Sí.
1: Demasiado brutal.
0: Así que...
1: Mira, Juanma, en streaming, ¿qué cosas hay?
0: Bueno, pues hoy, ahora mismo, no dejes de escuchar el show, pero si estuvo... O sea, si ha estado con los 100 años de soledad y esperando al último capítulo, que fue dividido en 2 temporadas, primero 8 episodios, después tiraron 7 de los... hace 3 semanas atrás... Hoy finalmente estrenó el gran final de esa adaptación de la obra de Gabriel García Márquez.
1: ¿Dónde? ¿En qué plataforma?
0: En Netflix. En Netflix. El final, porque los capítulos son como entre una hora. Creo que el más que duró de esta segunda temporada fue como 1:17. Pero este dura 1:53. O sea que literalmente el final es una película. Es una película. Y precisamente a mí la primera temporada no me mató. Pero cuando llegas al final es como que el nivel de esta producción es usted y tenga. En realidad es que hay que quitarse el sombrero porque eso es una novela bien difícil de adaptar precisamente por todo el realismo mágico y por la escala de un siglo de toda esta familia y de poder seguir a los personajes y que el público no se pierda porque son diferentes actores interpretando a los personajes porque pasan 100 años. Así que en realidad siento que aterrizaron bien el avión. Si me hubieras hablado del año pasado, te dije, no, eso como que... Pero yo siento que mejoraron mucho los directores que escogieron para esta temporada. Y sí, ¿no?
1: Así este
0: que
1: es
0: sí,
1: el está, final. Este,
0: o sea, no, bueno,
3: sí, el final.
0: Gabriel García Márquez no escribió una secuela de 100 años de soledad. Así que si hacen otra cosa...
2: Si hacen 101 años.
0: Si hacen 101 años de soledad con los dálmatas.
2: Exacto.
1: Y como Ocean Eleven que va por el cuerpo. El de
0: Gabriel García Márquez.
2: 127 ya.
0: Gabriel García Márquez no tiene nada que ver con eso. Así lo que hizo él se detiene. Tiene aquí. Entonces la otra opción en Netflix que no está disponible, va a estar disponible desde hoy a las 3 de la mañana. De hecho, no puedo decir si es bueno o no. Le puedo decir de qué trata porque me voy a sentar a... Me enviaron la copia ahorita para sentarme a verla en algún momento durante el día de hoy. Así que pendiente a Juanma Fernández París Cine en Instagram o en TikTok.
1: ¿Pero cuál es esa?
0: Se llama The Whisper Man, que es con Robert De Niro y Michelle Monaghan, que básicamente es... de este padre y un hijo que están como que perdieron a la mamá y se mudan a este pueblo buscando una vuelta nueva para poder empezar y sufrir, tú sabes, lejos de la familia de la esposa. Y entonces pues el nene que tiene 8 años lo raptan. Entonces, y resulta que todas las claves de ese rapto indican a un caso que nunca se resolvió en ese pueblo, que pensarías que si eres padre investigas, ¿verdad? De que había un asesino en serie. Oiga. Que aterrorizó ese pueblo y aparentemente salió del retiro para llevarse a nene de 8 años. Así que yo no sé, Robert De Niro ha hecho dos o tres cosas con Netflix, pero él sigue siendo selectivo, así que el que él esté ahí, pues me da un voto de confianza de que eso no es garantizado, pero les dejo saber más tarde.
2: No, porque Rocky en Bullwinkle.
3: Suena bien, pero suena bien.
0: Chicos, eso fue 30 años atrás.
1: Pero Juanma, que te busque.
0: Yo te diría que va Grandpa.
1: Que te busque en las redes, ¿verdad?
0: Sí, Juanma Fernández Parisine en Instagram, en TikTok, de Película TV en Facebook. Seguimos las reseñas en El Nuevo Día, en guapa.tv.
1: Exacto.
0: Seguimos
1: prostituyendo en los medios. Los niños que lo busquen temprano, ya mismo les van a cortar el Instagram.
3: Ay, Dios mío, a mí me va a dar algo.
1: Date quieto, papá.
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1: Estás escuchando la pelota totalmente en vivo en Orlando y Puerto Rico a través del nuevo Sol 95 y la nueva 94 para nuestra gente de Orlando. Hoy hay thunderstorms a partir de las 4 de la tarde, así que prepárate. Y oye, lo que se avecina por ahí es una, lo que a partir de hoy hasta el lunes hay hasta un 60, 70 y 50% de probabilidad de lluvia para la ciudad de Orlando, mientras en Puerto Rico la temperatura actual está en los 83 grados con una máxima para hoy en los 90 con una advertencia de calor a partir de las 10 de la mañana. Dicen que hay una Invest 96L que podría traer lluvia para Puerto Rico a partir del domingo lunes, pero hay unos vientos cortantes que podrían evitar que este sistema pues traiga la lluvia que debería traer a la isla. Así que esperemos que venga mucha lluvia porque hay sequía, señoras y señores. Así que esa es la que hay. Próximo a las cosas que no sabía, que tenemos por ahí a Jackie.
2: Mira, dicen que las personas que consumen mucho alcohol son más inteligentes. Te cuento por qué.
1: Ah, de verdad. ¿Cómo es eso? Era,
2: ¿sí?
1: Ay, Giga, que tú eres por allá.
3: Mira, mano, vamos a hablar del acuerdo de Meta, de qué es lo que va a estar pasando con Instagram y con las diferentes redes. Y también les voy a estar hablando de cuándo van a poder ver el próximo vistazo hoy de Grand Theft Auto 6, que va a ser el lanzamiento más grande de la historia de entretenimiento, papi. Y eso va a estar bien sólido. So,
1: así que
3: tengo los detalles.
1: Venimos con eso. Además, hoy el Día Nacional del Hamburger. Hablamos de los hamburgers. ¿De dónde viene el hamburger realmente? ¿Es de Estados Unidos? ¿Cómo es la vuelta? ¿Es de Alemania? Hablamos en breve del hamburger. Lo próximo, no te muevas de tu radio. Estás en el Despelote. Buen día.
4: A la 30 en dirección de las piedras.
1: Voy con Roque José, espérate, todavía no, papá. Roque José con toda la información del tránsito a esta hora de la mañana. Zumba.
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4: Roque José con la información de tránsito, pavimento mojado en sectores del este y sureste de Puerto Rico. Por favor, mucha precaución. Tenemos bastante congestión en distintos sectores de Puerto Rico, saliendo de la ruta 66 hasta llegar al aeropuerto en la Val d'Orioti. Está pesada la 30 en dirección de Las Piedras hacia Humacao. Esta mañana tuvimos accidente con camión volcado en el kilómetro 11.9 en dirección de San Juan hacia Caguas. Está pesado Toa Baja hacia Puerto Nuevo en la autopista de Diego y lenta la 165 de Cataño hacia Guaynabo.
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5: La 9. 4. El tiempo.
4: Se mantiene en observación la humedad asociada con la llegada del sistema Invest 96L entre el domingo en la tarde y el martes. Una débil onda tropical traerá aguaceros y tormentas aisladas desde la noche de mañana hasta la madrugada del sábado. Un aviso de calor extremo estará vigente desde las 10 de la mañana hasta las 5 de la tarde. Hoy en la zona metro, aguaceros dispersos antes del mediodía, estará parcialmente soleado. Temperatura máxima cerca de los 93 grados, probabilidad de precipitación 40%. Actualmente en San Juan, temperatura en 81 grados.
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1: 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Y rápidamente conectó a Quality Motors. Ahí está Joel Jesús.
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1: Oye, estamos listos con las cosas que no sabías. Info totalmente nueva y fresquecita para que te enteres primero en las cosas que no sabías aquí en el Despelote. Hoy es el día del hamburger. Hoy es el día del
2: hamburger. Ah, tan rico. María, que ajá.
1: National Burger Day.
2: Wow.
3: Hacho, tan ricos que son, ¿verdad?
2: Yo no sé. Digo, yo trato de comer por lo menos uno o dos veces al año para mandarme de hamburger, pero wow, cuando me los como es.
3: Hacho, un hamburger rico, un hamburger delicioso. Bien bueno, hacho, mata, siempre.
1: Yo, ahora están pegados los smash burgers, ¿verdad?
3: Sí, bien brutal.
2: Sí. ¿Y cómo es que se, los, Dios mío, los que son chiquititos?
3: Los sliders.
2: Los sliders.
3: Los sliders son duros también.
2: Ay, me encanta. De Wagyu. Ah. Hacho, sí. Me caso.
1: Qué rico.
2: Ay, Dios mío, señor.
1: Qué rico, qué rico.
2: Rica.
1: Yo soy catador de burgers. Tengo como tres lugares favoritos de hamburgers, bien bueno. Pero la verdad que...
2: ¿Pero te gusta experimentar con los sabores? Porque tú sabes que le hacen mezclas de salsa.
3: Sí, yo sí, ese.
1: Me gusta cuando también le echan guayabita.
2: Por eso guayaba.
1: Guayabita. Ajá,
3: guayabita. Ah, con mayoría de trufa. Eso, bien rico.
2: Pero que ustedes están haciendo.
1: No, está brutal.
2: Wow, sí, qué rico.
3: Ahí mataste ahí full.
2: Y entre 6
1: y obviamente, el burger...
3: Sí, mano.
1: El burger depende mucho de su pan.
3: Sí, si tiene un pan...
2: El pancito que sea como dulcecito.
1: Sí, tiene que ser un buen pan. Un pan de papa. Leo.
3: Y que aguante, que no se haga canto a mitad del hamburger. Porque sí. A veces tú estás comiendo y al final lo que tiene es un reguero en el plato.
1: Sí, el burger
3: sí, sí, tiene que tener un plancito,
1: le debe la vida. El burger le debe la vida al pan. Le debe la vida al pan. O sea, el pan es parte de eso.
2: O sea, que tú no eres de los que te comes los que son de lechuga.
1: Lo he comido.
3: Ah, yo me lo puedo comer.
1: Sí, cuando en Burger Fight los hacían, cuando ya cerraron en Puerto Rico, pero lo hacían. Y muy bueno.
2: Para no sentirme culpable, pues ahí ya.
3: Sí, mataba, sacaba el pan.
2: Que exacto.
3: Sí.
2: O me comía una tapita, no las dos.
1: Sí, pero con
2: Bien hipócrita.
3: Oh, bro, pide el plato. Pide el plato y le mete ahí un cantazo y ya.
2: Ya está.
1: Sí, pero de verdad que el lechuga le metía, fíjate, a mí me gustaba. Porque tiene que ser, pero tiene que ser como de la gorda esa, para que no se
2: Sí,
1: te...
2: no, claro.
3: Sí, sí, sí.
1: Claro, bien claro, bueno, claro. Bien bueno. Así que hoy es el día del hamburger. Tiene una excusa para celebrarlo. Y básicamente el hamburger es americano o no es americano. Ahí siempre la gente se pregunta de dónde realmente es el hamburger. La historia de la hamburguesa comenzó con el Hamburg Steak. Es una preparación de carne molida asociada con Hamburgo, Alemania. Uh-huh. Inmigrantes alemanes llevaron esa receta a los Estados Unidos, donde se servía como un filete de res molida, todavía sin pan. En Estados Unidos es que les jampean el pan.
3: Exacto.
1: Para ensuciarse las manos. Mm-hmm. Yo he escuchado.
2: Mira.
1: Y es porque me comenté el canto de carne así. ¿Verdad? Para ensuciarse las manos le metían el pan.
2: Sí, porque eso no sabe igual. Si lo picas así con el tenedor.
1: Exactamente.
2: O sea, el cuchillo de tenedor yo no sabe igual. No es como, es como la pizza. Para mí es como la pizza. Tú la picas y no. Tiene que ser con la mano.
1: Exacto. Y cuando se hacen bien famosos fue en el 1921 con White Castle, que son los de hamburguitos chiquititos.
3: Sí.
2: Ajá.
1: En Orlando abrieron uno ahí.
3: ¿Tú has ido a White Castle?
1: Al lado de los pollitos, hombre. Abrieron uno allí. White Castle. La Real Racing King. Abrieron uno ahí. ¿Cómo es?
3: ¿Tú has ido a White Castle como tal?
1: Sí.
3: ¿Saben? Bueno,
1: me encantan.
3: A mí lo que me gusta es que echa como que demasiada cebolla.
1: Es que demasiada cebolla.
3: Sí, eso. La cebolla es lo que me mata.
1: Demasiado aplastado, no sé. Pero nada, así que ahí está, señoras y señores. Dice que luego se convirtió en un símbolo mundial de la comida rápida, luego lo de White Castle, y gracias a cadenas como McDonald's, que comenzó su expansión durante la década del 1950, pues hoy existen desde versiones económicas hasta hamburguesas gourmet, vegetarianas y elaboradas con ingredientes de lujo. Así que jampese un hamburger hoy, que hoy estamos celebrando el día del hamburger, señoras y señores. Bueno, hay un bochinche por ahí con esto de Meta.
3: Sí.
1: Ustedes saben que Meta ayer perdió la demanda. Uh-huh. Llegaron a un acuerdo realmente.
3: Llegaron a un acuerdo, exacto.
1: Llegaron a un acuerdo, no es que perdió, pero va a tener que pagar un billete.
3: Sí.
1: Señoras y señores, a Puerto Rico le toca un billete, pero el billete no va a llegar a tu bolsillo. El billete lo van a dar a agencias estas de gobierno para que tienen que ver con la educación, uh-huh. AMSCA, el Departamento de Educación, o sea, se lo van a robar. Entonces, nada, sí. Guía, cuéntanos, ¿qué va a cambiar ahora con esto de Meta?
3: Ok, mira, el acuerdo que llegaron, ellos básicamente, ellos primero de todo no aceptaron culpabilidad. O sea, ellos no aceptaron ningún tipo de culpabilidad ni que están haciendo nada
1: primero
3: mal.
1: Primero que todo, para que la gente entienda, ¿cuál era el bochinche primero?
3: Esto era porque supuestamente se estaban enfocando en crear contenido adictivo para menores. Uh-huh. Y entonces pues dice que estaba afectando la salud mental de los menores, etcétera. Y entonces ahí es que llega esto, porque creo que eran 48 estados que estaban demandando. Y pues entonces el payout como tal, lo que van a pagar, puede empezar desde 17.1 billones hasta 18 billones, dependiendo qué suceda durante el periodo. Pero esto se va a pagar en un periodo de 10 años. O sea, yo va a pagar una anualidad.
2: Bendito.
3: ¿Eh? Así que.
1: A Puerto Rico le tocan 127, aquí lo tengo, 124.7 millones de dólares y se va a pagar.
3: 12 millones al año, 12 puntos y pico.
1: Y por se
3: año.
1: Van a ir pagando en varios plazos.
3: Sí, por 10 años. Por eso, cada por un periodo de 10 años, ellos van a estar plazos. Pagando. Exactamente, en 10 plazos. Por eso. Eso así que lo van a estar moviendo. Entonces, esto es lo que va a estar sucediendo. Ahora mismito, ellos dicen que van a cambiar por completo los menores de 13 a 17 años que utilizan Instagram y Facebook. Uh-huh. Específicamente, en los próximos meses van a empezar a poner unos parámetros nuevos primero.
1: Yo lo que no entiendo es, ok, vienen los parámetros, pero ¿cómo diablos ellos identifican que hay un niño ahí?
3: Bueno,
1: eso se lo puede cualquiera. El nene pone otro año y ya, y entra.
3: Pero ya eso es otra historia. Ellos se tapan cuando tú entras y tú creas una cuenta, tú aceptas unos derechos. Si lo está usando un menor, es igual que si entra una página de contenido adulto.
1: Okay.
3: Se te dice, ¿eres mayor de 18?
1: Yo me imagino que al igual que detectan ¿verdad? Cosas que no deben estar en las redes sociales, me imagino que si depende por el wording, por una fotografía, detectan si es un niño.
3: Sí, o a menos de que los padres estén creando las cuentas. Pero mira cómo va a funcionar.
1: Hay que tener cuidado porque si uno, por ejemplo, tiene una cuenta de un niño, que se la corre uno.
2: Ah, claro.
1: Puede detectar que es un niño y te la pueden tumbar. Entiendo yo, no sé.
3: Digo
1: yo.
3: Podría ser. Pero mira, esto es lo que van a estar haciendo. Va a tener límite de tiempo. El default van a ser 2 horas diarias. Ese es el límite que pueden usar los adolescentes la red social.
2: Okay.
3: O sea, solamente tienes 2 horas para utilizarlo en ese día. O sea, que ahí te limitan. También van a tener unos bloqueos overnight. O sea, que van a básicamente a tumbar el app desde la medianoche hasta las 6 de la mañana. En tu región.
1: ¿Y desde cuándo empieza esto? O sea,
3: no hay... esto va a ir saliendo poco a poco.
1: Okay,
3: igual que salen todas las otras cosas de Instagram. Esto es un rollout que van a estar haciendo en los próximos meses. Otra cosa también, va a tener en silencio las notificaciones en horas de escuela y también en horarios por la noche para que no te estén llegando todas las notificaciones y eso. La gente que tiene los alerts puestos, pues eso no va a funcionar. Eso básicamente lo va a tener en silence mode. También van a cambiar unas cosas. Van a esconder los likes. Para los adolescentes y van a banear algunos tipos de filtros cosméticos de estos de okay. belleza. Eso lo van
2: tiene muchas cosas buenas, pero sí. Creo que le dieron toda la responsabilidad de los padres a la aplicación.
3: Yo estoy de acuerdo con eso también. Pero sí, es bueno tener todo esto.
1: Yo creo
3: que funciona en otros países, pero de verdad el responsable tiene que ser el país porque se supone que menores no estén haciendo las cuentas de Instagram.
1: Yo creo en algún momento, yo siempre he dicho que el mundo le van a quitar las redes sociales a la gente porque el mundo se está yendo a control. O sea, en algún momento hay que. Quizás no lo vivimos nosotros, pero va a haber un momento histórico que les van a quitar las redes sociales a las personas porque está fuera de control. Yo creo que una de las medidas radicales que deberían tomar las redes sociales en general es eliminar la cantidad de followers que tiene cada persona. Eliminar ese
3: número. Que no se vea
1: ese número. Que no se vea ese número porque ese número la gente mide las personas por ese número.
2: Sí.
1: Entonces, ese es el gran error que nadie como que lo habla mucho y se ha hablado, pero no es como que da muy... La verdad, lo que afecta al mundo es la cantidad de followers que tú tienes. Ese numerito. Uh-huh. Quítaselo a todo el mundo. Quítale el número a todo el mundo y que todo el mundo luzca como lo que es.
2: Uh-huh.
1: Igual, porque todo el mundo es igual.
3: Pero ya empezaron con los likes.
2: Exacto.
3: Eso lo más seguro que va a pasar antes. Uh-huh. Ahora, de cómo ellos van a hacer para que la gente cumpla con todo esto, pues básicamente van a tener una gente, unos auditores independientes, que son los que van a estar velando si están entonces cumpliendo con las diferentes leyes, meta, y como dijiste ahorita, si se entra entonces WhatsApp y entra TikTok, pues entonces recibiría más dinero, porque si es que se acogen a la misma regla.
1: Uh-huh.
3: O sea que eso hay que ver, pero en los próximos meses vamos a estar viendo esto poco a poco como se va a estar desarrollando. O sea que eso va a estar por ahí también. Para recordarle rapidito, esta tarde a las 3 de la tarde en Netflix van a hacer el extended look de Grand Theft Auto 6, que mucha gente lo está esperando. Los que no tengan Netflix, a las 9 de la noche lo van a estar tirando a través de YouTube. El extended cut ya se ha filtrado algunos cantitos y algunas cosas de un tipo que aparentemente consiguió contenido antes del juego, y la gente de Rockstar habló ayer, dijo, mira, pendiente, vean las cosas acá. Va a haber un montón de contenido que vamos a estar enseñando. El juego lanza el 19 de noviembre. Y esto definitivamente, y lo he dicho 1,000,000 de veces, pero definitivamente esto va a ser el lanzamiento más grande de la historia de entretenimiento.
1: Esto va a romper récords, señores. Esto va a ser hoy a las 3 de la tarde, ¿verdad?
3: A las 3 de la tarde en Netflix, a las 9 de la noche en YouTube. El mismo contenido que tiran Netflix lo van a tirar a las 9 a través de YouTube totalmente.
1: Hasta yo lo quiero ver porque eso es histórico, señores. Así que vamos a verlo.
3: Y lo poquito que ha salido por ahí se ve impresionante.
1: Durísimo.
3: Se ve impresionante.
2: Está nice.
1: ¿Qué pones
2: Mira, pues resulta ser que hay varias teorías que ya son aceptadas donde muestran que las personas con mayor coeficiente intelectual son las que les gusta interactuar y probar cosas nuevas, entre ellas, o cosas no tan tradicionales o aceptadas, entre ellas consumir alcohol. Entonces. Además, estas personas pues pueden tener acceso a ambientes que son, o sea, que no, donde beber tal vez no es tan común, pero conocen otro tipo de gente. ¿Qué pasa? Que realizaron un estudio que es longitudinal, publicado en el British Medical Journal, donde esto fue por un psicólogo, donde dice que los niños con mayor coeficiente intelectual tienen, van a tener una proyección mayor a que consuman alcohol cuando sean adultos.
1: O sea, que los niños más inteligentes hoy día van a beber más alcohol.
2: Eso es lo que dice este estudio realizado por ese psicólogo.
1: Ay, Dios mío, por lo menos yo era un colgado, por eso es que yo no bebo. Yo me colgué en sexto, por eso yo no bebo ya.
2: Así que, bueno, pues según la ciencia, ser más inteligente está vinculado por alguna razón con el alcohol.
1: Mira, tenemos en línea telefónica, señoras y señores, lo tenemos por aquí. Ok, aparentemente el hombre más alto, señoras y señores, en el College Board de su escuela. Buen día.
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0: titulares.
1: Roqueo con los titulares. En Nepal elevó a 273 los muertos, 1,400 los desaparecidos, entre ellos 33 estadounidenses, por las inundaciones tras el colapso de un glaciar en la frontera con China. El secretario de Agricultura, Irving Rodríguez, exhortó a los agricultores a registrarse, tanto ellos como sus fincas, en la Agencia de Servicios Agrícolas del Departamento de Agricultura de los Estados Unidos, para que puedan solicitar a los programas de ayuda tras aprobarse el estado de desastre en 26 municipios por la sequía. Un juez militar dictaminó ayer que el hombre acusado de ser el cerebro detrás de los ataques del 11 de septiembre será juzgado a partir de junio del 2028. Una petición en Change.org busca cambiar el nombre del Aeropuerto Internacional de Nashville a Dolly Parton International Airport en honor a la legendaria cantante de música country. Y anoche no se llevaron el Powerball, subió a 119 millones de dólares para el sorteo del sábado. Estos fueron los titulares en la nueva 94.
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4: En 3 minutos 28 segundos, ¿conoces a alguien que fuera de un perrito, un gatito, un conejo, un pajarito, tiene un animal raro de mascota? Vamos a hablar de eso en lo próximo. 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

0: Están escuchando La Pelota. Estás aquí con Rocky, Jackie y Giga por Burbu, que está de vacaciones por allá por México, en la vecindad.
1: ¿En la vecindad? Allí, sencillita.
0: Una vecindad humilde de Scarlett, ¿verdad?
2: Ahora mismo sí, Scarlett. Ahora mismo se acaba de comer un emparedado.
0: Un emparedado de salmón, ¿no? De salmón. No de torta de jamón.
1: No. Y fresquecito. Sí. Acabado de pescar.
0: Con un baguette.
1: Ay, qué rico, con queso crema. El hambre está...
2: No, esta hora...
1: Pica.
0: Bueno, eso es que a esta hora nosotros hablamos mucho de comida, porque es que estaba...
2: Uno está todo el día después pensando y dice, diablo, hoy es el día de hamburgues.
0: Tú sabes que yo soy bien tengado con la comida, porque yo no sé si ustedes lo hacen, pero yo me acuesto a veces por la noche.
1: Pensando lo que
0: yo, mañana cuando salga la emisora voy a comer tan... O sea, ya voy planificando... Me voy metiendo de qué comería. Pero fíjate, últimamente estoy contento porque he bajado lo del azúcar. O sea, no tengo craving de nada dulce.
1: Ay, qué bueno.
0: Ahora me acaba de escribir una vendedora, pero va un cliente con unos cinnamon rolls que te quieren llevar. Y yo, ay, Dios.
1: Qué bueno, pues tíralos para acá, no te preocupes.
0: No, vienen para acá, así que me ayudan.
2: Yeah, mira.
1: Pero que los problemas de Rocky Walk, increíble. Sí, pensar que va a pensar qué va a comer al día siguiente.
2: Sí, tragedia.
0: No, ustedes se creen que yo no tengo problemas, pero hay veces que a mí se me atrasan las series de Netflix, las películas, y tengo tapón, tú sabes, o sea.
1: ¡Qué problema!
2: Tiene un backlog, mi brother.
0: Mira, vamos a hablar de animales o mascotas raras que o tú tuviste o sabes que alguien tuvo, un vecino tuyo, un familiar. Entonces le pregunté a la inteligencia artificial por acá.
2: Ajá.
0: Generalmente, animales que están permitidos fuera de lo común en la Florida y Puerto Rico. Por ejemplo, en la Florida puedes tener un hámster, puedes tener un, yo no sé qué es esto, un cobaya o conejillo de indias. Un conejillo de indias.
2: Un guinea pig.
0: Ajá, exacto.
2: Sí, un guinea pig, un conejillo de indias.
0: Ajá, una chinchilla, un herbo, ratones y ratas domésticas, un erizo africano, puedes tenerlo de mascota en la Florida, un planeador de azúcar, del azúcar, no sabía.
2: Esas son las ardillas voladoras.
0: Ah, eso es.
2: Sí, las que brincan y como que se le...
1: Uy, deja eso.
0: Un hurón, sí. Puedes tener un hurón de mascota, si no quieres un perro.
2: Yo tenía un par que tenía un hurón, a un primo que tenía un hurón.
0: Los baby pigs también los puedes tener, los cerdos miniaturas.
1: Sí, hay gente que los tiene por ahí como si fueran perritos.
2: Están gufiados, los miniature pigs están gufiados.
1: Son lindos, pero imagínate.
2: Sí, ya está.
0: Puedes tener una cabra. Para. No es, habría que ser una cabra enana. Cabra enana. Okay. Cabra enana.
1: Prima mía.
0: Le puedes poner Jackie en confianza. ¿Bien?
1: Tranquilo, adelante.
0: Tortuguita, puedes tener tortugas terrestres permitidas. Esto es en la Florida. Dice por acá un gecko leopardo, un gecko crestado, un dragón barbudo. Un camaleón están permitidos allá en la
2: Florida. ¿Has visto el video del dragón ese?
0: ¿Ah? ¿Cómo?
2: El dragón barbudo ese es como si fuera una iguana así.
0: Ah, sí.
2: Tiene como unas pullitas, como que...
1: Sí, ¿de verdad?
2: Sí, se ven bien prehistóricos, pero son dinosaurios.
0: Serpiente del maíz. Puedes tener una serpiente del maíz. No sé cuál es, qué serpiente es esa. De verdad que no...
2: No sé por la traducción, no sé.
0: No estoy claro qué serpiente es esa. Tengo por acá también una pitón. Real o Python. Ball Python, que sea.
2: Ball Python, sí.
0: Ajá. Escorpiones y tarántulas no están prohibidos tampoco.
2: En serio,
0: ese no prohibido.
2: Escorpión, como que no era. ¿Dónde está el escorpión?
1: No sé. Sí, no.
0: Qué locura.
3: Gongo, Don Golón, te necesito acá en Orlando. Se me salió la culebra. Necesito tu ayuda. Gongo. Ay, señor, ¿cómo la saco? Gongo.
0: Papi, tranquilo, ya me tocan para allá.
2: ¿Sabes quién tenía? ¿Sabes quién estaba bien el garete antes, mano? Tyson, cuando estaba de campeón, Mike Tyson.
0: Sí.
1: Ah, sí.
2: Él tenía un tigre blanco y él dormía con el tigre blanco.
0: Qué arriesgado. ¿Sabes que Michael Jackson tuvo a Bubbles y tuvo que llevarlo al santuario allá en la Florida de Miami? Porque él se puso agresivo.
2: El chimpancé, sí.
0: Está vivo todavía. Incluso el sobrino de él.
2: Jafar.
0: El que hizo la película de Michael Jackson, fue a visitarlo recientemente a Bubbles. Está vivo,
1: Bubbles. Mira para allá.
0: Pues mira, en Puerto Rico... permitidos con mascota, pero con permiso. Entonces, hay una lista también de animales que puedes tener, pero eso es muy larga, que es permitidos en la Florida, pero con... permisos.
2: Okay.
0: Deja ver si Puerto Rico me tiró la lista. Ah, Puerto Rico. Mamíferos permitidos en Puerto Rico. Puede ser un cobayo, un guimo, un conejillo de India, un herbo, un hámster, un ratón doméstico, una rata de Noruega de variedades de laboratorio. Yo no sabía eso. Rata negra, un cerdo doméstico. Puedes tener un cerdo miniatura también en Puerto Rico, siempre que esté reconocido como cerdo doméstico. También cabra doméstica, oveja doméstica, caballo y ganado vacuno. Eso de lo permitido en Puerto Rico. Reptiles anfibios permitidos en Puerto Rico. El camaleón común, camaleón de Jackson, pitón real o ball python, culebra jarretera y perro bajo tortuguita. Por ahí seguimos. Pero nada, ¿ustedes han tenido a alguien que tiene una mascota que fuera lo común?
1: Sí, tenía dos monos.
0: Tú tenías
1: no, yo no, yo que siempre he querido un monito. Yo siempre he querido un monito.
2: ¿Cuál es el mono araña?
1: No sé, es de los chiquitos.
2: De los chiquititos, que tienen los rabos bien largos.
1: Ajá.
2: Yo tenía el muchacho que estudiaba con mi hermano, tenía uno también en la casa.
0: ¿Pero tú tenías uno?
2: No. Pero íbamos a la casa de él y jugamos con él. Él tenía eso y tenía un Oscar y tenía una piraña también.
0: ¿Qué es un Oscar?
2: Un Oscar, unos peces bien grandes, feísimos.
0: Ah, ok.
2: Sí, tenía, pero pues, son los peces grandes, ¿sabes? Son bien grandotes, una pecera bien exagerada que tenía en la casa.
1: Y yo quería una pecera con medusas.
0: Sí, claro. Eso debería ser bonito para una decoración.
1: ¿Qué?
0: Pero ¿sabes qué puedes hacer? Meter un pulpo como en la película esa de Netflix en tu sala.
1: Ajá, me maría.
0: Eso se debe ver brutal, el pulpo así.
1: El problema es que a mí me gusta el pulpo y eso sí me lo comé.
2: Eso
0: te imaginas. La abraza. Te imaginas Jackie con una pecera con un pulpo y de momento cuando son los tostones y dice y mira el pulpo.
1: Al pulpo le falta un tentáculo.
0: Vámonos a Orlando. Hey, ahí está Cristina en línea telefónica. Cristina, estamos hablando si conoces a alguien o si eres tú que tienes un animal, una mascota fuera de lo común, que no sea un perro, un gato, un pajarito. Cuéntanos.
4: Buenos días, muchachos, buenos días.
2: Buen día.
1: Good morning.
4: Mire, pues mi abuela vivía en Santa Rosa, en Bayamón. Yo me imagino que alguien más lo tiene que haber visto o lo tiene que haber escuchado. En la calle 27 había una gente que tenían en el patio de su casa, tenían un león.
2: Eso es lo que yo estaba diciendo. A Jimito aquí le está diciendo ahorita mal. Yo me recuerdo eso, tenía un león por ahí por Santa Rosa.
0: ¿Un león?
2: Sí.
0: En el patio, yo así, un león. 27. Y el cartero, me dicen que el cartero murió en un ataque al corazón.
4: No, pero fíjate, el patio daba para el caminito, por donde uno corta para caminar entre las calles, y eso te metían un miedo. Y nosotros lo que hacíamos era que llegábamos a ese caminito, subíamos la calle, volvíamos a bajarla para entonces entrar por el otro caminito porque nadie se atrevía a pasar por ahí.
0: Anda.
4: Porque león. Y entonces, Giga, tú que mencionaste los Oscars, mi tío tenía una pecera llena de Oscars también.
2: Ya lo veo, son bien grandes y feos, ¿verdad?
0: Pero eso es ilegal, los Oscars.
2: No, pero son extraños, no son raros.
4: Ah, ok. Pero son raros.
0: Sí, qué brutal.
4: Bueno, muchachos, buenos días.
1: Buen día, mi amor.
2: Dale, corazón.
0: Gracias. Vámonos con Jay. Espérate, que me voy a enganchar aquí. Jay de Altamonte. Vamos para acá. Jay, good morning, sí.
5: Buenos días, muchachos.
2: Buenos días.
5: Oye, conocí a alguien en Bayamón que tenía un Savannah Monitor, que es el reptil ese que crece gigantesco.
0: Vamos a buscarlo aquí en Google, Savannah Monitor.
2: Ya lo sigue, que se parece un poquito al Komodo, ¿verdad?
5: Al dragón de Komodo, se parece bastante. Y él sabía que lo tenía que sacrificar una vez que creciera porque es sumamente venenoso.
0: Horrible. Entonces, tú sabes que yo creo que no hay vacuna en Puerto Rico para eso.
2: No,
0: papá. Yo hablé con él de recursos humanos porque tu papá
2: vive. ¿A alguien?
0: Yo vivía donde los papás de Jackie viven. Y una vez yo estoy en mi patio y pasó una cuestión de esa, era un león de Komodo, eso en Hacienda San José, ahí en Cagua. Y entonces yo le dije al de Recursos Naturales, y me dijo, sí, eso es un león, porque ellos caminan como flotando, como con las patas así, el cuerpo bien levantado. Uy. Y pasó, bueno, estaba la mamá de Molusco, estaba allí ese día, en mi casa, estaba Mabel, estaba su esposo y todo, y lo vieron, pasó así, anda para el caray. Y me dijeron que cuando en Puerto Rico, en el caso de Puerto Rico específico, en la Florida quizás no, pero en Puerto Rico, si te pica una cuestión de esa, te vas a morir. No hay una inyección para nada que te ayude para eso. Prepárate a morir.
2: Los Komodos son bien.
0: Y la diferencia de esos animales es que, por ejemplo, tú ves una gallina de palo esta. Tú te le paras al lado y ella corre.
1: Y corre.
0: Estos no, tú le paras al lado y te tiran.
2: Sí, no le tienen miedo a los humanos.
0: Estos son al revés. Y cuidado, yo me mudo ya. Ya, deja a tu papá que se muden ya de allí.
2: Yo vi uno, creo que fue en zoológico no sé si fue en México, no recuerdo dónde.
0: Pero en Puerto Rico yo vi uno de esos, mano. Uno
1: pero
0: de
1: eso, eso fue hace par de años.
0: Eso fue hace años.
1: Eso se lo tiene que haber llevado María. Y
0: todo. Puede ser. No, es que eso se multiplica. Esas cuestiones botan huevos. Es igual que bien loco, Tony Banana tenía un ferret.
2: Un hurón.
0: Él tenía un hurón y ese hurón está prohibido en Puerto Rico porque ese hurón se aparea con las mangostas.
2: Sí.
0: Entonces está prohibido. ¿Qué pasa? Que en Plaza de las Américas había un pet shop. Ajá. Y vendían comida para hurones.
2: Sí.
0: Pero yo dije, pero si esto no está prohibido.
2: Pero es que en un momento se vendían.
0: Nosotros nos llevamos para hoteles, para Mayagüez, el huroncito ese.
2: Ajá.
0: Y un día, miren esto, él dejó el hurón en su casa en Luquillo y doña Silvia, su mamá, murió, que en paz descanse. Se le escapó.
1: Ay,
0: así
1: Dios.
0: Que se tapó el Luquillo, se tuvo que haber apareado con mil mangostas por ahí para abajo.
1: Ay, Dios.
2: Es el problema. Bueno, una vez vino alguien de Recursos Naturales que no había mencionado que aquí se habían encontrado pantera, oso.
0: Bueno, en Montellera hubo una historia hace años que había una pantera suelta por Montellera. ¿Te acuerdas de esa noticia?
1: Yo creo que sí. Sí. Pero es eso porque la gente viene y trae mascotas así, digamos, mascotas entre comillas exóticas, animales exóticos, y cuando se salen de control, lo sueltan.
0: No, mira, el pez este que el chamaco en Puerto Rico captura en los lagos, el pleco.
2: Ajá.
0: Eso es un pez negro que no tiene depredador. Y los lagos y los embalses en Puerto Rico están en los ríos, están repletos de eso. Y él se encarga de sacarlos porque, como no tienen depredador,
1: van a seguir ahí.
0: Entonces, son gente que.
2: Eso se va multiplicando.
0: Que llegaron y la gente los tiró ahí. Sí. Una locura.
1: Irresponsabilidad.
2: Bien brutal.
0: Ay, señor. Vámonos con Wey desde Orlando.
2: Dímelo.
0: ¿Qué pasa, Wey?
6: Buenos días, mis amores. ¿Cómo están?
2: Muy bien.
0: Estamos hablando de mascotas raras que tú conoces, que alguien tuvo o tú tuviste.
6: ¿Me escuchan bien?
2: Sí, corazón.
6: Súper. Okay. Pues mira, yo tengo una tzulcata.
1: ¿Qué es eso?
6: La tortuga.
0: Ay, por te salvaste. Si vas a ser un macho, te dicen que es barata.
6: Tranquila. No, Jackie, tranquila, sí, que te voy a tratar.
2: Yo lo vi rimable. Yo frené rápido.
0: Yo frené también porque no sabía si tú eras una bromista.
6: Ay. No, tranquilo.
0: Que nos vea con la tongonesa.
6: Jackie, tú sabes cuando tú vas a los zoológicos, las tortugas amarillas, que es bien grandota,
1: ajá,
6: que viven 150 años, pues yo tengo una de esas.
0: ¿Y cuántos años tiene ya?
6: La que yo tengo tiene 1 año y medio.
1: Ay, muchacha, le falta dos.
0: Ah, pues mira para allá.
6: Le falta la vida. So, cuando yo la cogí...
0: Se llama Don Francisco.
6: Se llama Coco,
0: Ah, también, como el perro de Jackie, como el de Neve, ese burbu. Qué chévere.
6: Se llama Coco. Pues cuando yo la cogí, era como un poquito más grande que una peseta. Y ya, pues, ya me coge, pues, ya me tapa la mano completa.
2: Claro, okay, sí, que se va a poner bien grande.
0: Pero es legal en Orlando eso, ¿verdad?
6: Sí, la tortuga es legal y en Puerto Rico también son legales porque he visto varias personas que allá también las tienen y ya mucho más grande que la mía.
1: Mira, ¿y le vas a poner plan médico?
6: No, mami, tranquila, porque yo me voy a morir primero que ella.
1: Ajá.
6: ¿Tú sabes?
1: Me imagino que la heredas a tus nietas.
0: Por lo menos tienes que dejar un testamento para que él le herede.
6: Eso ya está hablado con mi muchacha, porque yo tengo dos niñas. Y la tortuga se tiene que quedar en la familia. La tortuga no puede salir de la familia.
1: Ok.
2: Ya, le será de durar para las nietas de tus hijas.
1: Exacto.
0: 150 años dura.
6: Así que el que la tenga, ¿verdad? Pues que se la disfrute. Yo me la disfrutaré el tiempo que yo esté viva.
0: Por eso es que yo digo que aquí va en el mundo hay un científico que va a descubrir la inmortalidad. Sí, yo lo sé. Hay un nene superdotado que él dijo que él lo que va ahora es en busca de la inmortalidad. Un nene
1: la inmortalidad en salud y en juventud, porque imagínate, es un aparatado.
0: Claro.
2: Sí, pero es que eso básicamente uno envejece por eso, porque empieza a deteriorar los diferentes órganos del cuerpo. No es lo mismo, pero si tú mantienes el metabolismo y eso.
0: Algo van a sacarle a algún animal de eso que van a descubrir. Algo van a descubrir, no sé, digo
2: yo. Sí, bien brutal.
0: Vámonos para Boston con Carlitos. Carlitos, ¿qué está pasando?
7: Vamos a ver qué se trae la bulbo de allá de México.
0: Vamos a ver.
1: A lo mejor unos chapulines.
0: Exacto.
7: Sí. Buenos días. Yo conocí una vez una muchacha que tenía un puerco spin.
2: Ah, ¿de verdad?
0: Uy, eso sí que es ilegal, ¿verdad? Un puerco spin.
2: No estoy seguro.
7: Son ilegales.
0: Sí, eso es venenoso, ¿verdad? El puerco spin. No. Ah, pero te hinca.
7: Algunos, las púas que tiene son un poco venenosas, sí, algunos.
0: Ah, ok, yo sabía que yo voy a hacer Animal Planet.
7: Otra persona acá tenía una mantarraya en una pecera.
2: Y a rayo.
1: Una mantarraya.
0: Eso sí que es exótico para tu sala, Jackie.
1: Sí.
0: Una mantarraya.
1: Y son bien suavecitas.
2: Sí, mano.
1: ¿Has tocado?
2: Sí.
0: ¿Tú has nadado con mantarraya?
1: Sí.
0: ¿Sabes que sí se murió el tipo este, el Crocodile Irving. Hunter, que es bien loco? Sí, el Steve tipo, todo el mundo esperaba que muriera como por un cocodrilo y murió por una mantarraya.
1: Una mantarraya, por lo más bobo.
0: Qué locura. Sí. Eso
2: sí,
0: es
2: pero
0: como...
2: yo la he tocado en los parques y eso.
1: En los parques, sí.
2: Sí. Y los delfines también.
1: Ay, tan lindo.
2: En Dominicana.
1: Tú sabes tanta cosa que yo soñaba ir a nadar con delfines cuando cumplí 15 años, ¿verdad? Y papi bendito viene y me lleva a nadar con los delfines. Y los otros días yo ahí en Fajardo y un delfín ahí yo le tiré la huella.
0: Ah, diablo. Era para allá.
1: Tanto trabajo para...
0: Y el delfín ahí al lado tuyo.
1: Está ahí gratis.
0: Está brutal.
1: Ah, la verdad.
2: Está nítido.
0: Tenemos a Ignacio de Puerto Rico. Estamos hablando de mascotas raras que tuviste. Uf, sabes que hay alguien que tiene una mascota que no sea un perrito, un gato, ni nada de eso. Cuéntanos. Zúmbala, Ignacio está en línea. No, vamos entonces con Ah, no, es Javier. Disculpa, Javier. Buen día, Javi.
1: Javier, what's up?
8: Dímelo.
2: ¿Qué es la que?
0: Cuéntanos.
8: Jacqueline.
1: Dímelo, mi amor.
8: Estás fuera de ruta.
1: Ah, bueno. Estoy en la ruta, pero un poco más temprano.
8: Mira, mi gente, no sé si llamaron ahorita, pero prendí el radio tarde. Había un tigre antes en Puerto Nuevo.
2: Ah, ese no lo había escuchado.
0: Un tigre, mano.
8: Cerca, según me pareció un local abandonado, lo tenían allí.
2: De verdad.
0: Está brutal. Ah, yo me acuerdo, él decía, son ricos. No, ese no era.
2: Diablo, qué pelón. Diablo. Bueno, no.
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0: Vamos a meterle, señores y señores, mucho chinche para ti a esta hora de la mañana en toda la ciudad de Orlando, Puerto Rico. Gracias por estar con nosotros a esta hora de la mañana. Ya es jueves. Ya tú sabes, hay una peste a weekend por ahí para abajo.
1: Sí, ¿verdad?
0: Una peste a fin de semana. Este weekend especial, ya llegó así, no hay nada,
2: se celebra nada, ¿verdad? No es la semana que viene, que es este, el Labor Day weekend.
0: Sí. Ah, ¿verdad? Que el otro weekend es largo.
1: ¿El día que cae Labor Day?
2: Es el primero de septiembre.
0: El lunes.
1: Ah, ¿el lunes?
0: El lunes, sí, el lunes.
1: Okay.
0: El lunes, sí. Eso.
3: Véngamela ahí.
0: Y... Ya, entonces ponlo ahí. Bueno, ni modo. Óyeme, señoras y señores, hay varias noticias corriendo importantes. Entre ellas, esto yo creo que debe ser el bombazo del día, señoras y señores. Ay. Pon tensión, Omar. Esto para mí es más que un chisme de farándula, señoras y señores.
1: Ok.
0: La píldora contra el cáncer.
1: Páncreas,
0: que hizo llorar a los médicos, ha sido aprobada en Estados Unidos ayer.
1: Y por la FDA.
0: Esto es grande.
2: Un avance brutal.
0: Un avance brutal. Yo sé que uno de los cánceres más peligrosos es el cáncer de páncreas, ¿no? Y obviamente es que esta píldora esté aprobada, señoras y señores, para uso ya oficial, pues es un gran adelanto científico. Así que celebramos por todos los que están y los que no están, que debido a este cáncer.
1: Que se van a salvar a raíz de eso.
0: Y los que no están, sí. Y por los que están, que se van a salvar la píldora contra el cáncer de páncreas, que conmovió a los médicos y emocionó al público en el Congreso de Oncología más grande del mundo. Fue aprobada ayer, miércoles. Así que estamos muy contentos por eso. La Administración de Alimentos y Medicamentos de la FDA, la agencia reguladora estadounidense, autorizó el uso de Deraxonrasib. ¿Por qué le ponen nombres tan difíciles a las medicinas?
2: Ay, no entiendo.
0: Comercializado en el país con el nombre de Razonque se llama, para ciertos pacientes adultos con cáncer de páncreas. Recuerden que en junio los médicos aplaudieron los datos de un estudio de fase 3 con 500 pacientes. El tratamiento prácticamente duplicó la supervivencia media en comparación con la quimioterapia, o sea que no evitan quimioterapia. Y con la pastillita, pues básicamente pues logran sobrevivir.
1: Bueno, qué bueno, que sigan buscando más cosas así. Hacen falta en brutal.
2: Obviamente que traigan la sanidad para ellos y que no tenga tantos efectos secundarios. Porque obviamente la quimioterapia es bien fuerte. O sea, la gente, ¿verdad?
0: Pasa terrible,
2: es bien doloroso.
0: Terrible. ¿Sabes qué? Yo tengo un pensar, no sé si yo debo decir al aire, pero. Acho, mano, yo si a mí me diagnostican cáncer, yo no sé si lo debo decir. Lo digo, ¿no? Lo voy a decir porque en verdad yo tengo derecho a hablar. Yo siempre he pensado, y lo he visto en películas y eso, que la gente dice, hermano, yo prefiero como que no. Si yo, depende cómo yo esté. Uh-huh. Si yo sé que no hay break, pues, hermano, por no poner a la familia en esa situación. Es mi opinión, mala mía. O sea, es lo que yo pienso, es lo que yo haría conmigo mismo. No, yo respeto a todas las personas que si continúan. Que quieren seguir luchando, pero es que no sé si es el único que piensa así. Que como que meterme. ¿Qué tú crees?
1: ¿Sabes lo que pasa? Es que, ok, quizás hoy no hay break, pero quizás mira esto que acaba de pasar.
0: Sí, no, y quizás.
1: Imagínate una persona que está justo cayendo eso y ahora, hoy salió.
0: O sea, por eso siempre que te lo pienso en el momento, mano. Quizás si me pasa de verdad lo cambio de padecer.
1: No, mano, papi, no pelea hasta el último round.
0: Pero debería, yo no sé si estoy mal, por eso pido que me perdonen si estoy mal. Pero no sé, yo siempre como que dije, mano, yo no me expondría, yo lo aceptaría como algo natural de la vida.
1: Pero
0: en mi caso, yo respeto
1: la posición.
0: Yo tengo muchas familiares que han muerto de cáncer, entre ellos mi abuelo, mis tías, o sea,
1: todo el mundo, mano,
0: yo respeto eso, pero no sé, eso soy yo acá.
1: Pero imagínate a alguien que lo diagnosticaron de eso ayer y hoy sale esta noticia.
0: Ay, me da,
1: porque tiene que haber pasado.
0: No
1: tiene que haber pasado,
0: mira,
1: que alguien le dijera, mira, pasó esto.
0: No,
1: y
0: se,
1: mañana
0: molesten, no se molesten conmigo por si fue imprudente el comentario. No se molesten, pero es que.
1: Es
0: un sentir que siempre he tenido, no sé.
1: No, esa es tu opinión.
2: Al final es una decisión muy personal y entra mucho en debate, ¿verdad? En términos de los familiares, y ha pasado con otros casos de enfermedades y todo eso, porque empieza también un poco el egoísmo. El egoísmo en el sentido de que tú no quieres hacer nada, pero yo quiero que tú estés bien y que estés, ¿sabes? Pero ¿hasta dónde otros seres humanos pueden tomar decisión por ti, por tu cuerpo, por tu ¿verdad? O sea, es un poco polarizante las opiniones, pero la realidad es que al final la decisión es de uno.
0: Uh-huh. El otro día estaba viendo una película en Netflix que acaba de llegar, que la recomendé en el aire, no me acuerdo el nombre, pero la estoy preguntando aquí a Google para que me diga exactamente el nombre, porque es de eso mismo. Es este.
2: Hay muchas películas de eso.
0: Ajá. Este papá que decide, mira, manín, necesito que me ayudes a agregar esto, porque yo no quiero someter a la familia a esto. Uh-huh. Es una película argentina, pero está pero brutal, brutal. Le acaba de llegar a Netflix. Es de un piloto que se encuentra con su papá.
1: Me recuerdo que la mencionaste, pero no me recuerdo el nombre.
0: Se llama en español El Último Gigante, en inglés guía como es. The Ultimate Giant.
3: ¿Cuál es el problema? ¿Que tú no ves inglés?
0: Yo he tratado de buscar el último gigante en Netflix, le va a salir, pero está brutal. Okay. Espectacular. Es el nombre de verdad porque es argentina, ¿no? En español.
2: Okay.
0: Así sí, que sí. Se la cae. Bueno, nada, Corillo, hablando de otros temas, hubo un revolú ahí con Trump. Ahora, otro más.
2: Ay, bendito sea Dios, no sabe más nada que hacer.
0: ¿Sabes que él está en guerra con Canadá?
1: Porque él no está en guerra.
0: Mira. Exacto. Hace una hora de madrugada él subió este video que vamos a poner ahora. Ustedes saben que en un momento dado él pidió cambiarle el nombre del Golfo de México al Golfo de América.
1: Sí.
0: Pues ahora está haciendo lo mismo con un lago que tiene un nombre que le pertenece a Canadá. Miren lo que él hizo desde su escritorio, con un papelito, con un mapita, donde identificaban este lago. Él con un Maggie Marker cogió, lo tachó y le puso Lago de América. Escuchen a Trump.
4: This is Lake Ontario in Canada and in the United States.
0: Mira vaya.
4: But we're going to make a little change. We're going to call it something different than Lake Ontario. We're going to call it Lake America. And all it takes is a good pen and some intelligence. So Lake Ontario, that's gone. Lake.
0: Mira para allá.
4: America.
0: Ahí está cambiando el nombre.
1: Sí, tachó el nombre y está escribiendo América en un papel. Que parece un mantel de su restaurante.
4: A lake. And now we have...
0: Y golf. Mira para allá. Ahora tienen un lago y un golfo, señores. Y nosotros buscamos en Google Earth ahora mismo. Y en Google Earth, Google lo complació.
2: Y espérate, que es la empresa.
1: Entre comillas.
0: Entre comillas. Sí. Porque dice Golfo de América. Digo, Golfo de México. Y entre paréntesis abajo dice Golfo de América. Uh-huh. Hay que ver si ahora Google Earth hace lo mismo y lo complace. Porque él acaba de poner. Le acaba de cambiar el nombre al lago de Ontario al lago de América. Pero ¿y qué es esto? ¿Qué es esto?
1: Eso como si tú peleas con un vecino y que él dice, no, pues parquearte en esta carretera. Tú dices, no, de ahora en adelante esto no es una carretera, esto es un aeropuerto.
2: Ajá. Hoy quiero cambiarle el nombre. Hoy me siento como que esto no debe ser de esa manera.
4: Kissing my ass.
0: Hey, ¿qué pasó?
2: Take it slow.
0: Qué locura.
1: Qué cosa tener de chiquito, Cristo. Sí,
2: ñe. A ver si llama así, ñe.
0: Diga, pero ven aquí a bulla.
2: Pero es que la verdad.
4: Kissing my ass.
2: Váyase a barrer.
1: Está brutal, papi, que hace falta adulto, en verdad.
0: Sí, no, terrible.
1: Al garete, mano.
0: Increíble.
5: El papá de los pelucones. The father of the pelucons.
0: te rías mucho, papá. Que te abusas. Te metieron pa' chirola. Pero nada, señoras y señores, eso es lo que está corriendo ahora mismo, ¿verdad? Con esta cuestión de lo de Trump, que quiere cambiar el lago de Ontario al lago de América. Mira, oye, ¿vieron esto de...?
2: ¿Qué cosa?
0: Oye, no puede ser.
2: No
0: puede ser. Señoras y señores, escúchese bien. Hay una sequía en Puerto Rico y un tercio de Puerto Rico se encuentra bajo la sequía ahora mismo. No hay agua. Abrieron ayer el lago este de La Plata, porque tú sabes que había una pieza que no funcionaba.
2: Okay. ¿Ah, sí?
0: Dicen...
2: ¿No salió como frisbee?
0: No, ha volado todavía, pero estoy inseguro. Todavía, me puse a lavar la marquesina un poquito, que había un polvillo ahí.
2: Sí.
0: La vuelta es que, señoras y señores, dicen que hay como 60 días nada más de reserva de agua. Por lo menos para los que se sirven del lago de La Plata.
2: De La Plata.
0: Uh-huh. Que puede haber un poquito más por la cuestión está de que cerraron las compuertas de la pieza.
1: Okay.
0: Así que hay una fe de que Puerto Rico, pues, por lo menos para esa zona, pues le cae algo de agua. Y este fin de semana dicen que podría venir un Invest 96L que traería algo de lluvia a Puerto Rico.
2: Bueno, que venga y caiga allí.
0: Pero hay unos vientos cortantes que podrían debilitar la cuestión.
2: Ah, me la puede desviar también.
0: Sí, tú sabes, los vientos cortantes. Siempre es un revolú con los vientos cortantes. Así que vamos a ver qué pasa esto para la gente de Puerto Rico, señores, que están bajo una sequía extrema. No quiere...
2: Mira, y entonces, ¿verdad? Nosotros a veces vacilamos con eso, pero hay tanta gente que, por ejemplo, personas con obesidad mórbida, personas con otras condiciones envejecientes, que para bañarse a cubito está bien complicado.
0: No, no, es terrible.
1: No, está
0: no, y los negocios, las señoras se desafían.
2: Ah, son muchas cosas, en realidad.
0: O sea, que estaba viendo ayer, ¿quién fue que hizo la... Fernando Arevalo en Puerto Rico, hizo una entrevista y estaban hablando a partir de... Lo más que quiebra después de los restaurantes son los beauties.
2: Ay, mi beauty.
0: Los beauty.
1: Sí, pero el lavado de pelo y todas las cosas, sí. Necesitan agua.
0: ¿En serio?
2: Pero es verdad.
0: Los beauty y los talleres de mecánica es lo más que quiebra en Puerto Rico después de todos los problemas económicos que hay con las situaciones del agua, claro, luz y todo. Así que, señores y señores, la cuestión está caliente, señores y señores.
2: Ay, virgen en la playa lavándome el pelo.
1: Nacho, ¿qué? ¿Pa' hueco coco?
2: Sí, hueco coco. Queda suavecito.
0: Ay, así que, señores y señores, eso es lo que está pasando. Oye, ya están empezando a enviar cartas, escuelas, señoras y señores, para que no farmeen más. Ya me ha llegado una cartita por acá de una escuela, señores y señores, que aparentemente ya están pidiendo que no farmeen en los patios. Escuelas privadas y eso. Pero hay muchas escuelas que lo están haciendo, ¿verdad, Jackie?
2: Sí, hay escuelas que lo están haciendo. Incluso lo del profesor que decidió formar parte de ese farm. Ahí está. Uh-huh. Farmear ahora con los estudiantes. Y obviamente eso le crea una cercanía mayor a los estudiantes. Estamos viviendo tiempos donde los maestros o profesores han tenido que adaptarse a los cambios que ocurren en las redes sociales para poder tener la atención de ellos. Y, uh-huh. y lo hemos visto cantando, enseñándole con música de reggaetón, utilizando diferentes cosas que se han ido virales en las redes para capturar su atención. Uh-huh. Y pues en ese aspecto yo no lo veo mal, porque ellos están buscando la manera de acercarse a los estudiantes de alguna manera u otra. Y aún así pudieran sacarle algún aprendizaje.
1: Sí, seguro que sí.
0: Así que, señores, pues vamos a depende cómo, ¿verdad? Pues con supervisión, pero yo creo que eso es algo, ¿verdad? Lo que pasa es que también muchos padres no les gusta que sus hijos expongan en las redes sociales. Entonces, estos videos están yendo virales.
2: Sí.
0: Y entonces salen los niños haciendo movimientos, qué sé yo.
1: Pero ahí empezamos con que se supone que no tengan celular en la escuela.
2: Exacto.
0: Sí, eso también.
2: Entonces.
1: Porque el que lo estén haciendo y que lo estén grabando, porque si dicen no pueden grabar. O sea, no pueden estar, si tocamos grabando, eso yo lo entiendo totalmente. Pero realmente son estupidez. Yo sé que están diciendo, no, pero como ellos se dan puntuaciones, quién es mejor que otro, está bien, pero eso tú lo puedes hacer en una cancha de baloncesto.
0: Tienes que hacer como nosotros aquí, cuando nosotros salimos en la oficina, le decimos, bajen los celulares, vamos a farmear un ratito y farmeamos. Exacto. Pero sin grabarnos.
1: En privado.
2: Lo que pasa es que muchos padres, el tema de los teléfonos, muchos padres dicen, no, que si ocurre una emergencia. Uh-huh. En las mismas escuelas le prohíben utilizar el celular. Ok, llegas a las 8, dejas el celular en el locker o que sea encerrado, solamente lo puedes utilizar al mediodía. O si, pues, o cuando salgas de ya a las 3 de la tarde. Pero como quiera lo tienen. Entonces es bien complicado poder controlar hasta qué punto puedes utilizar el celular.
1: Sí. Oye, y otra cosa, vamos a hablar claro. Esto va a durar 2 meses.
2: Ah, bueno, sí.
0: Claro, eso es una moda. Mira cuánto duraron los Terians eso.
2: Sí. Nacho, hace como un mes.
0: Está brutal.
1: Eso, o sea, tengan paciencia.
0: Oye, el vecino mío que era perro, ya come comida normal.
2: Ya. Qué bueno, ya se come recuperó. Normal, sí.
1: Ya se compró pincho. Se compró pincho y moco.
2: Sí.
1: Mira, pero para que tú veas, todos los meses hay un meme nuevo. Hey. Todos los meses. Al otro mes ya nada, todo el mundo se lo olvidó. A menos que sea el maldito mes de los memes de julio.
2: Ah,
1: de
2: bueno, julio sí, Iglesia, eso nunca se lo olvidó.
1: Anual. Uh-huh. Pero fuera de eso, loco, las cosas pasan bien rápido.
0: Exacto.
1: Tengan paciencia, ya ahí mitos se aburren y van para la próxima cosa y entonces van a tener que banear la otra cosa también.
0: Así es, mito. Mira, última hora, señoras y señores, última. Pon tensión rapidito. Salió bien, Tecachi. Salió bien, Tecachi, señoras y señores. Ustedes saben que tiene una. Yailin lo había demandado.
1: Ah, de verdad.
0: Pues una jueza desestimó el caso, o sea que no puede volver a presentarlo.
1: Okay.
0: Yailin demandó a Tekashi en algún momento, señoras y señores, porque la sometió a abuso físico, emocional y sexual. Controló y desvió cientos de miles de dólares de sus ingresos, cometió fraude y explotación financiera, la presionó para someterse a procedimientos estéticos, publicó fotografías y videos íntimos de ella sin autorización después de terminar la relación. Señoras y señores, y no way. La jueza dijo, no hay break ahí. Parece que no presentaron como que las suficientes pruebas.
2: Evidencia.
0: Muchas veces cuando...
1: Sí, porque son un montón de cosas.
0: No es que no lo haya hecho. Es que si la prueba los abogados de Yailin son unos chustros y no presentaron las pruebas, pues aparentemente desestiman el caso y no se puede volver a presentar, así que sale por la puerta ancha.
1: Puede ser eso, sí, sí, la papelería legal.
0: Sí, sí.
1: O eso, o Tekashi es una persona modelo.
0: Tekashi, señores y señores, no creo que sea una persona modelo.
1: Además, ya, Rocky, ¿cómo te voy a decir eso?
0: No,
2: en la vida.
1: Oye, pero ese es tan buen muchacho.
0: No, ese tipo es un trafa.
6: Mira, tú eres un rap a tu madre. ¿Viste?
0: ¿Qué pasó, papá? Ay, no, no, es eso que yo simplemente.
1: ¿Cuántos padres quisieran tener un yerno así?
0: Pero si yo me entero, si yo me entero de que tengo sigue haciendo fechoría, yo lo voy a tirar al medio.
6: Con tú y tus 200 páginas de campaña sucia que tú tienes, tú te pones ahí como un viejo vago. Ahí te pones a subir cosas que te conviene a ti.
0: ¿Qué me pasa, papá? No, no me conviene para ayudar a Yaelin.
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0: titulares.
1: Roqueos con los titulares. En Nepal elevó a 273 los muertos, 1,400 los desaparecidos, entre ellos 33 estadounidenses, por las inundaciones tras el colapso de un glaciar en la frontera con China. El secretario de Agricultura, Irving Rodríguez, exhortó a los agricultores a registrarse, tanto ellos como sus fincas, en la Agencia de Servicios Agrícolas del Departamento de Agricultura de

0: no se llevaron el Powerball, subió a 119 millones de dólares para el sorteo del sábado. Estos fueron los titulares en la nueva 94.
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1: 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Juanma Fernández París, ¿te gusta el cine? Tú sabes que Juanma te pone adelante con lo que está pasando en el cine y también las recomendaciones de streaming. ¿Qué pasa, Juanma?
2: Buenos días, buenos días.
3: Buenos días.
1: A Jackie.
2: Jackie, yo nos conocemos.
3: Hace unos cuantos años.
2: Digo, la última vez que nos vimos fue entrando en un avión, pero tú sabes.
3: Sí.
2: Como que esa fue la última.
3: No me acuerdo para dónde iba, pero sí.
1: Yo pensaba que viajaba que era dentro de las maletas.
3: Si fuera por mí, mi amor, estaría en cuanta maleta hay.
1: Tú eres poker.
4: Me muerta la risa, olvídate.
1: Tú eres poker.
3: Tranquilita.
1: Yo perreo sala.
2: Y además, pero lo que pasa es que no quiero crear tensión, porque como es la primera vez que vamos a hacer una, pero ella tiene una forma bien cariñosa que trata a su colaborador de cine. Yo como yo no soy white chocolate.

0: ¿Entiendes? Pues yo no quiero competir con el amigo Félix, ¿entiendes? Porque después me llega, después me regaña.
1: Ok, para que la gente entienda en Orlando, Jackie tiene un programa después de nosotros que se llama WhatsApp en Puerto Rico, además.
2: Sí, WhatsApp
0: también es colaborador de cine.
1: Y tiene a Félix Caraballo, que es un. Él tiene como un nombre de cariñito, ¿verdad?
2: Yo le digo mi chocolatito de los jueves.
1: Entonces, a Juanma, que tú puedes ponerle.
0: No te sientas presionada. Por favor, no te sientas presionada.
1: A Juanma le puedes el cupcakecito.
2: Ay, qué día hoy viene mi cupcake de los jueves.
0: Gluten free, por favor.
1: Ahí estamos. Bueno, Juanma, ¿qué está pasando en el cine para esta semana? ¿Y movimiento?
0: De películas buenas esta semana.
1: ¿De veras?
0: De películas buenas, sobre todo porque es una que como que no le están dando cariñito a nivel de publicidad, considerando que es una película de Ridley Scott. El que no sabe, Ridley Scott es el director de Gladiator, es el director de Thelma & Louise, es el director de Blade Runner, es el director de la primera Alien. Y entonces, precisamente, Ridley Scott ha tenido una filmografía bien extraña, porque hay películas que están bien brutales y otras que son como que y entonces esta parecería que va a ser una vez que es como que la veo en casa, pero es un buen cierre al verano. Es una película que, de nuevo, coge, sucede, es un futuro no muy lejano, en el 2030. Hubo un virus que arrasó con la mitad de la humanidad, y entonces es de cómo el personaje de Jacob Elordi, el muchachito de Frankenstein y de Wuthering Heights, que mide 6'4 y está saliendo con una Jenner, o sea, que está subiendo en Hollywood. Pues básicamente es cómo se sobrevive y si importa tener morales después de que se acabó el mundo. Entonces, el personaje de él específicamente...
1: ¡Wow! Me gusta. Me encantan las películas de viaje en el tiempo.
0: El personaje de él específicamente está como que atrapado entre el pasado y el futuro, porque él tiene como que un museo a la vida que tuvo antes de que se fuera todo el virus, y entonces tiene al personaje de Josh Brolin, que en un mundo justo Josh Brolin recibiría una nominación al Oscar como mejor actor secundario por la película. Porque Josh Brolin es lo opuesto. Es como que no deja de estar mirando el pasado, hay que sobrevivir, nos quieren matar, así que es el debate de qué pasa cuando lo único que queda en la vida es sobrevivir. Entonces, y si las reglas de la sociedad. Así que está súper interesante. Hay secciones de acción, hay secciones de suspenso, te importan los personajes. Así que es un excelente cierre de verano. En un verano que ha dado muchas sorpresas, y para mí esta fue una de ellas. Aún así.
1: ¿Cómo se llama, dijiste?
0: Se llama The Dog Stars.
3: The Dog Stars.
0: ¿Entiendes?
3: Nice.
0: Como que,
3: sí, está buena, está buena.
0: Y es una de esas películas que yo siento que si la deja para ver en su sala, en streaming, va a perder el impacto. O sea, es de esas películas que yo sé que la gente la pondría a poner y te levantas y vas.
1: La historia
0: y no entiendes qué rayos
2: está.
0: O sea, literalmente es estar en el cine y pasar con la jornada con ese personaje.
1: Y te vas a entretener. O sea,
0: sí, no, definitivamente.
1: Qué brutal. No, me la voy a ver.
0: O sea, es una muy buena película. Pero
3: sí, no es John Wick, pero sí,
0: de entretener. No es de acción. O sea, hay secuencias de acción. Y precisamente está chévere que no suelten de acuerdo y un personaje se va por un lado y otro personaje se queda donde está, pero la película no abandona a ninguno de los dos personajes y eso genera una secuencia. Así que, pero la película no es de acción.
3: No, exacto.
0: O sea, es un drama post-apocalíptico. El género correcto.
1: ¿Y se va solita en el cine en estreno esta semana?
0: No. Y eso le iba a decir. Con todo y lo buena que está esta película, para mí la mejor película de la semana, lo que pasa es que esa no la va a ir a ver mucha gente porque es un poco niche, ¿entiendes? Es Coyote versus Acme. Esa película tiene una historia súper interesante de cómo se hizo, porque esa película...
1: ¿Es el Coyote y el Correcamino?
0: Coyote y el Correcamino.
3: Con John Cena.
0: O sea, para que esta película llegara en cine hay toda otra película tras bastidores, porque esta es una de las películas. ¿Te acuerdas cuando el Warner Brothers cogió la película de Batichica y la engavetó? Pues Warner Brothers también quería engavetar esta película, que es una película con los Looney Tunes, que básicamente por 75 años esos muñequitos eran asociados con Warner Brothers. Así que lo que querían era no estrenarla para poder convertirla en el presupuesto y llevárselo como una devolución de tax, como irse a pérdida y te iban a devolver los chavos. Pero entonces esta compañía, y este es el nombre, no es que tengo hambre o que estoy pensando en comida, se llama Ketchup Entertainment, fueron los que compraron los derechos y ahora la película finalmente estrena. Y la película está
1: súper... O sea, esta película la terminaron hace cuánto.
0: La terminaron hace como 3 años.
3: Sí.
1: O sea, y ahora
0: es que la van dando bandazos. Wow. Y ahora es que la tiraron. Y entonces, aquí viene. Porque yo digo que es la mejor película, porque es una película... No es una película para las masas, pero es una película que funciona en múltiples niveles. Y todos son bien inteligentes y súper cómicos. Es una película para los que son fanáticos de estos muñequitos. Esta película es una carta de amor. Y literalmente es como que está repleta de referencias y de historias de los 70 y pico... casi 80 años que hay con estos personajes. Se parece mucho entonces también a Who Framed Roger Rabbit, una película que salió en 1988 que combina live action con muñequitos, sí. Y también utiliza la trama detectivesca, porque esta es la trama. Empezamos con el coyote de nuevo tratando de agarrar al correcaminos, y eventualmente el coyote se deprime y como que se da cuenta de que lleva años y que tiene una caverna llena de cosas de Acme que no funciona. Y entonces se da cuenta de que la forma, quizás la clave para poder atrapar al coyote es meterle una demanda multimillonaria a Acme. Y entonces eso que suena ridículo, la película lo trata como si fuera en serio, lo cual genera comedia. Y entonces el otro nivel que también es precisamente el que funciona es que te lo presentan como las películas de el negociante pequeñito que va en contra de la compañía grande corrupta, como que David versus Goliat. Uh-huh. Y entonces el hecho de que sea el coyote y el correcamino, de momento salen esto, o sea, está Porky Pig, Bugs Bunny, el gallo, todas estas uh-huh. cosas, es un tripeo brutal.
1: Una pregunta, si yo llevo un niño, ¿se lo disfruta esa película?
0: Lo que pasa
1: ¿O no
0: es
1: lo va a entender?
0: O sea,
1: con la referencia.
0: Se la va a disfrutar porque la película tiene ese humor loco que tienen los Looney Tunes. Lo que pasa es que la mitad de las referencias no las va a entender.
1: ¿Entiendes?
0: Es como que, pero la película funciona, o sea, literalmente no, la película está trabajada para que si usted no sabe el historial de entre el correcaminos y el coyote, pues de que usted pueda seguir.
1: ¿Cuál es el historial como tal? Yo lo único que sé de ellos es que él nunca podía cogerlo.
0: De que es una relación tóxica, de que el correcaminos es un sadista, de que el coyote probablemente, o sea, el coyote está deprimido. Y hay una escena donde y se mira así, tiene los ojos todos rojos, se le están cayendo los dientes, es como que no, perdió toda la vida tratando de agarrar este. Y entonces el personaje, como en los muñequitos, el personaje no habla, ¿entiendes? Porque el coyote nunca habla. Uh-huh. Entonces se las ingenian como quiera para poder lograr que el personaje funcione. Lo que te quiero decir es la inteligencia y el humor detrás para que esta película funcione en todos esos niveles es lo que para mí
1: me gusta hace que sea me gusta John Cena la mejor comedia,
0: película. Sí, le mete. Él está muy bien, porque él hizo una los otros días la de los Netflix, estaba terriblita, pero aquí él está muy bien, porque hace de malo. Él es el abogado de la compañía, él es el abogado de Acme.
1: Duro.
0: Entonces, para los que quieren cine independiente, también estrena la película Tony, que es la película que no es una biografía, es un verano en la vida de Anthony Bourdain. Anthony Bourdain fue este chef celebrado, escribió Kitchen Confidential, uh-huh. también fue host, estuvo en Puerto Rico, vino, uh-huh. Tenía muchos reality shows de comida, y su vida pues terminó de una forma trágica porque se suicidó. Uh-huh. Así que la película, lo que pasa, está muy bien, pero lo que pasa es que no tiene el ritmo de una película tradicional. Literalmente es como que estás 2 horas y es un verano. Y no es como que y después pasó esto, y después pasó esto, y después o sea, que parecería que no está pasando nada, pero la película lo que propone es que ese es el verano que él conectó con las dos tendencias que definieron su vida. Es la primera vez que cayó en una cocina. Tiene como mentor a Antonio Banderas, que es el uh-huh. chef de esa cocina, que da una interpretación espectacular. En realidad, si usted es fanático de Antonio Banderas, da una de las mejores interpretaciones de su carrera en esta película. Está muy bien. Entonces también conoce a esta otra persona que es como que es el que él ve como una persona puede ser una persona destructiva funcional. Como que él es una estrella en la cocina, pero usa drogas, tiene mujeres, o sea que todas estas tendencias hedonistas que eventualmente se manifestaron en la vida de Bourdain. Pero no es una biografía con un ritmo como que y después pasó, es eso mismo, es como se siente como un verano donde se fueron los días y al final se acabó.
1: Juanma no sabe si en algún momento vendrá la historia de la película del Chef Boyardee, mano. Me gustaría saber porque a ver si como
0: yo creo que considerando que el coyote y el correcamino por poco lo engaveran, yo creo que el Chef Boyardee
3: tú te imaginas que salga y se convierta en la mejor película de todo el
1: tiempo. Bueno, te voy a decir,
4: yo estoy vacilando, pero imagínate que
3: nadie la ha hecho. Está The Godfather,
1: que sea el universo de Marvel
0: y una trilogía
1: y que lo metan en las películas de Marvel que sí. Cocina el Spider-Man
3: que tiene
1: espagueti y Spider-Man
3: amarré a Doctor Doom con la pasta
0: exclusiva. Chef Boyardee will return in Avengers
3: Doomsday. Exacto.
0: Wow. Mira, él lo dice triviando, pero hubo una película que dirigió Eva Longoria que fue de cómo hicieron los Hot Cheetos. ¿Me entiendes? Hay una película.
2: Sí,
1: buenísima.
0: O sea, que
1: sí, hay una historia. ¿Tú no has visto esa película?
2: ¿Cuál? ¿La de
1: Flaming Hot? Sí, Flaming Hot. Sí. Bacho, sí. Demasiado brutal.
0: Así que...
1: Mira, Juanma, en streaming, ¿qué cosas hay?
0: Bueno, pues hoy, ahora mismo, no dejes de escuchar el show, pero si estuvo... O sea, si ha estado con los 100 años de soledad y esperando al último capítulo, que fue dividido en dos temporadas, primero 8 episodios, después tiraron 7 de los... Hace 3 semanas atrás... Hoy finalmente estrenó el gran final de esa adaptación de la obra de Gabriel García Márquez.
1: ¿Eso es dónde? ¿En qué plataforma?
0: En Netflix. En Netflix. El final, porque los capítulos son como entre una hora, creo que el más que duró de esta segunda temporada fue como 1:17, pero este dura 1:53. O sea que literalmente el final es una película. Es una película. Y precisamente a mí la primera temporada no me mató. Pero cuando llegas al final es como que el nivel de esta producción es usted y tenga. En realidad es que hay que quitarse el sombrero porque eso es una novela bien difícil de adaptar precisamente por todo el realismo mágico y por la escala de un siglo de toda esta familia y de poder seguir a los personajes y que el público no se pierda porque son diferentes actores interpretando a los personajes porque pasan 100 años. Así que en realidad siento que aterrizaron bien el avión. Si me hubieras hablado del año pasado, te dije, no, eso como que... Pero yo siento que mejoraron mucho los directores que escogieron para esta temporada. Y sí, ¿no?
1: Así
0: que
1: es el final.
0: Gabriel García Márquez no escribió una secuela de 100 años de soledad. Así que si hacen otra cosa...
3: Si hacen 101 años.
0: Si hacen 101 años de soledad con los dálmatas.
3: Exacto.
1: Como un Chucky Leve que va por el cuerpo.
0: Gabriel García Márquez...
3: 127 ya.
0: Gabriel García Márquez no tiene nada que ver con eso. No. Lo que hizo él se detiene aquí. Entonces la otra opción en Netflix que no está disponible, va a estar disponible desde hoy a las 3 de la mañana. De hecho, no puedo decir si es bueno o no. Le puedo decir de qué trata porque me voy a sentar me enviaron la copia ahorita para sentarme a verla en algún momento durante el día de hoy. Así que pendiente a Juanma Fernández Parisine en Instagram o en TikTok.
1: ¿Pero cuál es esa?
0: Se llama The Whisper Man, que es con Robert De Niro y Michelle Monaghan, que básicamente es de este padre y un hijo que están como que perdieron a la mamá y se mudan a este pueblo buscando una vuelta nueva para poder empezar y sufrir, tú sabes, lejos de la familia de la esposa. Y entonces pues el nene que tiene 8 años lo raptan. Entonces, y resulta que todas las claves de ese rapto indican a un caso que nunca se resolvió en ese pueblo, que pensarías que si eres padre investigas, ¿verdad? De que había un asesino en serie. Oiga. Que aterrorizó ese pueblo y aparentemente salió del retiro para llevarse a nene de 8 años. Así que yo no sé, Robert De Niro ha hecho 2 o 3 cosas con Netflix, pero él sigue siendo selectivo, así que el que él esté ahí, pues me da un voto de confianza de que eso no es garantizado, pero les dejo saber más
3: tarde. No, porque Rocky and Bullwinkle.
2: Suena bien.
0: Chicos, eso fue 30 años atrás.
1: Pero Juanma, que te busque.
0: Grandpa.
1: Que te busque en las redes, ¿verdad?
0: Sí, sabes. Juanma Fernández Parisine en Instagram, en TikTok, de Película TV en Facebook. Seguimos las reseñas en El Nuevo Día, en guapa.tv.
1: Exacto.
0: Seguimos
1: prostituyendo en los medios. Los niños que lo busquen temprano, ya mismo les van a cortar el Instagram.
2: Ay, Dios mío, a mí me va a dar algo.
1: Estate quieto, papá.
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1: Bueno, mi gente, ahora que está corriendo Gamescom en Alemania, están pasando muchas cosas y están saliendo muchos anuncios. Y la gente de Microsoft ya ha anunciado varias cosas. Primero de todo, ellos anteriormente ya habían mostrado una consola de colección de 25 aniversario que ya comenzaron las preórdenes durante el día de ayer. Y entonces, esta consola es verde transparente, con el control verde transparente. Es similar, básicamente, es como un homenaje a una consola que habían tirado para el Xbox original, que también tenía esa misma temática, como que todo verde, transparente, como que clear, se veían todos los componentes internos. Y entonces, pues, este Xbox Series X 25 Limited Edition va a estar lanzando ahora para el 13 de noviembre y va a estar comenzando las preórdenes. Incluye el control verde, incluye la consola, incluye también el juego Halo Campaign Evolved para $899. Eso, como les dije, va a estar llegando ahora para noviembre 13. El control también se puede preordenar aparte. Eso es otra cosa también que puedes preordenar si es que solamente quieres el control y no quieres caer con la consola solamente. Pues tienes la oportunidad de hacer eso, pero también algo que se había rumorado hace mucho tiempo, ayer oficialmente la gente de Microsoft anunció que comenzando este lunes, para personas que estén en el Xbox Insider Program, que básicamente es un programa que tú te puedes registrar y simplemente participar en esto para poder probar cosas antes de que lancen, pues van a estar lanzando una iniciativa para poder cambiar algunos de tus discos de el Xbox One y del Xbox Series X y convertirlo en una copia digital simplemente poniéndolo en tu consola. Ya dijeron que miles de juegos van a estar funcionando ahora cuando esto lo lancen el lunes. No va a estar para todo el mundo que no esté en Insider hasta después, un poquito más adelante en el año. Pero esto lo que va a permitir es que tú, teniendo el disco, tienes una copia digital, va a tener todos los diferentes beneficios de tener la copia digital, cloud gaming, play anywhere, donde en los juegos que esté disponible. Y entonces esto pues va a permitir que tú tengas los juegos sin tener que utilizar el disco. Puedes guardar el disco y tenerlo ahí. Ahora, si otra persona utiliza el disco en su consola o en su cuenta, pues entonces te borra tu cuenta digital, porque esto va a estar atado directamente a la cuenta tuya y al disco específicamente. ¿Por qué no lo hicieron con juegos de Xbox y con juegos de 360? Y tampoco pues PlayStation posiblemente tenga la oportunidad de hacer algo similar. Es porque cuando lanzó el Xbox One, ellos en los discos implementaron como si fuera una huella digital, que cada disco es único. Así que si tú y yo tenemos una copia de Halo, por darte ejemplo, y tú lo pones en tu consola, pues entonces la vas a reconocer diferente que la mía. So, ese disco tiene básicamente un Digital ID. Y pues las consolas anteriores no lo tenían. O sea que por eso es que estamos hablando de juegos de Series X y juegos de Xbox One. No han dado la lista completa de cuáles son los títulos que van a estar funcionando, pero entonces va a tener la oportunidad de hacerlo. Obviamente esto es una preparación, pues se están preparando poco a poco para lo que va a ser el futuro, ya cuando lance Project Helix, que posiblemente no va a tener lector de disco. Se habló con la CEO de Microsoft de Xbox, Asha Sharma, y le preguntaron y realmente no confirmó o pues básicamente dijo si iba a tener o no un disco la próxima plataforma, pero sí dijo que una de las cosas principales es mantener los costos bajos. Y ya se estaba hablando mucho de que también las compañías ahora mismo y las líneas de ensamblaje de las reproductoras de disco, no solamente para consolas, pero para todo, están poco a poco minimizándose alrededor del mundo. Así que esto es algo que no va a ser costo efectivo. Por eso es que no vamos a estar viendo disco en la próxima generación, pero te están dando entonces esta opción para pasar los discos que tú tienes actualmente a una versión digital. Ahora hay que ver qué sucede más adelante, pero por el momento pues yo creo que esto es una buena iniciativa, y a ver cuándo oficialmente lo anuncian para un lanzamiento para el público general, porque ahora mismo, como les dije, esto es solamente para el Xbox Insider Program, que te puedes registrar directamente en la página de Xbox. Es totalmente gratis. Si te escogen, se tarda uno o dos días, pero entonces va a tener la oportunidad de probar esta nueva iniciativa comenzando este próximo lunes 31 de agosto. Recuerden que puedes seguir las redes sociales el Giga 947. Mañana vengo con detalles de un par de cositas bien grandes que están pasando en Gamescom, así que todo el mundo pendiente, corillo.
2: Pues y en próximo, las cosas que no sabía, hay un bochincha con Meta. Sí. Tú sabes que Meta pues fue demandado por básicamente enviciar a los nenes ahí, a que se metieran
1: 48 estados.
2: A Instagram, sí, a redes sociales, eso. ¿Qué es lo que está pasando con esto y qué es lo que va a pasar? Yes. ¿Tú nos puedes contar en breve de eso?
1: Te voy a contar, transaron, qué es lo que va a estar pasando, cuáles son los cambios que van a estar llegando, y también te voy a estar hablando del reveal que van a estar haciendo esta tarde de Grand Theft Auto 6 en Netflix y en YouTube. Así que vengo con todos los detalles de esas cositas. Hay un montón de cosas bien interesantes que está pasando en el mundo del tech, gaming, entretenimiento. Está todo bien caliente.
2: Oye, hablando de niños también, señores, ya aquí te va a contar qué les va a pasar en un futuro a la mayoría de los niños que son inteligentes.
1: ¿Sí? Para que tú veas.
2: Ya que te contemos, te vas a sorprender. Gracias a Dios que yo me colgué en sexto. Bueno, hablamos de eso además el día del hamburger. ¿De dónde es el hamburger realmente? Te contamos en breve. El próximo, no te muevas, es tu radio.
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0: Oye, estamos listos con las cosas que no sabías. Info totalmente nueva y fresquecita para que te enteres primero en las cosas que no sabías aquí en el Despelote. Hoy es el día del hamburger. Hoy es el día
1: del hamburger. Ah, tan rico. María, que ajá.
0: National Burger Day.
1: Wow.
2: Hacho, tan rico que son, ¿verdad?
1: Yo no sé. Digo, yo trato de comer por lo menos uno o dos veces al año para no mandarme de hamburger. Pero wow, cuando me los como es.
2: Hacho, un hamburger rico, un hamburger delicioso. Bien bueno. Hacho, mata, siempre.
0: Yo, ahora están pegados los smash burgers, ¿verdad?
2: Sí, bien brutal.
1: Sí. ¿Y cómo que es los, Dios mío, los que son chiquititos?
2: Los sliders.
1: Los sliders.
2: Los sliders son duros también.
1: Ay, me encanta. De Wayu. Ah. Hacho,
2: sí.
1: Me caso.
0: Qué rico.
1: Ay, Dios mío, señor.
0: Qué rico, qué rico.
1: Rica.
0: Yo soy catador de burgers. Tengo como tres lugares favoritos de hamburgers, bien bueno. Pero la verdad que...
1: ¿Pero te gusta experimentar con los sabores? Porque tú sabes que le hacen mezclas de salsa.
2: Sí, yo sí,
0: me gusta. Me gusta cuando también le echan guayabita.
1: Por eso, guayaba.
0: Guayabita.
2: Ajá, guayabita. Ay, mayoría de trufa. Ay, bien rico.
1: Pero que ustedes con están haciendo.
0: No, está brutal.
1: Wow, sí, qué rico.
2: Ahí mataste ahí full.
1: Y entre 6
0: y
1: 25.
0: Obviamente, el burger...
2: Sí, mano.
0: El burger depende mucho de su pan.
2: Sí, si tiene un pan...
1: El pancito que sea como dulcecito.
0: Sí, tiene que ser un buen pan. Un pan de papa.
2: Y que aguante, que no se haga canto a mitad del hamburger. Porque sí, a veces tú estás comiendo y al final lo que tiene es un reguero en el plato.
0: Sí, el burger...
2: Sí, sí, tiene que tener un plancito.
0: El burger le debe la vida al pan. Le debe la vida al pan. O sea, el pan es parte de eso.
1: O sea, que tú no eres de los que te comes los que son de lechuga.
0: Lo he comido.
2: Ah, yo me lo puedo comer.
0: Sí, cuando en Burger Fight lo hacían, cuando ya cerraron en Puerto Rico, pero lo hacían. Muy bueno.
1: Yo para no sentirme culpable, pues ahí ya.
2: Sí, mataba, sacaba el pan.
1: Qué exacto.
2: Sí.
1: O me comía una tapita, no las dos.
0: Sí, pero con
1: Bien hipócrita.
2: Oh, bro, pide el plato. Pide el plato y le mete ahí un cantazo y ya.
1: Ya está.
0: Sí, pero de verdad que el de lechuga le metía, fíjate, a mí me gustaba. Porque tiene que ser, pero tiene que ser como de la gorda esa, para que no se
1: sí,
0: te...
1: no, claro.
2: Sí,
1: claro.
2: Sí.
0: Claro, bien claro, bueno, claro. Bien bueno. Así que hoy es el día del hamburger. Tiene una excusa para celebrarlo. Y básicamente el hamburger es americano o no es americano. Ahí siempre la gente se pregunta de dónde realmente es el hamburger. La historia de la hamburguesa comenzó con el Hamburg Steak. Es una preparación de carne molida asociada con Hamburgo, Alemania. Inmigrantes alemanes llevaron esa receta a los Estados Unidos, donde se servía como un filete de res molida, todavía sin pan. En Estados Unidos es que les jampean el pan.
2: Exacto.
0: Para ensuciarse las manos, yo he escuchado.
1: Mira.
0: Y es porque comete el canto de carne así, ¿verdad? Para ensuciarse las manos le metían el pan.
1: Sí, porque eso no sabe igual. Si lo picas así con el tenedor.
0: Exactamente.
1: O sea, el cuchillo y el tenedor, yo no sabe igual. No es como,
2: le pierde.
1: Para mí es como la pizza. Tú la picas y no. Tiene que ser con la mano.
0: Exacto. Y cuando se hacen bien famosos, sí, fue en el 1921 con White Castle, que son los de hamburguitos chiquititos.
2: Sí.
1: Ajá.
0: En Orlando abrieron uno ahí.
2: ¿Tú has ido a White Castle?
0: Al lado de los pollitos, hombre. Abrieron uno allí. White Castle.
3: La
0: Red Racing King. Abrieron uno ahí. ¿Cómo es?
2: ¿Tú has ido a White Castle como tal?
0: Sí.
2: ¿Saben? Bueno,
0: me encantan.
2: A mí lo que me gusta es que echa como que demasiada cebolla.
0: Es que demasiada cebolla.
2: Sí, eso. La cebolla es lo que me mata.
0: Demasiado aplastado, no sé. Pero nada, así que ahí está, señores y señores. Dice que luego se convirtió en un símbolo mundial de la comida rápida, luego lo de White Castle, y gracias a cadenas como McDonald's, que comenzó su expansión durante la década del 1950, pues hoy existen desde versiones económicas hasta hamburguesas gourmet, vegetarianas y elaboradas con ingredientes de lujo. Así que jampese un hamburger hoy, que hoy estamos celebrando el día del hamburger, señores y señores. Bueno, hay un bochinche por ahí con esto de Meta.
2: Sí.
0: Ustedes saben que Meta ayer perdió la demanda. Uh-huh. Llegaron a un acuerdo realmente.
2: Llegaron
0: a un acuerdo. No es que perdió, pero va a tener que pagar un billete.
2: Sí.
0: Señoras y señores, a Puerto Rico le toca un billete, pero el billete no va a llegar a tu bolsillo. El billete lo van a dar a agencias estas de gobierno para que tienen que ver con la educación, ANSCA, el Departamento de Educación. O sea, se lo van a robar. Entonces, nada, Guía, cuéntanos, ¿qué va a cambiar ahora con esto de Meta?
2: Ok, mira, el acuerdo que llegaron, ellos básicamente, ellos primero de todo no aceptaron culpabilidad. O sea, ellos no aceptaron ningún tipo de culpabilidad ni que están haciendo nada
0: primero
2: mal.
0: Primero que todo, para que la gente entienda, ¿cuál era el bochinche primero?
2: Esto era porque supuestamente se estaban enfocando en crear contenido adictivo para menores.
0: Uh-huh.
2: Y entonces, pues, dice que estaba afectando la salud mental de los menores, etcétera. Y entonces, ahí es que llega esto, porque creo que eran 48 estados que estaban demandando. Y, pues, entonces, el payout como tal, lo que van a pagar, puede empezar desde 17.1 billones hasta 18 billones, dependiendo qué suceda durante el periodo. Pero esto se va a pagar en un periodo de 10 años. O sea, yo va pagar una anualidad.
1: Bendito.
2: Así que
0: a Puerto Rico le tocan 127, aquí lo tengo, 124.7 millones de dólares y se va a pagar
2: 12 millones al año, 12 puntos y pico.
0: Y se van a ir pagando en varios plazos.
2: Sí, por 10 años. Por eso, cada por un periodo de 10 años, ellos van a estar pagando exactamente en 10 plazos. Por eso. Eso, así que lo van a estar moviendo. Entonces, esto es lo que va a estar sucediendo. Ahora mismito, ellos dicen que van a cambiar por completo los menores de 13 a 17 años que utilizan Instagram y Facebook. Uh-huh. Específicamente, en los próximos meses van a empezar a poner unos parámetros nuevos primero.
0: Yo lo que no entiendo es, ok, vienen los parámetros, pero ¿cómo diablos ellos identifican que hay un niño ahí?
2: Bueno,
0: eso se lo puede cualquiera. El nene pone otro año y ya, y entra.
2: Pero ya es otra historia. Ellos se tapan. Cuando tú entras y tú creas una cuenta, tú aceptas unos derechos. Si la está usando un menor, es igual que si entra a una página de contenido adulto.
0: Okay.
2: Se te dice, ¿eres mayor de 18?
0: Yo me imagino que, al igual que detectan ¿verdad?, cosas que no deben estar en las redes sociales, me imagino que si depende por el wording, por una fotografía, detectan si es un niño.
2: Sí, o a menos de que los padres estén creando las cuentas. Pero mira cómo va a funcionar.
0: Hay que tener cuidado, porque si uno, por ejemplo, tiene una cuenta de un niño, que se la corre uno,
1: claro,
0: puede detectar que es un niño y te la pueden tumbar. Entiendo yo, no sé.
2: Digo, podría
0: yo
2: ser. Pero mira, esto es lo que van a estar haciendo. Va a tener límite de tiempo. El default van a ser 2 horas diarias. Es el límite que pueden usar los adolescentes la red social.
1: Okay.
2: O sea, solamente tienes 2 horas para utilizarlo en ese día. O sea, que ahí te limitan. También van a tener unos bloqueos overnight. O sea, que van a básicamente a tumbar el app desde la medianoche hasta las 6 de la mañana. En tu región.
0: ¿Y desde cuándo empieza esto? O sea,
2: no esto va a ir saliendo poco a poco.
0: Okay,
2: igual que salen todas las otras cosas de Instagram. Esto es un rollout que van a estar haciendo en los próximos meses. Otra cosa también, va a tener en silencio las notificaciones en horas de escuela y también en horarios por la noche, para que no te estén llegando todas las notificaciones y eso. La gente que tiene los alerts puestos, pues eso no va a funcionar. Eso básicamente lo va a tener en silence mode. También van a cambiar unas cosas. Van a esconder los likes para los adolescentes y van a banear algunos tipos de filtros cosméticos de estos de belleza. Eso lo van
1: tiene muchas cosas buenas, pero sí, creo que le dieron toda la responsabilidad de los padres a la aplicación.
2: Yo estoy de acuerdo con eso también. Pero sí, es bueno tener todo esto.
0: Yo creo
2: que funciona en otros países, pero de verdad el responsable tiene que ser el país, porque se supone que menores no estén haciendo las cuentas de Instagram.
0: Yo creo, en algún momento, yo siempre he dicho que el mundo le van a quitar las redes sociales a la gente, porque el mundo se está yendo de control. O sea, en algún momento quizás no lo vivimos nosotros, pero va a haber un momento histórico que les van a quitar las redes sociales a las personas porque está fuera de control. Yo creo que una de las medidas radicales que deberían tomar las redes sociales en general es eliminar la cantidad de followers que tiene cada persona. Eliminar ese
2: número. Que no se vea
0: ese número. Que no se vea ese número, porque ese número la gente mide las personas por ese número.
1: Sí.
0: Entonces, ese es el gran error que nadie como que lo habla mucho, y se ha hablado, pero no es como que da muy... La verdad, lo que afecta al mundo es la cantidad de followers que tú tienes. Ese numerito. Uh-huh. Quítaselo a todo el mundo. Quítale el número a todo el mundo y que todo el mundo luzca como lo que es.
1: Uh-huh.
0: Igual, porque todo el mundo es igual.
2: Pero ya empezaron con los likes.
1: Exacto.
2: Eso lo más seguro que va a pasar antes. Uh-huh. Ahora, de cómo ellos van a hacer para que la gente cumpla con todo esto, pues básicamente van a tener una gente, unos auditores independientes, que son los que van a estar velando si están entonces cumpliendo con las diferentes leyes, meta, y como dijiste ahorita, si se entra entonces WhatsApp y entra TikTok, pues entonces recibiría más dinero, porque si es que se acogen a la misma regla.
0: Uh-huh.
2: O sea, que eso hay que ver, pero en los próximos meses vamos a estar viendo esto poco a poco, cómo se va a estar desarrollando. O sea, que eso va a estar por ahí también. Para recordarle rapidito, esta tarde, a las 3 de la tarde en Netflix, van a hacer el extended look de Grand Theft Auto 6, que mucha gente lo está esperando. Los que no tengan Netflix, a las 9 de la noche lo van a estar tirando a través de YouTube. Este es el extended cut. Ya se ha filtrado algunos cantitos y algunas cosas de un tipo que aparentemente consiguió contenido antes del juego, y la gente de Rockstar habló ayer, dijo, mira, pendiente, vean las cosas acá. Va a haber un montón de contenido que vamos a estar enseñando. El juego lanza el 19 de noviembre. Y esto definitivamente, y lo he dicho 1,000,000 de veces, pero definitivamente esto va a ser el lanzamiento más grande de la historia de entretenimiento.
0: Esto va a romper récords, señores. Esto va a ser hoy a las 3 de la tarde, ¿verdad?
2: A las 3 de la tarde en Netflix, a las 9 de la noche en YouTube. El mismo contenido que tiran en Netflix lo van a tirar a las 9 a través de YouTube totalmente.
0: Hasta yo lo quiero ver, porque eso es histórico, señores. Así que no,
2: y lo poquito que ha salido por ahí se ve impresionante.
0: Durísimo.
2: Se ve impresionante.
1: Está nice.
0: ¿Qué pone allá?
1: Mira, pues resulta ser que hay varias teorías que ya son aceptadas, donde muestran que las personas con mayor coeficiente intelectual son las que les gusta interactuar y probar cosas nuevas, entre ellas, o cosas no tan tradicionales o aceptadas, entre ellas consumir alcohol. Entonces, además, estas personas pues pueden tener acceso a ambientes que son, o sea, que no, donde beber tal vez no es tan común, pero conocen otro tipo de gente. ¿Qué pasa? Que realizaron un estudio que es longitudinal, publicado en el British Medical Journal, donde, esto fue por un psicólogo, donde dice que los niños con mayor coeficiente intelectual tienen, van a tener una proyección mayor a que consuman alcohol cuando sean adultos.
0: O sea, que los niños más inteligentes hoy día van a beber más alcohol.
1: Eso es lo que dice este estudio realizado por ese psicólogo.
0: Ay, Dios mío, por lo menos yo era un colgado, por eso es que yo no bebo. Yo me colgué en sexto, por eso yo no bebo ya.
1: Así que, bueno, pues según la ciencia, ser más inteligente está vinculado por alguna razón con el alcohol.
0: Mira, tenemos en línea telefónica, señoras y señores, lo tenemos por aquí. Ok, aparentemente el hombre más alto, señoras y señores, en el College Board de su escuela. Buen día.
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9: Sorprendió el viernes por la noche con este mensaje y que aparentemente no ha podido sacar música, creo que en 7 meses. Nada más y nada menos que nuestra amiga Yailin, la más viral. Señoras y señores, gracias a la disquera, señores, yo sabíamos que esta disquera, porque las disqueras regularmente engavetan los artistas, mano. Pero sí. La disquera, a esta disquera hay que agradecerle. Esta es la primera disquera que hay que agradecerle. Gracias por frenar esto. Gracias, disquera Antirruido Records.
10: Oye, sean profesionales. Ajá. No sean como la disquera.
9: Mira que me dice que la disquera se llama Alivio Records.
10: Se llama UF Records.
11: Apelo Records.
10: Thank you very much, Records. Qué mal.
9: Un abracito, Records.
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0: aquí en la 994. Jackie Fontanes, Omar López, el Quiqui. Hoy está conmigo la manejadora de Patty Gómez.
1: Nikki
0: González está con nosotros en el día de hoy. Así que vamos a meterle. Supone que si Nikki está aquí, Patty venga para acá porque hoy le toca.
1: Vamos a ver.
0: Y llegue aquí a los estudios de WhatsApp en la 994. Ya tú sabes. Óyeme, 12 del mediodía, que es la que está pa. La farándula, los bochinches, la vida de los artistas. Tú sabes que te enteras primero aquí con nosotros. Y lo que se nos queda ahí o lo que sale nuevo después de ahí, lo hablamos a las 2:30, que esto no se nos puede quedar, porque no nos podemos ir de este show, de este programa, sin hablar de eso y madrugárselo a los programas de la tarde para que cuando ellos lo digan suenen viejos.
1: Atrasados.
0: Sencillo. Hoy es jueves. La hora de la 1 de la tarde viene bien prendida. A la 1 de la tarde está la manejadora de todos con nosotros, Patty Gómez, directamente desde Patty Airlines. A la 1:30, el caballote, el duro, nuestro comentarista de cine, Félix Caraballo, con todos los estrenos para esta semana.
1: A ver qué peliculita me recomienda, ¿verdad? Todas las que dice las estoy viendo.
0: Sí, las plataformas, los estrenos en las plataformas digitales, todo eso. Félix Caraballo, el caballote, a la... Yo dije bien, dije Caraballo, sí, Félix Caraballo.
1: El Félix, caballote.
0: Félix Caraballo, el caballote, es que había mucha... Ajá, casi un trabalengua, tiene. Así que viene para acá a las 1:30. Hoy tenemos segmento para recordar. Hoy es jueves de TVT, hoy nos vamos para atrás en el tiempo. Y vamos a hablar de esto. Cosas que hicimos en la escuela.
1: ¡Ay!
0: Que si... volviéramos a la escuela y las hiciéramos ahora, nos botan de una. Cosas que hicimos en la escuela, que hoy día nos botarían de una por eso, sin suspensión ni nada, botado.
1: Ay, Dios mío.
0: Queremos que nos llamen y nos cuenten las barrabasadas y las cosas que hiciste en la escuela en aquellos tiempos. Así que venimos con eso ya mismito a las 11:30. Vamos a hablar hoy de qué día hoy. Hoy día importante.
1: El hamburger.
0: No me digas.
1: Sí.
0: Sí.
1: ¿Y tú que eres fanático de los smash burgers?
0: Pues a las 2:30. No, yo soy hamburguero full. A mí en mi casa a mí me dicen el Chef Pilón, tú sabes.
1: Ay.
0: Porque por el personaje que salía en las caricaturas de Popeye, había un doncito que, para los que no saben, que salía como engabanado. Doncito gordito que le encantaban las hamburguesas. Se comió un plato, una bandeja hamburguesa él solo.
1: Está bueno. Fíjate, haces un food truck de eso y le pones ese mismo personaje al frente.
0: Exactamente.
1: El Quickie Burger.
0: Acho, no podemos tirar la idea aquí porque no las copian.
1: Acho, se me pasó.
0: No las copian. Pero nada. Día Mundial de los Lagos, by the way, que en Puerto Rico hay varios lagos que están bien secos.
1: Imagínate.
0: Ayer pasé por un área que hay unos laguitos donde hay tortuguitas y patitos y eso. Y está, mano, o sea, el nivel bien bajito.
1: Seco.
0: Bien bajito. Así que, venimos con todo eso. Oye, y vamos a arrancar. Estamos en plena temporada de huracanes, prácticamente entrando a la temporada, a la parte pico de la temporada. Venimos ahora hablando de

0: Aquí estamos en WhatsApp en la 994. Ya tú sabes, hoy me acompaña Nikki González.
1: Y
0: la manejadora de Patty Gómez. Bueno, estamos en plena temporada de huracanes. Ya estamos entrando en la parte pico de la temporada. Nelsito, tenía una información, me habías pasado. Porque viene un sistema por ahí y ya estoy viendo histeria de algunas personas. Y es que se forma ya la tormenta tropical Dolly, de camino al Caribe, Dolly. Se espera que sea de corta duración, pero traería lluvias para el lunes. Si trae lluvias, bienvenida sea. Porque ahora mismo lo más que necesitamos es lluvia y que llueva sobre Carraízo, para las montañas, que llueva para La Plata, que llueva para el sur, que llueva para el suroeste, que está bien seco Cabo Rojo por allá. Que llueva en todo Puerto Rico.
1: Sobre todo, ¿verdad?
0: Para aliviarnos. Pues dice, el Invest 96L se convirtió esta mañana en la tormenta tropical Dolly con vientos de 40 millas por hora. Así lo informó el Centro Nacional de Huracanes. ¿Verdad? Obviamente en su boletín más reciente, que es el de las 11 de la mañana, ahora mismo, hace 15 minutos.
1: Tiene nombre de
0: así
1: juguetona,
0: que,
1: Dolly.
0: Dolly, sí, Dolly. Dolly. Así que, ¿cómo? Ya me acomodó Dolly Parton, la que falleció. En paz descanse, que by the way, las banderas están a media asta hoy. Si veo una bandera a media asta es por eso. Pero
2: Dolly, boricua como tú.
0: De Dolly que viene de allí, de Las Vegas en Cataño. Si tiene familia de ahí. Mira, sin embargo, se espera que este sistema sea de corta duración y que pierda organización y se degrade a onda tropical. Bueno, pero con una onda con lluvia nos brega para
1: pues
0: la sequía.
1: Claro, porque es importante para los embalses.
0: Está brutal que tengamos que estar
1: pidiendo que llueva.
0: Mendigando una onda.
1: Eso es así.
0: Para que llueva, porque pues la capacidad de los embalses aquí es mínima, porque nunca han hecho el trabajo.
1: Increíble.
0: Las condiciones en el Atlántico y en el Caribe se encuentran hostiles para el desarrollo de cualquier disturbio, por lo que no lograría fortalecerse. Ya, estamos salados, me caso en nada más. La presencia de fuertes vientos cortantes continúa constante en la zona. Si se habla de que tiene como que alrededor mucho polvo del Sahara y lo de los vientos cortantes. Bueno, si esto sigue fortaleciendo, tengo que hacerle una llamadita a Ernesto Morales del Servicio Nacional de Meteorología, que es el que yo llamo aquí para que nos dé los boletines. O si no, nos asigne a alguien, porque él está bien ocupado. Así que siempre contamos con él. Si vemos que esto sigue en progreso, pues mañana y eso, pues.
1: Adicional a eso, empezar a hacer la comprita pick-up, porque la
0: gente
1: empieza a comprar.
0: Hablando de eso, de hacer la comprita pick-up, todos los años nos dicen que estemos preparados, entre ellos que tengamos artículos no perecederos.
1: Exacto.
0: En la casa. Uh-huh. Venga, de los artículos no perecederos.
2: Ya.
0: ¿Cuáles son los más difíciles que se hacen para guardar? Los más difíciles para guardarlo, porque te los comes, ¿sabes? Y todos los años tienes que comprarlo. Pues son no perecederos, pueden estar ahí de un año para otro, pero no duran. Es más, los compran el 30 de junio, que empieza la temporada de huracanes, y en dos semanas ya no están.
1: Los compras el 30 de junio.
0: Sí.
1: Y el 31 de junio a las 1 de la mañana te bajas las salchichas con las esporzodas.
0: ¡Ah! Que la gente nos llame y nos diga 629-470. ¿Cuál es los artículos no perecederos que más difícil se te hacen guardar? Porque te los comes. Ahora mismo las latitas de atún, que como eso no resuelve.
1: ¡Oh, muy bien!
0: A mí eso no me dura nada.
1: Y es más saludable.
0: Puedo comprar eso a principio de temporada de huracanes. Eso no va a llegar a septiembre. Para nada. Y coincido contigo en la salchicha. Tampoco. La jamonilla. Tampoco. Jamonilla frita, picadita en las quitas bien finitas. ¡No! ¡Oh! Los espaguetis de bote. Tampoco. Es más, yo ni los compro para no comérmelo, porque no van a durar nada. Mira, no. 6229470. Nicky, aparte de con la salchicha, ¿con otra cosa te ha pasado?
1: Pues mira, hubo un tiempo que yo compraba, yo dije, pues obviamente nueces, las nueces con los frutos secos, pues eso es no perecedero. Y de pronto, pues tú te lo puedes comer y eso te resuelve si hay hambruna.
0: Claro.
1: Chacho, pero viendo una peliculita, un Midnight Snack con los frutos secos y las nueces.
0: ¿Qué?
1: Me las bajo en menos nada.
0: ¿Qué? ¿Qué?
1: Y eso no es tan, ¿verdad? Tan dañino.
0: Claro.
1: Pero uno no dura, no dura.
0: No, definitivamente. Vamos con Cristian por acá. Cristian, bienvenido.
2: Bienvenido, gracias, gracias. Buen día.
0: Buen día, papá. Papi,
2: los chepos al día, los chepos al día.
0: No hay break, ¿verdad? Mano.
2: Eso se tienen que ir, sí o sí.
0: Venga acá.
2: No hay huracán.
0: Ven acá. Top 3, tenemos que hacer un top 3 de los espaguetis esos de los deportes de los Chef Boyardee. Ven acá, Cristian, top 3 en orden del tercero al primero. Tú sabes que vienen los espaguetis, vienen los ravioli, vienen los bifaroni,
1: la lasañita.
0: La lasañita en orden, ¿cuáles son tus favoritos? El tercer lugar, ¿a cuáles tienes?
2: Bifaroni.
0: Los bifaroni. Ajá. En segundo lugar,
2: lasaña y espagueti.
0: Ok, ¿y tú, Nicky?
1: Hacho, para mí, espagueti, bifaroni y lasaña. Primero lasaña, segundo bifarón y tercero el espagueti.
0: Ok, ok.
1: Porque es que la albóndiga esa como que no me encanta.
0: Yo te voy a decir, yo tengo tercero a los ravioli.
1: Ok.
0: Tercer lugar. La lasaña es que se me olvida. Segundo lugar tengo los espaguetis y primer lugar tengo los bifaroni.
1: Es que están muy buenos.
0: Hacho, los bifaroni me encantan, en verdad. ¿Y tú, Nelsito? ¿Y tú? ¿Tiene alguno?
3: Los espaguetis no están en el top 3.
0: ¿No?
1: Es que no, sí, no. La albóndiga esa. Pero fíjate, hay uno que casi nunca.
0: Hacho, me van a hacer ir al supermercado. Mano, la gente es buena, y no se pongan a traerme una canasta con... No me pongan a hacerle eso. Mira, porque yo nunca he probado la lasaña, no se pongan con eso.
1: Pero es que hay uno que incluso a veces hasta uno se lo olvida porque ellos tienen hasta la sopita de letra.
0: Ay, ve. Qué rica sabe la sopa de letra. Esa me caso en nada. A eso la sopa también cualifica como no perecedero.
1: Sí. Bueno,
0: eso tiene sodio como el diablo, claro. ¿Tú sabes qué?
1: Lo que es eso y las maruchan, las de las sopitas esas para calentar. Uf. Las de vasito de foam. Que te hace
0: las de ramen, las de ramen. ¿O no? Las de ramen. 6229470, artículos no perecederos que se te hace bien difícil guardarlo porque te los come. Espérate, voy, te doy audio aquí ahora. O vaya.
3: Ya,
0: me ahora. Dime.
3: Hermano, que yo compré, tú sabes que yo he estado algunos días entrando bien temprano aquí.
0: Sí.
3: Y yo compré las avenas y las farinas y eso que vienen ahora.
0: La instantánea, Es un resuelve duro.
3: Pues yo las compré y dije yo, contra, es buena tenerlas ahí por si pasa cualquier cosa, como claro. Tú no las tienes. Tengo que ir a comprar.
0: Siempre pasa.
3: Yo tengo que ir a comprar, le meto por la madre.
0: Yo compré, no lo compro regularmente, pero compré una latita de corned beef. Uh-huh. La de la lata roja, esa es la marca favorita mía. Y dura porque en casa nadie come eso.
1: Okay.
0: Si yo hago la corned beef, es para mí. Y traerla, si traigo para acá, le voy a tener que dar a los muchachos. Uh-huh. Pero quiero hacerla bien hecha con amarillito
1: picadito, maíz, papa, tocino fresco. Tú sofríes tocino antes.
0: Mari, en venta.
1: Sofríes tocino con cebolla.
0: ¡Qué hambre! Y en venta lo que hay es hot dog. Y voy para allá, a venta. Ya fui, hice un vuelo de reconocimiento. Voy para allá porque voy a salir de ahí con hot dog. Dímelo, ¿dónde estamos? Voy por acá con Freddy desde Toa Alta. Se nos fue Freddy. ¿Cómo va a ser? Freddy, llama de nuevo. ¡Anónimo!
4: ¡Ey!
0: ¡Ey!
4: Zumba. Oye, Zumba. Oye, me dio hambre. Tengo hambre ya de lata.
0: ¡De lata! ¡Qué cabrón!
4: Oye,
1: Wiki.
0: Dime.
4: Necesito que me apoyes en lo que voy a decir.
0: Zumba.
4: Porque la gente no me apoya. Cuando viene, pues, un sistema, lo que sea... Rápido ponen que no se puede comprar bebida, ¿eh? ¿O no es?
0: Sí.
4: ¿Verdad? La ley seca, que eso es.
0: Claro.
4: Eso es absurdo. Entonces yo voy al supermercado que me queda frente a casa.
0: Sí.
4: Y yo voy a comprar mis artículos de primera necesidad, que es el alcohol, porque lo van a poner.
1: Sí, te mantiene.
4: Que no se pueda. Espérate.
0: Espérate. Espera, que tengo un pan aquí que es de los tuyos y te apoya. Papá, en la otra línea tengo aquí a Anónimo y tengo este pana. ¿Cuál es el primer artículo no perecedero que tú compras? Artículo de primera necesidad cuando viene los huracanes.
5: Una bosquita con Periel.
4: La bosca. Pues, ¿cómo tú vas a comprar una caja de salchicha, una caja de pote de espagueti si eso va a estar después que pase el huracán, lo que sea? Tienes que comprar el licor porque lo van a poner. que ley seca.
0: Ok.
1: Anónimo me tiene cara de que él dice, papi, es que si yo me muero con el huracán, me morí contento.
4: Pues, sí. Oye, pero es que la lógica te... Eso está escrito en Apocalipsis, búscalo.
3: No, en el Apocalipsis.
1: Feliz. No beberéis, Anónimo, no beberéis.
0: Feliz.
4: No beberéis. Sí, tomáis, tomáis. Sí, mami. Tomáis.
0: Morir, este, olvídate, olvídate que venga el huracán, pero muere, muere borracho. Hey. Pero tiene su suministro.
1: Claro.
0: Importante. Para. Bueno, la gente se puede dar el palo en la casa después que no esté sí. completamente borracho, porque si hay una emergencia, pues.
1: Tienes que saber qué no, va a hacer. No, exacto, cómo te
0: tienes
1: vas a
0: que
1: morir.
0: Estar consciente, pero. O sea, no es para que dejarte ron ahí, que esté ay, una, con una agenda.
3: No es para que no beba. No. Para no comprar.
0: Exacto.
1: Exacto. Exactamente. Tienes que hacerte de tus suministros antes.
0: Claro. Este, mira, aquí está Román. Voy con Román.
1: Román, what's up.
0: Tenemos que ir ya. Román, bienvenido,
6: buenos
0: papá.
6: Días. Bienvenido. Buenos días, Necito. Buenos días, Wiki. Buenos días, Serio y Taniki. Buenos días a todos los que están en costo de hoy. Papá, papá, papá.
0: Buen día, papá.
6: Sí, sí, un saludo especial a Jacqueline, donde quiera que esté, ¿verdad? Y entonces, claro. Mira, lo que no puede faltar es corned beef.
0: ¿Cuál?
1: Corned beef.
6: Corned beef.
0: Corned beef. Corned beef. Pero ven acá, la corned beef, ahora pensando yo, gracias a este Román, cae como no perecedero porque, por ejemplo, los espaguetis de bote te los puedes comer de la lata. En caso de emergencia, que no tienes que cocinarlo o calentarlo. Este, la, el atún también. Ah, la salchicha también, pero el corned beef no se puede comer así, ¿verdad?
1: Estufita de gas, o como para los tiempos de
0: barbecue. El que se come el corned beef así se tira el pie, por mi madre. Porque...
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0: Sonríe, bebé, sonríe, qué linda. Ay, ahí estaba D.Y., sonríele aquí en el 94.7. La nueva 94, sonríe que tú eres bella. Yo, para quien le caiga, ¿verdad? Mano, estamos prendidos aquí en WhatsApp en la nueva 94. Oye, lo próximo a las 11:38 venimos con... Nos vamos para atrás en el tiempo. Vamos a hablar de esto. Cosas que hiciste en la escuela, que si fueras a la escuela ahora y las hicieras, botado de una, sin suspensión ni nada. Venimos con eso, ya me invito, es lo próximo.
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0: Gracias, Limari.
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2: Seguimos aquí en WhatsApp en la nueva 94. Ya tú sabes, hoy estoy junto a Nicky González.
3: Ay, ay, ay.
2: Por eso es que yo no puedo ir para el departamento de venta. Personas con ADD como yo, porque entonces yo me fui para allá a cachetear hot dog.
3: Ajá.
2: Con mis uvas.
3: Okay.
2: Que tenían uvas verdes, hot dog. Tenían un postre ahí que no lo quise probar. Pero entonces me quedo ahí.
3: Charlando.
2: Socializando. Yo tengo ADD, se me olvidó el programa. Pero aquí estamos. Aquí estamos. Bueno, que literal. Mano, aquí hay compañeras de trabajo que están aquí todos los días. Y uno no los ve.
3: Uh-huh.
2: Y entonces estaba hablando con una de las compañeras que no la veo nunca y nos quedamos hablando ahí.
4: No, y la gente se cree que eso pasó ahora.
2: Sí.
4: O sea, eso es casi todos los días. O sea, no, y no es que es quickie.
2: Mira, y si no soy yo, es Jackie.
4: Es como que...
2: Todos los días, mano.
4: Yo me imagino que a veces las personas escuchan tres canciones corridas y dicen, estos no tienen tema. Y si supieran que yo estoy oficina por oficina buscándolos ustedes. Yo, mira,
2: eso es lo que hago, recopilando temas. Al aire, tú sabes.
3: Pero es para que tú veas que tu cuerpo, la memoria muscular no falla porque tú sabías que ya tenías que venir para acá.
2: No, y entonces vengo de ventas para acá.
4: No, es que tú no te diste cuenta, no. Puse música.
2: Escuchen esto. Vengo de ventas para acá con el ego trepado. Porque una de las compañeras me dice que qué edad yo tengo. Y yo le digo y me hace, ¿que tú tienes cuánto? Yo pensé que tú tenías como 38 años.
3: Y
2: vengo con el ego trepado. Papi, hermano, mira, ¿sabes qué? Tengo el ego trepado, vamos a darle. Estamos.
3: Mira,
4: ¿sabes qué? ¿Sabes qué?
2: ¿Qué? ¿Qué pasó?
4: Ve ahí.
2: No va el tema ahorita, a la una.
4: Ese va ahora.
2: A la una viene para ti. Mira, vamos a hablar de esto. Cosas que levantan el ego, así somos. Cosas que levantan el ego.
3: Sí.
2: Aquí en WhatsApp, en la nueva 94, que nos llamen y nos digan.
3: Yo tengo que decir una porque esta a mí me levanta el ego. Sí. Bueno, yo me siento imparable.
2: Sí.
3: Que me digan. ¿De verdad tú tienes tres hijos? No parece, Nacho. Yo me siento, pero olvídate, Sofía Vergara.
2: ¡Qué duro!
3: ¿De verdad tú tienes tres hijos? No, wow, te ves espectacular. Y yo, ay, gracias.
2: No, yo estoy ahora mismo. O sea, estoy ahora mismo que no puedo mirar a 90 grados. Todo el tiempo miro.
4: Encima. Uno empieza a mirar por encima de los hombros.
2: O sea,
4: los demás.
2: Yo era mismo ahí a la Kennedy, caminó sobre las aguas y todo. O sea, estoy al borde de eso ahora mismo. ¿Sabes qué? A mí me dijeron que yo no aparento ni 40 años. ¿Sabes? No.
3: Cosas que levantan el
2: ego. ¿Y sabes cuál es el problema? Que no es ella. Me lo han dicho múltiples veces.
3: Ah, caramba, ¿entiendes?
2: ¿Sabes?
4: Cosas que levantan el ego. Ir a una reunión de la clase. Cuando tú ves los demás.
2: ¡Jodido!
3: La que estaba bien encendida ya no está tan encendida, papá.
2: Yo solamente conozco una.
3: Ajá, que se mantiene.
2: ¡Sí! ¡Sí!
3: Ah, fíjate.
2: Y lo sabe.
3: ¡Ay!
4: Eso es malo a veces.
2: No, ¿sabes? Si me está escuchando, está riendo ahora mismo y con los cachetes colorados. Avergonzada.
3: Sonrojada.
2: Bueno, 6229470. Cosas que levantan el ego. Mano, el ego de uno, ¿sabes? La autoestima. Queremos que nos llamen y nos digan, mano. Si no, lo vamos a hacer el segmento nosotros, que nosotros tenemos mil cosas para pa decir. ¿Sabes? Lo de la edad es clásico.
4: Lo de la edad es clásico, lo del físico, lo de que uno. Por ejemplo, nosotros que estamos aquí y a veces no tenemos tiempo de gimnasio o algo así. Y te dicen, contrate, ves más flaco.
2: Chacho, sí. Oh, y que uno no está haciendo nada.
3: Nada.
2: No.
3: Nada.
4: Chacho, uno sale a comprar la ensalada. Uno dice, no, espérate.
2: ¿Qué te digan? Estás entrenando, ¿verdad? Estoy haciendo alguito. Chacho, se te nota bien brutal. Chacho, está finito.
4: Y uno diciendo, sí, estoy haciendo alguito y uno no está haciendo un carajo.
2: Acho, ¿Sabes? Cosas que levantan el ego. Que pongas una foto o un video sin decir nada en los stories de Instagram y tengas una avalancha de corazones. Gente dando like.
3: Eso está bien.
2: Eso levanta el ego, levanta el ego. Ahora mismo yo estoy insoportable, mano. Tacho, llegué aquí insoportable.
3: Cosas que levantan el ego. Que exacto. Tú te haces un arreglo que tú piensas que nadie se va a dar cuenta. Que si sí. Te arreglaste los pies, te hiciste las uñitas o te pusiste... Y te dicen, ¿te hiciste algo? ¿Te ves como que bien? ¿Algo te ve bien?
2: Tengo una dura, tengo una dura. No se lo dicen directamente a uno, pero por ejemplo, uno llega... perfumado y hay alguien, y si es mujer mejor, y que diga, aquí huele, aquí huele como un perfume de hombre bien rico, pero no te lo digo. ¡Oh! y uno por dentro soy yo.
3: Huele a limpio, huele como a limpio, como a hombre, María. Huele como a dinero, como
2: y que después y que salude a la persona y después te diga, ay, me dejaste el olor.
3: ¿Cuál es? envíame foto de ese perfume.
2: Chacho. Y vamos con Luis de San Germán, Luis.
3: Ey, con Pueblano.
0: Ricky.
2: Zumba, papá, bienvenido.
0: Sí, también son las mujeres que dicen que se ven jovencitas.
3: Sí, claro, como a mí, que me dicen que parezco de 26.
2: Y a las mujeres que le digan te ves jovencita. Sí.
0: Sí, que se va a hacer como una de 15.
2: Sí, 16, sí.
3: Así. Bueno, 15 no tanto, pero 25.
2: Sí. No, ya a mí no hay quien me soporte, ¿sabes? Yo, ¿sabes?
3: No, ya. Pucha y vámonos, apaga y vámonos.
2: Trebajo, estoy bien trebajo, Hacho. Eso, voy a ir para la calle ahorita.
4: Eso, hablando de tal, nos sube el ego a nosotros los hombres, pero sí. Nos sube más el ego eso a nosotros que a las mujeres.
2: ¿Qué cosa?
4: Eso de te ven más joven.
3: ¿Sabes por qué? Puede sí, ser. Porque a ustedes no es usual que le digan ese tipo de cosas. Por exacto. Eso es que ustedes le dicen verdad. Algo así y son insoportables. Es pero es porque a nosotras quizás estamos más acostumbradas a recibir eso.
2: No, ir a la barbería y recortarse así, calarse sube el ego. Exacto. Yo salgo ahí y me siento que estoy bien rico.
3: No, y la mujer ya lo espera, que si se hizo el pelo, claro. Que se hizo algo, alguien claro. Se dé cuenta. El hombre lo pasa como que pues no le dicen nada. Nada, pero si te afeitas.
2: Yo me doy cuenta, yo subo una foto después de salir de la barbería con la barba arreglada y todo en Instagram y siempre me llueven los corazones.
3: Ay, María.
2: Sí, mano, tú sabes, yo soy humilde. O sea, yo soy humilde. ¿Entiendes? Ya quisiera mucho a mi edad verse así.
3: Caramba, caramba.
2: Vamos con David.
1: Los ángelos esos de ahora que cuando van a farmear a Aura le dicen ¡no! Bien zángano.
2: Nada, mano. Conmigo, como yo tengo el ego hoy, el que venga a farmear Aura conmigo le da un ataque epiléptico al frente mío. Exacto. No hay break.
3: Oye, y cuando te saludan, una mujer te saluda y te dice, ay, tú tienes las manos suavecitas, cuidado. Tienes las manos cuidaditas.
2: ¿Sabes qué? Me levanta el ego más. Que sea bajita, me salude, mira hacia arriba y me da un abrazo.
3: Ok, ok.
2: Pues sí, como el saludo, ¿todo bien? Eso me trepa el ego.
3: Ok, ok.
2: Porque okay. Me tuvo que observar.
3: Wow, mira, de verdad.
2: Carlos, cosas que levantan el ego, Carlos.
5: Mano, no sea a ti, ni me la llama muchacho.
2: Niki,
5: doña Niki. Pero a mí va a aumentar el ego.
4: Eso es algo que
3: pero
4: jode.
3: Eso baja el ego. Ya me la bajó.
2: Le bajaste el ego porque le dijiste a la muchacha.
3: Doña Niki.
2: Estamos hablando de subir ego y le bajaste el ego.
3: Carlos, ¿verdad? No.
2: Dale, Carlos, para adelante o te corto. Cosas que levantan el ego.
5: Vale, voy a meter la comida china. Y quiero comida china y poner el olor que se acostumbra aquí en la casa. Es como un superman, man.
2: Wow.
3: No,
2: La comida china le levanta el ego. ¿Cómo? ¿De qué manera?
4: Ahí sí.
2: ¿De qué manera?
3: Ay.
2: Porque...
4: Y con
2: la peste ajo en la boca le...
3: No procede. No.
2: Wow.
4: Y con eso estamos número uno, para que sea.
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0: D.Y. en la sección de Bizarrap, sonando aquí en WhatsApp en la 994. Lo próximo, que es la que estaba.
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0: Gracias, Limari. 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
0: Bueno, voy rapidito por acá. Oye, el boricua Carlos Correa podría regresar antes de lo que nadie esperaba. Fue anunciado, ¿verdad?, con cirugía, que se decía que terminaba su temporada en mayo. Pero ahora los Astros esperan tenerlo listo para septiembre. Todos sabemos que Correa se rompió el tendón peroneo del tobillo izquierdo, pero ya la semana pasada lo han visto corriendo casi a velocidad completa y fildeando roletas y todo eso, algo que no se esperaba. Así que podría estar haciendo su regreso Carlos Correa antes de que termine la temporada de las Grandes Ligas. Por otro lado, en el voleibol, Puerto Rico venció a la selección de Guatemala en el Norseca 25-20, 25-18 y 15-7. Esto se está jugando en el auditorio Juan Pachín Vicens, así que con esto aseguraron su pase a semifinales. Vamos con Yadiel BCN, que hoy hay juego de la ventana. Yadiel, bienvenido.
10: Arrancamos, Quiki, así mismo es. Hoy arranca lo que es la segunda ronda de la ventana clasificatoria para el Mundial. Puerto Rico está en el grupo F, ahora son dos grupos, el grupo E y el grupo F, para tener en contexto, ¿verdad?, para que los fanáticos entiendan cuál es el proceso de clasificación. Actualmente Puerto Rico está cuarto en su lugar, porque los resultados de la primera ronda se arrastran a la segunda ronda. Puerto Rico está cuarto con 2-4. Canadá está primero con 6-0, Uruguay segundo, Argentina tercero con 5-1. Bahamas y Panamá están quinto y sexto, también con el mismo récord de Puerto Rico, que es 2-4. ¿Quiénes van a clasificar al Mundial? Pues los mejores tres del grupo, y entre los dos grupos, el que esté en cuarto lugar con mejor récord estaría también clasificando al Mundial. Lo que pasa es que ahora mismo el que está cuarto en el otro grupo es México, y tiene mejor récord que Puerto Rico también, así que Puerto Rico tiene que apretar en lo que es esta segunda ronda para poder tener aspiraciones a clasificar al Mundial.
0: Bueno, pues esa es la que hay. Este juego es esta noche, ¿a qué hora? ¿A las 8 de la noche?
10: 6:10.
0: Y se transmite, sí. Lo van a transmitir aquí en PR, obvio, ¿verdad? Imagino sí, que es Guapa, juego, Guapa, ¿verdad?
10: Eso es así. Vamos por Guapa, los juegos de Puerto Rico.
0: Sí, por Guapa Deporte, ya tú sabes, a las 6:10 de la noche hoy, de la tarde, Puerto Rico-Argentina, allá desde Mar del Plata.
10: Eso es así, este juego es Mar del Plata y luego el día 31, que es el lunes, se va a estar jugando el segundo juego, que es en Uruguay, en Montevideo.
0: Ah, en Dazán también lo van a dar, me dice Nelsito. Así que,
10: sí, correcto.
0: Exacto. Sí, de ahí es que yo creo que cogen la señal, ¿verdad?

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1: What's up, bro? Esta hora sigue bien prendida aquí en WhatsApp en la 994 con Jackie Quickie. Lo próximo, que es la que está para la farándula, los bochinches, la vida de los artistas, tú sabes que te enteras primero aquí. Venimos con eso en 2 minutos 56 segundos.
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0: Cuéntame.
1: Bueno, sigue saliendo información de lo que es la tormenta tropical Dolly, que se formó en el Atlántico. ¿Verdad? El último boletín donde la ubicaba era, ¿verdad? Obviamente en el de camino hacia acá.
0: Sí.
1: Lo que se habla es que pronostican que esta tormenta tropical se va a disipar el sábado antes de entrar al Caribe, porque tiene muchas condiciones que le afectan a su desarrollo, entre ellas vientos cortantes, polvo del Sahara, entre otras.
0: Pero aún así anticiparon
1: lluvia,
0: la lluvia, correcto.
1: Sí, porque pasaría como una onda tropical.
0: De entre 1 a 3 pulgadas de lluvia y ráfagas de entre 30 a 40 millas por hora.
1: A 40 millas por hora, porque debe estar cruzando muy cerca o sobre Puerto Rico el domingo como onda tropical. Así que esa es la que hay con eso. Seguiremos bien pendientes. Bueno, en otros temas...
0: Cuéntame.
1: En otros temas, estuvo de visita en uno de los estadios más emblemáticos de todas las grandes ligas. Bien. Sí, estuvo de visita en los Yankees, en el Yankee Stadium. Nada más y nada menos que Elvis Crespo.
0: ¡Ey! Algo en tu cara me fascina.
1: Me dicen que fue porque la canción favorita de Aaron Judge es Quiero que me recuerdes. Con la canción que nos...
0: Bueno, dicen que después de esa foto, ellos se la habían tomado. Y él lo vieron de momento molesto y le dijeron, Elvis, ¿qué pasó? Y él les dijo, la foto se me borró.
1: De hecho, el dirigente de los Yankees, acuérdense que en los Yankees está Fernando Cruz, que es de Puerto Rico. Elio Ramos. Elio Ramos lo pidió porque cuando Elio sale a batear, le ponen suavemente.
2: está Elmer también, que tiró ayer.
1: Elmer, el pitcher.
0: Mira que te
1: ¿Cuál es el apellido de Elmer? Se me olvida.
0: Elmer
1: Galarga. Ah, no, pero. ¿Cómo? Ese es Elmer. ¿Cómo?
2: Rodríguez.
1: Elmer Rodríguez. Está Elmer, está Elio Ramos y está Fernando Cruz.
0: Que Titi Minerva no vea ese gorro porque se lo engancha. Elvis, ¿qué pasó ahí?
1: Así que Elvis Crespo, que ha estado en Nueva York varias veces, hasta en Times Square, sí, ha cantado sus canciones.
0: Sí.
1: No tuvo ninguna presentación, fue simplemente de visita.
0: Oye, bueno, y se ve muy bien. Elvis, como que.
1: O estos tipos son muy grandes o el bien muy chiquito.
0: Sí, sí.
1: Diacho, mira para allá. El de al lado derecho, izquierdo de Elvis, se parece a Carmalón cuando joven, el que jugaba en Utah.
0: Y se ve muy bien, se ve joven.
1: ¿Y quiénes están ahí? ¿Elio Ramos? ¿O quién es ese? Son no, ninguno es Elio. Fernando Cruz tampoco. Así que hay unos jugadores de los Yankees ahí. Ya, acuérdate que yo soy Boston, que no sé. Yo conozco a los boricuas nada más, exacto.
2: Yo...
1: Exacto. Si hubiera ido a Boston era mejor, pero nada.
0: Sí. Yo de pelota ahí, ¿no?
1: Bueno, los bostonianos allá no van a saber mucho.
0: De pelota yo no te lo manejo. O sea, en estos días supe de que era el logo de la MLB. La primera vez que yo me sentí, yo, ay, eso es alguien bateando. Y el...
1: sí.
0: O sea, yo nunca había entendido el logo así de muchos sellos de pelota. Así que en estos días entendí el logo, imagínate.
1: Pero nada, pues, esa es la que hay ahí. Elvis Crespo estuvo de visita allá en el estadio de los Yankees.
0: Mira, te pregunto.
1: Cuéntame.
0: Tú sabes que hay gente que trabaja en los medios, lo hemos hablado, gente que logra conectar, que se ve que hay una relación genuina. Y en este caso, yo creo que sí. Mira, ellos están tan conectados que en estos días Raymond Arrieta estuvo subiendo un post que casualmente, dicen ellos, que no fue planificado. Llegó al cine con su mamá y se encontró nada más y nada menos que a Miguel Morales. Y para el colmo estaban vestidos iguales.
1: ¿En serio?
0: Iban a ver la misma película y para completar dos filas, uno detrás del otro.
1: Como gemelito.
0: Si lo hubieran planificado, no les salía. Mira, y es que los dos están vestidos exactamente igual. Sí, porque tienen el mismo pantalón. Tienen un abrigo negro los dos, una camiseta negra los dos. Eso está raro.
1: El de... Lo único que se diferencia es que Raymond tiene una roleta, está enroletado. y Miguel seguramente que tiene un gelo de maquinita, de la gallinita del supermercado. Miguel tiene un Casio.
0: Ah.
1: Pero las t-shirts son las mismas. El color del pantalón de Miguel es un poquito más olive, más oliva.
0: Sí.
1: El de Raymond es khaki, ¿verdad? Beige. Y pues Miguel tiene Nike y Raymond tiene Adidas.
0: Uh-huh.
1: Raymond está más estilizado que Miguel.
0: Claro.
1: Miguel ha bajado de peso, ¿verdad? Se metió un jumpazo. Está en Ozempic, está en Ozempic Miguel. O en Muñaro.
2: Cuando hizo Bejuco otra vez.
1: ¿Ah?
2: Cuando hizo Bejuco otra vez, pues bajó.
1: Ah, ¿verdad? Tuvo que bajar para Bejuco.
0: Tuvo que bajar
1: para Bejuco.
0: Pero qué increíble, ¿verdad? Que los dos fueron a la misma película.
1: Sí.
0: Sentados cerca y vestidos iguales. Y supuestamente fue casualidad.
1: Sí, casualidad.
0: No sé,
1: están aplicando la misma que Jorge
0: y Ivonne
1: Soya con la corbata, color de la corbata con el traje. Sí. Parecen hermanitos, fíjate.
0: Qué bien.
1: Así que ahí está, Raymond Arrieta. Llega el tiempo que, hermano, trabajan tanto tiempo juntos que ya hasta en eso, ¿verdad? Coinciden.
0: ¿Será?
1: Sí, son como gemelos. Así que esa es la que hay. Mira, ¿qué fue lo que pasó con Jay-Z? Y Jay-Z viene con algo, ¿eh? ¿Cómo es?
3: Sí. Salió que van a hacer un documental, una docu-serie, como dice, de HBO, que sale en septiembre 18, en el que se comenta que él habla de toda su vida desde que él empezó en el rap hasta lo que es hoy en día, que es uno de los raperos más influyentes y tener una de las compañías más importantes de la música en los Estados Unidos.
1: Claro.
3: A ver, si uno se pone a buscar en el catálogo de... ¿Cómo es? ¿Rockaware? No, esa era la... Rock Nation. Rockaware era la ropa, ¿verdad?
0: La ropa.
3: Él ha tenido de todo.
0: Sí.
3: De Rock Nation, él ha tenido a Rihanna, Pharrell, yo creo que estuvo un tiempo filmado con él. El mismo Kanye West, ¿sabes? Él fue el que...
1: Claro.
3: Con él fue el que arrancó. Pues habla de todo eso, me imagino.
0: Eso es así. No, y hay gente que este concepto de Rain Man, que tienen todos estos hip hoppers, dicen que supuestamente él es el Rain Man. Vamos a ver si hablan de eso en esa docuserie.
3: Sí, van a hablar.
0: Que es como que todos estos artistas de la que son grandes, como los que mencionaste, Rihanna, Beyoncé, siempre han hecho referencia al Rain Man. Y hay gente que dice que es él, como él es de los que está en el tope en la industria. Pero vamos a ver si
3: esto
0: tiene...
3: Esto sí, se grabó, para que sepan, más o menos, ¿verdad? Se grabó antes del concierto de él allá en el Yankee Stadium.
0: Wow.
3: Sí, porque él se recortó para el concierto. Él se recortó y ahí sale todavía con los dreadlocks.
0: Sí.
1: Pues fue antes, exacto. Entonces, esto sale, esta docuserie sale en septiembre 18.
0: En septiembre 18
3: van a ser ocho episodios.
1: Por HBO Max.
3: Yo lo voy a ver ahí.
1: Sí.
0: De la vida, de las líricas y de la música.
3: Hablará de Héctor.
1: ¿Verdad que fue
0: parte? ¿Fue parte de eso?
1: Sí.
0: Eso está interesante, ¿verdad? Esto
3: le
0: muy
3: pichó.
0: Buena pregunta.
1: Here we go, yo.
3: Esto le pichó. Él tuvo que grabarle una parte por allá, qué sé yo. Eso lo cuentan, lo contarán ahí.
1: Bueno, hay que ver, hay que estar pendiente. Claro que sí.
3: Imagino, cuando trabajé con los puertorriqueños, me dejaron arrollado. Son los únicos que me han dejado arrollado.
0: Those Latinos. I can stand them.
3: Así que ya saben, los fanáticos de Jay-Z.
1: Eso fue uno de los contratos más lucrativos que firmó Héctor.
0: Ah.
1: Sí.
3: Y no iba a las reuniones. Aquí se pregunta si uno falta un día.
0: Ay, bendito.
1: Ya tú sabes.
0: Chacho.
1: Mira, en otros temas por acá.
0: ¿Qué pasó?
1: ¿Qué le pasó a Katy Perry? Katy Perry.
0: Mira, Katy Perry estuvo en una actividad y los mexicanos le estuvieron diciendo algo, sin embargo ella entendió otra cosa.
1: Ajá, ¿cómo así?
0: El Duolingo, el no le funcionó.
1: Tiene que usar Klarna es lo que tiene que usar. ¿Sabes? Ajá. No le funcionó. Adelante la música.

0: Ella entendió. ¡Pu!
1: ¡Loca!
0: ¡Loca!
2: ¿Cómo es?
3: ¡Puta loca! ¡Ah!
0: ¡Pero sabes lo que significa!
3: ¡Ah! ¡Es pretty good, huh? ¡Es pretty good, ya!
1: ¡Ahora le
3: chingue!
1: Increíble porque le están diciendo mucha ropa. Ella entiende pu loca.
0: O sea, está acostumbrada, está acostumbrada que le digan.
1: No. Y dice, puedo hacer eso también. Yo puedo hacer eso también. La
0: bueno.
1: La loca de cuatro sí, letras. Sí, sí,
0: sí. Bueno.
1: Tú sabes.
0: Pu loca.
1: Aunque yo tengo amigas.
0: Y era mucha ropa. Ajá.
1: Sí, yo tengo amigas que le digan una o la otra, van para encima.
0: No, no voy a decir nada, voy a caer callado.
1: Pero sí, lo que le estaban diciendo era mucha ropa, como para que tú sabes, se quitara el abriguito.
0: Mucha ropa.
1: Mucha ropa.
0: Chach. Hay alguna que esa palabra es gasolina para
1: mucha
0: ella. Tú eres mi.
2: Dale, dale.
0: ¡Eh, Oroe! ¡Eh, Oroe!
2: Por la villita, por
0: la villita. ¡Eh, Nacho, gasolina, fuego! Ajá. ¡Ah! ¡Ay, ay, ay! Bueno.
1: ¡Qué fuerte!
0: En otros temas.
1: Ay, muchachos, hay unos que. Hay unas que le piden que se quiten la ropa y hay otros que, ¿ves? También gozan de ese privilegio.
0: Mira, en otros temas. Cuando pensábamos que lo de. Farmear aura. No sabíamos hasta los niveles que iba a escalar.
1: Qué increíble, de verdad.
0: Señoras y señores, farmear aura, lo de farmear aura ha contaminado a una de nuestras glorias de la música de este país.
1: Qué increíble.
0: Que tú no te imaginas.
1: Qué increíble.
0: Señoras y señores.
2: ¿Qué pasó?
0: Nuestro Chayanne.
1: Ay, Jehová. No,
0: no. Farmeando aura.
2: No.
0: Adelante con el video de Chayanne farmeando aura.
1: Ay, ¿eh? Pero es que puede roncar. Él puede roncar.
2: Ach.
1: La tiene.
2: Y huevo.
1: La tiene, de verdad. Mira, es que sale bailando y el pana no pierde la estamina, no pierde la energía. Entonces viene y pone a quien espero en una batalla de farmear aura.
0: Se tiró esa. ¿A quién estaría retando Chayanne ahí? Porque, ¿sabes?
1: Qué increíble.
0: Así que le metió Chayanne ahí. Así lo dijo. Dijo que, ¿ves? ¿A quién espero en una batalla de farmear aura?
1: Tengo respuesta.
0: ¿Quién lo puede retar? ¿Quién lo puede retar?
1: Ah, Johnny Lozada.
0: Johnny Lozada.
1: Johnny Lozada, Ricky Martincito.
0: Ricky Martin.
1: Tiene gente de su, ¿verdad? De su edad que puede retarlo. Sería chévere ver a un Chayanne versus Ricky Martin.
0: Raúl Alejandro lo puede retar.
1: Ya, pero eso es de abuso.
0: Raúl lo puede retar.
1: Eso es de abuso porque es que Raúl es una generación más de acá.
0: Pero Chayanne, Don Chayanne todavía le mete. Brian Villarini lo puede retar.
1: Ah, que él hace el split y todo, claro.
0: Wow. Pero ahí está.
1: ¿Tú sabes quién lo puede retar? Porque es un hombre muy multifacético. ¿Quién? Y ha demostrado que no le teme a nada.
0: ¿Quién?
1: Georgie Navarro.
0: Oh, ya, yo no quiero ver a Georgie farmeando aura, man. Con el bosquita con Periel. Pero.
1: ¿What?
0: No he visto, vi varias reacciones de la gente, obviamente diciendo, ya ganaste.
1: Sí, pues claro.
0: Pero para los críticos, los que están criticando a Chayanne, por farmear Aura. ¿Qué tú tienes que decir, Chayanne, al respecto?
4: Aprobado por Chayanne.
0: ¡Se aprobó el mismo! ¡Se aprobó el mismo!
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0: dando vueltas aquí en el 94.7, la nueva 94. Estamos en WhatsApp, Jackie Quickie. Hoy junto a Nicky González, lo próximo, ahora sí, lo próximo, nos vamos para atrás en el tiempo. Vamos a recordar cosas que hicimos en la escuela, que si fuéramos a la escuela ahora y las hiciéramos, nos botaban de una, sin suspensión, sin demérito, botados de una. Venimos con eso, ya mismito, es lo próximo, para que nos cuentes tu historia.
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1: Sí.

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2: Seguimos aquí en WhatsApp en la nueva 94. Hoy te acompaña Nicky González. Vámonos para atrás en el tiempo. Vamos a recordar y vamos a hablar de lo siguiente. Cosas que hicimos en la escuela que si volviéramos a la escuela ahora. Espérate, Edwin, no te vayas, no te vayas. Vamos a hacerte señas para algo rapidito. Yo creo. Ya. Problema resuelto, ok. Cosa que no había fijado. Cosas que hicimos en la escuela.
3: Ay, Dios.
2: Que si fuéramos a la escuela ahora y las hiciéramos, nos botaban de una.
3: Ya escucho a mis maestras. Esa nena era tremendita, de verdad. Yo espero que cuente las que me hacía. Y de paso le digo, maestra, usted me cambiaba en todo el tiempo el pupitre, porque yo hablaba con todo el mundo.
2: Al pana que se tiraba en los tangones de basura.
3: Pero yo era de esas que movían, que todo el tiempo la cambiaban. Al lado de los compañeros.
2: Me ponían estabas hablando.
3: Y yo hablaba todo el tiempo.
2: Ah, yo también.
3: Todo el tiempo. A mí me ponían afuera. Era. Mi pupitre lo llegaron a poner afuera y yo hablaba con unas moscas, con el viento, con lo que fuera, sola.
2: La maestra mía de tercer grado decía que yo hablaba hasta solo.
3: Mira para allá.
2: Y se lo creo porque todavía lo hago en el carro.
3: Eso es correcto. Bueno, eres
2: bueno con eso que me levantó el ego. Eso soy yo, no es hablando solo. Eso soy yo hablando con mi ego. Tienen que entenderlo.
3: Y eres locutor.
2: Exacto.
3: Ah, ¿viste? Mira, profesora, maestra, le saqué provecho.
2: Claro. 6229470, cosas que hicimos en la escuela, que si volviéramos ahora y las hiciéramos, nos botaban de una. Ay, no hay de mérito que valga, no hay suspensión que valga, es botado de una. 6229470, 6229470. Por aquí está quien, Doel.
4: Dímelo, Corillo, ¿qué es la que hay?
2: Ey. Doel, nuestro pana Doel de San Germán.
3: Ah, en la Lola, en la Lola.
4: Él ha hecho la Julio Víctor.
3: Anda. Pero la de arriba, la que estaba para allá, para el campo, no la nueva.
2: La de frente a la cancha, ¿no?
4: La de frente a la cancha.
2: Okay,
4: en esa cancha, era el maestro de educación física daba la clase ahí, en el saloncito de la cancha.
2: Ajá.
4: Entonces, pues yo un día pues tiré una bolita de humo por fastidiar y ya tú sabes, botado de la escuela.
2: Las bolitas de humo y los peos químicos botaban, gente.
4: Me botaron de una porque ya yo tenía un montón de cortes de clase, un montón de cosas, me tuve que matricular en la Muñoz
3: qué
4: Rivera.
3: Joya. ¡Qué joya!
2: ¡Diache, cortes de clase! ¡Te mandaron palajas! ¡Te exiliaron!
3: ¡Ay, Dios mío!
2: ¡Te extraditaron! gracias, Doel.
3: Mire, cuando uno iba a pasar por un pasillo que había una fila en cada lado y el que pasaba se echaba porque te ibas a llevar el lambequeso.
2: Lambequeso, sí.
3: El cantazo ese aquí detrás, en la parte de atrás del cuello.
2: O si no, te empezaban a empujar.
3: Ajá.
2: Te empujaban y entonces te empezaban a empujar todo el corillo de lado a lado.
3: No, y de tú haces eso y te exilian también.
2: Sí, no ahora no hay forma de eso. Ah. Ahora mismo no hay forma de que eso... suceda. 6229470, 6229470. Cosas que hicimos en la escuela que si las hacemos ahora, nos botan, nos salimos botados. Anónimo de Caguas, por aquí. Hey. Está acá, Anónimo de Caguas.
5: Ah, ¿conmigo?
2: Sí, papá, todo bien, saludos.
3: Ya se ríe, saludo. Se ríe de sus maldades se acuerda.
5: No, tranquilo. ¿Sí? Es que yo, mira, de verdad, para mi tiempo éramos un corillito que éramos bien creativos. Pero demasiado, demasiado.
3: Oye, qué buena manera de decirlo.
2: Exceso de creatividad.
3: Pero qué buena manera de decirlo, niños creativos.
5: Con decirte rapidito, papi, nosotros llegamos a tirar hasta una pelea clandestina de gallo en una de las glorietas. Así. De gallo al mediodía. Sí, porque habían dos o tres que tenían gallo.
2: ¿En qué pueblo fue eso, Morocobi?
5: No, papi, eso fue en el área sureste. En el área sureste.
2: Por allá, por Maunabo, Yabucoa, por allá.
5: ¡Ey! Llegaste muy rápido.
2: Papi, yo llego, donde sea.
5: Los que son de Maunabo saben lo que yo estoy hablando. Tiramos par de peleas de gallo en la capilla. Teníamos la capilla, pero era esta la glorieta.
2: Peleas de gallo en la glorieta de la escuela, nunca he escuchado eso. Virgen. Sí, los gallitos de la Algarroa, pero peleas de gallo. De echar dos pollos a pelear ahí. ¡Wow, mano!
3: Y las de grillo, yo veía de grillo.
2: ¿Qué apostaban? Yo no sé, ¿qué apostaban?
5: Era un Icy, qué sé yo, el Pechericlán.
3: Bendito, estás como el chavo y la torta de jamón.
5: un Icy y una empanadilla de pizza.
3: Por comida. Bendito.
2: Wow, gracias. Voy con Chris. Vamos con Cristi.
3: Cristi, what's up?
0: What's up? ¿Cómo están, chicos?
2: Bien, muy bien, ¿y tú? Ahora mejor todavía.
0: Todo bien, qué bueno. Mira, pues yo estudié en un colegio católico, en el mismo que estudiaron Rocky y Burbu.
2: Okay, en Fajardo, ajá.
0: En Fajardo. Y entonces, tenía una clase de ciencias terrestres que por alguna razón no me entraba. Y todos los exámenes los reprobaba y yo falsifiqué la firma de mi papá un semestre entero.
3: Cristi, qué joya.
0: ¿Qué pasa? Que de momento mis papás nunca fueron a ver cómo iba mi progreso en el colegio y un día ellos llegan. Y la maestra de ciencia terrestre le enseñó como que toda la verdad, las firmas, y mi papá, no, es que eso no es mi firma.
3: Wow.
0: A mí no me expulsaron de ese colegio porque la subdirectora y la directora eran bien amigas de la familia.
2: Wow, tenemos audio de la directora de tu escuela.
1: Entiendo, mano, no entiendo, puñeta, no entiendo.
2: Mira, se nos fue.
3: Ay, tantas
2: no,
3: preguntas.
2: Que yo le iba a preguntar porque ella dijo que estudió en el mismo colegio que Bulbu y Rocky.
3: A ver si estudiaron cerca.
2: A ver si sabía algún bochinche de ellos.
3: Esa es buena.
2: Que ellos no se van a atrever a decirlo al aire y ella lo podía contar.
3: Esa es buena.
2: Llama de nuevo. Cristi, llama de nuevo. Vamos con Denise.
6: Caridura llama.
2: Denise,
3: what's up?
6: WhatsApp, bendiciones, familia.
2: Amén. Gracias, igual a ti. Cuéntanos, cosas que hiciste en la escuela que si las haces ahora te botan de una.
6: Bueno, le poníamos a los maestros, le poníamos los carros en bloques.
3: ¡Ey, a rayo! Pero tú eres hardcore.
2: ¡Bloque!
3: Los carros en bloque.
2: ¿En qué pueblo? ¿En qué pueblo fue eso?
6: Dorado.
2: ¿En la Jai? ¿En la José Alegría?
6: Sí.
2: ¡No!
6: Sí. Los que se ponían de la José Alegría, que díganlo.
3: ¡Ay, Dios mío!
2: Mira, ¿para qué año tú estudiaste ahí? Porque yo conozco gente que estudiaron ahí.
6: Yo me gradué en el 2001.
2: Ok. Yo coincidí.
3: Contemporáneo.
2: Coincidiste con algunos que yo conozco.
6: Ahí
2: vivo.
6: Y las tachuelas en los asientos a los maestros.
3: Ya, chaval. Eso es fuerte.
2: Mano, yo sé de gente que le escupían los refrescos a los maestros.
3: Sí.
2: ¿Cómo se hace, mano?
3: Sí,
2: no,
3: sí.
2: No, mano. Mira, wow. Mira, yo soy un tipo que le cortó una manga de freno al carro un maestro.
3: Dios.
2: ¿Sabes? Esos son instintos de asesino. Porque se puede matar.
3: Pues
2: se
3: claro,
2: queda sin freno.
3: Pues claro.
2: Bueno,
7: yo sé de gente que vació goma, eso sí.
2: Vaciar goma, sí, que le metían la piedrita en el. Y después le ponían la tapita.
3: Cuando ibas a bajar la escalera.
2: El tapaválvula.
3: Cuando ibas a bajar las escaleras y tocabas así el tubo y estaba lleno de pega o de
2: y de cosas pegajosas raras, cosas pegajosas. Ey.
3: Sí,
2: y había sitios que le ponían corriente, le llenaban de agua y le metían corriente.
3: También.
2: No, sí, las cosas ahora son peor que antes. Ah, mira, vámonos para Mayagüez. Henry desde Mayagüez.
3: Ay, castígala.
2: Zumba, Henry, bienvenido, papá, apaga el radio.
8: Ahora, papi, estamos bien. Saludos.
2: Zumba, cuenta.
8: Mira, tú sabes lo que es la pelucita esta, que es como si fuera un tamarindo, pero suelta pelusa, que le decíamos pica-pica.
2: Claro, pica-pica.
8: Mira, hermano.
2: En el área metro no saben lo que es eso.
8: Yo no sé si para la metro saben, pero...
2: No saben, nunca han visto campo.
8: El pica-pica.
2: Pica-pica.
8: Nosotros cogimos una escuela intermedia y la escuela, pues obviamente... Fue de noche, fuimos con un montón de pica-pica, le pusimos por todos los pasillos.
2: Eso pica con el diablo.
8: Era una escuela de tres pisos, le pusimos por todos los bordes así de los pisos. Y cuando la gente llegó al otro día, o sea, que tú te recuestas, los
2: bichos,
8: todo el mundo con un papi, todo el mundo con pica-pica, un rash, todo el mundo a lo loco. Tuvieron que sacar la escuela para lavarla 2 días. Imagínate.
2: No, pero peor era como antes. no todos los carros tenían aire acondicionado, tirarle pica pica dentro del carro al maestro.
8: Ay, bien, sí. Estaba duro. Sí. Estaba bien duro.
3: Y cuando
2: gracias,
3: a
2: veces, papá. Pica pica.
3: En mi escuela, tú no podías dejar tu bulto mal parqueado porque, ¿sabes? Que habían unos tubitos que eran como de desagüe.
2: Sí.
3: Que generalmente tú lo veías así en la del primer piso al segundo.
2: Sí.
3: Pues que la gente cogía, te quitaba el bulto, lo llenaba de cualquier cosa que no fueran tus libretas y lo guindaban así del desagüe y no había después cómo coger ese bulto porque el desagüe queda bien bajito.
2: Sí, es verdad.
3: Y si tu bulto caía en ese tubo del desagüe, sabes que estaba apretado para poder ir al salón.
2: Mira, tengo un anónimo por acá. Se nos fue anónimo. Voy con Espinilla.
3: Tengo miedo.
8: ¡Ah!
2: ¡Zumba! ¡Zumba!
8: Me siento dándole un mordisco a este hamburger doble carne, bacon, queso.
2: Tú no le estás haciendo fiero con un jodido hamburger.
3: Sí, porque como es el día del hamburger.
2: Infeliz.
8: Claro, lo prefiero. Mira.
3: Doble carne.
8: Mira, pues las bromitas mías eran sanas. Allá en la escuela, tirábamos con comida en el comedor y de vez en cuando cogíamos la bandeja completa y la zumbábamos hacia el otro lugar. La bandeja completa. Los bultos.
2: Gente, no hagan eso, no se puede desperdiciar comida. Ajá.
8: No, eso sí que no lo hagan, pero esta está linda. Mira, cuando llega Navidad, en el salón cogían los bultos sin que se dieran de cuenta y los zumbaban para un...
2: Gracias.
7: ¿Para donde mismo
2: tiraste la llamada? Porque... Feliz. Voy con Yelisa.
3: What's up?
9: Hello.
2: Hola, Yelisa.
9: Hola, mira, yo estudiaba en una escuela que se llama Santo Olaya.
2: Ajá. ¿Dónde es eso? ¿En qué pueblo?
9: Bayamón.
2: Bayamón.
9: Pero eso es en el campo, eso es como para allá, Tahuara, qué sé yo, para allá.
2: Ok.
9: Y había un nene que siempre estaba molestándome en la escuela. Y había una clase de ciencia y pidieron unos gusarapos y cosas así. Hello.
2: ¿Qué son unos gusarapos? Me perdí ahí.
9: Pues cuando, como uno, qué sé yo, uno, como donde salen los sapos, yo creo que...
2: Renacuajo.
9: Renacuajo.
2: Exacto.
9: Ajá, pues,
2: ahí está.
9: Pues nosotros decimos gusarapos. Pues,
2: sí, entonces, no hay problema.
9: Acá pastelillo. Entonces ese nene era bien malo y yo lo cogí y saqué eso de donde la maestra lo tenía y nos habían dado unos libros nuevos que eran de ciencia y tú sabes que esos libros como eran nuevos pues tenía que mantenerlos nuevos.
3: Claro,
9: pues yo cogí los gusarapos y se los eché dentro del libro y le cerré el libro. O sea que cuando le
2: tocó
9: eso, bueno, para joderlo, pues claro, pues si era malo con cojones.
2: Espérate, suave, estamos al aire.
3: Se manifestó.
9: Como era hijo de la maestra.
2: Eso, hijos de maestro, mano.
3: Hijos de maestro.
2: Chach.
9: Mira, y eso, ese libro tuvo que pagarlo. Bueno, yo no sé si tuvo que pagarlo hasta la maestra, pero yo sé que a mí me suspendieron, porque a mí sí que me botan, casi me botan.
2: Diablo, mano.
9: Y a ese nene le hice eso y también le eché ají en los ojos en la clase de
2: ciencia. ¡Pero en los ojos!
3: Mira, yo dice, yo creo que la joya eras tú, bendito.
2: Wow. Bueno, en la high mía cogieron un chamaco que era medio bobito del salón y le echaban agua oxigenada en el laboratorio de química.
3: Bendito.
2: Y lo paraban y lo aguantaban entre tres bajo el sol.
7: ¡No!
2: Para que, tú sabes, para que el pelo se le... Y yo me acuerdo que cuando el chamaco se iba a ir para Estados Unidos y vino, o el día que se iban a ir para despedirse, vino con la mamá y el maestro viene y dice, muchacho, me acuerdo, el chamaco, no me olvido, el chamaco se llamaba Álvaro. Muchacho, Álvaro se va y todo el salón. ¡Oh!
3: ¡Ay, Álvaro! ¡Adelante la mamá! Álvaro, te llevo.
2: Pero, verdad, no sabemos, que Dios lo tenga donde no se moje, tú sabes.
3: ¡Ay, bendito!
2: Porque no sé de su vida. Pero por lo menos me acordé el nombre, ¿viste? María Angeli.
10: Hola.
2: Hola.
3: Hola. What's up?
10: Mira, esto fue en una escuela en Cagua. Los maestros acostumbraban a reunirse al mediodía en un salón. Y tú sabes que cuando los maestros abrían la escuela era de cuatro pisos y cuando la abrían las ventanas, las puertas azotaban.
2: Sí.
10: Entonces, en una esperamos que la puerta azotara y lo cerramos con candado toditos adentro.
3: No. Mira, chacho. Sí.
2: En
3: la escuela que yo estaba.
10: Y nos llevamos la llave, tuvieron que romper el candado y todo. Y después estaban averiguando quién fue, pero nadie se atrevía, porque como éramos del caserío, pues ya tú sabes.
2: Por lo menos, mira. ¿Tú estudiaste con Jackie?
10: No, Jackie no estudió en la Manuela Toro, Jackie era popi, de esas popi.
2: ¿Pero qué es eso? ¿Qué es eso? No sé ese término.
10: Popi, de esas que tú sabes, de chavito.
3: Bueno, okay. Se nota porque en mi escuela, en esas reuniones de maestros, azotaban todos menos la puerta.
2: Sí, ¿cómo así?
3: Se azotaban de todos menos la puerta. ¿Ah? Reunión profesional.
2: Ah, esos tiempos de antes que los maestros llevaban pericados y todo el salón. Y arrebatados y todo.
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0: Aquí en el 94.7, la nueva 94, estamos en WhatsApp, Jackie Quick, hoy estoy junto a Nicky González. 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
0: Gracias,
2: sí.
0: Merali.
1: Gracias.
0: Lo próximo viene Pati Gómez por ahí.
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2: What's up, bro? Esta hora sigue prendida aquí en WhatsApp en la nueva 94 con Jackie Quickie. Lo próximo llega la manejadora de todos. Llega Patty Gómez desde el Patty Airlines. Es lo próximo, no te muevas. Venimos con eso en 2 minutos 56 segundos.
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2: Sí, después de lo más reciente de Karol G junto a Drake. Ahí.

0: one specific human trait like a woman could have, what would you like in a woman?
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2: Bueno, hay días que ella está en Japón, otros días está en Afganistán, Chile, Corea, Argentina, México, Europa, Colombia y todo Latinoamérica. Pero hoy la tenemos aquí. Llega a WhatsApp de la nueva 94, Patty Gómez, la manager. Va, la manager, la jefa del género.
3: Ya les dije que no aborden a mi artista.
4: Bueno, estuvo toda la mañana diciendo que iba a estar aquí en el estudio. No la veo, aquí todo el mundo se fue del estudio, me dejaron solo. Digo, nunca me dejan solo porque estoy con la audiencia. Pero la tenemos, está aquí. ¿Cómo es? ¿Qué pasó?
5: Afuera hay un equipo de seguridad y todo.
4: ¿En serio?
5: Y hay una guagua como, o sea, ¿tú has visto el logo de ella? Mm. Pues como con ese logo, pero no la veo.
4: Ok, pues no sé, adivinar, pero tengo aquí, what's up acá, hello.
6: Qué gloria, relleno, gordito, gordito entre los panes. Déjame probar un calientito, delicia. No, qué pibes, aquí comen malísimo, pero esto está deliciosísimo. Vengo ya porque tengo una llamada. ¿Aló?
4: ¿Pati?
6: ¿Quién me habla?
4: Pues aquí, Quinky de WhatsApp.
6: ¡Chico! Yo estamos cerca, estoy re contenta. Permíteme bajar, tráeme una colita para bajar esto, por favor. Sí, por favor.
4: Una colita.
6: ¿Colita? No, como le llamen, un mavino, la bebida es típica de aquí.
4: Okay. Hola. ¿Para bajar qué?
6: A Cuiquillo, estoy en SBS.
4: ¿De verdad?
6: Sí, lo que pasa es que estoy acá compartiendo un delicioso perro caliente con la gente de ventas. Sí, me llamaron, me dijeron, Titi Pati, queremos invitarte a un perro caliente. Yo dije, de verdad que las pibes acá se conforman con esto, porque yo estoy acostumbrada a las salchichas gordas, como la salchicha italiana, la polaca, que son el chorizo argentino, que tienen como más cuerpo, como más son como más anchos. Los dos aquí son flacos, pero viste, ¿qué podemos hacer?
4: Claro.
6: Entonces me dijeron, Pati, te queremos invitar a un delicioso perro caliente para que puedas catar esta delicia.
4: Claro.
6: He comido uvas, he comido postre, bueno, me han enviado de todo aquí, me he probado de todo. Entonces dije, bueno, pues, yo sé que hablar con Quiki es importante, pero puedo hacerlo por teléfono mientras me degusto acá.
4: Wow.
6: Sí, Puchungo me ha preparado un hot dog espectacular, de verdad, ¿viste?
4: ¿Puchungo?
6: Sí, de verdad, Puchungo, sí, de verdad.
4: ¿Puchungo te preparó un hot dog? ¿Si a Puchungo lo prepararon a él?
6: Sí, pero vos imagínate que en esta vida todo es posible. Entonces me dijo, Titi Pati, yo mismo te lo voy a servir.
4: Wow.
6: Yo mismo te lo voy a servir. Por poco te quedas sin hot dog porque aparente y alegadamente Quiki se comió como 5.
4: Yo me comí uno.
6: ¿Qué podemos decir? Mira, pero nada, aquí disfrutando de la vida, compartiendo con mis empleados, monitoreando cómo está todo, cómo nos
4: Espérate. ¿Y quiénes son tus empleados?
6: Pues todo el personal. Tengo meeting con ellos ya mismo. De hecho, he convocado. Se supone que tengas el correo a las 1 y 28. No sé qué vas a hacer con Félix Caraballo, pero tenemos un meeting con todos.
4: Yo no puedo dejar el control para irme a meeting.
6: No, pues lamentablemente no queremos levantar la perdiz. Tengo un NDA y no puedo dar más detalles, pero vas a tener que venir acá. ¿Viste?
4: Ok.
6: No sé cómo le vas a hacer. Nelsito tampoco sé cómo le va a hacer. Edwin no sé cómo le va a hacer. Aquí está,
4: todo el mundo se fue del estudio. Estoy seguro, el único que está en Nelsito, porque ya comió.
6: Sí,
4: estoy seguro que todos están allá en los hot dogs en venta, porque ni Nicky González, que está hoy aquí sustituyendo a Jackie, está aquí.
6: Qué atrevida esta mina, ¿viste? Vino para acá para hablar conmigo. No entiendo, pero mira, hoy vengo a traerles un tema importante, ¿viste? Mira, ¿por qué es bueno como artista urbano aprender a bailar? Ya vimos que mi artista Chayanne tiene unos pasos increíbles. ¿Y qué pasó, Nelsito?
4: ¿Qué? ¿Tu artista?
6: Ave María, pero es que se juntan ustedes y además... Ave María, se nota que en este estudio... No, qué olor, como dicen en Puerto Rico, se juntan los dos, qué peste a bola, porque es que de momento... Como que, sí, porque es que necesito una mujer que ponga balance, porque los dos se ponen en mi contra, ¿viste?
4: No, pero es que tu artista Chayanne...
6: Pero es que Nelsito lo sabe, yo me lo he llevado para las giras de Chayanne.
4: ¡Wow! ¿A Nelsito?
6: ¿Me lo he llevado?
4: ¿A Nelsito?
6: Sí, pues claro, él es el que monta el toro para la canción de ¡Ay, sí hay que ser torero! Imagínate, entonces wow. De pronto se junta contigo, dice tu artista, él lo sabe, vos lo sabés, Nelsito, wow, vos lo sabés.
4: ¡Wow! Estoy impresionado.
6: Tiene que confirmarme sí o no, que allá el toro mecánico lo he dejado en Salinas, en un espacio por allá. Sí, él lo sabe. Por eso es que está allá. Él fue el que
4: ¿en
6: lo
4: dónde?
6: Llevó.
4: ¿En dónde?
6: En un prestigioso hotel está el toro mecánico por allá en Salinas.
5: Me enteré ahora.
6: Él lo llevó, lo dejó ahí.
5: Yo lo llevé.
6: ¿Viste? Sí, pues mira, Nelsito, tengo un NDA y no puedo dar más detalles.
5: De caso, ¿no?
6: De verdad, increíble. Pero mira, y como artista urbano, aprender a bailar casi deja de ser un extra. Esto se convierte en una herramienta de trabajo. El género urbano vende tanto la música como la presencia, y el baile puede hacer una diferencia enorme, enorme. Imagínate un espectáculo de mi Rauw Alejandro sin baile. Sería aburridísimo, ¿viste?
4: Claro,
6: imagínate,
4: claro.
6: Mira, fíjate que una vez yo le digo a mi querido Raymond, necesito que bailes en tarima.
4: ¿Qué Raymond? ¿Arrieta?
6: No, Daddy Yankee.
4: Ah, ok.
6: Raymond Ayala, lo que pasa
4: es que
6: ustedes...
4: ¡Qué confianza!
6: Sí, es que ustedes no tienen esa accesibilidad. Yo sí le puedo llamar Raymond.
4: ¡Oh! Son pocos los que le llaman así.
6: Sí, le digo, Raymond, no sabes bailar. Y me dice, Titi Pati, ¿qué le hacemos? Le digo, vamos a sacar la carta del disparo en la rodilla.
4: No.
6: Entonces lo que vas a hacer es que bailas de la cintura para arriba. Más nada. Más nada.
4: Más rayos falta, no puede
6: Pero
4: ser.
6: Pero debes bailar. Debes bailar.
4: Tienes que bajarle un sí, poquito, imagínate. Vale. Por lo menos vale 5.
6: Mira, porque es que imagínate, ¿por qué vale la pena aprender? Porque dominas el escenario. Un artista que sabe moverse llena el escenario aunque esté solo. La energía se siente más grande y el público conecta más. Es increíble, imagínate, mi querido Cuiquillo, tú en el próximo evento, animando el evento, y cada vez que dices una oración o cada vez que das un saludo, haces un paso de baile. Eso quedaría espectacular. Eso sería como farmear aura. Imagínate, estaría farmeando aura en 2000%. Imagínate con ustedes, Cuiqui, y un paso de baile. Y la tarde de hoy estaría animando el evento y otro paso de baile. Increíble, eso sería la magia.
4: Wow.
6: Y esto ayudaría a que mejores tu ritmo, porque bailar entrena el cuerpo para sentir el beat y los cambios de tempo y los acentos de la música, que incluso mejora cómo interpretas tus canciones.
4: Wow. No sabía.
6: Sí, yo recuerdo una vez cuando le digo, mira, a mi sobrino Kendo, le digo...
4: ¿Qué? ¿A quién?
6: Pero fíjate, ¿cómo no me crees? ¿Cómo no me crees?
4: ¿A tu sobrino quién?
6: A mi sobrino Kendo, le digo, mira, te voy a poner en un after hours para que puedas coger clases de baile, para que puedas bailar en tus espectáculos, porque eso te puede ayudar. Entonces comenzamos a hacer eso, y fíjate que tengo como los Backstreet Boys. Tengo a Kendo, a Wheeler, a Javes, tengo a Luar y tengo a Mickey Woods. Y ellos cinco...
4: Wow.
6: Sí, ellos cinco los tengo en un after school donde están cogiendo clases de baile para aprender a bailar.
4: ¡Wow!
6: Sí, no sé, fíjate.
4: Jamás pensé.
6: Increíble. De verdad que les ha ido muy bien. Están dominando el escenario poco a poco. Le dije, van a coger hip hop 2.0.
4: ¡No!
6: Sí, para que se vea rudo, que vaya como que con el estilo de ellos. Imagínate yo ponerlo a coger salsa. Imagínate a Kendo bailando salsa, ¿no?
4: Clases van a durar 10 años.
6: No, tiene que coger hip hop. Imagínate. Entonces, mira, es importante porque proyecta más seguridad. El lenguaje corporal comunica tanto como la voz.
4: Claro.
6: Con Zion he tenido problemas porque se le monta una coreografía, pero él de momento quiere hacer lo que le da la gana y pega a hacer sus pasos. Prohibidos él allá. Es un caballo indomable.
4: Ok.
6: Mira, y también puedes crear tu firma. Piensa en artistas, piensa en grande. Vete en un viaje conmigo, como dicen ustedes, pero sin moto. Imagínate... artistas como Bad Bunny, Alejandro o Chris Brown, cada uno tiene una forma de moverse y que el público lo reconoce al instante.
4: Claro.
6: Imagínate, el único que le he permitido no bailar es a Wisin, porque él es increíble, no tiene que hacer nada.
4: Sí, por la energía, ¿verdad? Que él tiene.
6: Sí, no tiene que ser bailarín profesional. Ay, ha llegado alguien aquí que no entiendo. ¿Qué querés? ¿Qué querés? Sí, sí, dígame.
4: No, no.
6: Mira, aquí llega Chris, dice, ¿sí? Ay, no, pero ¿cómo es posible? No puedo. Ay, caramba. Dios mío, mira, Cuiquillo ha llegado aquí a retarme a farmear agua.
4: ¡No!
6: ¡No puede ser!
4: ¡Acho, vete!
6: ¡No puede ser!
4: ¡Vete por cara!
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0: Los Despechados, aquí en el 94.7, la nueva 94. Estamos en WhatsApp. Lo próximo, viene por ahí WhatsApp en el cine con el duro Félix Caraballo. Es lo próximo a la 1:30, venimos con eso.
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1: Produce Alexandra Fuentes y Moncho Arriaga para DJ Negro.
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2: Bueno, y ya está aquí con nosotros Nicky, el más duro, nuestro comentarista de cine. ¡Uy! Félix Caraballo.
3: ¡Qué la que está, tapa, no, tapa!
4: ¡Bestia! El chocolatito caliente.
3: ¡Mira para allá! La Nicky, María.
2: Oye, yo no sé. No esperes que yo te diga el chocolatito. No esperes que yo te diga el chocolatito.
3: Faltas tú, yo tengo un problema.
2: Yo te dije la bestia.
3: Ahí está, para que
4: goce. Ah, el caballote.
3: Hay mucho cariño aquí, así que eso es lo que importa. Así
2: es
3: que,
2: para que mi cariño es distinto al de ellas.
3: Sí, no, olvídate, eso es lo...
2: Yo expreso de otra manera diferente.
4: Ave María, qué bien.
3: Qué mucho amor. ¿Cuántos años se parece un matrimonio? ¿Cuántos años van ya?
2: Y bueno, Félix es nuestro colaborador que está desde el primer día. Sin fallar, nunca falla.
3: Para bien sea, así que...
2: Sí, no, amén.
3: Al nuevo goce, tengo que darle cariño para que no me bote. Oye, que verdad que es tremenda noticia esa. Así que mucha felicidad. Claro. Y nada, que para bien sea, para SBS y todo el equipo.
2: Sí. Qué bueno.
3: Señores, vámonos para el cine. ¿Qué han visto?
4: Mira,
3: ¿qué
4: han visto? ¿Tú sabes? Yo
3: a ti te puedo preguntar.
4: Tengo problemas, yo soy masoquista. Netflix se está sacando documentales de cosas que han pasado, como lo de Shirila, la nena esta que ellos eran grupo de escuela superior y se fue y supuestamente fue un accidente. Se vio en corte que aparentemente...
3: Oh, sí, pues, lo vi. Se llama The Crash, creo que se llama.
4: Correcto. Pues excelente. Ahora estoy viendo un montón de documentales turbios y el problema es que...
3: True Crime.
4: Sí, pero de noche estoy asustada.
3: ¿Pero por qué?
4: Con miedo, con ansiedad, pensando... En estos días, mira, fui como 4 veces a chequear si había cerrado bien la puerta. Porque yo dije, ¿verdad? Yo no quiero salir en el próximo documental de Netflix. Como la... Cállate. Hayan mujeres.
3: Uy, no digas eso, señor, muchacha. Reprenda.
4: Pero pues estoy
3: el
4: bien
3: la mujer,
4: con el truco.
3: ¿El de la chica embarazada?
4: Sí.
3: Ese a mí me voló la cabeza.
4: Estoy into it, de verdad. Entonces,
2: ¿El de la china embarazada?
3: La muchacha embarazada.
4: Y el caso que está actualmente...
3: Ay, se me acaba el nombre también de ese documental, que es buenísimo.
4: A mí también, pero ella que ocultó su embarazo.
3: Exactamente.
4: Era estudiante.
3: Ajá. No, yo digo el de la... Ay, es que me acuerdo del final, lo voy a revelar. Anyway, ya mismo lo encontraré.
4: Sí, sí,
3: lo tenemos
4: sí,
3: que buscarlo,
4: sí,
3: tenemos
4: pero
3: que
4: estoy con eso, con el true crime. Ay, y pues con ansiedad después. Y
3: por alguna razón, Netflix como que se ha convertido en la plataforma para ese tipo de documental o ese tipo de serie documental.
4: Y como ponen los body cams, como que el contenido crudo de cuando la policía llega al lugar a hacer las entrevistas, pues ver eso...
3: Ya me acordé, la mujer que llega, empieza el documental, ella en el medio de la carretera, la policía está siguiendo, la detiene, viene en medio de la carretera con un bebé en sus brazos y ensangrentada.
2: ¿Qué?
3: Y dice que acababa de parir, que la llevaran al hospital. Y cuando la policía la lleva al hospital, que el doctor la chequea, ¿es de ese que estamos hablando?
4: No, yo vi otro, pero era una nena.
3: Se me acaba
4: también
3: el nombre, lo voy a buscar. Cuando el doctor la verifica, dice, es que ella no está embarazada, ella no está, ella no parió, esta mujer no tiene síntomas ni indicios de que ha parido. Entonces la pregunta es, ¿y ese bebé de dónde salió? Y por ahí empieza la cosa, la investigación de quién es esa mujer y cómo llegó a ese momento.
4: No es la que fue que se hizo pasar iba a buscar unas cosas que le estaban donando de un bebé.
3: Y se hace bien amiga.
4: Sí, está fuerte. Mira, Cuica, hay cosas que yo digo en la humanidad.
3: Es bien.
4: De lo que somos capaces.
3: Es el tipo de documental que dice, caramba, uno pensaría que es una película o que es sacado, pero ya sabemos de dónde los guionistas y los escritores maquiavélicos sacan sus historias. Porque es una historia perturbadora.
4: Y con eso, vi Spider-Man.
3: Pues mira, todavía no la he visto. Me debe dar vergüenza porque no la he visto.
4: Me gustó.
3: Dice que está muy, muy buena.
4: Sí, me gustó la historia del niño que sale al final.
2: Spider-Man. Anda, yo no la he visto tampoco.
3: No he visto nada.
4: No, pero es un niño que estaba viral en redes sociales porque era bien fan de Spider-Man y lo utilizaron.
3: Y lo usaron en la película.
4: Bien cool. De verdad, esa historia está bien chévere.
3: Pues hay que verla. Spider-Man Brand New Day. Sé que todavía queda por ahí en algunos complejos de cine de Caribbean Cinema. Así que los que no la han visto, como yo, tienen que arrancar para el cine a verla. Cuico, ¿qué has visto?
2: Bueno, me quedé bien atrás. No he visto en el cine, no he visto Spider-Man, no he visto nada de eso. Y lo último que vi en las plataformas fue la serie esa de Will Ferrell.
4: Dijiste que la ibas a ver.
2: La del golf.
3: La de Hawk.
2: Esa.
3: Sí, está entretenida, pero no es de lo mejor que la he hecho.
2: Exacto.
3: Pudo haber sido mucho, pudo haber sido mucho más irreverente y all-in y sin miedo, y se la sentí como un poquito restringida.
2: Eso es lo que yo esperaba.
4: Mucha gente lo veía, lo comparaba quizás con la película esta de los que se van antes de la luna de miel, de la boda. Es que se me olvida
2: Hangover.
3: No, pues
4: la comparaban con
3: él. Me hubiese encantado que fuera
4: eso,
3: tipo Hangover. Lo mismo pasó con la película de Kevin Hart, que está en Netflix también, que se llama 72 Hours,
2: sí,
3: que es con Marcelo Hernández, que esa sí que se parece mucho a Hangover, pero también la encontré como un poquito tímida. El guion fue bastante tímido, pudo haber sido mucho más arriesgado y seguramente la gente la apreciaba mejor si eres fanático de películas como Hangover, Old School, ese tipo de películas. Mira, pero esta semana estrenó una película que estuvo en controversia hasta los recientes días, y es una película que se llama Coyote versus Acme. Los fanáticos de Looney Tunes.
2: De hecho, cuando fui a
3: lo
2: último que vi en el cine, que no me acuerdo ahora mismo qué película fue. Toy Story. Vi el trailer, sí.
3: Pues mira, esta película es híbrido, una película híbrida entre acción real y animada, como lo que se hizo para los 80 con la película Who Framed Roger Rabbit. Pero yo me atrevo a decir que esta película es hasta mejor. Y lo interesante de esta película, que se convierte como una especie de la ficción simulando la realidad o viceversa, es que hace unos años se filmó, hace como 2 años, 3 años, y Warner Brothers, que es la casa productora que en su momento fue la que la distribuyó también, decidió engavetarla cuando ya se la había enseñado a algunos grupos focales, y la recepción en esas pocas personas que la habían visto había sido bien favorable, bien positiva. ¿Qué pasa? Que decidieron matarla simplemente por un tema de deducciones financieras y deducciones contributivas, para ahorrarse un dinero. Que, ¿verdad? Todavía como que no hay 100% de claridad de lo que pasó detrás de esa decisión, pero esa fue la razón que salió, ¿verdad? Que circuló por ahí en las redes sociales, en el internet. ¿Y qué sucede? Que tanto los fanáticos de los Looney Tunes, y que esperaban con ansias esta película, que es protagonizada por Will Forte y John Cena, entre otros artistas espectaculares, comenzaron una campaña en redes sociales y en digital, y que hay muchos estudios pequeños de distribución haciendo el acercamiento a Warner, como que mira, no la mates, vamos a sacarla.
4: Okay.
3: Finalmente se le vende por $50 millones a este grupo que se llama Ketchup Entertainment, desconocido, que seguramente después de la hazaña que lograron con esta película van a despuntar en Hollywood. Y sale precisamente hoy estrenada la película Coyote versus Acme. Y digo Coyote porque es la historia famosísima de los Looney Tunes, del Coyote y el Correcamino.
2: El Coyote y el Correcamino.
3: Señores, cuando analizamos bien la historia del Coyote y el Correcamino, y lo que recuerdan, ¿verdad? Que estos son unos muñequitos de los 60, 70, 80 y 90. Sabemos que el Coyote todo el tiempo era persiguiendo el Correcamino, y pues como que
2: todo le salía mal.
3: Disfrutábamos que el Correcamino se saliera con la suya, la del Coyote. Pero cuando tú profundizas en esa historia, que es lo que hace esta película de una forma genial, es la naturaleza siendo naturaleza. Es el Coyote queriendo comer, queriendo alimentarse.
2: Exactamente.
3: Lo único que hay es el maldito Correcamino.
2: Exacto.
3: ¿Y qué pasa? Que en la película lo que arranca con una de las típicas historias de los muñequitos.
2: Sí.
3: Y el Coyote dice, pero ¿qué pasa? Voy un poquito para atrás. ¿Cuáles eran los instrumentos que lo utilizaba para tratar de perseguir al Correcamino?
2: Eran marca Acme, todo. Dinamita.
3: ¿Y qué pasaba?
2: Explosivos.
3: Nada funcionaba.
2: Nada, le explotaban a él.
3: Nada funcionaba. El tipo, ¿y sabes qué? Y bueno, vamos por parte. El tipo decide demandar a Acme.
4: ¡Qué genial!
3: Porque sus productos no sirven.
4: Claro.
3: Entonces, ¿qué pasa? Contrata a este abogado.
2: Bueno, de hecho, de esa caricatura se convirtió en un chiste.
4: Un meme,
2: cuando tú dices, y ese martillo, por decir, es marca Acme, porque no sirve para nada.
3: Todo lo que sale mismo
2: de marca, toda la porquería era marca Acme.
3: Sí. Pues, y esa es la historia de la película, es un thriller legal. Esto es una película, un thriller legal de abogados, de tribunales. Entonces, ¿qué pasa? Que es una mirada, es una crítica, pero bien inteligente, ingeniosa, de cómo las grandes corporaciones oprimen al marginado. El Coyote no habla. Es como las grandes corporaciones oprimen, que no tiene voz.
2: De hecho, el cartoon Ese, la serie.
3: Sí, sí.
4: Era sin hablar.
2: Es animado, era sin hablar.
3: Igual, pura animada, sí.
2: Igual que la pantera, pipe, igual que la pantera rosada.
3: Exactamente.
2: Era sin hablar.
3: Pero esta.
2: Bueno, y Tom y Jerry tampoco era sin hablar.
4: Exacto.
3: Pues también. Esta película lo que explora es precisamente eso. Y llega el momento en que le coges hasta. No le coges cariño.
4: Empatía.
3: Toda la película tú te identificas con el dolor y el sufrimiento de este tipo de
2: coyote.
3: Es emotiva. Curiosamente, una película para ser animada, híbrida y ser un thriller legal con elementos de detective y un misterio y investigación. Y demás, sigue, no deja de ser una película emotiva. Así que es una película bien, súper graciosa. Es un homenaje a los Looney Tunes. Salen muchos de los personajes, tienen sus historias, conoces. Y es súper, súper divertida, con corazón, emotiva e inteligente. Eso es lo más importante.
4: Sería chévere ver qué generación fue la que del grupo focal. ¿Sí? El grupo focal que dice que la vieron y les gustó.
2: Sí.
4: Porque eso es una película que para nuestra generación despierta nostalgia. Eso o la es generación
2: para mí también.
4: Como que, eso es lo que yo veía.
3: Ese es el análisis que yo haría después de que tenga su corrida en cines. Porque habría que ver si, primero eso, las generaciones, cómo va a apelar a nuevas generaciones. Porque tiene un elemento, ¿verdad? De animado.
4: Que mis hijos la quieren ver.
3: Niños.
4: Mis nenes vieron el tráiler y
2: corre dijeron, mami, camino.
3: Pues qué bueno.
2: Y el coyote te va a coger.
4: Yo le dije, te vas a meter en mi mundo. ¿Verdad? Yo no me meto en tu mundo.
2: Exacto.
4: Te vas a entrar en mi mundo.
3: Pero es una película para ver en familia. Porque tiene
2: mi clase de cuarto año éramos los Roadrunners, los correcaminos.
3: ¿Verdad?
2: Sí.
3: A mí era Garfield. Sí. Quería.
2: El más perezoso del mundo. Garfield.
3: Ahora son que si los anorexis.
2: Sí, ahora es Siderick.
3: Todavía yo de
2: Siderick.
4: No entiendo,
3: ni por qué. Antes eran muñequitos bien tecatos.
2: Sí. Yo le pregunté a alguien, me había explicado esto, se me olvidó la explicación.
4: La clase Guarionet.
2: Creo que son nombres de.
3: No sé qué más porquería.
2: Son nombres griegos.
3: Son 90 o eso.
2: Son nombres griegos o algo así.
4: A veces no, y de momento, Guarinkeleskis.
3: Sí.
4: ¿Qué es eso? Sí. Esperanza en el amanecer.
2: Ah.
4: Diablo, me dejaste.
2: Sí.
4: Los nenes ni saben cómo se dice su clase.
2: Pasa que, por ejemplo, para los años que yo me gradué, la moda era ponerle nombres de caricatura.
3: Sí.
2: Yo me gradué, mi clase en esa escuela fue Los Correcaminos. Y la que vino después fue Los Flintstones.
3: Ok, pues está bien. Pues, está bien tecato, pero yo creo que no está tan tecato como los nombres de ahora.
2: ¿Ah? Y me acuerdo una clase, diferentes nombres, así, que todos eran de caricatura.
4: Que no nos sorprenda que ahora se llamen Farming Aura, Aura Farming.
3: Este mundo tiene que acabar.
2: No es farmear Aura.
4: Con ustedes en la clase.
2: ¿Y cuándo está lo del coyote y corre camino?
3: Ese farmeo tiene que acabar pronto. Esto es como una moda de dos o tres días, como los Thermians. Como los Thermians que no están por ahí, pero las redes como que ya se apagaron.
2: Sí,
3: así que esperemos que se acabe rápido.
2: Está
3: ridículo.
2: Coyote
3: versus Acme estrena hoy en cines. Tienen que verla, está bien divertida.
5: Sí, esa sí que está dura.
3: No sé si la película.
4: No, ¿qué?
3: Si la película.
4: Se puso así, eso sí que está dura. Ajá. No, un para que dijo su opinión.
3: Me estoy perdiendo.
2: Es que tenemos la reacción de uno de los protagonistas de la película. Adelante.
5: Sí, esa sí que está dura.
4: Está dura. La va a ir a ver hoy otra vez.
3: Mira, nada, para terminar, pues hay que ver si la controversia de esta película que estuvo años, ¿verdad? Por lo menos como un año en que salía, no salía y la engavetaron. Pues hay que ver si eso ayuda entonces en la taquilla, porque al día de hoy está catalogada en Rotten Tomatoes como una de las mejores películas del año. Mejores películas o las películas mejor criticadas del año, así, o reseñadas. Así que Coyote vs. Acme estrena hoy en cines.
2: No se la pueden perder.
3: Mira, estrena mañana una película en Netflix que se llama The Whisper Man. Y es un thriller también como que detective, misterio, de serial killers, y trata sobre este escritor que su esposa fallece y él obviamente se queda a cargo de su niño de 8 años. Ahí estamos viendo parte del trailer en el Apla Música.
2: Claro.
3: ¿Y qué pasa cuando su hijo es secuestrado? Y las señales comienzan a indicar de que fue secuestrado aparentemente por este serial killer que aterrorizó este pueblo muchos años antes y que supuestamente ya está preso. Entonces es como que el tipo es el que está preso o es alguien que lo está copiando o el que está preso no es el serial killer que ¿verdad? Que todavía está por ahí haciendo de las suyas. Y lo interesante de la película, que es un misterio que está muy bien trabajado, se siente un poco lenta, fue mi problema con la película, pero es sostenida por grandes actuaciones y grandes actores. Aquí está Adam Scott, Aquí está Michelle Monaghan. Está Robert De Niro en un personaje bien importante porque el escritor, que su hijo es secuestrado, tiene que recurrir a su papá, que es un ex policía, que fue el que encarceló a este tipo que aparentemente, ¿verdad?, tiene que ver con el serial killer. Mm-hmm. Y la relación entre ellos no es la mejor, y después de tantos años sin hablarse, él tiene que recurrir al abuelo del nene, a su papá, para que lo ayude, que él es un ex policía. Así que es una dinámica familiar bien interesante. Y también participa en un personaje pequeño pero poderoso, el actor Michael Keaton, en esta película que se llama The Whisper Man, que de nuevo puede de repente resultar un poco lenta y un poco enredada, uh-huh, pero las actuaciones son suficientemente interesantes y los actores son suficientemente buenos para que le dé la oportunidad y te disfrutes una buena película de suspenso, thriller, y hasta un poquito de terror. Así que The Whisper Man estrena mañana en la plataforma de Netflix. Así que eso, básicamente eso es lo que está estrenando por ahí en cartelera. Estrenó una película romántica con Eva Longoria en la plataforma de Prime Video. Esa está disponible desde hoy también. Desde ayer está disponible. Está disponible. Y un documental creo que él me llama a su hija. Es un documental cristiano sobre estas mujeres, estas niñas que no tuvieron presente esta figura paternal. Okay. Fueron, ¿verdad?, o maltratadas o simplemente no estuvieron presentes en la vida desde que eran niñas, y están entonces, ¿verdad?, recurren al Padre Celestial para que, ¿verdad?, cómo ellas sanaron, uh-huh, y se redimieron a través de la iglesia. Y pues un documental de corte cristiano. No he tenido la oportunidad de verla, pero estrena hoy en algunos cines, creo que Fine Arts y algunos cines de Caribbean Cinemas. Así que los que les gusta este tipo de proyecto, de propuesta, luce bien interesante. Vi el trailer y me llamó mucho la atención, así que vamos a ver cómo le va. Así que vamos a apoyar este tipo de propuestas también, que no es solamente, claro, cine comercial, sino cine que también, que de repente pueda edificar. Y que te pueda, y que pueda llenar esos vacíos, claro, que a veces tenemos. Así que Él Me Llama a Su Hija es como se llama este documental, y está disponible en cines. Así que, señores, eso es lo que está pasando por ahí en el mundo del cine. La semana que viene venimos con entrevistas y proyectos bien interesantes que van a estar estrenando próximamente. Vengo con una entrevista de la película Fall, parte 2, que estrena en cine la semana que viene. Y nada, de eso hablamos ya el jueves que viene. Y recuerden que me siguen como Félix Iván en Instagram, Félix Iván 01 en X o Twitter, Félix Caraballo en YouTube, y los miércoles en Hoy Día Puerto Rico a las 8:30 de la mañana por ahí por Telemundo. Así que, sí, señores, es la que hay. Llévatelo.
2: Gracias, Félix, como siempre.
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0: Lo más reciente de Maluma, Bronceador, aquí en el 94.7. La 994, estamos en WhatsApp, Jackie Quickie. A las 2 y 5 de la tarde, mano, viene una tormenta tropical por ahí. Y sale el tema de los artículos no perecederos, que uno no los puede comprar con tanta anticipación porque uno se los come. vamos a hablar de esos artículos no perecederos, de esto como salchicha, espaguetis de bote, los enlatados, que no duran, que los compras y los tienes que volver a comprar porque te los comes. Venimos hablando de eso, es lo próximo, a las 2 y 5 de la tarde.
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0: Bueno, me voy para allá para los traders. 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
0: van por la casa. Gracias, Rigo.
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3: Esta hora sigue bien prendida aquí en WhatsApp en la 994 con Jackie Quickie. Lo próximo, venimos hablando de artículos no perecederos. Estos que uno debe comprar para prepararse para los huracanes. Que no duran, porque uno se los come.
4: Esta es la

0: Aquí estamos en WhatsApp en la 994. Ya tú sabes, hoy me acompaña Nikki González.
1: Y
0: la manejadora de Patty Gómez. Bueno, estamos en plena temporada de huracanes. Ya estamos entrando en la parte pico de la temporada. Nelsito, tenía una información, me habías pasado. Porque viene un sistema por ahí y ya estoy viendo histeria de algunas personas. Y es que se forma ya la tormenta tropical Dolly, de camino al Caribe, Dolly. Se espera que sea de corta duración, pero traería lluvias para el lunes. Si trae lluvias, bienvenida sea. Porque ahora mismo lo más que necesitamos es lluvia y que llueva sobre Carraízo, para las montañas, que llueva para La Plata, que llueva para el sur, que llueva para el suroeste, que está bien seco Cabo Rojo por allá, que llueva en todo Puerto Rico.
1: Sobre todo,
0: para aliviarnos. Pues dice, el Invest 96L se convirtió esta mañana en la tormenta tropical Dolly con vientos de 40 millas por hora. Así lo informó el Centro Nacional de Huracanes, ¿verdad? Obviamente en su boletín más reciente. Así que, ¿cómo? Llama como Dolly Parton, la que falleció. En paz descanse, que by the way, las banderas están a media asta hoy. Si veo una bandera a media asta es por eso. Pero
2: Dolly, boricua como tú.
0: De Dolly que viene de allí, de Las Vegas en Cataño. Si tiene familia de ahí. Mira, sin embargo, se espera que este sistema sea de corta duración y que pierda organización y se degrade a onda tropical. Bueno, pero con una onda con lluvia.

0: lluvia nos brega para
1: pues
0: la sequía.
1: Claro, porque es importante para los embalses.
0: Está brutal que tengamos que estar
1: pidiendo que llueva.
0: Mendigando una onda.
1: Eso es así.
0: Para que llueva, porque pues, la capacidad de los embalses aquí es mínima, porque nunca han hecho el trabajo.
1: Increíble.
0: Las condiciones en el Atlántico y en el Caribe se encuentran hostiles para el desarrollo de cualquier disturbio, por lo que no lograría fortalecerse. Ya, estamos hasta en eso, estamos salados. Me caso en nada más. La presencia de fuertes vientos cortantes continúa constante en la zona. Si se habla de que tiene como que alrededor mucho polvo el Sahara y lo de los vientos cortantes. Bueno, si esto sigue fortaleciendo, tengo que hacerle una llamadita a Ernesto Morales del Servicio Nacional de Meteorología, que es el que yo llamo aquí para que nos dé los boletines. O si no, nos asigne a alguien, porque él está bien ocupado. Así que siempre contamos con él. Si vemos que esto sigue en progreso, pues mañana y eso, pues.
1: Adicional a eso, empezar a hacer la comprita pick up, porque la
0: gente
1: empieza a comprar.
0: Hablando de eso, de hacer la comprita pick up, todos los años nos dicen que estemos preparados, entre ellos que tengamos artículos no perecederos.
1: Exacto.
0: En la casa.
1: Uh-huh.
0: Venga, de los artículos no perecederos.
2: Ya.
0: ¿Cuáles son los más difíciles que se hacen para guardar? Los más difíciles para guardarlo, porque te los comes,
1: uh-huh.
0: ¿Sabes? Y todos los años tienes que comprarlo. Pues son no perecederos, pueden estar ahí de un año para otro, pero no duran. Es más, los compran el 30 de junio, que empieza la temporada de huracanes, y en dos semanas ya no están.
1: Los compras el 30 de junio.
0: Sí.
1: Y el 31 de junio a las 1 de la mañana te bajas las salchichas con las esporzodas.
0: ¡Ah! Que la gente nos llame y nos diga 629-470. ¿Cuál es los artículos no perecederos que más difícil se te hacen guardar? Porque te los comes. Ahora mismo a mí las latitas de atún, que como eso no resuelve.
1: ¡Oh, muy bien!
0: A mí eso no me dura nada.
1: Es más saludable.
0: Yo no puedo comprar eso a principio de temporada de huracanes. Eso no va a llegar a septiembre. Para nada. Y coincido contigo en la salchicha. Tampoco. La jamonilla. Tampoco. Jamonilla frita, picadita en las quitas bien finitas. ¡No! Los espaguetis de bote. Tampoco. Es más, yo ni los compro para no comérmelo, porque no van a durar nada. Mira, no, 6229470. Niki, aparte de con la salchicha, ¿con otra cosa te ha pasado?
1: Pues mira, hubo un tiempo que yo compraba, yo dije, pues obviamente nueces, las nueces con los frutos secos, pues eso sí. Es no perecedero. Y de pronto, pues tú te lo puedes comer y eso te resuelve si hay hambruna.
0: Claro.
1: Chacho, pero viendo una peliculita, un midnight snack con los frutos secos y las nueces.
0: ¿Qué?
1: Me las bajo en menos nada.
0: ¿Qué?
1: Y eso no es tan, ¿verdad? Tan dañino.
0: Claro.
1: Pero uno no dura.
0: No, definitivamente. Vamos con Cristian por acá. Cristian, bienvenido.
3: Bienvenido, gracias. Buen día.
0: Buen día, papá. Papi,
3: los chepos voy al día.
0: No hay break, ¿verdad? Mano.
3: Eso se tienen que ir, tío, sí.
0: Venga acá.
3: No hay huracán.
0: Top 3, tenemos que hacer un top 3 de los espaguetis esos de los Chef Boyardee. Ven acá, Cristian, top 3 en orden del tercero al primero. Tú sabes que vienen los espaguetis, vienen los ravioli, vienen los bifaroni,
1: la lasañita
0: en orden. ¿Cuáles son tus favoritos? El tercer lugar, ¿a cuáles tienes?
3: Bifaroni.
0: Los bifaroni. En segundo lugar,
3: lasaña y espagueti.
0: Ok, ¿y tú, Niki?
1: Hacho, para mí espagueti, bifaroni y lasaña. Primero lasaña, segundo bifarón y tercero el espagueti.
0: Ok.
1: Porque es que la albóndiga esa como que no me encanta.
0: Yo te voy a decir, yo tengo tercero a los ravioli.
1: Ok.
0: Tercer lugar. La lasaña es que se me olvida. Segundo lugar tengo los espaguetis y primer lugar tengo los bifaroni.
1: Es que están muy duros.
0: Hacho, los bifaroni me encantan, en verdad. ¿Y tú, Nelsito? ¿Y tú? ¿Tiene alguno?
2: Los espaguetis no están en el top 3.
0: ¿No?
1: Es que
0: no,
1: sí,
0: no.
1: La albóndiga esa. Pero fíjate, hay uno que casi nunca
0: Hacho, me van a hacer ir al supermercado. Mano, la gente Chef Boyardee no se ponga a traerme una canasta con... No se ponga a hacer eso.
1: Mira,
0: porque yo nunca he probado la lasaña. No se pongan con eso.
1: Pero es que hay uno que incluso a veces hasta uno se lo olvida, porque ellos tienen hasta la sopita de letra.
0: Ay, qué rica sabe la sopa de letra. Esa me caso en nada. A eso la sopa también cualifica como no perecedero.
1: Sí.
0: Bueno, eso tiene sodio como el diablo,
1: claro.
0: ¿Tú sabes qué?
1: Lo que es eso y las maruchan, las de las sopitas esas para calentar. Uf.
0: Las de
1: vasito de foam. Que te gastaste.
0: Las de ramen, las de ramen. Ah, DH, las de ramen. 6229470, artículos no perecederos, que se te hace bien difícil guardarlos porque te los comes. Espérate, voy, te doy audio aquí ahora. O vaya.
2: Ya, sí, me
0: ahora. Ah, dime.
2: Mano, que yo compré, tú sabes que yo he estado en unos días entrando bien temprano aquí.
0: Sí.
2: Y yo compré las avenas y las farinas y eso que vienen ahora.
0: La instantánea, la instantánea. Es un resuelve duro.
2: Pues yo las compré y dije yo, contra, es buena tenerlas ahí por si pasa cualquier cosa, como claro. Tú no las tienes. Tengo que ir a comprar.
0: Siempre pasa.
2: Yo tengo que ir a comprar, le meto por la madre.
0: Yo compré, no lo compro regularmente, pero compré una latita de corned beef. Uh-huh. La de la lata roja, esa es la marca favorita mía. Y dura porque en casa nadie come eso.
1: Okay.
0: Si yo hago la corned beef, es para mí. Y traerla, si traigo para acá, le voy a tener que dar a los muchachos. Uh-huh. Pero quiero hacerla bien hecha con amarillito
1: adentro, picadito, maíz. Papa. Tocino fresco. Tú sofríes tocino antes.
0: Mari, inventa.
1: Sofríes tocino con cebolla.
0: ¡Qué hambre! Y inventa lo que hay es hot dog. Y voy para allá, venta. Ya fui, hice un vuelo de reconocimiento. Voy para allá porque voy a salir de ahí con hot dog. Dímelo, ¿dónde estamos? Voy por acá con Freddy desde Toa Alta. Se nos fue Freddy. ¿Cómo va a ser? Freddy, llama de nuevo. ¡Anónimo!
4: ¡Ey!
0: ¡Ey!
4: Oye, ¡zumba! Oye, me dio hambre. Tengo hambre ya de lata. De sí. Lata.
0: ¿De lata? ¡De lata! ¡Qué cabrón!
4: Oye,
1: Quiqui,
0: dime.
4: Necesito que me apoyes en lo que voy a decir.
0: ¡Zumba!
4: Porque la gente no me apoya. Cuando viene pues un sistema, lo que sea... Rápido ponen que no se puede comprar bebida, ¿o no es?
0: Sí.
4: ¿Verdad? La ley seca, que eso es.
0: Claro.
4: Eso es absurdo. Entonces yo voy al supermercado que me queda frente a casa.
0: Sí.
4: Y yo voy a comprar mis artículos de primera necesidad, que es el alcohol, porque lo van a poner.
1: Sí, te
4: que no se pueda. Espérate.
0: Espérate. Espera, que tengo un par aquí que de los tuyos y te apoya. Papá, en la otra línea tengo aquí a Anónimo y tengo este pana. ¿Cuál es el primer artículo no perecedero que tú compras? Artículo de primera necesidad cuando vienen los huracanes.
5: Una bosquita con Periel.
4: La bosca. Pues, ¿cómo tú vas a comprar una caja de salchicha, una caja de pote de espagueti si eso va a estar después que pase el huracán, lo que sea? Tienes que comprar el licor porque lo van a poner. Que ley seca.
0: Ok.
1: Anónimo me tiene cara de que él dice, papi, es que si yo me muero con el huracán, me morí contento.
4: Pues, ¿no? Oye, pero es que la lógica eso está escrito en Apocalipsis, búscalo.
0: No, en el Apocalipsis.
1: Feliz. No beberéis, Anónimo, no beberéis.
0: Feliz.
4: No beberéis. Sí, tomáis. Sí, mami. Tomáis.
0: Morir, olvídate que venga el huracán, pero muere borracho. Hey. Pero tiene su suministro.
1: Claro.
0: Importante. Para. Bueno, la gente se puede dar el palo en la casa después que no esté completamente borracho, porque si hay una emergencia, pues.
1: Tienes que saber qué vas a hacer.
0: No, exacto, tienes que estar consciente, pero. O sea, no es para que dejarte ron ahí, que esté con una agenda.
2: No es para que no beba. No. Para no comprar.
0: Exacto.
1: Tienes que hacerte de tus suministros antes.
0: Claro. Mira, aquí está Roman. Voy con Roman.
1: Roman, what's up?
0: Tenemos que ir ya. Roman, bienvenido,
6: buenos
0: papá.
6: Días.
0: Bienvenido.
6: Buenos días, Wiki. Buenos días, señorita Nikki. Buenos días a todos los que están en control de hoy. Papá.
0: Buen día, papá.
6: Sí, un saludo especial a Jacqueline, donde quiera que esté, ¿verdad? Y entonces, claro. Mira, lo que no puede faltar es corned beef.
0: ¿Cuál?
1: Corned beef.
0: Corned beef. Pero venga, la corned beef, ahora pensando yo, gracias a Román, cae como no perecedero porque, por ejemplo, los espaguetis de bote te los puedes comer de la lata. En caso de emergencia, que no tienes que cocinarlo o calentarlo. El atún también. La salchicha también, pero el corned beef no se puede comer así, ¿verdad?
1: Estufita de gato, como para los tiempos de
0: barbecue. El que se come el corned beef así se tira el pie, por mi madre.
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0: Luis, aquí en el 94.7, la nueva 94, estamos en WhatsApp. Oye, lo próximo a las 2:30, esto no se nos puede quedar. No nos podemos ir del show sin hablar de esto y madrugárselo a los programas de la tarde para que cuando lo digan suenen viejos ya. Ya sea historia. Venimos con eso, ya mismito, a las 2:30.
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0: inmediatamente.
1: Eso es así.
0: Tenemos mucho de qué hablar. Oye, ponme atención ahí rapidito.
1: Cuéntame.
0: Bueno, sigue saliendo información de lo que es la tormenta tropical Dolly, que se formó en el Atlántico. ¿Verdad? El último boletín donde la ubicaba era, ¿verdad? Obviamente en el de camino hacia acá.
1: Sí.
0: Lo que se habla es que pronostican que esta tormenta tropical se va a disipar el sábado antes de entrar al Caribe, porque tiene muchas condiciones que le afectan a su desarrollo, entre ellas vientos cortantes, polvo del Sahara, entre otras.
1: Pero aún así anticiparon
0: lluvia,
1: ¿verdad? La lluvia, correcto.
0: Sí, porque pasaría como una onda tropical.
1: De entre 1 a 3 pulgadas de lluvia y ráfagas de entre 30 a 40 millas por hora.
0: A 40 millas por hora, porque debe estar cruzando muy cerca o sobre Puerto Rico el domingo como onda tropical. Así que esa es la que hay con eso. Seguiremos bien pendientes. Bueno, en otros temas...
1: Cuéntame.
0: En otros temas, estuvo de visita en uno de los estadios más emblemáticos de todas las grandes ligas. Bien. Sí, estuvo de visita en los Yankees, en el Yankee Stadium. Nada más y nada menos que Elvis Crespo.
1: ¡Ey! Algo en tu cara me fascina.
0: Me dicen que fue porque la canción favorita de Aaron Judge es Quiero que me recuerdes. Con la canción que nos...
1: Bueno, dicen que después de esa foto, ellos se la habían tomado. Y él lo vieron de momento molesto y le dijeron, Elvis, ¿qué pasó? Y él les dijo, la foto se me borró.
0: De hecho, el dirigente de los Yankees, acuérdense que en los Yankees está Fernando Cruz, que es de Puerto Rico. Elio Ramos. Elio Ramos lo pidió porque cuando Elio sale a batear, le ponen suavemente.
2: está Elmer también, que tiró ayer.
0: Elmer, el pitcher.
1: Ajá. Mira que a ti.
0: ¿Cuál es el apellido de Elmer? Se me olvida.
1: Elmer
0: Galarga. Ah, no, pero. ¿Cómo? Ese es Elmer. ¿Cómo?
2: Rodríguez.
0: Elmer Rodríguez. Está Elmer, está Elio Ramos y está Fernando Cruz.
1: Que Titi Minerva no ve ese gorro porque se lo engancha. Elvis, ¿qué pasó ahí?
0: Así que Elvis Crespo, que ha estado en Nueva York varias veces, hasta en Times Square, sí, ha cantado sus canciones.
1: Sí.
0: No tuvo ninguna presentación, fue simplemente de visita.
1: Oye, bueno, y se ve muy bien. Elvis, como que.
0: O estos tipos son muy grandes o Elvis es muy chiquito.
1: Sí, sí.
0: Diacho, mira para allá. El de al lado derecho, izquierdo de Elvis, se parece a Karl Malone cuando joven, el que jugaba en Utah.
1: Y se ve muy bien, se ve joven.
0: ¿Y quiénes están ahí? ¿Elio Ramos? ¿O quién es ese? Son, no, ninguno es Elio. Fernando Cruz tampoco. Así que hay unos jugadores de los Yankees ahí. Ya, acuérdate que yo soy Boston, que no sé. Yo conozco a los boricuas nada más. Exacto.
2: No.
0: Exacto. Si hubiera ido a Boston, era mejor, pero nada.
1: Sí. Yo de pelota ahí, ¿no?
0: Bueno, los bostonianos allá no van a saber mucho.
1: De pelota yo no te lo manejo. O sea, en estos días supe de que era el logo de la MLB. La primera vez que yo me sentí, yo, ay, eso es alguien bateando. Y el...
0: sí.
1: O sea, yo nunca había entendido el logo así de muchos sellos de pelota. Así que en estos días entendí el logo, imagínate.
0: Pero nada, pues, esa es la que hay ahí. Elvis Crespo estuvo de visita allá en el estadio de los Yankees.
1: Mira, te pregunto. Cuéntame. Tú sabes que hay gente que trabaja en los medios, lo hemos hablado, gente que logra conectar, que se ve que hay una relación genuina. Y en este caso, yo creo que sí. Mira, ellos están tan conectados que en estos días Raymond Arrieta estuvo subiendo un post que casualmente, dicen ellos, que no fue planificado. Llegó al cine con su mamá y se encontró nada más y nada menos que a Miguel Morales. Y para el colmo estaban vestidos iguales.
0: ¿En serio?
1: Iban a ver la misma película y para completar dos filas, uno detrás del otro.
0: Como gemelito.
1: Si lo hubieran planificado, no les salía. Mira, y es que los dos están vestidos exactamente igual. Sí, porque tienen el mismo pantalón. tienen un abrigo negro los dos, una camisa negra los dos. Eso está raro.
0: El de... lo único que se diferencia es que Raymond tiene una roleta, está enroletado. y Miguel seguramente que tiene un gelo
1: un Casio.
0: Maquinita, de la gallinita del supermercado. Miguel tiene un Casio.
1: Ah.
0: Pero las t-shirts son las mismas. El color del pantalón de Miguel es un poquito más olive, más oliva.
1: Sí.
0: El de Raymond es khaki, ¿verdad? Beige. Y pues Miguel tiene Nike y Raymond tiene Adidas. Uh-huh. Raymond está más estilizado que Miguel.
1: Claro.
0: Miguel ha bajado de peso, ¿verdad? Metió un jumpazo. A ver. Está en Ozempic, está en Ozempic, Miguel. O en Muñaro.
2: Cuando hizo Bejuco otra vez, pues bajó.
0: Ah, ¿verdad? Tuvo que bajar para Bejuco.
1: Pero qué increíble, ¿verdad? Que los dos fueron a la misma película.
0: Sí.
1: Sentados cerca y vestidos iguales. Y supuestamente fue casualidad.
0: Sí, casualidad.
1: No sé,
0: están aplicando lo mismo que Jorge
1: y Ivonne
0: Soya con la corbata, color de la corbata con el traje. Parecen hermanitos, fíjate.
1: Qué bien.
0: Así que ahí está, Raymond Arrieta. Llega el tiempo que, mano, trabajan tanto tiempo juntos que ya hasta en eso, ¿verdad? Coinciden.
1: ¿Será?
0: Sí, son como gemelos. Así que esa es la que hay. Mira, ¿qué fue lo que pasó con Jay-Z? Y Jay-Z viene con algo, ¿cómo es?
3: Sí. Salió que van a hacer un documental, una docu-serie, como dice, de HBO, que sale en septiembre 18, en el que se comenta que él habla de toda su vida desde que él empezó en el rap hasta lo que es hoy en día, que es uno de los raperos más influyentes y tener una de las compañías más importantes de la música en los Estados Unidos.
0: Claro.
3: Si uno se pone a buscar en el catálogo de... ¿Cómo es? ¿Rockaware? Rock Nation. Rockaware era la ropa, ¿verdad?
1: La ropa.
3: Él ha tenido de todo.
1: Sí.
3: De Rock Nation, él ha tenido a Rihanna, Pharrell, yo creo que estuvo un tiempo filmado con él. El mismo Kanye West, ¿sabes? Él fue el que...
0: Claro.
3: Con él fue que arrancó, pues habla de todo eso, me imagino.
1: Eso es así. No, y hay gente que este concepto de Rain Man, que tienen todos estos hip hoppers, dicen que supuestamente él es el Rain Man. Vamos a ver si hablan de eso en esa docuserie.
3: Sí, van a hablar.
1: Que es como que todos estos artistas de la que son grandes, como los que mencionaste, Rihanna, Beyoncé, siempre han hecho referencia al Rain Man. Y hay gente que dice que es él, como él es de los que está en el tope en la industria. Pero vamos a ver si
3: esto
1: tiene...
3: Sí, se grabó, para que sepan, más o menos, ¿verdad? Se grabó antes del concierto de él allá en el Yankee Stadium.
1: Wow.
3: Sí, porque él se recortó para el concierto, él se recortó y ahí sale todavía con los tres.
1: Sí.
0: Pues fue antes, exacto. Entonces, esto sale, esta docuserie sale en septiembre 18.
1: En septiembre 18
3: van a ser 8
0: episodios.
3: 8 episodios.
0: Por HBO Max.
3: Lo voy a ver. En verdad, yo lo voy a ver ahí.
0: Sí.
1: De la vida, de las líricas y de la música.
3: Hablará de Héctor.
0: ¿Verdad que fue
1: parte? Fue parte de eso.
0: Sí.
1: Eso está interesante.
3: Esto
1: le
3: pichó.
1: Muy buena pregunta.
0: Here we go, yo.
3: Esto le pichó. Él tuvo que grabarle una parte por allá, qué sé yo. Eso lo cuentan, lo contarán ahí.
0: Bueno, hay que ver, hay que estar pendiente. Claro que sí.
3: Imagino, cuando trabajé con los puertorriqueños, me dejaron arrollado. Son los únicos que me han dejado arrollado.
1: Those Latinos. I can stand them.
3: Héctor. Así que ya saben, los fanáticos de Jay-Z.
0: Eso fue uno de los contratos más lucrativos que firmó Héctor.
3: Sí. Y no iba a las reuniones. Bueno, aquí se pregunta si uno falta un día.
1: Ay, bendito.
0: Ya tú sabes.
1: Chacho.
0: Mira, en otros temas por acá.
1: ¿Qué pasó?
0: ¿Qué le pasó a Katy Perry?
1: Katy
0: Perry.
1: Mira, Katy Perry estuvo en una actividad y los mexicanos le estuvieron diciendo algo. Sin embargo, ella entendió otra cosa.
0: Ajá, ¿cómo así?
1: El Duolingo, el no le funcionó.
0: Tiene que usar Klarna es lo que tiene que usar. Ajá. No le funcionó. Vamos allá. Adelante, la música.

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1: Ella entendió. ¡Pu!
2: ¡Pu loca!
1: ¡Loca!
0: ¡Puta loca!
1: Pero ¿sabes lo que significa?
0: It's pretty good, huh? It's pretty good, yeah?
2: Ahora le
0: pinche.
2: Increíble porque le están diciendo mucha ropa. Ella entiende pu loca.
1: O sea, está acostumbrada, está acostumbrada que le digan.
2: No. Y dice, puedo hacer eso también. Yo puedo hacer eso también.
1: Bueno.
2: La loca. De cuatro letras.
1: Sí, bueno.
2: Tú sabes.
1: Pu loca.
2: Aunque yo tengo amigas.
1: Y era mucha ropa. Ajá.
2: Sí, yo tengo amigas que le digan una o la otra, van para encima. Van para encima.
1: No, no voy a decir nada, voy a quedar callado.
2: Pero sí, lo que le estaban diciendo era mucha ropa, como para que tú sabes, se quitara el abriguito.
1: Mucha ropa.
2: Mucha ropa.
1: Chach. Hay alguna que esa palabra es gasolina para
2: mucha
1: ella.
2: Muchacha.
1: Tú eres mi.
3: ¡Vamos! Dale, dale.
1: ¡Eh, o no es!
3: ¡Por la orillita!
1: ¡Eh, Nacho, gasolina, fuego!
2: Ajá.
1: ¡Ah! ¡Ay, ay, ay! ¡Bueno!
2: ¡Qué fuerte!
1: En otros temas.
2: ¡Ay, muchachos! Hay unos que. Hay unas que le piden que se quiten la ropa y hay otros que, ¿ves? También gozan de ese privilegio.
1: Mira, en otros temas. Cuando pensábamos que lo de. Farmear aura. No sabíamos hasta los niveles que iba a escalar.
2: Qué increíble, de verdad.
1: Señoras y señores, farmear aura, lo de farmear aura ha contaminado a una de nuestras glorias de la música de este país.
2: Qué increíble.
1: Que tú no te imaginas.
2: Qué increíble.
1: Señoras y señores.
3: ¿Qué pasó?
1: Nuestro Chayanne.
2: Ay, Jehová. No,
1: no. Farmeando aura.
3: No.
1: Adelante con el video de Chayanne farmeando aura.
2: Ay, eh. Pero es que puede roncar. Él puede roncar. La tiene.
1: Y huevo.
2: La tiene, de verdad. Mira, es que sale bailando y el pana no pierde la estamina, no pierde la energía. Entonces viene y pone a quien espero en una batalla de farmear aura.
1: Se tiró esa. ¿A quién estará retando Chayanne ahí? Porque, ¿sabes?
2: Qué increíble.
1: Así que le metió Chayanne ahí. Así lo dijo. Dijo que, ¿ves? ¿A quién espero en una batalla de farmear aura?
2: Tengo respuesta.
1: ¿Quién lo puede retar? ¿Quién lo puede retar?
2: Johnny Lozada.
1: Johnny Lozada.
2: Johnny Lozada, Ricky Martincito.
1: Ricky Martin.
2: Tiene gente de su, ¿verdad? De su edad que puede retarlo. Sería chévere ver a un Chayanne versus Ricky Martin.
1: Raúl Alejandro lo puede retar.
2: Ya, pero eso es de abuso.
1: Raúl lo puede retar.
2: Eso es de abuso porque es que Raúl es una generación más de acá.
1: Pero Chayanne. Don Chayanne todavía le mete. Brian Villarini lo puede retar.
2: Ah, que él hace el split y todo, claro.
1: Wow. Pero ahí está.
2: ¿Tú sabes quién lo puede retar? Porque es un hombre muy multifacético. ¿Quién? Y ha demostrado que no le teme a nada.
1: ¿Quién?
2: Georgie Navarro.
1: Oh, ya, yo no quiero ver a Georgie farmeando aura, man. Con el Bosquita con Periel. Pero.
2: ¿What?
1: No he visto, vi varias reacciones de la gente, obviamente, diciendo, ya ganaste.
2: Sí, pues claro.
1: Pero para los que están criticando a Chayanne por farmear aura, ¿qué tú tienes que decir, Chayanne, al respecto?
4: Aprobado por Chayanne.
3: ¡Se aprobó el mismo!
1: ¡Se aprobó el mismo!
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0: siempre vas a ser tú. Yalil, la culpable, aquí en el 94.7. La nueva 94, estamos en WhatsApp. Jackie Quick, y lo próximo llega el Barrio 94 con Maceta Minofen, Marisol y Valiente en vivo de 3 a 7. Quédate con los muchachos vacilando en el jueves.
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0: pasando, Puerto Rico? Son las 3:03 de la tarde. Arranca el barrio 94. Marisol Macete, José Valiente. ¡Eso! En el programa número uno. Damas y caballeros, el programa number one program of Puerto Rico.
1: Ahí es.
0: Sí, empezarlo en inglés,
1: ¿verdad? Dominando todos los idiomas. Sí, bien.
0: Para nuestra gente en dorado.
1: Para ¿cómo es la sola este? Ah. La de ya, que está Rocky.
0: Para el nuevo sol. El nuevo sol.
2: Exacto.
1: Pronto, bien, estamos practicando.
0: No. Este avión
2: no, está bien.
0: No. Está bien. Bueno, sí, dinero.
1: Sí.
0: Aquí había una emisora en inglés completa. ¿Cuál era, mano? Se me olvidó.
1: Hot.
0: No, Hot era como wannabe. Era como.
1: Pero le metían bastante al inglés.
0: Sí, ya no, yo creo que ya no tanto.
2: No.
0: Pero,
2: si
0: no la escuchaba, pero era Spanglish.
1: No la escuchaba por
0: ahí.
1: Bueno,
0: tiraban un. Bueno, estamos from Puerto Rico. Hoy en la tarde, afternoon, tú sabes, calor, hot.
1: Sí. Oh.
2: Pero la mega, cuando. Bueno.
1: La música
2: era en inglés.
1: Ajá. Más que música en inglés.
0: Y bueno, la mayoría de los locutores no saben inglés.
1: Que decían música americana.
0: Oh, música americana.
2: Y Alfa Rock.
1: Sí.
0: Ay, Alfa. El San Juan Star, ese sí era en inglés completo, sí, el periódico San Juan Star. Oye, aquí estamos contigo, 3-7, programa número 1, hoy jueves 27 de agosto, damas y caballeros.
1: Sí.
0: Oye, la noticia más importante del día creo que es la tormenta que ya se formó.
2: Dolly.
0: La tormenta Dolly.
2: Oye, casualmente que Dolly Parton se murió en estos días.
0: Despierta,
2: Dolly. Vamos a ver si la bandera media hasta que puso la gobernadora hace el milagro y llega agua para acá.
0: Yo pienso que Dolly viene con venganza, porque ella tomó eso como una burla. Bueno, si viene, sería la primera vez que viene a Puerto Rico.
2: Pero estaba leyendo.
1: Sí, pero que venga agua, mano.
2: Estaba
1: agua,
2: leyendo agua, que...
1: mano, porque ya es drenante. Uno sale de aquí para llenar los galones.
2: Sí, mano.
1: Mano, tú sabes que lo que uno termina de llenar eso y preparar la casa y toda la cosa, sí, dejarla limpia lo más que uno pueda. Lo que terminamos como a las 8:30, ¿verdad?
2: Ajá.
1: Sí, exhausto. Te la llevan a las 9.
2: Ajá, ajá. Y tenemos que bañarnos
1: rápido.
2: ¿Tú te
1: quieres dar el baño?
0: No, yo me baño antes que... Hecho, me da miedo. No, yo me baño lo primero que hago.
1: No, porque como estamos haciendo cosas, estamos sudando, meneándonos.
0: Te baño otra vez, fíjate.
1: Hacho, mano. Entonces no se quiere dar un baño de princesa.
0: Ajá.
1: De quedarse un rato bajo la lluvia.
0: Sí, pero no, agua, no, no, no.

0: te ensucias de la carretera. Entonces tiene la jabadilla toda sudada, mojada, las zapatillas. Entonces la bicicleta se ensució toda y dije, y uno llega cansado como que para lavar bicicleta.
1: Sí.
0: Entonces dije, no, espérate, porque si entonces nos vamos en racionamiento, tengo la bicicleta sucia.
2: Así es que yo estoy, yo digo, espérate, estamos en dos días, tres, espérate, y si el tercero no quieren cogerlo.
0: Ajá.
2: O sea, uno está jugando asustado.
0: Veremos a ver qué pasa, pero vamos a ver si Dolly viene. Oye, el problema es que se supone que iban a implementar, iban a empezar esta semana del dragado de orillas, que es meter una puerca, una máquina, como dice la puerca en un campo, un bulldozer, a sacar tierra. Y están esperando todavía por los permisos. Ahora viene Dolly, si es que viene, que Dios quiera.
3: ¿Qué muchos permisos hay que pedir en esta isla? Pero eso es del gobierno.
0: Mete el digger ahí que venga y lo paralicen. Como que lo hacen para las construcciones ilegales.
3: Exacto. O sea, en el país donde es mejor pedir perdón que pedir permiso, el gobierno es el primero que falla.
0: Mete el digger puy para abajo y que se lleve todos los plecos y la madre del diablo.
3: Mira, estaba leyendo que este sistema va a depender mucho de... Porque supuestamente por esta cuestión del super niño o whatever, pues es posible que se debilite un poco.
0: Con los vientos cortantes.
3: Pero que como quiera, pues va a llegar su lluvia. Esperemos
0: Bueno, vamos a ver, porque la semana pasada venían dos y desaparecieron.
2: Todos han desaparecido. Todos. Y esta semana supuestamente venían algo y nada pasó.
0: A la que llega a donde está el viernes a las 8 de la noche. Ajá. El puntito de viernes a las 8 de la noche.
2: Ahí se desaparece.
3: Sí, no llega ni a Islas Vírgenes.
0: Ajá. Aquí estaría pasando lo más cercano, me imagino que es domingo por la noche, porque si miras el puntito de 8 de la mañana a Sunday, pues me imagino que será lo más cercano domingo por la noche.
4: Domingo a lunes.
0: Ajá, domingo a lunes, que usualmente es que vienen fuerte cuando nos cogen de madrugada, que nos parten.
2: Sí. Que ahí se fue la luz.
0: Exacto.
2: 12 y 1 de la mañana.
0: Y eso es lo que va a pasar. Así que. Espérate, dice ahí.
2: ¿Qué pasó?
0: Karim me envió un tema. Cosas que no me importan, pero quiero saber.
2: Está bueno. Está bueno para pa la treta.
3: Eso siento mucho los bochinches de los famosos, básicamente.
0: Y mira, me puso: ¿para un tema será o estoy como Edwin? Me puso. Mira, deja ver qué tengo aquí. Bueno, vamos a ver. Hay que rogar que venga esa agüita,
2: mano. Sí, mano, que es necesaria para nosotros y para los vecinos de al lado también, de las islas.
0: Sí, mano. No ha llegado la tormenta, pero ya llegó el avalancha del farmeo de Aura a nuestras universidades. Sí.
2: Llegó.
0: Que ayer habíamos. Aquí se están estipulando las reglas y las categorías. Como dijimos ayer, la categoría llega hasta prepa de la universidad.
3: Exacto.
0: De ahí en adelante, usted es un ridículo.
3: Exactamente.
0: Y mientras más viejo es, más ridículo todavía.
3: Exactamente. Por lo menos lo que yo vi de la UPI.
2: Escuchen, figuras públicas.
0: Sí, mano, que lo que da vergüenza ajena, mano.
3: Por lo menos lo que vi de la UPI, de la UPR de Río Piedras, eran generales porque se veía la rampa.
0: Okay.
3: No sé si se dio en otra área de la universidad.
0: Mira, aquí tenemos, esto es UPR Río Piedras. Ahí vemos los muchachos, mucha gente. Sí, tenemos mucho.
3: ¡Oh!
0: Ese tiene los movimientos.
2: Sí, pero tiró ese.
0: Sí.
2: Sabe artes marciales, el otro. Sí.
0: Ahí. No, el verdad, se ve que tiene.
2: Todos tienen problemas.
0: Ok. Pues ese es Río Piedra, creo que también.
2: Ese le está metiendo. Pero ese chamaco es como bailarín o algo así, porque se está tirando unos movimientos muy.
0: Ahí está. Mira, y hay fotoperiodistas y toda la cosa.
3: Eso es lo de comunicaciones.
0: Con las cámaras prestadas del estudio. Una cámara de joyo todavía. Bueno, y también ahí en UPR de Humacao hubo también farmeo de agua. Así que, mira, eso fue en un pasillo. Yo nunca he estado en la UPR de Humacao. Creo que nunca he ido. Y ahí están, pues, en una competencia también de farmeo de aura en el pasillo. Pero qué bueno que se está creando comunidad.
2: Claro, están vacilando tranquilo.
0: Exacto, sanamente. Ahí está este muchacho que tiene de los teléfonos esos dobles. Todas las personas que tienen teléfonos dobles son personas extrañas.
2: Pues eso es correcto.
0: De esos que se abren como un libro.
2: Sí, lo sabemos.
0: Y también el farmeo de obra llegó también a Mayagüez.
3: Ah, wow.
2: Sí, entonces fue todo Puerto Rico. Tiempo el 35 en el farmeo.
0: Quiero. Mira, ahí está en el centro estudiante. Esto es en Mayagüez. ¡Y a rayo!
2: Ahí está.
0: Oye, mucho quórum.
3: Ajá.
0: Sí. Qué bueno, estoy contento. La verdad que sí, que estoy contento que estos muchachos están haciendo cosas diferentes. Mira ahí, a rayo. Están socializando entre sí.
2: Sí, eso es lo más chévere, ¿verdad? Sí.
0: Quizás de ahí salen novios y todo.
2: Ajá, ¿entiendes? Salen bebés.
0: Ajá, que es lo que necesitamos, tú sabes.

0: Jóvenes preñas universitarias.
1: Exacto, sí.
0: Que están en el momento de salud, ¿no?
1: Y cuando nosotros estábamos, habían preñas universitarias y todo salió bien.
0: Y en la intermedia también.
1: También, sí. todo salió bien.
2: Sí, y se hacían baby showers en las glorietas, en las high.
1: Son los nenes que están farmeando ahora.
0: Ah, exactamente. Ajá. Sí, oye, entre farmeo de Aura y farmeo de Abra, de momento, nos tocamos, espérate, sí. ¿Y ahora qué vamos a hacer con esto ahí dentro? Pero, oye, quiero que se activen también las universidades privadas, la gente de la Intel, Sagrado, la Poli.
1: Y algo por ahí de, creo que Sagrado, pero fue como un flyer.
0: Ajá.
1: Estaban ahí avisando y toda la cosa.
0: Convocatorias.
1: Una convocatoria.
0: Okay, exacto. Pues,
2: y los de la Poli no tienen excusa, porque si los de Mayagüez tienen tiempo para farmear Aura, ellos también.
0: Exacto, siempre hay tiempo, que no vengan con eso. Siempre hay tiempo. ¿Quién se me queda? Los de Nuc, de Nacho.
2: Ana Geméndez.
0: Ana Geméndez, oye, y quién sabe si en estas próximas
2: justas allá farmeo de Aura. Eso estaría brutal.
0: ¿Acho, qué?
2: Eso estaría brutal.
0: ¡Qué atletismo! Hay que cerrar con el farmeo de Aura. ¿Sabes?
1: Mira, fue hace a la una, era en Sagrado la competencia farmeo de Aura.
2: Pero todavía no han subido.
1: No han subido los videos. No, porque tiene que estar ocurriendo.
2: Ajá, exacto.
1: Porque empezaba a la una.
0: Ah, hoy.
1: Ah, pero
0: ajá. ¿En dónde?
1: En Sagrado, dice Área Verde, Universidad del Sagrado Corazón.
2: Ah, eso es frente a, entre los edificios de Barat y Pórtico.
0: ¿Por dónde está el campo de fútbol? ¿Por allá abajo? No,
2: por el área donde tú caminas hacia, que tú sales de Barat Norte. Ajá. Y vas hacia Pórtico, okay, o hacia el centro de estudiantes, por ahí.
1: Mira, dice premio ganador.
0: Ajá.
1: Aura Infinita.
0: ¡Oh!
1: Yo quiero irme para allá.
0: Eso es como...
1: yo andaría por ahí. Mira, papi, yo tengo Aura Infinita. ¿Qué te pasa?
2: Eso se lo va a dar el delfín.
1: Ah, sí. No, saquen el delfín. Sáquenme el delfín.
2: El delfín farmeando Aura estaría brutal. De hecho, estaría brutal las mascotas. El gallo contra el delfín.
0: Y el perro del colegio también. Sí.
1: Traemos a Bompi también por ahí. Lo metemos en la cola.
0: No, pero con Bompi no pueden.
1: Bompi
0: no pueden.
1: Nah, y eso va a terminar en violencia.
0: Farmeo de Aura y el Aura Infinita. Eso es como los puntos... Y cuando yo le llamo el sprint del fracasado en ciclismo, que es que ya ganaron y tú venías en un bonche. Ajá. Y pues no quieres ser el último. Y eso le llaman el sprint del fracasado.
1: Que van,
0: y es por puntos de respeto. O sea, te llevaste dinero. No, ya no había medalla. Es respeto. O sea, no llegué
1: último. Y lo terminé. Sí, pero así empiezan. Eso es el principio, ¿verdad? Después van metiéndole. Sí. Tú tuviste que haber entrado en esos, ¿no?
0: Mil veces.
1: Por eso.
0: Todavía entro.
1: Siempre se gana. No siempre uno gana.
0: Sí, oye, el ciclismo es bien duro,
1: sí,
0: mano.
1: Sí, sí.
0: Oye, atención que se ponga Tofu, Luis Enrique, para el Basilón College Tour.
2: Sí.
0: Ajá. Con esto.
1: Palme de Aura.
0: El equipo de ventas. Uh-huh. Oye, que pueden poner sus premios ahí.
2: Sí, pueden competir los muchachos, las universidades que quedan.
0: Claro.
2: Ponerlas a competir.
0: Así que. Y eso tiene que ser ahora, porque eso no va a durar un mes. No va a durar un mes. Y como quiera, el calor, y empiezan a sudar como quiera y eso, tú sabes que eso no va a ser por mucho tiempo. Nada, oye, mano, quiero dar un limazo aquí a la sociedad, porque, mano, en Puerto Rico se está llevando a cabo, hablando de deportes y de gente,
1: ajá,
0: el torneo Norseca de voleibol,
1: sí,
0: donde está jugando la selección de Puerto Rico. Oye, que la selección de Puerto Rico ha movido gente siempre,
1: sí,
0: en voleibol. Y pues Puerto Rico lleva, creo que contra, los únicos que perdimos fue contra México. La final es el sábado. Y hoy jugamos contra Estados Unidos. Y he estado viendo los juegos, mano. Y da tristeza, brother. O sea,
1: vacío, ¿verdad?
0: Primero da tristeza. La televisación está bastante... Puede mejorar mucho. Lo están haciendo a través de YouTube. Y, brother, la gente, bueno, hay más de 30 personas en esa cancha y el pachín es bien grande.
2: Pero esto lo promocionaron, porque yo me enteré de esto hoy cuando tú lo mencionaste.
0: Pues habían billboards, el que, yo creo que el fan del voleibol sabía, yo creo. Quizás de ahí en fuera, pues
1: sí, no. Sí, por eso. Ajá. Yo no sabía nada. Imagino que sí. ¿Acaso pusieron este billboard y cosas? Pero lo hicieron por el sur.
0: Uh-huh. Ajá.
1: Que como es allá, pero por acá yo no
0: vi acá. Yo vi dos o tres acá. Sí, en el área de Martínez Nadal vi dos o tres. Pero, y yo dije, pues, mano, yo dije, diantre, como, oye, si es acá, yo hubiese ido todos los días. Pero, pues, para Ponce, pues, no llego. Sí,
1: está duro.
0: Pero en Ponce vive gente.
1: Claro.
0: ¿Entiendes? ¿Sabes? En el sur hay mucha gente fanática del voleibol. Ponce tenía equipo y no sé si todavía tienen. Yo no sé, pero tenían.
1: No sé, pero por lo menos el femenino antes daba candela.
0: Sí, sí. Y de hombre tuvo también Oye, los cafeteros de Yauco son los campeones del voleibol en Puerto Rico, que están ahí al lado, que hay una fanaticada. Mano, tenemos que ir para allá, brother, tú sabes, y es una cancha cómoda, hay estacionamiento cómodo, ¿sabes? Y da pena, mano, que nuestra selección esté jugando allí de visitante, ¿entiendes? Porque no hay gente. O sea, hoy jugamos contra Estados Unidos. Yo me imagino que hoy va a haber más gente, pues por lo que
1: por el factor, por la
0: la riña.
1: Exacto.
0: Pero, mano, da tristeza verlos allí jugando solos, tú sabes. Yo voy a tratar de ir el sábado, si llegamos a la final, que se supone que sí. Pues semifinal y final creo que es el mismo sábado. Así que, o sea, semifinal es el viernes, sábado es cuarto y tercero y cuarto y primero y segundo. Así que nada, nuestro apoyo a la selección y el que pueda que se dé la vuelta, mano. Y que pidan entrar gratis, si no hay gente como
1: que. Seguro que sí. Eso no lo de menos.
0: Papi, yo vengo acá.
1: Están cobrando ya.
0: A poner mi granito de arena.
1: Ahora esos portones.
0: Oye, cogieron un cargamento de cocaína gigantesco de 54 millones de pesos cerca de las costas de Puerto Rico.
2: ¿Estos son los títeres que lo estaban recibiendo?
0: Parece que eran... Yo creo que este es en la Yola. Yo creo que es en la Yola.
2: Ok.
0: Que los cogieron ahí mismo. Por lo que parece, ¿verdad? Eso se ve como una Yola ahí. Incautaron este supercargamento. Y es como siempre dicen, no, que ellos tiran uno para que los cojan y por el otro meten otro. No, para mí que este era el que iban a meter de verdad. Uh-huh. Porque es 54 millones de pesos en cocaína. Dice, dice por aquí, un cargamento de cocaína de 54.5 millones fue interceptado por la Guardia Costera unas 50 millas al sur de Puerto Rico en una operación que culminó con una detención de 5 personas. La intervención ocurrió el viernes. Diantre, eso fue el viernes. Ahora fue que lo dijeron. Los agentes encontraron alrededor de 7.250 libras de cocaína. ¡Wow, mano! Eso es un montón, ¿sabes? Las 5 personas que se encontraban a bordo...
1: el precio.
0: Sí. Sí. Las 5 personas que se encontraban a bordo quedaron detenidas. No sé si dice por aquí de dónde eran, ¿verdad? Me imagino que serán de Colombia o de México, no sé. Pero sí, así que atención... que a mucha gente le va a estar picando la nariz este fin de semana.
1: Por eso.
2: Sí, va a tener que... Y que
1: guarde la llave, guárdala.
2: Porque... Y aumenta el precio. Por eso. Así que tienen que cogerlo suave.
0: Fíjate, yo pensaba que con el arresto de Maduro se había acabado eso, brother.
2: Sí, todas las lanchas que interceptaron el gobierno de Trump.
0: Yo pienso que ya eran embustes.
2: Yo siempre he dudado de esos videos. Porque yo digo, ¿dónde están los familiares? Porque esa gente tiene familia.
0: Lo mismo, exacto.
2: O sea, ellos son títeres, pero tienen familia.
0: Exacto, su mamá, su papá, su tío, su hermano, su hijo, no sé, su primo.
2: Y nadie dice, ay, tú no has visto gente con la t-shirt de una
0: Junito
2: para el cielo.
0: Exacto. ¿Dónde está Junito?
1: El periquerito ahí volando.
0: Ajá. Así que esa es la que hay. Ya sabes que avísale a tu primo. El viernes la cosa va a estar complicada en Puerto Rico.
1: Y a todo eso, muchos músicos, ¿verdad?
0: Sí. Aliente con los músicos.
1: Esa es la vitamina de ellos.
0: Aliente con los músicos. Bueno. Mira, oye, y tú sabes que ayer se hablaba de este, ¿verdad? Tipo, me puse a ver un par de videos del chamaco, de ¿cómo se llama? El Sebastián que le quitaba los chavos a la gente para comprar casas y eso.
2: Christopher.
0: Se llama Christopher también, mira.
2: Sí, sí.
0: Como Chris Agron.
1: ¿Cómo es? Cancel algo. González Cancel.
2: Cancel Negro.
1: Cancel Negro.
0: Se vuelca en la tumba.
1: Me da un tiro,
0: Sí. Pues el hombre está subiendo contenido. Sigue.
2: Normal.
0: Sí, sigue subiendo su vida normal.
1: Pero contenido relacionado a...
2: A lo mismo de
1: estamos trabajando.
0: Sí, seguimos con nuestra... Mira, dice comunidad activa comprando casas. Fue el último story que subió.
1: ¿Y los comentarios?
0: Comenta la palabra... Vi uno que me dio mucha risa.
1: ¿No limitó?
0: No. Está. Bueno, pues sí, yo vi unos que no. Eso, yo vi unos que uno le puso, comenta la palabra fraude y te envío un...
1: Eso está bueno.
0: yo lo vi. Muy bueno. Alguien que sí supo invertir su dinero y que es una de las personas que más dinero invierte es Kevin Durant, jugador de la NBA. Uh-huh. Él invirtió un petty, que me imagino que lo hizo para... mano, vamos a meterle estos 100 mil pesos en esta compañía. Creo que fueron 100 mil o 250 mil lo que invirtió en una compañía startup de estas de tecnología. Sí. Uh-huh. La compañía NVIDIA la compró en estos días por 12 billones de dólares y cogió 60 millones.
2: Casi.
0: Ponle que $250,000 fue lo que le invirtió. En otros sitios vi que era hasta 100,000. Uh-huh. Anyway, es un petit para él.
2: Claro.
0: Y de 250,000 cogió $60 millones. Para que ustedes vean cómo cuando claro. usted tiene dinero de sobra, el dinero llega solo ya.
2: No, y que cuando tienes el dinero e inviertes donde se supone que vayas a invertir, uh-huh. no que estés creyéndole sanganances a sanganos de las redes.
0: Creo que había perdido 5,000 pesos con el chamaco. Él es parte de los demandantes.
2: Sí, sí. 5,000 no puede ser, porque son muy pocos. Con eso apenas sí,
1: él pone 100,000 acá, 20 acá, 5 acá.
0: Sí, él dice: este me tiene que arrechar la tanco de 100,000.
1: Toma, exacto.
0: Sí.
1: Son 20 para él.
0: Oye, y hay muchísimas historias de diferentes atletas de los que conozco, o sea, de historias que conozco, no atletas que conozco, que han invertido porque tienen asesores que le dicen, mira, a veces ellos le dicen, mira, tengo estos 3 millones, con esos 3 millones, inviértelos. ¿Sabes? Voy a coger esos 3 millones para invertirlos.
1: Y que sus carreras son inestables.
0: Ajá.
1: Tú estás a la ley de una elección o cualquier otro cantazo y o sea, tienes que aprovechar el momento para asegurar tu vejez y toda la cosa.
0: Una de las historias más al garete de atletas que lo perdieron todo y que gracias a sus inversiones revivieron fue Lance Armstrong. Lance Armstrong perdió $70 millones en un día. Con el revolú del doping,
1: ajá.
0: todos sus auspiciadores, que eran $70 millones al año, él los perdió. Y quedó con lo que tenía.
1: Él fue un tiempo una super atleta y la cara.
0: El atleta más importante del mundo.
2: Sí, lo recuerdo. Él fue el que puso de moda las banditas amarillas.
0: De esa misma fundación lo sacaron, que fue su fundación para ayudar a pacientes de cáncer. Él fue el atleta, yo creo que más abajo ha quedado, ¿sabes? Versus de ser el tope al último. Y él pudo básicamente retomar su vida por unas inversiones que habían hecho unos ayudantes de él en una compañía que nadie quería invertir y ellos invirtieron y esa compañía fue Uber. Y gracias a esas inversiones, él sacó no sé cuántos millones de dólares cuando los vendió las acciones más adelante.
1: Ajá.
0: Y con eso es que vive hoy en día. Pero él quedó digo, obviamente tenía sus ahorros y qué sé yo, pero de tú estar ganando esa cantidad de dinero, ajá. a quedarte sin ingresos. Y a él le dejó las compañías más importantes, Nike, Oakley, Trek, Michelob, ¿sabes?
1: Y después tú habías contado, ¿verdad? Que los demás también, los de los otros años, que hubo como que todos los años que él ganó los dejaron en blanco, ¿verdad?
0: Ah, porque
1: pero los demás salían también que estaban doping.
0: Sí, Lance ganó 7 tours corridos. Uh-huh. En esos tours, pues obviamente hay 1, 2 y 3. Primero, segundo y tercero. Pues si tú le quitas el premio a Macete y yo llegué segundo, se supone que me den el premio a mí. Pues no se lo podían dar porque había dado positivo también.
2: También.
0: En los 7 tours no se lo pudieron dar a nadie porque todos los del podio habían quedado positivos. Creo que uno no había dado positivo, uno solamente, que fue Andreas Klöden. Pero no se lo pudieron dar a nadie porque todos los demás habían dado positivo después en algún momento.
2: ¿Pero eso es lo que se oxigenan algo en la sangre?
0: Ellos, en ese tiempo, lo más que se usaba, que era lo más a la vanguardia que estaba, era eritropoyetina, que es un péptido, creo que es, que lo que hace es, fue desarrollado para pacientes de cáncer, que con la quimioterapia te baja la hemoglobina y todo eso. Y con eso pues te ayuda a tú recuperarlo, o sea, sentirte un poco mejor. Pues si tú estás bien y te metes eso, eso va, creo que directo a la médula y crea hemoglobina, hematocrito. Y ya tú sabes, la oxigenación en la sangre se va a otro nivel. Pero eso es una de las cosas. Los ciclistas se meten, o sea, tú le dices, mira esto, te va a ayudar a correr. ¡Ah, dámelo! ¿Sabes? Sí, son bien al garete. Y lo que pasa es que a él, además de lo que se metía, era la persona que era. Era un bully, ¿sabes?
1: Ah, ¿de verdad?
0: Sí, sí, era el peor del mundo.
2: ¿De verdad? Sí,
1: el peor del mundo. Pues fíjate, mi percepción
2: era... Yo pensaba que era bueno.
1: Exacto, y como con lo del cáncer que le dio testicular y toda la cosa, pues era como que, ¿no?
0: La peor persona, ¿sabes? Con la gente del pelotón y con la gente que le decía, te estás metiendo, era de te demando, ¿sabes? Y eso fue lo que lo terminó de perjudicar.
1: Pero, es que, ¿viste? Sí.
0: No, hay un montón de documentales brutales, mano, que tú los ves y de la... Bottom line, al fin y al cabo, yo pienso que él era el mejor como quiera. Todo el mundo estaba metiendo.
2: Exacto.
0: que él lo hacía mejor. Ah, bueno, pues.
1: Que tiene ventaja, ¿verdad? Estaba corriendo más que con una.
0: Sí, también, exacto.
1: El sillín.
0: Bueno, Marisol, cuéntanos, en cuestión de un rato, acá tenemos información de farándula y chisme. ¿Qué es la que hay acá en el barrio 94 en Super Inclusivo?
2: Mira, la reportera se la deja caer a todos los macacos seguidores del Pokémon aquel.
0: Claro, pero estaba bien altera, ¿sabes? Sí. La vi bien molesta.
2: Bien por techo. Sí. Y, Yesaelis le manda un mensaje que no, ella no dice el nombre directamente.
0: Es la hija de Yankee. La hija de Yankee. Sí.
2: Hey. Ah. No, ella, esa fue no mention, pero no sé, vamos a leer el mensaje y llegamos a nuestras conclusiones. Okay. Mira, y las cafres andan sueltas por ahí. Hay que tener cuidado. Sí. La gente habla del farmeo de aura. Los farmeos de aura son gente inofensiva. Las cafres hay que tenerle miedo.
1: Están con alma blanca, ¿verdad?
2: Sí. Ajá, combate, atacando gente en escuela. Tengan cuidado.
0: Ay, Dios mío. Y no, y esa fue en el área metropolitana, ¿verdad?
2: Las dos.
0: Ajá, mira para allá. Que para que ustedes vean, los muchachos tratando de hacer cosas sin contacto físico.
1: La sequía las tiene malas.
0: Y verdad. Hablo
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2: Hey.
1: Oye, y ahora nos vamos contigo en nuestro tradicional Jueves de Recuerdos.
2: TVT.
1: Y hoy la versión del TVT es estrujones. Tu primer estrujón, ¿dónde fue? Ese primer grajeo. Que pasaste lengua por la cara.
2: Ahí bien, que uno fue un desastre.
1: Sí, que uno
2: tuvo. La primera no parte.
1: No.
2: La primera es un bochorno.
3: Tú sabes que yo siempre me acuerdo de cuando yo estaba en séptimo grado en la escuela. Yo estaba todavía en la intermedia del pueblo, que eso era un salvajismo horrible.
1: Ajá.
3: Y entonces, si veían una parejita sentada en un banco, se acercaban y empezaban a contarle para que se besaran. Si no, le daban piña al chamaco.
1: ¡Ea, diablo!
3: Así de salvajes eran.
2: Sí, yo salieron un montón de preñas. Por eso también.
3: Pues a mí nunca se me olvida esta muchacha que estudiaba, era de mi salón, que así su novia de un nene. Nosotras estábamos en séptimo, el octavo en octavo. Y cuando ella abrió la boca, por poco le lleva la nariz al chamaco.
1: Le comió la cara.
3: Sí, le comió la cara.
1: Hablo como The Walking Dead. 6229470, tu primer grajeo. A mí no se me olvida y no se me va a olvidar nunca. Porque yo lo pienso y siempre digo lo mismo. Era tan intenso que yo... no llegábamos a más porque no sabíamos qué otra cosa se podía hacer. Era una cosa,
2: A mí me pasó porque yo les he contado que mi mamá cuidaba a nene. Entonces, una nena que tenía mi edad, un chamaquito. Nosotros nos quedamos viendo, para ese tiempo daban novelas argentinas.
1: Ajá.
2: Sí, entonces las novelas, casi siempre todo era como... Era bien oscuro, siempre había como que una barra bien... Era como Facundo, ¿te acuerdas?
1: De Wilson.
2: Siempre dan así, entonces nosotros vimos eso y nos besamos mirando lo que...
1: Haciendo lo que estaba viendo en la televisión.
2: Intenso, sí.
1: Mano, te digo, yo me iba con esta... que de hecho, la nena era un grado más que yo. Pero estábamos en escuela elemental. O sea, y escuela elemental, cuando te digo escuela elemental era... Ella tenía una casita de muñeca, una casita de esas, de la Fisher Price que tenía las nenas. Papi, y ella me metía para allá adentro y se jaba las ventanitas esas.
2: Estoy bien loco ahí.
1: Papi, y era una cosa, pero salía como una piedra de allá adentro. ¿Sabes?
2: Y ya cuenta como ex y todo.
1: Mano, pues, éramos jevitos, o sea, de esos noviecitos del barrio. Y te digo, era... y entonces después yo me ponía a hacer analiza y decía, diablo, no llegábamos a lo próximo porque tú no sabes.
2: Sí.
1: Pero era un jato ahí, ¿sabes? y yo me imagino que salía así con la cara toda babillada para casa. y esa fue como que de los primeros grajeos así. Ya después de la primera novia en serio, fue en 10.
2: Vaya.
1: Ajá. Y ella también tomó la iniciativa.
2: Sí.
1: Sí. Sí, bien sangre. Sí. Vámonos con el corillo. 6229470, tu primer estrujón. Lo recordamos acá a través del 787-622-9470. Te comunicas y tenemos a Gimnasio desde Guaynabo.
2: Ignacio.
4: Hello.
2: Oh, llegó Ignacio.
3: Ignacio.
4: ¿En la qué?
1: ¿Qué está pasando, Ignacio? Ignacio,
2: Ignacio, ¿qué estás llamando para estos temas?
3: Ah, exacto. ¿Qué estás llamando para estos temas?
1: Estás poniendo una posición bien difícil, Ignacio.
4: No es como un primer beso, pero es como algo similar.
1: Ok.
4: Pues hay esta nena que a mí me gustaba cuando yo la viví. Yo dije, diablo, esta está bien linda. Y yo me quedé calladito. Y entonces, después lo confesé y yo dije, ok. Y entonces, después de un rato, esta nena me dijeron, mira, esta nena te gusta a ti para atrás. Y yo dije, ¿en serio?
1: Que se gustaban los dos.
2: Sí, porque me empiezan así mensajitos.
4: Por eso.
1: Sí.
4: Y ahora me siguen chavando. Eres la novia de esta nena.
1: Sí, pero ven acá.
4: Yo digo, para con el rumor. Y yo digo, deja ya.
1: Pero y, ¿verdad? ¿Y se dieron un besito o todavía no?
2: No, todavía.
4: No.
2: La cara de Ignacio,
1: No, pero oye.
2: Por eso.
3: Pero si se gusta.
2: Hay carrera.
1: No, yo no me atrevo a decir
2: Ignacio,
1: nada.
2: Ignacio, no te desesperes, que hay muchos años todavía.
1: Sí, con los suaves.
2: Ay, pa' ay.
1: Pero son amiguitos, ¿verdad? Como que ya están bastante serios.
4: Amiguito.
1: Ok, siempre con tu detallito y eso. Ajá. Ignacio, eso no falla. Tú llegas con tu detallito.
2: 14 de febrero con tu peluchito.
1: Oye, sí, el cumpleaños bien pendiente.
2: Sí.
1: El cumpleaños de la mamá de ella también es importante.
2: También.
1: Así que estamos dando los códigos, Ignacio.
4: Sí, ya me acuerdo todo.
1: Dale.
4: Antes de que vayan con el próximo, mi papá es machorro.
1: Ah, eso es duro. Es que gracias, se nota, se nota, Ignacio. Se nota por la gran educación. Sí,
2: está puliendo.
1: Sí, mano, qué bueno. A veces que esta es tu casa, Ignacio. Vamos para cuando tú quieras. Sí. Cuídate, mano. Sabes por ahí. Y esos son los niños que queremos siempre.
2: Así, sí, niños conversadores. Niños despiertos.
1: Despierto. Oye, pero no es prospasado.
2: No, educado. Ajá, todo el tiempo.
3: Caballerito.
1: Todavía va ahí con calma. Él sabe.
2: Él sabe, él sabe, él va a llegar.
1: Un país machorro. Tenemos a Juan desde Carolina. Juan, estamos recordando esos primeros estrujones. ¿Qué nos cuentas?
5: Hello.
1: Ajá, cuéntanos.
5: Ah, sí, bueno, yo estaba en la high, pues mi primera novia como en grado 11 por ahí.
1: Sí.
5: Y yo nunca tuve una novia anteriormente, nunca había besado a nadie anteriormente. Y entonces, cuando la chamaquita vino a besarme, como que vamos a dar el primer besito.
1: Ok.
5: Yo me reí, casi me rompo los dientes con ella.
1: Tocaron diente con diente, diablo.
5: Diente con diente.
1: Wow, y duró mucho esa relación, Juan.
5: 3 días, el país la sacó de la escuela y se la llevó de la escuela.
3: No lo volví a ver. Diablo.
1: Sí, gracias, hermano. Eso es.
2: Por poco la mandó hasta para las monjas, ¿verdad?
1: Diablo, pero ¿y por qué la habrá sacado? ¿Será porque tenía novio ya? Diablo.
3: Sí, antes era. Hay papás que son así.
1: Charrería, hermano.
3: Sí. Y total, lo peor que tú puedes hacer cuando tú no quieres que un hijo tuyo o una hija tuya esté con alguien es ponerte en contra. Pues entonces lo romantizan.
1: Sí,
3: o sea, exacto. Ahí quieren estar juntos.
1: No, y va la novela, exacto. Y entonces se la termina llevando.
3: Sí, o sea, al contrario, mientras más cucaracho o cucaracha, mejor atiéndalo en la casa.
2: Por eso era, yo estoy en línea con el novio con el noviecito mi hija.
1: Ah, ¿tiene novio?
2: Ismael.
1: ¡No! Sí. Papi, no podemos. No podemos. No.
2: Ismael.
1: No, no me digas eso.
2: Y pasé el bonding. Pasé el bonding. Yo le dije algo de Palestina, pero no lo puedo decir al.
1: Estoy preocupado. Sí. Estoy preocupado.
2: Sí.
1: No me podías haber dicho eso ahora.
2: Ya están llegando.
1: Vamos a cambiar el tema.
2: Están llegando.
1: Maldita sea. Tenemos acá a Racing desde Carolina del Norte. Racing, estamos hablando del primer estrujón que te diste.
6: Saludos, muchachos. Saludos. Despierta, durmiente.
1: Sí. Papi, sí.
6: Papi, tiene un Illuminati en la casa y no lo sabe.
1: Papi, pero sí. Yo no he visto la historia de Charlie Kerr, que le empujaron.
6: Despierta,
1: maceta. Sí, todo el tiempo.
6: Bueno, mi primer estrujón de H, bueno, fue como a los 15 años. Estoy así caminando con la jevita de camino a la casa y entonces había un puentecito donde ella cogía para la izquierda y yo para la derecha y ahí nos despedíamos.
1: Ah, diantre, en el cruce ahí. Ajá.
6: En el cruce, pan, ahí la tenía yo, abrazadito, papi, un babero en sillón, un salivero salvaje. Papi, de momento yo escucho eso, agarra duro, papi, el tecatito al lado del puente estaba subiendo y nosotros salimos con mi
1: hijo. Estaba viendo una porno, estaba viendo una porno.
2: Agárrala duro.
1: Ah, diablo, mano. Gracias, brother. Bueno, el miedo mío con las evitas era que yo tenía bracer. Entonces era como que yo nunca había practicado.
2: Ni con el espejo,
1: porque ya los primos se habían mudado y eso. No tenemos que practicar. Y fue como que, diablo, mano, ¿cómo sabes?
2: No, y todo el mundo mintiéndose en esa edad. Porque tú tenés los panas de uno que decían, hecho, yo me he besado como 8 veces ya. Y uno ahí sin nada.
3: Sí, pero el problema de los braces era si los dos tenían braces.
1: Ajá, pero que me daba miedo de porque tú sabes que uno mismo se cortaba y te partes el labio. Yo tenía la boca toda embarata siempre por cantazos que me daba y eso. Y era como que no quiero entrarle muy fuerte.
2: No, cuando uno le gustaba una nina que de momento cogía un novio y se grajeaban. ¿Sabes que en esa edad la gente se grajea frente a todo el mundo como si nada?
3: Sí, el PDA.
2: Ah, te gustaba una nina y salías y el tipo se la estaba grajeando bien profesional. Y uno sabía, no, yo no la merezco.
1: Sí, mano.
2: No la merezco porque mira cómo él lo está haciendo tan bien.
1: Sí, era una presión. No, yo no sin carro. ¿Entiendes? También que esas cosas nunca ayudan.
2: Sí.
1: Uno sin carro es el peor.
2: Sí.
1: Tenemos a Elmer desde Vega Alta. Elmer, estamos hablando de ese primer estrujón que te diste.
7: Dímelo, papi. Mi primer estrujón, lo bueno es el narizón, es que siempre tiene que andar de lado, pues siempre tiene que mirarte de lado para empezar a la chamaca.
1: Porque tú eres bien narizón.
7: Chacho, sí, papi.
1: ¿Y tú miras la cabeza para la izquierda o para la derecha?
7: Chacho, directo, para adelante, papi. Peaje. ¿Qué puedo hacer?
1: ¿Cómo fue? O sea, ¿dónde? ¿Qué grado estaba?
7: Papi, en la Polo. Ya tú sabes, cuando ella me veía de lado, ya tú sabes, ella sabía lo que
2: tenía. Ya era un Eddie. Está bien jugado eso.
1: Me veía de lado. Oye, queremos escuchar también la historia de la chica. Porque yo sé que hay muchas chicas que toman la iniciativa. ¿Y dónde fue su primer estrujón? O sea, su primer grajeo así de fíjate, así nasty. Tenemos a Dani desde Texas. Dani, el primer grajeo, ¿dónde fue?
8: Ya, lo maceta. Y yo peleando con la hija mía que tiene 18 años todos los días porque se está con un mexicano, mano. Pero tú estás peor. Sí.
2: Pasa que yo estoy con el bando, yo estoy con el bando de los malos. Tú estás peor.
1: No. Aquel, tú no tienes tanto problema. Yo porque ya mismo aquel se lo desaparecen.
2: Yo estoy con los ganadores, yo no sé tú.
8: Por eso, no, pero.
1: Ahí vamos a mover la maceta con el rojito. ¿Sí?
8: Mira, yo cuando estaba como en Kindle, en casa de la coma y de mami, es una piscina así cuadrada, y la hija de ella me metió hacia debajo de la piscina y me dio un besito en la boca. Entonces, ya en séptimo grado, con una de noveno, yo vine, estaba así, no aprendiendo. Y le dije, mira, para él. Entonces, al mediodía, salíamos al mediodía de la escuela, estos Ponce de Maceta, la escuela La Janda.
2: Ajá.
8: Y todo el mundo para afuera y nosotros pinchoteamos para la parte de atrás de la escuela. Entonces, allá fue a tener la orientadora y nosotros garajeando. Entonces se llamaron a mi papi, sacho un
1: cabrón. Pero, ¿y tú estabas en séptimo y ella en noveno?
8: Sí, en noveno.
1: Sí, que en séptimo todavía, ¿verdad? Como que eres chamaquito, ajá.
8: Sí, pero yo pensaba que estaba, tú sabes.
2: No, iba, no. Muchacho, está con una cougar. Sí.
8: Pero nada, vamos a ver si se sorprende con la fe de nosotros.
1: Y por eso cogieron a los de noveno y los mandaron para las hayas ahora, para que no estén llevando a los chamaquitos de séptimo, ¿verdad? Porque era noveno
3: Sí, igual que en Estados Unidos.
1: Ajá, pero antes no era así. No.
3: En algunos colegios. Ajá. En los colegios privados, ¿sí? Muchos de ellos, la graduación era en octavo. Pero en igual los colegios está todo el mundo.
2: Sí, eso
3: junto.
2: Es verdad, eso es verdad. Mm.
1: Acá donde yo estuve, en los dos colegios que estuve, y en las high, o sea, y en las públicas, en Corozal, todas
3: las públicas eran noveno.
1: Y el colegio también era noveno, o sea, no había ni graduación porque tú te ibas para el otro edificio.
3: En colegio, en la pública sí había. Sí, yo tuve graduación de noveno.
1: Sí. 787-622-9470. Estamos hablando de esos primeros grajos que te diste. Cuéntanos. Tenemos a Guanimo. ¿Qué está pasando, Guanimo?
9: Saludos, Sol. Saludos, muchachos.
3: ¿Qué buenísimo?
9: Muchachos, antes que todo, mi respeto al nenito que está llamando. Bienvenido.
1: Ignacio. Qué bien
9: Ignacio.
1: Va. Qué bien va.
9: Ignacio, bienvenido. Nada te voy a decir.
1: Es parte del corillo y es el menor. Hay que decirle el menor.
9: Este es el barrio.
1: Lamentablemente
9: se queda el menor. Por chaval a Sol se queda el menor.
3: Ignacio, si me estás escuchando, Pele, no permitas que te digan así.
1: La próxima vez que llame tiene que decir, papi, es el menor.
9: El menor Ignacio. Mira, muchacho, más importante que mi primer grajeo es su vida. Ale, necesito que mires a Sol y le digas que tú estás emocionalmente bien, que tú no vas a atentar contra ti. El primer contacto fue con Oscar. Ya están dentro de tu casa.
2: Sí, estamos vivos.
1: Yo no puedo bregar con esto.
2: Sí, estamos vivos. Yo quiero estar vivo. Me gusta la
9: vida. Cuidado por la bicicleta. Cuidado por ahí. Sí. Se quedan antes de salir las gomas, el marubio. Ya están adentro. Va a pasar algo. Ya es oficial.
3: El divino es eso, la
1: mamá. Yo no puedo bregar con esto, de verdad. Yo no puedo hacer el programa, mamá. Tenemos a Anónima desde Cabo. Anónima, ¿cómo fue ese grajeo? Por favor, cuéntanos.
10: Ay, qué vergüenza todavía. Me da vergüenza. Yo tenía 13 años.
1: Mira para allá. Promiscuo.
10: El muchacho tenía 16 y éramos así amiguitos nada más porque era el amigo de mi hermano.
1: Okay.
10: Y vivíamos en un caserío acá en Cagua. Y en las escaleras él me siguió y me agarró y cuando me entró la lengua, la boca me la revolvió todo, que cuando él se fue me quedé todavía y la lengua me seguía dando
1: vueltas. Sacó la lengua y la metió profundo así como que diablo. Es que, y al principio tú como que abres la boca mucho y eso. O sea, como
10: no,
1: que...
10: No,
2: y no sabe, decía, no lo domina.
10: Él me decía, abre los dientes, abre los dientes.
1: Es un ruscanal.
10: No los pegues.
2: No los pegues, lo dije.
10: yo me trinqué los dientes como para que no me entró la lengua.
1: Ah, cerraste la boca.
3: Eso, sí, eso pasaba.
1: La boca cerraste.
3: Lo primero, ajá, que había gente que contaba que... eso. Ajá.
10: Me decía, abre los dientes como para entrar a mi boca como tal. Y cuando lo abrí un poco, sentí esa lengua dándome vuelta a la mierda.
1: Fue una violación.
2: Sí.
3: Se fue una endoscopía.
10: esa lengua me dio vuelta como 3 días y no quería verlo porque no me daba vergüenza.
1: Ya, y de ahí para adelante no pasó nada. O sea, no fueron noviecitos ni nada.
10: Sí, estuvimos estuvimos juntos a los 16 años de novio.
1: Ah, pero ya
2: aprendió.
1: Pero no trancaba los dientes ya.
2: No, ya. Sí.
10: Pero no habría otras cosas, solo la boca.
1: Ahí está, muy bien. Gracias, Anónima. Gracias. Qué cosas, ¿verdad? Y la presión es fuerte. Porque,
2: a esos tiempos.
1: Sí, la presión es fuerte porque tú no quieres lucir mal, no lo quieres hacer mal. ¿Sabes? No,
2: la presión es peor cuando te gusta una nena y como que ya te gusta también y toda la cosa. Y tú dices, diablo, este día voy para el colegio. Este día puede ser el del beso.
1: Ah, diablo. Si estás 3 días pensando en eso.
2: Sí, entonces uno es inútil.
1: Sí, sí.
2: Entonces uno está esperando el día para cagarla.
1: Y entonces escuchaba, no, que fulano no sabe besar. Así que escuchaba así como las nenas quejándose. Ah, Dios, como que no sabe besar. Sí, ¿cómo lo hago? Ahora tú por lo menos buscas en internet y quizás puedes.
2: Un tutorial en YouTube.
1: Acá era que te decía, tiene que hacerle el nudo al cosito del
2: la cherry.
1: De la cherry. Entonces uno tratando, tampoco te salía.
3: Pero en la revista tú daban tips.
1: Ajá.
3: Sí.
1: Es que yo no jugaba a revista,
2: mano. Claro. Sí, te lo perdiste. Tú tenías que practicar con tu primo, ¿verdad?
1: Con el primo era lo que había. Sí, pero o sea, no era nada sentimental.
2: No era, ni exacto, ni sexual, ni nada.
1: Ni cerrábamos los ojos.
2: No era práctica.
1: El que cerrar los ojos.
2: No, te fuiste.
1: Tenemos acá a Ismael desde Orlando.
11: Sí, saludos. La
1: 994,
11: el número 1.
1: Ay, hermano, Isma, es la que hay.
11: De verdad que es un desastre. La muchacha era narizona, una nariz grandecita.
1: Ajá.
11: Y mano, cuando la hacía besar, si alguno cierra los ojos, chacho, lo que le grabé fue la nariz, bro. Me llevé la nariz por medio, caballo.
1: Qué buenos recuerdos, ¿verdad? Mira, tenemos a Max de New York. ¿Qué está pasando, Max?
12: Alexi, dime. ¿Estás despierto?
2: Sí.
12: ¿Estás despierto, papi?
2: Yo estoy despierto, no sé qué puedo hacer.
12: Bueno, infiltraron. Ya lo sabemos, papi.
1: Necesitamos hablar de esto en privado. Sí.
12: Pues, mano, bueno, primero que cualquier cosa, no olvidemos que el primer estrujón de Mini Canjiano fue con agua y banana.
1: Yo no sé si fue con Cleopatra.
3: No, yo creo que fue más con
1: Cleopatra.
2: La de Eloísa. Una casica.
12: ¿Hicieron tierra?
2: Hicieron.
1: No entremos en eso.
2: Ya estamos aquí, ¿verdad? Estamos hablando del primer beso, ¿verdad?
1: Sí, pero el primer beso no estamos hablando del primer beso.
2: Labio.
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1: Seguimos en el Barrio 94 y ahora nos vamos para Candle Coop, que ya tenemos a Limaris Nieves con toda la información. 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
1: Estamos listos ya en el Barrio 94. Oye, lo que viene es información de farándula y chisme. Y hay una conocida presentadora de televisión que está bien por el techo con los cafres que se pasan comentando cosas en las redes. ¿De quién se trata? Te damos los detalles lo próximo en 3 minutos en el Barrio 94. No se mueva nadie.
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1: Estamos listos, damas y caballeros, estamos listos para darte la información que tú necesitas en el Barrio 94. Estás escuchando el programa número 1, esto se llama El Barrio y lo escuchas 3 a 7. Y a esta hora, pues ya tú sabes que esto se convierte en Súper Inclusivo, en donde te damos los detalles de toda la vida de los artistas, lo que está pasando en el mundo entero. Marisol, y antes de arrancar con eso, me acaba de salir aquí una noticia que cogieron a una ganga que se llama Los Bajadeos.
2: Los apodos están geniales.
1: Oye, todos tienen un apodo, todos.
2: Sí, todos.
1: Tenemos a José Morales, que le dicen John Gotti o Pestia Sobaco.
2: Brutal.
1: Pestia Sobaco.
2: Pestia Sobaco.

0: Anda, también le dicen Zeta, le dicen Cheo. Y también le dicen 3Z.
1: Ese tiene que ser gordito.
0: Yojin, que es el más normal.
1: Ajá.
0: Está José Onairam, que le dicen Omaira.
1: Sí, porque Onairam es Mariano al revés. Los papás se pusieron creativos y se fastidiaron porque Onairam suena a Omaira, sí.
0: Onairam es Mariano. Ajá. Jeffrey, que le dicen el menor.
1: ¿Viste? Por eso no quiero que le ponga a Ignacio menor. No, pero menor.
2: Tiene que ponerle menor.
0: Lamentablemente, sí, Marisol
2: te tocó.
0: Es menor. Ulises Irizarry, que es viejo, el viejo, patrón y chapo. Parece que ese es el más, más viejo.
1: Exacto.
0: Mira, hay uno que se llama Fernie, como el que jugaba baloncesto.
1: Y
0: se llama Penny. Sí. Mano, Anferni, el primer puertorriqueño que yo veo que se llama Anferni.
1: Oye, pero antiel a nosotros nos dio en Uber, Shaquille.
0: Ajá.
1: Sí.
0: Venga para allá. Pero Anferni se llama Anferni por Anferni.
1: Sí, ajá,
0: por
1: Anferni.
2: ¿Cuál fue el que nos llevó o el otro? El que nos viró.
1: El que nos viró.
2: Tacho, ya sabía yo. El que no me deja, el que no, casi no me puedo montar yo.
1: Ese mismo.
0: Tacho. Se sentaba hasta atrás.
2: Apo. Llegó el Uber.
0: Ajá.
2: So, él se monta, la puerta está abierta, voy a tirar el pie adentro. Se fue. Ajá. Y yo me quedé. Yo, pero papo, sí.
0: Diablo.
2: Sí, porque yo muero allí.
0: Diablo. Sí. Y que te pueden. Casi siempre te aplastan uno de los pies con la goma atrás cuando eso pasa.
2: Suerte que yo no había filmado.
0: Ajá.
2: Porque si yo llego a tirar el pie a él, me iba a caer.
1: Sí, porque la arrancó. Entre. El paro porque yo le grité.
2: Yo me quedo en el piso para que se asuste.
0: No, hay que llamar a la policía.
2: Me quedo tirado así.
0: Y empieza a convulsar.
2: Sí,
0: sí, sí. Pues ese se llama Penny. Está Héctor Lucas, que es el mostrito. Hay uno que se llama Scarface. Está José Manuel, que es José el Barroso.
1: Ya sabemos, tiene problemas de acné.
0: Ángel Yandel es Dona. Zuleika es la Tuca. Elizabeth Díaz es la patrona. Lidia Odalis es la flaca y la boxeadora.
1: A lo mejor fue que practicó boxeo de chamaca y la Tuca le falta una mano.
2: Sí, sí.
0: Edwin Javier Acosta, que le dicen Dayan el Pato. Ya con eso, ahí terminamos, sí. Ya. Por así que le deseamos lo mejor a la banda de los Bajadeos.
1: Sí, oye.
0: El FBI se los llevó.
1: Sí. Ahora que dicen lo de la Tuca, últimamente he visto mucha persona Tuca.
0: ¿Que por se ahí dicen Tuca?
1: No,
2: que lo están viendo. Ajá. Parece que lo están exhibiendo. Antes parece que se ponían las camisas largas y eso.
1: O se ponían prótesis.
2: Sí. Pero al lado están exhibiendo.
1: Sí.
0: No sé qué hacer con esa información, Marisol. No sé qué voy a hacer con eso, pero voy a estar bien pendiente. Voy a estar pendiente.
2: Tienes que fijarte en las manos de la gente.
0: Sí.
1: Sí. Es que yo eso lo tomo siempre como señales del universo. Cuando uno tiende a ver como cuando ves el 11-11.
2: Ajá. Los tucos.
1: Muchos bebés, muchas embarazadas. Pues estoy viendo como muchos tucos.
2: Han suelto.
1: Miren, ¿sabes quién también andan sueltas, verdad?
0: ¿Quién?
1: Las Cafres.
0: No puede ser.
1: Andan sueltas todo el tiempo, pero hoy salieron dos videos. El primero fue en una escuela de Guaynabo. Me indican que es la Margarita Janer, que es la escuela superior. Sí, el alma mater de Wanda Vázquez y de la licenciada Mayra López Mulero.
0: Ah, mira para allá. Ahí está. Yo no sé por dónde queda esa escuela.
1: Por el pueblo.
0: Sí.
1: Cerca por allí, sí.
0: Ok. Ahí están. Están en la entrada de la escuela, ¿verdad? Y parece que hay una mamá que es la que le está poniendo. Diantre, mira, están a puño. Y son mujeres.
1: Sí, es una mamá y una estudiante.
0: Están grabando desde adentro de la escuela, ¿verdad?
1: Sí.
0: Wow, mano. Una querella rápido, está hablando la nena acá. Pero para que ustedes vean que las mujeres son las agresivas.
2: Sí.
0: Los hombres siempre tratan de poner la paz.
2: Por tiempo, ¿ah? Y si peleamos hasta el final, nos damos la mano.
0: Sí, todo el mundo ya.
2: Ahí como que estamos, ¿verdad?
0: Ajá. Sí, ya se acabó aquí, ¿verdad?
2: Estamos ahí.
0: Pero qué triste ver esto en las escuelas. Esto, cosas que siempre han pasado, tú sabes, ¿no? Bueno, sí, la gente porque rápido. ¡Ah, qué
1: es
0: esto!
1: Sí, pero usualmente es entre estudiantes.
0: Correcto.
1: ¿Esto fue una mamá?
2: Sí, pero hace un tiempo, yo creo que aquí lo llegamos a tocar, ya estábamos nosotros en la emisora, que eran mamás peleando afuera.
1: Por eso, madre contra madre. Que no estoy diciendo que esté bien, senda cafrería también.
2: Sí, cafrería,
1: pero
2: cafrería.
1: Era madre contra madre o estudiante contra estudiante. Ajá. Pero cuando es ya madre contra estudiante, es como que, amiga, aquí hay una menor envuelta.
2: Un menor, sí, sí.
1: Y
2: los chamaritos ya saben.
1: Ajá.
2: Hablando de la querella ya.
1: Ajá, y te puedes buscar un lío porque es una menor. Segundo, que es como que loca, independientemente de, me imagino yo que tiene que haber pasado algo entre la chamaca y la hija de ella, para encontrarle, ¿verdad?, una lógica, pero tú le dejas esa

0: te pro, o sea, eso hay otras formas, de verdad. Es como que yo no, de verdad que no entiendo la necesidad de llegar hasta allá.
1: Yo no sé, yo recuerdo que un tiempo, ¿tú te acuerdas cuando que empezaron a salir lo de los registros de los ofensores?
0: Sí.
1: Tú a veces te metías a la página y en lo que se le acusaba a ciertos tipos era que le habían dado a menores. No era agresión sexual simplemente.
2: De verdad, y salía dentro de esa página. Sí,
1: lo sé porque...
2: Coño, pero no es lo mismo. No, digo, no está bien.
1: No. Uh-huh. Pues chequéate. Yo una vez entré y salía un chamaco que yo lo veía que allá en Ponce. Y el tipo era... trabajaba de janitor en un mall. Entonces yo veía al tipo y yo siempre lo veía bastante fajado. Ajá. Veía un tipo como bien.
2: Sí.
1: Entonces cuando lo veo yo dije, no puede ser. Y me meto, y cuando era que él había agredido al, creo que un hijastro, algo así.
2: Bueno, pues.
1: Era agresión, agresión de cansazo.
2: Eso era un ofensor, ¿no? Ofensor, pero no es si sexual solamente.
1: Registro de ofensores sexuales.
2: Mano, completo. Está brutal.
1: Yo creo que el nombre de. Si tú le diste un menor o algo, pues deberán cambiarlo. No sé cómo esté ahora, volvemos. Mm. Pero en aquel tiempo los metían en el mismo lacho.
2: Yo pienso que no es lo mismo.
1: Yo decía, diablo, está brutal porque no está bien lo que hizo. O sea, hay que ver, ¿verdad? Cómo fue toda la cosa. Pero que tú te estén pintando también con los mismos...
2: No es lo mismo tú estar con un tipo que de repente te dice, mira, tipo, eres un ofensor sexual, a que el tipo diga, lo que le hizo fue meter una pela a un chamaquito porque el chamaquito puso bruto con él o X o Y, no sé.
1: Sí, sí, sí.
2: Sí, la verdad que está feo eso. Pero que nos aclaren, ¿verdad? Que nos dejen saber cómo funciona la cosa. Pero ahí está. ¿Y hay otra pelea más?
1: Sí, siguen las mujeres.
0: Esta no fue pelea, ¿verdad? Que llegaron a eso, pero sí, una mujer subió este video. Esto es en la 65 de Infantería, justo cuando tú pasas el cruce con el expreso de Trujillo, que pasas Concordia, el chopincito que hay en Concordia. Pues esta tipa con un bate se le pega el carro a la persona que está grabando y le hizo un poke. Exacto. Por poco la choca.
2: Ahí lo estamos viendo,
3: Le
2: metió con el bate.
0: Sí. Ajá.
2: Pero carro a carro en movimiento, para los que nos están escuchando. Ella se pegó así, tipo.
3: Normal, por poco me choca, infeliz.
1: No, y no le metió otro porque iba para el otro lado.
2: Y sí, se le pasaba la salida. Sí,
1: exacto.
0: Se metió como que por la marginal.
2: Ajá, y ella la metió con el bate sin ningún problema de carro a carro. Tremenda driver.
1: Sí, porque...
2: Y ella anda con su bate a la mano.
1: Esa tiene experiencia.
0: Sí, esta no es la primera vez que lo hace.
2: Ella anda con su bate a la mano, sí. Por si cualquier cosa...
1: Y su cuchillita en la gaveta también, por si acaso.
2: La culbia. Sí.
0: Pero gente, cogerlo suave, de verdad, no... No sé por qué a la gente le gusta buscarse este tipo de problemas. Mira,
1: a veces la violencia es la solución, pero no siempre.
0: No, a mí yo debito. Mientras yo pueda evitar, no me meto en eso.
1: Te he visto en la carretera, yo te he visto en la carretera gritando.
0: Una cosa
2: lo que pasa es que Marisol no tiene el bate.
0: No. Una cosa es defecarme en la progenitora de la persona que me hizo una barra basada en la carretera.
2: Pero eso es feo.
0: Pero eso se queda acá. Sí, yo no me voy a perseguirla.
2: Pero Dios te ve.
0: A mí no me importa. No, y
1: es que está ya así, uno nervioso.
0: Sí. Ay, a mí tú no me hagas hablar.
1: Sí, sí.
0: No me hagas hablar.
2: Si vamos a llegar a esto, tienes que hablar.
0: No, Marisol, no me hagas hablar. Porque yo nunca he perseguido a nadie. Nunca.
2: Es a rayos.
0: Nunca.
2: ¿Y por qué hubo persecución?
0: Yo no sé, ahí te lo dejo.
2: No voy a decir nada.
0: Pues
2: nos vamos a pausa.
0: A mí no me vengas a tirar al medio porque yo lo más que hago es defecarme la progenitora. Recuerda que ahora
1: con
0: la
1: misma L te desaparecemos.
2: ¡Wow, mano! ¡Qué agresivo! O sea, de persecuciones y todo.
0: ¿Viste?
2: Y hambre, mano. Ya necesito este cuento, lo necesito.
0: Mira, pues saben que está llevándose a cabo toda esta cuestión del proyecto Esencia y hoy... la gente de la Autoridad de Acueductos y Alcantarillados y la Autoridad de Energía Eléctrica reiteraron ante el Senado que ellos no tienen la capacidad para suplir la demanda de agua que requiere este desarrollo. Y esto, ¿verdad? Pues levantó cuestionamientos sobre los criterios que OCPE utilizó para aprobar la consulta de ubicación.
2: Y es importante aclararle a mucha gente, porque yo creo que esto es una información que mucha gente no sabe, que la Autoridad de Energía Eléctrica es la que maneja todos los riegos de Puerto Rico. Uh-huh. Todos los riegos, yo creo que hay mucha gente que no sabe, hay un montón de riegos que van desde un montón de millas por ahí para abajo, que llevan agua desde un lago, por las diferentes fincas.
1: A la finca.
2: Y como ya he hablado aquí múltiples veces, en Guayama hay Salinas, Patillas, Arroyo, todo eso vienen de diferentes lagos, Carite, el lago de Patillas. Pues hay un riego, no sé cuántos riegos sean, no, ese no lo conozco, nunca he corrido por ahí, pero allá en el Valle de Lajas, por ahí, creo que cruza un riego por esa área hasta Cabo Rojo. Uh-huh. Nunca lo he visto. Y entonces, pues, la Autoridad de Energía Eléctrica, la única función que tiene ahora mismo es manejar esos riegos. O sea, uh-huh, ellos recortan la grama de esos riegos.
0: Me imagino que esto era cuando era fuentes pluviales.
2: Imagino que vieron por ahí viene la imagino, cosa. Ajá. Fluviales no era.
0: Fluviales.
2: Pluviales, ¿eh? O es
0: fuentes fluviales.
2: Fluviales. ¿Ah? Es fluviales.
1: Sí, sí.
0: No era fluviales.
2: No, es con F. Ajá. Digo, por lo menos por lo que siempre he visto. Sí. Pues esta gente se quedó encargado de eso y ellos lo que están diciéndole es que el riego que ellos tienen no da la capacidad para darle agua a los agricultores del sur.
1: Ajá.
2: Y el proyecto Esencia. Sí. Eso fue lo que ellos dijeron. La Autoridad de Agua y Alcantarillado dijo que no, que su director no ha tomado todavía una decisión. Por lo menos lo que vi, no fueron esas palabras, pero uh-huh, como que ellos no, todavía no tienen una posición porque me imagino que dicen no tenemos los estudios.
1: Sí, sí.
2: Y qué sé yo. Yo vi al representante de Cabo Rojo y todos esos pueblos ahí, lo entrevistaron hace poco. Él tiene una oficina allí mismo en el pueblo de Cabo Rojo, de lo más bonita está la oficina. Y él, entiendo que es PNP y es estadista. Y él no apoya el proyecto de Esencia. Él dijo, yo no puedo apoyarlo por el impacto que va a tener, claro, por el problema que vamos a tener con los residentes que se...
0: Sí que entiendo que de por sí ya hay problemas de agua en esa área.
2: Sí, aparentemente, sí, ¿verdad?
1: De siempre. Sí. De siempre.
2: Y él responsablemente dijo, yo no puedo apoyarlo. Y es PNP, o sea, tú sabes que... No,
1: ellos dijeron, ¿verdad? Que iban a tener como que el megalago o algo así que iba a suplirle y todo. Sí, agua.
0: Ellos iban a tener allí...
1: ¿Y cómo ellos se conectan?
2: Ellos pasaron de no hay agua a encontramos un acuífero.
0: Un acuífero.
2: Y que van a crear un lago también que no solamente va a suplir agua para el proyecto Esencia, le van a regalar agua a los
0: ¡wow, qué buenos son!
2: O sea, hermano, vamos a tratar de tener un poco... Y el problema de esto es que lo que yo presiento es que esto lo van a empezar a hacer. Se van a dar cuenta que no hay forma de que funcione y se va a quedar revolú allí. Uh-huh. O sea, porque... Oye, usted tiene que tomar en cuenta que todas estas casas van a tener piscinas. Uh-huh. ¿Sabes? Sí,
0: que no van a haber piscinas también en lo... Porque esto tengo entendido que va a ser como un palma.
2: Exacto.
0: Que están las piscinas que están los lugares billuji de verdad, que tienen piscina cada casa, más están los lugares que son pues más tipo hotel.
2: Sí, que donde
0: hay piscinas para varias, pero grandes.
2: Pero ellos ya hicieron el plano de los accesos para las playas. ¿Sabes? Lo primero que van a hacer son los accesos públicos para las playas.
0: Qué bueno son.
1: Sí, no es que esta gente vino con todo, mano.
2: Y la gente
1: los necesitamos.
2: Gente de Cabo Rojo no los quiere. Yo no sé por qué, brother, tú sabes. Pero estaremos bien pendiente de esto, porque no es solamente una perreta de que no quieren que construya ahí, es que no hay los recursos.
0: Exactamente. Punto, mira.
2: Pero entonces está ahora el desaparecido, Juanma, Luisma.
1: Luisma. ¿Te acuerdas? Sí, el ajá.
2: Pues él parece que va a correr en contra del PNP que está. Ajá. Y él está con el corillo de Esencia.
1: Sí.
2: Y entonces él está promoviendo Luisma.
1: Todas las mejores decisiones las tiene Luisma siempre.
0: Siempre ganándose el cariño de su pueblo. Sí.
2: ¿Qué más tenemos, Marisol? Cuéntanos, ¿qué es la que hay?
0: ¿Sabes que cayeron? Se han hablado, yo digo que estos son solamente las personas que reportan el fraude con las taquillas.
2: Okay.
0: Porque yo creo que estos tienen que haber sido más. Pues ahora resulta que esta mujer de Calley dice que la fue por $480 que se querelló, porque esta persona le había vendido disque los boletos para Bad Bunny y ella le pasó los chavos por ATH Móvil. ¿Y qué pasó?
2: No llegaron
0: los boletos. No los recibió. Para sorpresa de absolutamente nadie.
2: La gente es bien de esto, como bien creen mucho en el prójimo, ¿verdad?
0: Sí, demasiado. Contra, y si no hubieran opciones.
2: Con esos precios podía comprar. Que ustedes compraron.
0: Sí, sí, con esos precios compraba en StubHub o en Vivid Seats. De hecho, había más económico disponible.
2: Está brutal, mano.
0: Y tú sabes, tú te aseguras de que, mira, a nosotros los primeros que fuimos a comprar nos los cancelaron, nos devolvieron el dinero.
2: Claro, ¿verdad? Sí, sí.
0: O sea, pero...
1: Porque si no, nos quedamos callados también.
0: No, porque...
1: Salimos en las noticias.
2: Esa gente responde, sí. Gacho.
0: No, pero en esas páginas, tú sabes, hay unas garantías, pero la gente, mira que se les dijo, no se pongan a comprar cosas por Marketplace.
2: Siempre van a caer, siempre.
0: Porque
2: van
0: incluso,
2: a caer.
0: Si uno dice, puede ser un conocido. Mira lo que pasó con el tipo aquel que cogió de sangana a toda la familia y era su familia.
2: Sí, pero hay que ser un familiar bien basura.
0: No, ese tipo es basura.
2: Hay que ser un familiar bien basura para que el primo tuyo toque ese sangano.
0: Sí.
2: ¿Sabes? Sí. Y yo no sé cómo no lo prendieron allí. Buenas fueron aquellas muchachas.
0: Yo creo que es porque fueron, exacto. No había ningún varón envuelto.
2: Es como ya la gente con grabar tiene. Uh-huh. No, a veces grabar no es suficiente. Hay que darle un pescozón.
1: Y que sí. También el, aquel tipo se las puso bien difícil. ¿No te acuerdas que él estaba en una como en bajita?
2: Ajá, sí.
1: Y todo el tiempo y las taquillas y él... Las taquillas. No sé cómo tú bregas con un loco así.
2: Sí, sí.
1: No puedes cuestionarle porque él te la estaba virando bien fácil.
2: Para y veces que con un buen... Lambequeso
1: sí, ahí jesetea, pan, jesetea, la oreja, sí. La oreja, sí.
2: Sí.
1: Pero es verdad, era también porque no había un varón ahí.
0: Sí.
1: Sí.
2: Él tampoco era como que el...
1: Por eso también. Se llega a pillar con la del bate.
2: Macho, un batazo por una jodilla.
1: Costilla. De una.
2: Aparecen los boletos, ¿viste? Sí. Aparecen. Marisol, tenemos tiempo para algún detallito que tengas por ahí.
0: Mira, rapidito, en un Home Depot. Tú sabes que en Home Depot tienen los inodoros y muchas cosas. Las tienen como trepa.
2: Exacto, ¿verdad? Sí, como arriba,
0: ajá,
2: arriba.
0: Ajá, y pues este individuo fue a comprar un inodoro y él quería probar cuán cómodo era y se trepó allá arriba.
2: No, de verdad que es un ridículo. O sea, allí está trepado encima del... Y no se cae de ahí,
1: ¿verdad? Que se caiga con todo, ¿verdad?
2: Sí, mano. O sea,
1: que se caiga y el inodoro encima y ¡plá!
0: Y hay un niño, ¿verdad? Hay un nene.
2: Sí, abajo, mirando para arriba.
0: El carrito.
2: No, de verdad que
0: es
2: que...
0: Qué tipo más anormal.
2: Ya la gente hace cualquier cosa, digo, por irse viral. Los otros días vi un chamaco que va a los Lowe's, los Home Depot en Estados Unidos. Mm. Y tú sabes que hay un área donde tienen las puertas de entrada que tú las puedes abrir y como que mirar. Y no hay, o sea, es una... Está, sí. Aquí es como una puerta que tú la abres aquí. Y entonces él le dice al empleado como que, tú puedes tocar la puerta, pues quiero saber.
1: Sí, cómo suena.
2: ¿Va? Ajá, entonces el señor, un señor, ¿sabes qué? Sitio de allá afuera como que trabajan muchos señores. Y el tipo, pam, pam, toca la puerta y el tipo le abre: ¡Get out of my property! el pobre señor, como que, no, podemos hacerlo otra vez.
1: No, tacho, da eso.
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0: clase de palo de Don Omar, pobre diabla, sonando a las 4:28, conectados al programa número 1, 3 a 7, el barrio 94, Marisol Macete y José Valiente. Oye, seguimos a esta hora con la información de farándula, los chismes y todo lo que está pasando en Puerto Rico, así que usted no cambie ese radio, que seguimos con más venenos acá en el barrio 94.
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0: Está conectado al barrio 94, Marisol Macete y José Valiente, los número uno en la tarde. 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
1: Seguimos en El Barrio 94, 3 a 7, programa número 1 de tus tardes. Y en esta hora, pues ya tú sabes que esto es súper inclusivo, donde tocamos todos los temas más importantes de Puerto Rico y lo que es veneno, Marisol, ¿qué tenemos?
2: O sea, si miran, te tira los venenos, la Universidad del Perreo de Wisin va a estar disponible el 3 de septiembre.
1: Ah, estamos bien contentos.
2: Que ya saben que tenemos fecha.
1: Eso es, 3 de septiembre. Eso sí. Me imagino que será viernes.
3: Jueves.
1: El jueves que viene.
3: Sí.
1: Uh-huh. Eso es, mano. Ya estamos a 7 días.
2: Exactamente.
1: ¿Va a haber farmeo de aura en la Universidad del Perreo?
3: También va a haber
2: de
3: eso.
2: Bueno, siempre, eso es parte de...
3: Sí.
2: Si no hay farmeo de aura, realmente en una universidad.
1: No, sí. Puede. Pero que no sea Wisin el que farmee aura.
3: Quizás es lo que necesitamos.
2: Necesitamos un farmeo de aura del sensei.
3: Se que puede quedar para y nosotros partió.
1: El Tiger.
2: Sí. Sí. Yo siempre se lo he dicho a Alexis que si Wisin algún día monta una iglesia, los primeros feligreses vamos a hacer nosotros.
3: Vamos para allá, para el culto de Wisin.
1: Sí, oye, todos los domingos temprano allí. Sí. La pantomima y todo.
3: Interesante. Sí. Sí.
2: Oye, la animadora de Lo Sé Todo y reportera Juliana Vargas se la dejó caer a los disparateros y macacos que defienden al señor Gallo de Producer y que repiten todas las cosas que él dice.
1: Wow.
2: Vamos a escuchar lo que dijo Juliana. Estaba bien molesta.
1: Adelante, Juliana.
4: Para mí es ver los seguidores, ver los comentarios de apoyo.
1: Mira cómo habla.
4: A la gente imbécil.
3: Venena.
4: A la gente maleducada. A la gente que dice aiga. A la gente que dice pronunció. ¿Qué respeto puedo tenerle yo a una persona así que prende un micrófono y no sabe ni hablar?
1: Ahí está, está bien molesta.
4: ¿Entendiste?
1: Ahí, le mandó caliente a toda esa gente que lo sigue y que lo defiende.
2: Es que son un corillo de capítulo 1.
3: Ni te metían en los comen, en lo de Mondongo.
1: Ajá.
3: Tan con gallo.
1: Sí. Sí.
2: Pero son
3: era una cosa que tú decías, wow, pero mano.
2: Pero te entras a los perfiles. Yo no sé si dices eso de entrar a los perfiles.
3: Yo siempre entro.
2: Ajá, a juzgar.
3: Mucha foto de carro.
1: Uh-huh.
3: Ajá.
1: Sí. Mucha... Y carro barato.
2: Sí, no es que
3: y borrosa también ponen. El que más viene a ser bien crítico siempre tiene una foto bien borrosa.
1: Ajá. Sí, que es que la cogen con el lente sucio del teléfono.
3: Sí, y lo saben porque es como que, loco, para esto estás opinando asustado.
2: Exacto.
3: Es más caro.
2: Escondidito.
1: Sí,
2: siempre ponen la foto del carro. Yo cuando hacen eso, digo, feo. Eres bien feo.
1: Sí, posiblemente.
2: Pero, nada, pero cuando tú vas a los... Ella tiene razón, de verdad. Es mucha gente mucha economía mental en esos comentarios.
1: Hermano, pero a esa gente no se le hace caso, tú sabes. Sí. Pero ella le mandó caliente.
3: Está tan venena.
2: Lo que pasa es que asusta la cantidad que hay. Bueno. Son muchos, son legión.
1: Y siguen creciendo.
2: Sí.
1: Mientras el sistema educativo...
3: No los alimenten después de las 12 de la noche ni les echen agua. Sí. Uh-huh. Se multiplican.
2: Se multiplican.
1: Y esa gente, todos los hijos se le dan.
2: Sí, no, porque son, es que
1: todos.
2: Tienen, mientras más bajo el IQ, más alto es
3: son fértiles.
2: La fertilidad.
1: Sí, y uno habla con un montón de gente.
3: La de los brutos es bien fértil, son bien fértiles.
1: Y tú hablas con gente y un montón de gente perdiendo hijos, que no se les da, que tienen problemas de fertilidad. Y tú ves esta gente, ¡fua! Es una fábrica.
3: Ajá. Dos de un cantazo, Emelito.
1: Sí, y eso hay que estudiarlo.
3: Sí.
1: Estudiarlo.
2: Sí.
1: Porque están inundando a Puerto Rico de eso.
2: No, hace rato.
1: Sí.
2: Y tú lo ves ahí en esos
1: comentarios. Y puedes salir de ahí. De ahí se puede salir. O sea, pero tienes que...
3: Las posibilidades son exactas.
1: No es fácil. No es
3: la lotería. Esto es un millón.
1: Es como la heroína.
3: Se puede salir.
1: Se puede salir, pero tienes que estar bien puesto.
3: Pero no es fácil. Sin diente, pero puede salir.
1: Ajá.
2: Exacto. Pero nada. Mira, pero mientras las escuelas seguíamos peleando porque le pisaron los tenis a una, pues...
1: Sí.
2: Estas cosas van a seguir pasando. Mira, oye, hablando del caso de Gallo, el abogado de Gallo dice que la agresión fue totalmente planificada. Pero Mondongo dice que no.
1: Bueno, pero ahí entonces el testigo es el jefe de ellos.
3: Ajá, exacto.
1: Sí. Vamos a escuchar a ver lo que tiene que decir el abogado.
5: Tenemos la constancia que estos muchachos preparaban estos encuentros anteriormente.
6: O sea que esto fue montado.
5: Fue planeado. Esa es nuestra teoría. Se suspendió por falta todavía de parte del Ministerio Público entregarnos parte del descubrimiento de pruebas. El debido proceso de ley y estamos en eso.
6: ¿Cuál es la posición de su cliente, licenciado?
5: la posición que este evento no surge como señalan los videos y que ambas partes se hablen, esa es nuestra posición.
6: ¿Posibilidad de un acuerdo entre las partes es lo que se refiere?
5: Siempre ha sido nuestra intención.
6: ¿Y se ha comunicado Gallo de Producer al señor Marrero para ver si hay algún tipo de...?
5: Debe hacérsela directamente al señor Jonathan Rosario. Okay. Oye, al señor Edwin.
6: ¿Por
5: al señor
6: el reseñalamiento el del juicio contra Jonathan Rosario?
7: Sí, en todos los casos criminales la defensa siempre tiene un derecho a descubrimiento de prueba, que es básicamente a que nosotros le entreguemos toda la prueba documental, audiovisual que tengamos.
1: Es el fiscal del caso.
7: En este caso nosotros recibimos la moción de parte de la defensa el 18 de agosto y la contestamos oportunamente dos días después, el 21 de agosto del 2026. Sin embargo, la defensa está solicitando unas grabaciones de una entrevista que hizo la agente investigadora en este caso, que nosotros no vamos a utilizar en el juicio, pero que él tiene derecho.
6: Esta es la posición del Ministerio Público.
1: Ok, ahí lo que están es atrasando el caso para que el Mondongo se canse.
3: Y va debilitándolo.
1: Quizás ahora en el próximo no puede llegar porque no tiene PON. Entonces, tú sabes, por ahí va la cosa.
2: Sí. Y no olvidemos que el abogado de Gallo, uh-huh, fue luchador.
1: Sí.
2: Y sabemos que en la lucha libre se da este tipo de acuerdo. Uh-huh. Que quizás él fue el que, ¿verdad? Que esa sea la estrategia.
1: Digo, no, sí, yo me acuerdo una vez que cuadramos la lucha, qué sé yo. Uh-huh. Pero, y entonces también Gallo aparentemente hizo unas declaraciones ayer en el único foro que le están dando, que es Chente.
3: No, sí.
1: A Chente le falta allí una mujer con barba.
3: Ey, y más cercano que Kiko.
1: Ah,
3: Kiko.
1: Porque ya es cuestión de.
3: Sí, ya es como un circo,
2: sí,
3: ¿verdad?
2: Un circo.
1: Y un canguro.
3: Sí.
1: Un canguro.
2: Ajá.
1: Sería bueno.
3: Parado, como, sí, como este. ¿Te acuerdas, Alicate?
1: Ajá.
3: Ajá. En Radio Peposa.
1: Sí.
3: Dejarlo parado ahí todo el tiempo, ahí, como si fuera un bouncer. Sí.
1: Pues, en ese foro, pues él dijo que a Mondongo le están obligando, Telemundo, uh-huh, lo está obligando a seguir con el caso.
3: Uh-huh. Uh-huh. ¿Y cuál es el problema?
2: Pero es que eso no ocurrió. No
1: tiene ni... Y yo no diría Telemundo, pudiera ser, porque yo creo que Telemundo no tiene ningún tipo de interés en ese caso.
3: Uh-huh. Claro.
1: Sería quizás a su jefe, ¿verdad? Adolfo o Alex DJ, que quiere que...
2: No hay, no sé por qué eso no ocurrió en la plataforma de ellos.
1: Pues
2: eso...
1: Pues, viendo lo que él alega, tú sabes. No sé.
2: Ya veremos en qué termina eso.
1: Y Chente le creyó.
3: No lo dudo.
2: ¿A quién le dio comida después de las 2 y Chente lo bañó?
3: Sí, exacto. Bien bañadito. Sí. Y le dice, mira, están saliendo mucho.
1: ¿Qué más tenemos, Marisol? ¿Qué tienes ahí?
2: Hace poco, en estos días, ¿verdad? Nosotros hace como 2 semanas que nos enteramos, ¿verdad? Que Yesael y la hija de Daddy Yankee se convirtió en mamá.
1: Oye, que muchas felicidades.
2: Claro. Y ella publicó un mensaje en sus stories donde dice: un padre que desaparece no es padre. Un abuelo que nunca pregunta no es un abuelo. Un familiar que solo se presenta en fechas especiales no es familia. La presencia pesa más que el apellido y un lazo de sangre sin amor no significa nada.
1: Entonces ella le dio repost a esta.
2: Ella le dio repost,
1: exacto. Ah, y puso exacto. En ese story.
3: Está cogiendo cantazos por todos lados, Yankee, esta semana.
1: Sí, no ha sido su semana. ha cogido golpes fuertes. Con lo de, sobre todo con lo de que hablábamos ayer de. Sí,
3: de Prado.
1: De Prado. Uh-huh. Sí.
2: Así que.
3: Falta un storycito ahí de Miredi.
1: O de Pina.
3: Cherry ahí.
2: O de Pina. O sea, Pina es loco con los stories.
1: Sí. Pero Pina está concentrado ahora en cazar talentos para, uh-huh, para su nueva producción.
3: Última vuelta.
1: Están bregando con eso.
2: Pero nada, ya no lo menciona. 5, 10,
1: 15, 20.
2: Ella no lo menciona ahí, pero ¿verdad? Con el exacto. Uh-huh. Compartiendo esto que es de otra cuenta, pero lo que está es, ¿verdad? Tirándole una indirecta.
1: Claro, más directa esa no se puede.
2: Exacto. Y él no se ha pronunciado sobre el nacimiento de su nieta.
1: No, nada. Nada. Por lo menos que públicamente.
2: Ajá, por lo menos públicamente que sepamos, no lo ha hecho. Sí. Mira, hoy se descifró el secreto de Chris Ducecil.
1: ¿De veras?
2: O sea, que Chris está en todos lados a la misma vez, que él es omnipresente y es como que él no falla en ninguna actividad de Puerto Rico.
1: Sí.
2: Pues hoy en día a día explicaron por qué.
1: Vamos a verlo. Vamos a verlo, adelante allá.
8: Puede haber una boda y tú estás en la boda y un cumpleaños.
1: Allá, pero ya aquí está ahí.
8: Estaba allá en el momento. No entendemos. Estaba el juego también de los vaqueros. También está en el juego. ¿Tú tienes un clon?
9: La gente se pregunta cómo yo lo hago, cómo yo tengo el acceso. Gente, no dejen de preguntarse ya cómo yo lo hago, cómo no lo hago. Al contrario, utilícenlo y motívesen con eso. Usted no puede estar en su casa esperando que las oportunidades pasen. Usted tiene que hacer que las oportunidades salgan o usted tiene que crearlas.
10: Estoy en Telemundo y estoy con... Espérate, ¿quién es?
1: Ah, ese es Carlitos, ¿no? El que llegó ahí.
2: Sí.
10: Espérate un momento.
11: Espera.
10: Para Telemundo. Mira, mi primera vez aquí en Puerto Rico y en Telemundo.
1: Ahí está, pero ahora yo me pregunto porque vemos que Chris tiene un doble, pero Jackie también, ¿verdad? Porque ella está en dos sitios a la vez.
2: Jackie también está como Chris Ducesí.
1: Ajá, porque Jackie, ella está aquí en WhatsApp y en Telemundo a la misma vez, en el mismo horario. ¿Cómo lo hace? Ah, ya no estuvo. Ah, yo decía, pero ¿y cómo rayos llegó a eso? Sí, porque ese programa empieza a la una.
2: Ajá.
1: Y el programa acá se acaba a las 3. Ah, porque ya está viniendo por la mañana, ¿verdad? Ah, ya está trabajando en el despelote. Y después se va para...
2: Haciendo las vacaciones a Burbu.
1: Ajá, y entonces...
3: ¿Estás escuchando aquí ahora, talento?
1: Sí, tú estás aquí. Sí, estás aquí.
3: Pronto a las 6.
1: Mañana yo estoy con...
3: Rocky.
1: Con Rocky mañana. Con Giga. Giga está de vacaciones mañana. Pero ahí está. Chris, que yo creo que Chris... La percepción que estoy teniendo en las redes es que la gente le está cogiendo cosas.
3: Sí, por lo que sí.
2: ¿Pero por qué?
3: Muchos han tardado, no sé.
2: Yo creo que es envidia. Porque él está en todos los eventos.
3: No lo dudes.
1: Pero no veo como que, que ya cansa en todos lados metido.
2: Claro,
3: pero
2: no
3: se supone que es que ya estén acostumbrados a la realidad. Ajá. Porque ya pasa mucho tiempo que lo hemos visto por ahí. Uh-huh. Pero yo creo que es eso. Uh-huh. Porque un día estuvo en el concierto de Bad Bunny y el otro día está allá en la final con los vaqueros.
2: Ajá. Uh-huh.
3: Y era como que...
2: El fomo de la gente.
1: Y ahora, para lo de voleibol no ha ido. Algo de voleibol.
3: Y fue hasta para el entierro de la sardina allá en Ponce, que no puede decir que es lejos.
1: Ajá, exacto. No, en Ponce. Fue a los de Aguada. Él fue a los de Aguada.
2: Ajá.
1: Allá con los santeros. Más vale que vaya
3: al caretazo.
1: Hoy con Estados Unidos o en la semifinal o en la final, pero tiene
2: quién sabe, a lo mejor llega con el outfit que es de Puerto Rico, como él fue al de Bad Bunny, pero sin los conchitos.
1: Uh-huh. Igual ahora también tenemos al americano ese que está haciendo videos.
2: ¿Quién?
1: Ah, sí. Un americano que está haciendo videos de Puerto Rico. Sí.
2: No sé, no sí. Lo he visto. Ese
1: el
2: no
1: tipo
2: lo he visto.
1: Estuvo en los Juegos Centroamericanos. Y estuvo en los juegos de BCN, un americano, y entonces él estaba en el juego de voleibol, regalando boletos.
2: Ese fue el que cuando estaban los boletos de Bad Bunny, él presentó un montón de... que tenía un montón de devices en la casa.
1: No sé si era él.
2: ¿Cuál es el nombre de él? No se acuerda.
1: Farland, algo, ese mismo. Algo así.
2: Ese mismo. Ajá.
1: Pues él es como que un influencer de cosas de Puerto Rico, así como que... Ah, mira qué brutal está Puerto Rico.
3: El nuevo boricuazo.
2: Pues, el nuevo borimbiano.
1: Ah, exacto.
2: Exacto,
1: como el borimbiano, pero americano. Uh-huh. Y
3: está viviendo en Corozal también, ¿verdad?
1: No sé.
3: Porque todo el mundo se muda para allá.
1: Sí. Puchungo dice que cae mejor.
2: ¿Que cae mejor quién?
1: El gringo.
3: El gringo. ¿Qué,
1: Puchungo quién? Dice, no.
2: Que borimbiano.
1: Sí. No sé. Edwin dice que sí también.
3: Puchungo también lo odia.
1: Sí, pero es que la gente aquí con los gringos son medio de esto también.
3: Sí, les bajan la cabeza.
2: No, pero es que al puertorriqueño le encantan los extranjeros.
3: Hubo hace como 14, 13 años. Ajá. Por allá que salieron unas cartas misteriosas que publicaban en el periódico de un gringos encantados y las que se iban viral, ¿no se acuerdan?
1: Ajá, no me acuerdo.
3: Un gringo vino a Puerto Rico y la pasó, que tienen unas playas hermosas. Y eso era como que bien sembrado como de turismo.
1: De TikTok,
3: y
1: toda la... todos los días yo veo de videos de TikTok y eso, de americanos que vinieron a turistear. Los otros días me salió uno de un Luigi americano.
3: Luigi.
1: ¿Ah?
3: El de Luigi.
2: Luigi Mangione.
3: Que le estuvo por acá.
1: Estuvo. Ajá. Sí, pero un americano negro que estuvo aquí y lo subió a sus redes como que, y hablando de Puerto Rico, bien brutal, hermano. Y yo digo, pues sí, eso es lo que somos. Pero la gente le encanta que venga otra persona a decir
2: sí.
3: Eso. Es que eso es lo que para nosotros es como que lo que nos da validez.
2: La validación, ajá. Correcto. Ajá. Eso yo me acuerdo cuando, ¿te acuerdas cuando se iban las cosas, los primeros virales que eran por email?
1: Uh-huh.
2: Los forward, que se fue uno que supuestamente Gabriel García Márquez había dado de los puertorriqueños. Eso ni lo escribió García Márquez,
3: era de los cubanos,
2: ni era de los puertorriqueños, era de los cubanos originalmente.
1: Casi lo mismo.
2: Sí, pero ni siquiera lo escribió García Márquez. O sea,
1: eso fue, ¿cómo se llama aquel? El de los chistes,
3: Albarquedas.
1: Mira, nada, pero sí, la gente yo creo que le tiene ya como cosa a Chris. No sé, es lo que he visto en las redes.
2: Pero nada, mira, se anota para pa farmear Aura.
3: Ajá.
2: Sí, Chayán.
1: ¿De veras?
2: Sí. Wow. Pero no, pero ahí no va con las reglas.
1: No, no, ya él está pasado de fecha.
2: Pero Chayán.
1: No, como
3: no,
1: quiera.
3: No, pero
1: quiera. No, no, no. No, no. No, no, no puede. ¿Qué pasó aquí en este video? Él está ahí. Ah, bueno, pero estos son los bailes que él siempre hacía. Esos son los bailes de él.
2: Se le dice, anóteme para la próxima batalla de farmear Aura.
1: Sí, porque, oye, Chayán es un bailarín de siempre. Sí. Que era lo que siempre hablaban, que era, que bailaba mucho mejor que Ricky. Que,
3: sí.
2: Sí, porque Ricky realmente
3: era
2: lo que hace...
3: un stripper glorificado.
1: Sí, y, sí. Y Ricky, pues, lo vimos en... que puede farmear Aura también, Ricky, con los sí, movimientos sí, de capoeira sí. Aquel día.
2: Ricky también. Ricky sería un gran
3: farmeador de Aura. Esa batallita estaría buena, ¿verdad? De Chayán versus Ricky, farmeando
2: sí,
3: Aura.
2: Sí, pero... Y el que gane va con Britney Spears.
1: Ah, diablo, pero sí,
3: tú ese es el final boss.
2: Sí, ajá, esa es la final.
1: La segunda ronda de ella tiene un fatality, como quien dice ahí, con
3: ahí los cuchillos. Se fue la yugular.
1: Sí. Ven acá, Chayán está como de tour.
2: No tengo idea.
1: No sabe, porque viene Nita, ¿no?
3: Sí.
1: Nita está. Y viene Cristian Castro, viene para Puerto Rico también.
3: O volvieron los 90.
1: Y yo no sé si Chayán. Porque lo he visto en muchas presentaciones.
3: Ajá, ajá.
1: ¿Está de tour entonces, Puchungo? ¿Está de tour? Chécate a ver. Ah, mira, mundial.
3: Puchungo también es mi fanático de Chayán.
1: Se llama Bailemos Otra Vez.
3: ¿Bailemos Otra Vez?
1: Sí. Así que hay que estar pendiente, pero ¿qué pasó?
3: Para las tías, no.
1: Tranquilo. Yo iría a un concierto de Chayán.
2: Yo creo que yo nunca he ido.
3: Puntero.
1: Puntero. Yo iría, en serio.
2: Bali tenía los posters que regalaban en Burger King. Que era de Chayán.
3: Ahí provócame.
1: Sí, esa es la mía. Esa es la misma. Esa es la mía.
3: El papá. Ahora me ha llegado al cuarto. Póster de Chayán, José.
1: Me tiene que garantizar que va a cantar Provócame.
2: Fiesta en América.
1: No, no, no,
2: Tu pirata soy yo.
1: Tu pirata soy yo. Y Tiempo de Vals. Me gusta mucho.
2: Durísimas, es verdad. Esas son las top 3.
1: Sí. Y Tiempo de Vals sería la mía.
3: ¿Y Torero? ¿No te gusta?
1: Torero no soy fan. No,
2: Torero está cool.
1: Esa es de las más.
2: No es tan reciente.
1: Por eso, pero no tiró mucho. Es como que de los últimos palos que tiró, yo creo,
3: sí,
1: ¿no?
3: Sí, sí.
2: No sé, pero llevaba mucho tiempo. Yo me acuerdo que la ponían cuando yo iba a los Playa Ibiza y eso va mucho.
1: ¿Cómo es que
2: tiempo.
1: Dice la canción? ¿Cómo es que dice?
2: No, no voy a cantar.
1: Pero fíjate, vamos a estar pendientes de que nos añadan el. Mira, el Puchungo, estamos en itinerario ahí. En ese. No estamos, no está Puerto Rico.
2: Ah, wow.
1: ¿Y cuándo termina? Mira, a ver, ¿cuándo termina? ¿Cuándo es el 31 de octubre. Puchungo está, pero ahí.
3: Pero ahí,
2: Puchungo es el presidente del fan club.
1: Y el 31 de octubre en el Kia Center, que es en Orlando. Así que no te sorprendas que noviembre, diciembre, no, Puerto Rico.
2: O sea, que tire un Bad Bunny.
1: Que brinque para acá.
2: Ajá. Sí, pero sorpresa, sí. 3 días antes abre boletería.
1: Sí, porque
2: la señora se matan por el.
1: Él está con rima. Él está con rima.
2: Sí, bueno.
3: El último vals, el PR.
2: El último vals. ¡Oh! Sí. Eso, durísimo.
1: Oye, sí. En el Irán. Sí. En el Irán Bison. Y que lo eso. Y vaya a Marisol otra vez.
3: Acá estaba así.
2: No. No. Eso no va a pasar. Porque el único que yo haría eso es por Shakira, cuidado.
1: Y Shakira todavía no tiene que me acuerdo que mencionar que tiraron el video a aquel.
2: Sí, que Miguel Romero también fue de las que él choteó y esa no ha pasado.
1: Fíjate, pero para que si hay fechas para Carol y nadie dice.
3: Voy para allá. Nadie.
1: Carol tiene fecha
2: sí,
1: ya
2: sí.
1: Aquí.
2: Sí.
1: Y Carol va a ser allí en el Bison.
3: Ajá.
1: Va a ser allí.
3: Uh-huh. Que va a ser allí.
2: Sí. Sí. En el Virán.
1: Y verá que llena 2 días. Cómodo.
2: Sí.
1: Así que mira, a ver, prepárate que pastó. Vamos otra vez a Marisol. Allá. Seguimos con el barrio.
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1: Oye, seguimos aquí en vivo en el Barrio 94, son las 5:01 de la tarde y te preguntamos, y tú nos llamas ahora al 622-9470, si tuvieras la oportunidad de ser un famoso, ¿quién serías? Cuéntanos, 787-622-9470, lo próximo.
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1: Sigues con los número 1 de las tardes, 3 a 7, el barrio 94. Y ahora tú te comunicas con nosotros al 787-622-9470. Y te vamos a dar la oportunidad de ser un famoso.

0: ¿verdad? Como Mark Kurtz, tiene algo, está, y está buena. Sí. ¿Y qué pasó?
1: ¿Que, lo viste? Que ser lindo parece que paga, ¿verdad? Porque los demás se apagan y no vuelven.
0: Ah, bueno, pero si tiene talento también.
2: Exacto, si tiene talento, porque mira el ejemplo de Nicky Jam. Que Nicky Jam estuvo muchos años apagado.
1: Por eso, y era bonito.
2: Pero no fue por ser bonito.
1: Con unos feos que tú veas.
2: El tipo se fue para allá y le metió.
0: Y se puso para lo de él.
2: Y se puso para lo de él porque.
1: Volvemos, no olvidemos. No seamos hipócritas aquí. Si ser bonito te abre las puertas.
0: Ah, bueno, claro que ayuda, sí.
2: Bueno, claro que
0: ayuda. Bueno, mira la televisión. Está llena de gente sin talento, que son bonitos solamente. Y por eso cuando vienen a radio no dan pie con bola.
1: Por eso.
0: Porque en la radio no necesariamente tiene que ser bonito, porque nadie está viendo. Sí, sí. Vámonos con Steven desde Trujillo. Steven, 24. Ah, maldición. Ese sonido lo odio. Hacho me saca. Tenemos a Román desde Carolina, damas y caballeros.
3: Muy buenas tardes, Sol. Buenas tardes, Valiente. Buenas tardes, Maceta, Mino, Pen.
0: Pa, pa, pa, pa. Ahí está, eso es, Román, hermano. Eso es.
3: Está viendo mi video de ti, Sol.
2: Sí, muy bien.
0: Qué bueno.
3: Pues mira, en cuanto al tema de hoy, ¿sabes qué?
0: Sí.
3: Yo quiero ser San Benito.
0: ¿Tú quieres ser Bad Bunny? Bad Bunny.
1: ¿Qué trabajar?
0: ¿Por qué? ¿Por qué te interesaría?
3: Mira, yo sé que son 24 horas y después me regreso a ser la Bella Durmiente. Digo, ¿verdad? Maldita pobreza y todo eso. Pues mira, antes de que eso pase, me hago una pequeña transferencia bancaria de tal vez el 10% de lo que tiene. Y el resto del día, pues, estaré cantando mis mejores éxitos.
2: O sea, ¿tú quieres robarle a Bad Bunny?
1: Sí, exacto.
3: Es una pequeña aportación al pueblo de Puerto Rico.
2: Bueno, tú, exacto. Procura, Román, antes de que te cambies a Bad Bunny, pues hacer como una fundación para que por lo menos Bad Bunny pueda reclamarlo en las planillas.
3: Claro que sí.
0: Ahí está. Bad Bunny quiere ser Román por 24 horas. Simplemente por el dinero.
1: Que trabajar también.
0: Sí. Soy. Vámonos por acá. Josué de Caguas. Josué, 24 horas. ¿A quién escoges para hacer por esas 24 horas?
4: No, corrido, feliz jueves, tres sexy social.
0: ¡Oh!
4: Seguro, bro. Mira, pues yo sería este Joya PR para ayudar al país con la sequía.
0: Oye, qué. Sí. Me parece bien, me parece bien. No sé si queramos beber de esa agua, pues sí, pero.
2: Exacto.
0: Pero está bien, eso es una buena idea. ¿Dónde te mudarías para Carraízo con esas 24 horas, verdad? Que es donde más se necesita ahora.
4: Donde se ha necesitado, me llaman, ¿me entiendes? Eso es cuestión para el pueblo, para eso estamos.
0: Ok, eso es, ahí está, 24 horas, joya. Vámonos con Mikey, que está en Ponce. Mikey, 24 horas para ser un famoso. ¿A quién escoges?
5: Salam aleikum. Yo a Luisito Vigoró.
1: Luisito.
2: Oh, la vida, un día en la vida de Luisito tiene que estar bien cool.
1: Hacer lo que te da la gana por ahí. Nadie te dice nada.
2: Ajá, estás bebiendo.
0: Te metes en sitio, te dejan entrar.
1: Te dejan entrar. Tienes par de pesos también.
0: Sí.
5: Exacto. No, Luisito la ha pasado bien en su vida. Yo sé.
0: Definitivamente. Ahí está. Luisito Vigoró, esa es buena. Vámonos con Quique, que está desde la calle. Quique, tienes 24 horas para ser un famoso. ¿A quién escoges?
6: ¿Puedo dar dos?
0: Marisol, tú dile tú.
2: Da el primero. Okay. Dependiendo cómo sea el primero, te permitimos el segundo.
0: Okay.
6: La muchacha, es que no quiero decir el nombre, pero la muchachita que está con Papá Flor, ella es millonaria, ella no tiene que pagar nada. Todo esto es insertado.
1: Por ahí estaba pidiendo, no te creas, por ahí andaba pidiendo.
6: Sí, vi algo ahí para allá, para Cabo Rojo.
2: Ajá.
1: Y son como 17. Son como 17 platos.
0: Y puso restaurante y eso, ¿verdad?
2: Sí.
6: Mano, pero la que realmente sí quisiera hacer.
2: Ajá.
6: Ñejo, mano. Tiene dinerito, no lo joden por ahí ni nada.
1: La gente lo quiere.
0: Se mete en Walmart como si nada.
6: Que hay. Porque papi, esa fama de Bad Bunny y de toda esta gente que está pegado, que no puede salir ni a comprarse un mantecado. No, chacho, olvídate de eso.
0: Es verdad, y coñero, como la gente está acostumbrado, que es lo que hablaba ayer. Gracias, que la gente ya está acostumbrado a verlo por ahí, que oye, va y le piden la foto, pero es ese nivel de fama que es saludable. Como,
2: Que todavía es llevadero. Es llevadero.
1: No, y Ñejo le da el número de teléfono a todo el mundo. Él lo contó allá.
0: Ajá.
1: Que es lo único que les dice, no me llamen. Me escribe cualquier cosa, me escribe. No, si te me llama, te bloqueo. Él lo contó ya.
0: Es muy, muy, muy duro. De verdad que Ñejo es una bestia. Anónima desde la calle. Anónima, tienes 24 horas para ser una famosa.
7: Hey, voy a ser un famoso. Voy a ser un famoso.
0: Ok, un nombre.
7: Cristian Castro, para no hacer nada.
1: No hacer nada, esa es buena.
7: Sí, pero Edwin tiene una segunda parte que le dije que no le voy a hablar tres días. Dale, se cuidan.
0: Ajá, ¿qué pasó con Edwin? ¿Qué pasó ahí? Ah, con el BB.
2: Ah, porque él toma el biberón.
0: Sí. No, echa en BB.
1: ¿Y ya que era el BB también?
0: Parece. Sí.

0: Pero es lo que es beber leche o es cerveza.
1: No, creo que sea. No.
2: Leche.
1: Es lechita.
2: Sí.
1: Con cereal.
2: Y caliente.
1: Gracias al cerealcito barro.
0: Mira, Pirito dice aquí en el chat que él quiere ser lubriel para comer pizza gratis.
1: Sí. ¿Por qué?
2: Porque él cantaba en una pizza. Ajá. Él cantaba, él salía así de la cocina.
1: Del horno.
0: Pero él ya no está en pizzería, está en otro restaurante.
1: Ah, bueno, porque uno se cansa lo mismo.
2: Exacto, con la dieta. Gordo.
1: Comer pizza. De momento, vamos ahora para una taquería.
0: Ajá.
1: Y cambio de gastronomía. Tenemos a Luiso desde Cabo Rojo. Luiso, ¿a quién tú quieres ser por 24 horas?
3: Dímelo, Barrio.
1: ¿Qué es la que hay, Luisín?
3: Oye, está lloviendo para el oeste y para allá, para San Juan, que tiene que caer. No quiere caer, ¿eh?
1: Ajá. Uh-huh. Oye, para allá.
2: Sí.
3: A ustedes le hace más falta el chojo que a mí, mira. Yo quisiera ser, mano, villano antillano.
0: Ajá.
1: Luiso está tirando mucho para la valla.
2: Pero hace tiempo, oye, está que se encuentra con Oscar y se hace encanto.
3: Es para saber quién son los que tiran el DM, los conocidos.
1: Oh. ¿A tú entrar al DM ahí?
2: Sí, pero...
0: A ver, igual.
3: Debe ser un misterio eso, ¿verdad? Debe ser un misterio eso, ¿no?
1: No sé, sí. Luiso, pero...
0: No, oye, pero Luiso, a mí no me sorprendería. De dos o tres que montón, bueno, de gente.
1: Ay, bendito.
3: Ahora mismo creo que se hizo el océano y se ve espectacular.
0: Ah, se los hizo.
3: No tiene que ver nada. Sí, yo vi una foto por ahí, no sé si hay, pero no sé, de verdad que no sé.
0: No, okay,
3: yo te confirmo mañana.
0: Dale.
2: Tacho, usted está.
1: Luiso, está bien ya curioso.
3: Un abrazo, los quiero.
1: Dale, Luiso, cuídate, eso es.
2: Está bien curioso.
1: Él cruzó ya.
2: Sí.
1: Oye, y
2: él necesita un pana, un amigo que se lo diga, como que vamos a estar aquí.
1: Ajá.
2: Nada ha pasado, son tus gustos.
1: Y vamos a ser nosotros.
2: Sí.
1: Y vamos a ser nosotros. Uh-huh. Aquí sí, no hay problema con eso.
0: Eso no es ningún problema.
2: No, por eso, no, malo. No. Sí.
1: Pero tiene que hablar claro.
0: Sí.
1: Uh-huh. Tiene que ser claro.
2: No nos engaña.
1: Sí, exactamente. Tenemos a Criticón del Sur. Criticón.
4: Mira, esto sería solamente por una sola razón. Uh-huh. Escucha bien. Por esto nada más quisiera ser él por 24 horas.
1: Okay.
4: No por la pareja ni porque pinta para el otro lado, sino por las bojacheras que cogió y por la patrulla que chocó, cómo se siente y todas esas cosas. O sea, es que le están dando mucha entrevista ahora. Que,
1: sí, es que está de promo, está de promoción.
4: Está de promo, y yo digo, diablo, esa vida de él de par de añitos atrás, según él, pues tuvo que haberle estado bien, bien hardcore, hermano, porque ese tipo parece que se metía de todo y no sabía ni con quién se montaba ni con quién se bajaba.
1: ¿De quién estamos hablando, Criticón?
4: Oye, ¿tú sabes si ya tú lo entrevistaste o no?
1: No, fíjate. Oye, que hay que hacer ese...
0: Sí, eso estaba acá
2: pensando.
0: Llevarlo allá.
2: Tú estás más conectado allá.
1: Sí, lo vamos a grabar.
4: Tienes que llevarlo allá a los machorros. Sería un palo, sí, mano, esa entrevista.
1: ¿Y por qué Manny Manuel?
4: Pues por eso, porque chocó una patrulla bien bojacho.
1: Chocó dos veces ese día.
4: Se tiró de un carro, según él.
1: Sí, que eso es... Mucha gente no sabe, pero...
4: Como otro Luisito Vigoró, pero un poquito más alcohol.
2: Sí.
0: Sí.
1: Yo creo que el poquito es bastante más, sí, alcohol.
4: Sí, bastante.
1: Sí, sí. Gracias, Criticón.
4: Y pues, con dos por encima el bigote, pues tú sabes cómo es eso, pues ahí vamos.
1: Ahí está. Y él se volcó de camino para Naranjito.
2: Ajá.
1: Se volcó en un tablo de tierra que chocó, sí, para los tiempos de María, que habían derrumbe. Se tiró por encima y se puso el carro de capota.
2: Sí.
1: Que iba de camino para allá, para la casa.
0: Diablo.
1: Así que vamos a hacerle los contactos para llevar a Manny, sí, al podcast. Pero yo creo que se va a curar con nosotros allí. Tenemos a W de Carolina. W.
5: El barrio, los número uno.
2: ¡Eh!
1: ¿A qué hay, man?
5: Mira, Victorino.
1: ¿Te gustaría ser Victorino?
5: Sí.
0: ¿Y por qué?
5: A las 23 horas y 59 segundos me tiro a una piscina llena de pirañas. No sé cómo sacarlo de algoritmo.
1: Ah, se te metió en el sistema y no hay cómo sacarlo.
5: No, yo creo que esa es la única opción. A las 23 horas 59 segundos, una piscina de pirañas y lo tiro, me tiro, pum, ya, acabo con eso.
1: Tiro, mano, de Victorino, tremendo tipo. Vámonos con Carlos desde San Juan. Carlos, tienes 24 horas para ser un famoso. ¿A quién escoges?
6: Pues me gustaría ver la dinámica de su vida, de cómo se maneja, cómo planifica los Airbnb, cómo alimenta a los hijos. Yo quisiera ser Keila Soto.
1: Oye, van dos personas.
2: Sí, va ganando.
1: Que va con Keila. Eso es, hermano.
2: Mucha gente le gusta el cacheteo, ¿verdad?
1: Creo que es gratis.
2: Sí.
1: y se da buena vida.
6: Es como atrevida, es como atrevida, es muy atrevida.
1: Bueno, lo que pasa es que...
6: este fin de semana va para Cabo Rojo.
2: Sí, va para allá.
1: Todo el mundo lo sabe.
6: Hay que sacar dinero, hay que sacar dinero. O sea, hay que sacar porque hay que patrocinarla. Van a subir los precios de los restaurantes para el corillo este.
2: Sí.
0: Oye, pero ella dijo que iba a dar un descuentito porque ya va a estar en el área.
1: Lo que pasa es que ella puso que ella cobra.
0: Sí.
1: Pero parece que si nos vamos a intercambio. Me imagino que al fin y al cabo va a ser intercambio. Porque ese ticket...
6: Pero ella conocerá los buffets. Ella conocerá los buffets. Porque es que con ese corillo y ahora con el otro que tiene, que yo no sé, tiene cara como que, no sé, otro vividor más.
1: Bueno, pero tiene sus negocios, ¿no?
2: Ah, sí, el dispensario, Papa Flor. Digo, que dijeron que él trabajaba en el sitio, ¿no? Que era el dueño.
1: Ah, bueno, pero
2: como el primero trabaja. La primera información era que era el dueño y después cambiaron.
1: Está bien, pero trabaja, tú sabes. Sí. El hombre no está ahí en los cupones, tú sabes.
2: Casi. Casi, casi.
1: Anónimo desde Morovis. Anónimo, ¿a quién escogerías de ese famoso para hacer 24 horas? Solamente 24 horas.
7: A Bulbu.
1: A Bulbu, fíjate. Oye, pues vas a tener a alguien que va a estar...
2: Los Ayuso.
7: Para tocarme...
1: Fíjate, como es esto que ni se escuchó lo que dijo porque se venía con una una pachota.
0: Sí.
1: Tenemos a Pablo desde la calle. ¿Pablo?
2: Oye el tiro.
1: Ahí, sí, lamentablemente.
2: Y se responde rápido, gente. Sí, todo el tiempo.
1: Siempre tenemos el dedo amolado ahí. Tenemos al peje del tapón. No, que no podemos poner esto muy lento. Porque siempre
2: está lleno. Hay que...
1: Exactamente.
7: Pero barrio.
1: El peje. ¿Qué ha pasado?
7: Todo bien. El mío, amor, puede ser que la chica me ayude, Gilbertito Santa Rosa, mano, ¿verdad? La trayectoria de ese hombre ha sido súper buena, nunca se ha visto, se ha oído nada.
2: Ni escándalos, ni nada.
7: Grande, y debe tener su cuenta de banco, debe tener para vivir cómodo bastante tiempo.
1: Correcto.
0: Sí.
7: Bastante tiempo. Y una persona que, como ustedes dijeron ahorita, puede salir por ahí, si acaso uno que otro autógrafo, puede comerse en cualquier lugar. Y todo el mundo como que, mira, ahí está Gilbertito.
1: Y querido. Tipo querido.
7: Sí, algo querido que puedes ir al mall a comprar zapatos y camisa.
1: Te voy a comprar, te voy a complicar esto, peje. Tienes un concierto en alguna parte del mundo. Eres Gilbertito y tienes que tocar en algún sitio. ¿Dónde escoges?
7: Fíjate, mano, en una de los CDs que tengo yo, el Calling Your Heart. Ese CD quedó demasiado.
1: Sí, muy duro el
7: Calling Your Heart. Demasiado.
1: Ahí está.
7: Y ahí tiene, puso una música y una salsa. La canción Perdóname, que es la larga, una de las largas que tienen por ahí. Esa canción, el que no sabe salsa, se sabe completa, se la sabe.
1: Ahí está.
7: Dura como 7 minutos. Tremenda canción.
0: Eso es. Esa es la que tiene el soneo largo.
1: Sí, exactamente.
7: Esa mismita, exactamente. Tenemos lo quiero, barrio.
1: Ahí está, Gilbertito Santa Rosa.
2: Para que caballote, un caballote ahí.
1: Oh, el caballero de la salsurri.
2: Oh, así.
1: Tenemos a Denis desde la calle. Denis, estamos buscando qué famosa tú quieres ser por 24 horas.
8: Yo quiero ser Jennifer González.
0: Ajá, ¿por qué?
8: Aprovecho y renuncio.
0: Yo pensé que iba a ser por Jovi.
1: Si escojo ser Jennifer González, tiene que ser un día libre. O sea,
2: corriendo motora.
0: Vaya
2: para Naranjito.
1: Acho, me irían el Banshee por ahí sin problema de que me van a quitarle los guardias.
0: Pero ella no tiene una Harley.
1: Ella tiene una Honda, o sea, una motora.
0: Honda.
1: Pero yo cogería en el Banshee, pues no me voy a decir nada. ¿Entiendes? Sí. Y con la policía escoltándome.
0: Y tú por ahí con Jovín al lado.
1: No, sin Jovín.
2: Jovín atrás. Sí, atrás, sí. Sentadito atrás, tomándole las tetas.
1: Tenemos al Hincho de Sidra. Hincho, tienes 24 horas para hacer algún famoso. ¿Quién eres?
9: Que hay corillo de la 94, el número uno, dinero.
1: Eso es, Hincho.
9: Oye, Maceta, mi manguera es tu manguera.
2: ¿Mangueras unidas?
9: Jamás serán vencidas. Ahí ¡qué es. Muchos somos! Dinero. Oye, yo quiero ser el VIP de Puerto Rico, 24 horas, pero tiene que ser de viernes para sábado. Georgie Navarro, imagínate eso.
2: No sé.
9: Estoy jangueando todo el día, sacándome videos por ahí, que si los tuvo, por allá por Caimito.
2: Chequeando cosas en ChatGPT, pero tienes que mantenerte en un perímetro, sales de ahí.
0: Sí, oye, tienes que mantenerte en tu precinto.
1: Ya, Georgie no lo han de esto, pero tuvo su racha de que la gente
0: gente apuntándosela. Ajá. Pero él tiene que mantenerse en su precinto mientras él está en Guaynabo, Caimito.
2: No, y eso era también cuando estaba con la aquella.
1: ¿Con quién?
2: Con la ex de...
1: Ah, con una jeva.
2: Sí, que parece también que...
1: Era party animal.
2: No mediaba tampoco y lo metían revolución.
1: Y entonces muchas mujeres meten pila también.
2: Sí, sí.
1: Tenemos a Cepillo de Aguas Buenas. Cepillo, ¿qué famoso quieres ser?
3: Contra, me lo cogieron, pero Georgie Navarro un viernes.
1: Fíjate, tú eres de Guasbuena, que tú lo has visto por allí, ¿verdad?
3: Sí, no, Nacho, pero no te puedo decir dónde lo he visto porque me caigo, ¿me entiendes?
1: No,
0: chotear los códigos.
1: No.
3: Pero Georgie Navarro es bueno un viernes porque, oye, estoy todo el día en el gobierno, en la mía. Si acaso me queda algo del jueves, voy dos o tres cantazos en el baño, sigo en la mía, como quiera estoy cobrando. Llega el viernes, voy para la barra, sigo cobrando como quiera, me doy un par de cantazos más y sigo así. Eso, tener poder y darte un par de cantazos, eso tiene que ser brutal, bro. ¿Sabes cuánta gente hay así?
1: Ahí está. Vamos por acá con Anónimo desde Vega Baja. Anónimo.
10: Zumba, papi, Ron Jeremy.
1: No, pero es que tiene que ser de Puerto Rico. Sí. Tiene que ser de aquí, puede ser Yamil.
2: Están en empate, Georgie Navarro y Keila.
0: Y Keila.
1: Tienen, sí. Y hay una pareja que pude que
0: bien cuentan como Hilaria.
2: Exacto. Sí, porque todo trataba sobre ella al final.
0: Ajá.
2: Sí, porque era.
0: Sí, sí.
1: Qué raro, ¿verdad?
2: Sí.
1: Tenemos a Lizzy desde Carolina. Lizzy, ¿qué famosa quieres ser? ¿O famoso?
11: Bueno, me gustaría ser J-Lo.
1: J-Lo.
2: J-Lo.
1: Ok, está bien si sí. Esa cualifica, ¿verdad? Porque, ¿y por sí, qué? Sí. ¿Por qué?
11: Bueno, por la vida que ha llevado. Y una que está apuntando ahora, Doña Costelera.
1: No sé quién es Doña Costelera.
11: No sé quién es. Búsquela, está despuntando por todas las pruebas que hace.
1: ¿Una influencer?
11: Sí.
1: Y ven acá, Lizzy, vamos a complicarte lo de J-Lo. ¿Con qué pareja? De todos los, ¿verdad?, parejas que ha tenido, ¿con quién, a quién escogería? ¿En qué faceta?
11: Pues con el flaco, con Marc Anthony.
2: Ah, para allá. Se ríe, la que bandida.
0: No, y que se fue el Marc Anthony y Pic.
2: Ajá. No.
1: Sí, exacto. Carlos de Carolina, Carlos, rapidito, que contigo ya estamos cerrando. ¿Qué famoso quieres ser?
12: Sí, buenas tardes, Pumete.
1: Soy Mao, venido al barrio.
12: Oye, yo quiero ser el indiscutible. Chris Dinesil, él aparece donde sea.
1: Pero eso incluye también todo su día, todo
2: exacto,
1: su día.
2: Exacto, son varias actividades al día.
1: Sí.
2: Yeah.
12: Oye, pero aparece donde sea.
0: Sí, porque él es bien ajetreado.
1: Uh-huh. Pero cuando usted son los pros y los contras.
2: Uh-huh. Exacto, ¿no? La linda, ¿eh? Lo bueno nada más, ¿no?
1: No, tiene que coger todo. Aparte se me vi como es. Y... ¡Guánimo! ¡Zumba!
13: Saludos, Sol, saludos, muchachos. Primera vez que llamo.
0: Bienvenido.
2: Bienvenido, Guánimo.
1: Gracias por llamar siempre.
13: Gracias. Marc Anthony, no tengo nada más que decir, muchachos.
1: Ahí está. Sí.
0: Okay.
1: Sigue preñando a los 50 y pico, ¿verdad? Que tiene.
0: ¿Qué? 50 y pico. ¿Tiene más?
1: Ajá.
0: Digo, espera, déjame ver.
2: No, 50 y pico.
1: Debe estar en 50 y pico.
2: Sí, porque los 50, como 53 tiene ella, 52, ¿verdad?
1: ¿Quién?
2: J-Lo.
1: Ajá.
0: 57.
1: Sí. 57.
0: Tiene Marc.
1: Oye, como quiera, sigue preñando.
2: Lo quiere matar ahí.
1: Pero
13: y la otra. Sí. Ajá. Sería Arcángel para decir frases estoicas de YouTube y parece maduro.
0: Sí.
13: Sabemos lo tuyo, sí. Papá. Estoy jodido.
2: Uno ve un bebé y dice, wow, tiene la filosofía de Yoda.
1: Ah, eso sí. Sí, todo eso son de los videos de estos motivacionales. Sí.
0: Ajá, que siempre ponen a Daniel Javif.
1: Siempre ponen a Will Smith también.
2: También. Sí.
0: A Will Smith en la película esta.
1: Por si sí, no obligado. Seguimos con más del barrio, no se mueva nadie.
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0: Raúl Alejandro, 5:29 de la tarde. Estás conectado al programa número 1, 3 a 7, el Barrio 94. Y lo próximo, llega el George acá para darnos todo lo que viene para este fin de semana en las plataformas de streaming y también el cine. Así que te pones al día para que te quedes en tu casa o te vayas para el cine durante el fin de semana. En lo próximo, no se mueva nadie. Este es el Barrio 94.
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0: 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Así que tírate para atrás con tu popcorncito, que el George vino a roncar y darnos sus recomendaciones de cine y streaming.
1: Señoras y señores, directamente desde el funeral de Dolly Parton.
2: Sí, Dolly.
1: Y de, ¿cómo se llama el otro?
3: Tim Curry.
1: Se murió, y se murió otro más.
3: De la voz de... Se murió Peter Cullen. O sea, claro, o sea, ¿qué es esto?
4: Siempre se llevan
2: son tres.
3: Sí, por
1: está,
3: favor.
1: Está arrollado. ¿Cuál vas a escoger?
2: La muerte.
3: Chequenme a Rita Moreno, que esté bien, a Cher, todo eso, sí. A Julie Andrews, por favor, asegúrate. Oye, que sí. Esté bien.
1: A Halle Berry.
3: Halle Berry tiene 60 años.
4: Ajá.
1: No, tiene 60, ¿no? Está por los 60 y pico. Sí,
3: pero está.
1: Oye, subí una foto los otros días.
3: Otro día que está.
1: Como foto en la ropa media transparente.
3: Muchacho.
4: Espectacular.
1: Nacho, está entera.
3: Durísima. Mira, yo me voy a los puños con el come por ella. Por ahí.
1: Está, pero es abusadora y se a los puños cualquiera. Con Dolly Parton era, a ver si era verdad.
3: Y mira, con el. Anyway. Mira, tengo estrenos de cine. Tengo estrenos de streaming. Hay tres estrenos esta semana y son de esas veces que tengo para todos los gustos.
1: Okay.
3: Pero yo, el estreno que yo más necesito que ustedes la vayan a ver es Coyote versus Acme. Esto es una película que por poco la borran de la historia cuando la nueva administración de Warner se unió con Discovery. Uh-huh. Ellos tomaron unas decisiones bien controversiales de borrar unas películas para reclamarle a los impuestos. Y esta por poco es una de ellas.
1: ¿Cómo que borrarlas y reclamarle a los impuestos?
3: No las iban a transmitir, las guardaban, nunca las iban a utilizar y entonces las reclamaban a impuestos.
1: Okay. No sé, leyes como de una pérdida, me imagino.
3: Como a pérdida, exacto, tirarlas a pérdida. Esta es una de ellas, pero la rescataron. Un estudio, una distribuidora la rescató y la está estrenando hoy. Y yo no sé qué ejecutivo vio esta película. Está muerto por dentro, no tiene alma o algo. Que vio esta película y dijo, esto no va para el cine. Uh-huh. Ya la pude ver y me reí tanto viendo esta película. Esto es lo mejor que he visto en ese sentido desde Who Framed Roger Rabbit. Y el concepto es el mismo. Es un mundo híbrido donde los humanos viven con los muñequitos. Uh-huh. Pero aquí la diferencia es que los Looney Tunes no son famosos. No son, por ejemplo, como otras películas de híbrida donde los Looney Tunes son los Looney Tunes. Uh-huh. Bien, y todo el mundo conoce a Bugs Bunny, todo el mundo conoce. No, aquí ellos son parte de la sociedad y la premisa es que el coyote lleva años tratando de capturar al correcamino usando los productos Acme y siempre termina explotado y todo eso. Entonces él decide demandar a Acme porque le están vendiendo productos defectuosos. Entonces, el abogado que él contrata es uno de estos abogados que le dicen cazador de perseguidor de ambulancia, que él lo que hace es buscar gente que se cayó.
1: Sí, sí, para esos casos.
3: Para demandar. Y de momento le cae este caso con enfrentarse, como decir Apple, Amazon, todo a la misma vez. Dice, yo no tengo para eso. Pero la cuestión es que decide aceptar el caso y esa es la premisa de la película. Es tan freaking graciosa, sí tiene comentarios sociales y todo eso, pero la verdad es que es tan graciosa porque utiliza bien el concepto de los Looney Tunes y lo adapta súper bien a la vida real. Así que nada más véala porque está súper graciosa, pero aparte de, por decirle un FU a la gente que quiso borrar esta película,
1: porque está,
3: el cine se respeta. El cine se respeta y especialmente cuando hacen buenas películas.
1: ¿Y esto está en cine?
3: Esto estrenó hoy en cine y está súper divertida. De verdad, está bien graciosa. Me reí un montón.
1: Estaba John Cena ahí, ¿no?
3: John Cena. John Cena es el representante de la compañía Acme.
1: Lo que vi fue que el nombre que lo anunciaban, porque nunca lo vi en los cortes.
3: No, nunca lo vemos. Pero él interpreta el representante, como quien dice, el publicista o el abogado de la compañía Acme. Así que nada, vayan a verla porque está bien graciosa y de una vez para mandarle un mensaje a esos.
4: Y vi que había otros personajes como el gallo Claudio.
3: Porque el Claudio Cayo es el jefe de Acme.
4: Y el favorito de las tías de uno es
2: Piolín.
1: Piolín.
3: Claro,
1: sí.
3: Si tú haces una película de Looney Tunes sin Piolín.
1: Muchos tatuajes que he visto de Piolín.
3: ¿Entiendes, chacho? Ese fue el dueño y señor de los GIF, papá.
1: Sí,
3: ¿entiendes?
1: Sí. Si llegaron a cobrar con eso,
4: su
3: sí, la gente aquí se pasa. Acuérdate que aquí en Puerto Rico se pasan los copyrights. Tú llegas a usar las camisas esas camisas de los Looney Tunes vestidos de rapero.
5: Sí, sí, sí.
3: Eso
5: sí.
3: Yo nunca lo vi en la
5: para
3: página
5: los 90, oficial. Para los 90,
1: a veces pienso que nosotros somos como que vivimos en China, que ellos pueden hacer lo que les da la gana.
3: Aquí, las reglas no cuentan. Ajá. O sea, tú sales de Florida, ya no cuentan. ¿Entiendes?
1: ¿Qué más tiene? Eso es para el cine, para que te vayas para el cine. Mira, y venga acá, es familiar.
3: Sí, sí, súper familiar. Okay. Pueden llevar los nenes, pueden llevar los adolescentes, vayan a verla, de verdad que está bien divertida, okay. Me reí un montón. Ahora, esto es otra cosa, vámonos a irnos al otro espectro, porque hoy estrena la nueva película de Ridley Scott. Ridley Scott tiene como 400 años y ese señor sigue haciendo cine. Estamos hablando del tipo que hizo Alien, del tipo que hizo Gladiator, The Last Duel. O sea, este tipo es una leyenda del cine. Y esta vez trajo una de sus películas más reflexivas. Me sorprendió, yo esperaba otra cosa y me sorprendió de buena manera. A mí me gustó realmente, esto es una película bien divisiva y yo entiendo por qué, pero yo también sé lo que él quiso hacer y me gustó mucho. Y
1: se llama El fin del mundo. Es como un fin del mundo, lo que veo aquí.
3: Stars. Es una película post-apocalíptica, el fin del mundo. Ocurrió algo que no voy a mencionar porque te tienen que haberla dicho esa película. Y estamos viviendo un momento donde ya el mundo, ¿verdad?, se acabó como lo conocemos.
1: Me da la vibra como de I Am Legend. Porque tiene su perro
3: es
1: y la cosa.
3: Es como un estilo Iron Legend, pero aquí no hay una plaga ni nada de eso. Bueno, sí fue por una plaga, pero no hay mutantes ni nada de eso. Lo que hay es hay algo peor que mutantes y zombies. Hay seres humanos desesperados. Entonces, el concepto de la película es este chamaco que ha sobrevivido por años viviendo, hizo su propio... como que su propio espacio. Él es piloto, entonces él lo que hace es que vive en un área bien alejada de la montaña con otro tipo, que no son familia ni nada, sencillamente se encontraron y decidieron ayudarse unos al otro. Pero él, cuando él está, como él es piloto y él busca suministros volando, él está escuchando una señal de un sitio que él entiende que donde hay más humanos viviendo. Entonces él quiere irse y el otro tipo no quiere. Eso él decide tirarse a lo loco para investigar de dónde es esa señal humana. Esa es la premisa de la película.
1: Suena interesante, me gusta. Sí.
3: ¿Por qué me gustó? Porque siendo Ridley Scott, a lo mejor tú y siendo una película post-apocalíptica, a lo mejor tú estás esperando algo lleno de acción, pero no lo es. Es una película bien reflexiva sobre lo que significa ser humano y hasta qué punto la humanidad sobreviviría a una situación. Pero cuando yo digo la humanidad, no me refiero a literalmente nosotros. Es quien tú eres. O sea, hasta qué punto sobrevive la humanidad de nosotros.
1: Uno como persona.
3: Como nosotros como persona. Hasta qué punto nos convertimos en animales, en bestias, en tribus, en salvajes, versus sobrevivir como seres humanos civilizados, ¿no? Así que la película trabaja todo eso muy bien. Tiene un elencazo: Jacob Elordi, Maggie Qualley, Josh Brolin.
5: Thanos está ahí, ¿verdad? Pierce,
3: Thanos está ahí. Así que a mí me gustó mucho desde esa perspectiva. Pero es bien importante que si la va a ver, vaya pensando que esto es un drama, que se toma su tiempo. Es una de estas películas que se cocina a fuego lento. Y no es la acción, es lo que está ocurriendo.
1: Pero se ve bonito, se ve chévere, está bonito.
3: Ridley Scott, mano. Ese tipo es fantástico. Y yo estoy seguro que esta película va a coger... va a coger mucha audiencia eventualmente.
1: ¿Y está en cine?
3: Está en cine, estrenó hoy. Entonces, finalmente, esta peliculón, esto es una de las películas del año, es Tony. Una historia específica de Anthony Bourdain. ¿Recuerdan que él
1: vino aquí dos o tres veces?
3: Vino dos o tres veces a Puerto Rico. Anthony Bourdain, este tipo que era un renacentista, era básicamente uno de estos tipos que él te podía hablar de esa silla y tú te quedabas ahí embelesado hablando con él. Un tipo que viajó el mundo con una filosofía bien interesante y que lamentablemente se nos fue. Él escribe un libro sobre su juventud y él es bien honesto. Anthony Bourdain no... Él no se trata de tapar. Él dice, maño, cuando yo era chamaquito, yo era un tipo estúpido, era un ridículo, era un arrogante. Yo necesitaba que alguien me cogiera y me daba una patada. Y esta película lo que hace es que nos cuenta un verano específico en la vida de Anthony Bourdain, donde él, chamaquito, salido a punto de entrar a la universidad, quería ser escritor, pero no tenía la disciplina, ¿entiendes? Como que, yo quiero hacer cosas, pero no se sentaba a escribir. Entonces, un día, él en un party se enamora a lo divino de una ex compañera de trabajo. Ella le dice, no, si yo voy a pasar el verano en tal sitio. Y él al garete se le va detrás. Tú sabes, sin ningún tipo de conexión ni nada. Él sencillamente decide irse sin chavos ni nada y termina viviendo en la casa de este chef, que es Antonio Bandera, que le da trabajo y lo deja quedarse como en la marquesina de su casa, el balcón de su casa. Y la película es eso. Y lo interesante de esto es cómo Mano, yo creo que todo el mundo ha pasado por esa fase, o ¿verdad? La mayoría de nosotros, si usted es perfecto, pues lo felicito. Pero yo creo que todos hemos pasado por ese momento de ser chamaquitos y no saber qué tú quieres hacer con tu vida, uh-huh. no saber quién tú eres realmente, tomar malas decisiones, uh-huh. Decir cosas estúpidas, hacer cosas estúpidas. Y esta película es bien honesta en ese proceso. Aquí no es una fantasía, esto no es un simple cuento de hadas, esto es algo bien honesto de que aún en los momentos más bajos podemos aprender mucho, podemos recibir mucho de la vida. Y la actuación del muchacho, de Dominic Sessa, hace tremendo papel como Anthony Bourdain, y Antonio Banderas también, la dinámica es excelente entre ellos. Así que se las mega recomiendo. Yo les diría que, aparte de Coyote vs. Acme, esta es la otra gran película de esta semana. Pienso que esta película va a estar dando ruido en los Oscars, la temporada de premios. Por mejor libreto adaptado y por mejor actor.
4: Esa va a estar en los cines normales.
3: Ya está en cines normales, la pueden ir a ver. Es Anthony Bourdain, mano. ¿Qué más te puedo decir? Uh-huh. ¿Entiendes? La oportunidad de ver una película basada en un cantito de la vida de Anthony Bourdain. Eso se lo recomiendo a cualquiera, de verdad.
1: Y eso está en cine y ya está disponible.
3: Ya pueden la ver aquí en Puerto Rico. Todo, ¿verdad? Porque en Estados Unidos la estadidad tiene que esperar hasta mañana. Algo bueno tenía que traerlo en la colonia. Eso, menos, 4 horas.
1: Hasta ahora.
3: Sí, hasta ahora. Sí. Ahora, si te quieres quedar en tu casa, tengo un par de cositas bien interesantes.
1: Tienes para ti. Como para dos, si son rapiditos.
3: Ok, pues rápidamente. Mira, a mí me encantan los documentales de deportes porque yo no sé nada de deportes y yo siento que me estoy enterando un chisme.
1: Okay.
3: Y el de esta semana es Vince Young. Este tipo era un jugador de fútbol.
1: Ajá.
3: Que este tipo tenía la promesa de la vida. El tipo se hace profesional y empieza a tomar todas las malas decisiones del mundo. O sea, todo lo incorrecto, él lo hace. Y el documental es el mismo contándolo. Y me gustó un montón, primero porque me entero de los chismes. Y segundo, porque él es bien honesto. Él dice: mira, mano, hice tal cosa, metí las patas, bla, bla, bla. Pero a la misma vez él dice: mano, yo no sé si me trataron diferente por X o Y razón.
1: Ok.
3: So, está muy bueno. Para mí, yo me imagino que el que le gusta el deporte y el fútbol le va a gustar mucho más que a mí. Finalmente, hoy.
1: Eso está en Netflix.
3: Eso ya está en Netflix. Todo esto está en Netflix. Okay. Ya hoy estrena la película terminando la adaptación de 100 años de soledad. Uh-huh. ¿Se acuerdan que les había dicho que iban a terminarlo con una película de hora y media? Ya está disponible en Netflix, ya la pueden ver. Ya prácticamente usted puede ver toda la serie de 100 años de soledad, las dos temporadas y esta película que ya va a estar disponible a partir de hoy. Y ese es el final, ¿verdad?, de la adaptación.
1: Okay.
3: Y por último, hoy debutó el 26 minutos de Grand Theft Auto 6. Ustedes saben que ese es el evento del año en cuestión de la cultura popular.
1: Sí.
3: Grand Theft Auto 6 es el evento, uno de los eventos principales. El 19 de noviembre, si usted tiene a alguien que es gamer en su vida, haga lo que tenga que hacer antes del 19 de noviembre, porque
1: eso
3: el
1: 19
3: de noviembre esa persona desapareció.
1: Es jueves 19 de noviembre.
3: Correcto, así que lo que usted tenga que hacer, hágalo ahora. Lo tiene hasta el 19 de noviembre con ese gamer en su vida.
1: Diablo, mano.
3: Grand Theft Auto, llevamos 13 años esperándolo y hoy en Netflix publicaron un adelanto de 26 minutos de jugabilidad, que es lo único que ellos no habían presentado hasta el momento. O sea, esos 26 minutos vas a poder ver las gráficas que están absurdas, el estilo de juego. Los detalles en cuestión de cómo cambia la luz del día a la noche, se ve espectacular. Se espera que este juego va a ser una cantidad absurda de dinero que prácticamente todo el mundo lo va a jugar.
1: Yo creo que ya está en preventa, ¿verdad?
3: Ya está en preventa.
6: Ya yo lo compré.
3: Ajá, ya Edwin lo compró.
1: Oye, y hubo un problema con un tipo que sacó videos de él jugando.
3: Sí.
1: Un hacker que se metió y básicamente estaba jugando el juego completo.
4: Ajá.
1: Y el FBI le cayó la casa.
3: Ajá. Sí, de hecho, lo que pasa es que él supuestamente lo estaba haciendo para forzar a Rockstar a que tirara la versión física del juego.
1: Uh-huh.
3: Pero no sabemos si realmente esa es la verdadera razón, porque en verdad ellos dicen cualquier cosa. Y el tipo también estaba pidiendo dinero a través de cripto y donaciones por cripto.
1: Lo pillaron, ¿no? El tipo creo
3: no sé, honestamente. Honestamente no sé si lo cogieron o no. No he estado muy al día, pero de la historia que tú estás contando, pues sí, el tipo estuvo tirando. No habían dicho si eran ciertos, pero ayer Rockstar tiró un comunicado donde dijo que sí. Prácticamente admitió que eran ciertos, que lamentaba mucho esta situación, pero pues es la que hay. La verdad es que no lo van a afectar, punto. Este juego va a ser tanto dinero. Yo digo que hasta el crimen va a bajar.
1: Bueno, va por 2 billones de pesos el costo.
3: Una cosa absurda. Es una cosa absurda. Así que nada, ya, pero pueden ir ahora mismo a Netflix y ver ese adelanto de 26 minutos. Si no lo quieren ver en Netflix, esperen a las 9 de la noche que lo van a subir a YouTube. So,
1: ajá, sí. Ok.
3: Así que nada, eso es lo que hay esta semana y ya tú sabes.
1: Estamos esperando, como tú dices, el 19 de noviembre el mundo va a cambiar.
3: Tiene un gamer, ya sabes, váyase de vacaciones, cásese, váyase de
1: entiendo. Bueno, hay un montón de empresas que están dando libre ese día, que sí. Le van a dar libre y creo que hasta en la milicia.
5: Había sí. Unos soldados también que si se...
3: ¿cómo es que cuando se reenlistan?
5: Exacto, le iban a dar yo no sé cuántos
3: cuatro
5: días.
3: 4 días para jugar Grand Theft Auto 6, que 4 días no da. O sea, lo que están diciendo es que la historia nada más va a tomar 80 horas. Y el último juego que ellos tiraron ese nivel fue Red Dead Redemption 2. Ese juego salió yo creo que hace como 6 años, ¿verdad? 7, 8 años. Y todavía hoy día, todavía están encontrando cosas nuevas en ese juego.
1: Yo me acuerdo que para los anteriores yo me compraba el libro, para tú saber el librito que te decía las misiones, dónde tienes que ir.
3: Claro, lo clásico, los trucos. Pero sí. Mano, las cosas han cambiado, ya ni discos quieren ahora todo esto.
1: Así que esa es la que hay. Bueno, Josh, ¿dónde te consiguen para información acerca de todas las películas, juegos y todo este tipo de cosas?
3: Claro que sí. Mira, el George Rivera Rubio en todas las redes sociales, incluyendo Instagram. 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
1: 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Así que seguimos con más. No se me va nadie. 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
1: Sorprendió el viernes por la noche con este mensaje y que aparentemente no ha podido sacar música, creo que en 7 meses. Nada más y nada menos que nuestra amiga Yailin, la más viral. Señoras y señores, gracias a la disquera, señores. Yo sabíamos que esta disquera, porque las disqueras regularmente engavetan los artistas, mano. Pero sí. La disquera, esta disquera hay que agradecerle. Esta es la primera disquera que hay que agradecerle. Gracias por frenar esto. Gracias, disquera Antirruido Records.
4: Oye, sean profesionales. Ah. No sean como la disquera.
1: Mira que me dice que la disquera se llama Alivio Records.
4: Se llama Uf Records.
5: Apelo Records.
4: Thank you very much, Records. Qué mal.
1: Un abracito, Records.
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1: Estamos listos para los próximos 6:02 en el Barrio 94. Marisol Macetti y José Valiente, programa número 1, 3 a 7 en el país, en Puerto Rico. Oye, lo próximo, esos grajeos que te diste, ¿dónde fue el primer grajeo de esos que tenía lengua por toda la cara y ese tipo de cosas no sabía besar? Cuéntanos lo próximo.
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1: 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Oye, y ahora nos vamos contigo en el nuestro tradicional Jueves de Recuerdos.
2: TBT.
1: Y hoy la versión del TBT es estrujones. Tu primer estrujón, ¿dónde fue? Ese primer grajeo. Que pasaste lengua por la cara.
2: Ahí, bien, que fue un desastre.
1: Sí, que bueno tú sabes.
2: La primera no parte.
1: No.
2: La primera es un bochorno.
3: Tú sabes que sí. yo siempre me acuerdo de cuando yo estaba en séptimo grado en la escuela, yo estaba todavía en la intermedia del pueblo, que eso era un salvajismo horrible. Ajá. Y entonces, si veían una parejita sentada en un banco, se acercaban y empezaban a contarle para que se besaran, si no le daban piña al chamaco.
1: ¡Ea, diablo!
3: Así de salvajes eran.
2: Sí, yo era un montón de
1: la preñada, presión.
2: Sí, un montón preñada, sí, por eso, sí, también.
3: Sí. Pues a mí nunca se me olvida, esta muchacha que estudiaba era de mi salón, que así su novia de un nene, nosotras estábamos en séptimo, el octavo en octavo. Y cuando ella abrió la boca, por poco le lleva la nariz al chamaco.
1: Le comió la cara.
3: Sí, le comió la cara.
1: Hablo como The Walking Dead. 6229470, tu primer grajeo. A mí no se me olvida y no se me va a olvidar nunca. Porque yo lo pienso y siempre digo lo mismo. Era tan intenso que yo... no llegábamos a más porque no sabíamos qué otra cosa se podía hacer. Era una cosa,
2: A mí me pasó porque yo les he contado que mi mamá cuidaba a nene. Entonces, una nena que tenía mi edad, chamaquito, nosotros nos quedamos viendo, para ese tiempo daban novelas argentinas.
1: Ajá.
2: Sí, entonces las novelas, casi siempre todo era como... Era bien oscuro, siempre había como que una barra bien... Era como Facundo, ¿te acuerdas el
1: sí, sketch de Wilson?
2: Siempre dan así, entonces nosotros vimos eso y nos besamos mirando lo que...
1: Haciendo lo que estaba
2: pero
1: haciendo la
2: intenso,
1: televisión.
2: Intenso, sí.
1: Mano, te digo, yo me iba con esta... que de hecho, la nena era un grado más que yo, pero estábamos en escuela elemental. O sea, y escuela elemental, cuando te digo escuela elemental era... Ella tenía una casita de muñecas, una casita de esas, ¿te acuerdas la casita de esa Fisher Price que tenía las nenas? Papi, y ella me metía para allá adentro y se dejaba las ventanitas esas.
2: Estoy bien loco ahí.
1: Papi, y era una cosa, pero salía como una piedra de allá adentro. ¿Sabes?
2: Y ya cuenta como ex y todo.
1: Mano, pues éramos jevitos, ¿sabes? De esos noviecitos del barrio. Y te digo, era... y entonces después yo me ponía a hacer analizar y decía, diablo, no llegábamos a lo próximo porque tú no sabes.
2: Sí.
1: Pero era un jato ahí, ¿sabes? Y yo...

0: 70. Te comunica si tenemos a Gimnasio desde Guaynabo.
1: Gimnasio.
2: Hello.
1: Oh, llegó Ignacio.
3: Ignacio.
2: ¿En la qué?
0: ¿Qué está pasando, Ignacio? Ignacio,
1: Ignacio, ¿qué estás llamando para estos temas?
3: Ah, exacto. ¿Qué estás llamando para estos temas?
0: No, estás poniendo una posición bien difícil, Ignacio.
2: No es como un primer beso, pero es como algo similar.
0: Okay.
2: Pues hay esta nena que yo le, que a mí me gustaba cuando yo la viví. Yo dije, diablo, esta está bien linda. Y yo me quedé calladito. Y entonces, después lo confesé y yo dije, ah, ok. Y entonces, después de un rato, esta nena me dijeron, mira, esta nena te gusta a ti para atrás. Y yo dije, ¿en serio?
0: Ah, que se gustaban los dos. Se gustaban los
1: sí,
0: dos.
1: Sí, porque me empiezan así mensajitos.
2: Por eso.
0: Sí.
2: Y ahora me siguen llevando. Eres la novia de esta nena.
0: Sí, pero ven acá.
2: Yo digo, para con el rumor. Y yo digo, deja ya.
0: Pero y, ¿verdad? ¿Y se dieron un besito o todavía no?
1: No, todavía.
2: No.
1: La cara de Ignacio, la cara de Ignacio.
0: No, pero oye.
1: Por eso.
3: Pero si se gusta.
1: Hay carrera.
0: No, yo no me atrevo a decir
1: Ignacio,
0: nada.
1: Ignacio, pero... no te desesperes, que hay muchos años sí, todavía.
0: Sí,
1: pa...
0: sí, con los sí. Suaves.
1: Ay, pa' ay.
0: Pero son amiguitos, ¿verdad? Como que ya están bastante serios.
2: Amiguitos.
0: Ok, siempre, oye, siempre con tu detallito y eso. Ajá. Ignacio, eso no falla. Tú llegas con tu detallito.
1: 14 de febrero con tu peluchito.
0: Oye, sí, el cumpleaños bien pendiente.
1: Sí.
0: El cumpleaños de la mamá de ella también es importante.
1: También.
0: Así que... estamos dando los códigos, Ignacio.
2: Sí, ya me acuerdo todo.
0: Dale.
2: Sí. Antes de que vayan con el próximo, mi papá es machorro.
0: ¡Ah, ese sí duro! Es que ese se nota, Ignacio. Sí. Se nota por la gran educación sí, y...
1: está puliendo.
0: Sí, mano, qué bueno. Ya sabes que esta es tu casa, Ignacio. Vamos para cuando tú quieras.
1: Sí.
0: Cuídate, mano. Sabes por ahí. Y esos son los niños que queremos siempre.
1: Sí, los niños
0: conversadores.
1: Niño despierto.
0: Despierto. Oye, pero no es prospasado.
1: No, educado. Ajá, tiempo.
3: Caballerito.
0: Todavía va ahí con calma. Él sabe,
1: él va a llegar.
0: Un país machorro. Tenemos a Juan desde Carolina. Juan, estamos recordando esos primeros estrujones. ¿Qué nos cuentas?
4: Hello.
0: Ajá, cuéntanos.
4: Ah, sí, bueno, yo estaba en la high, pues mi primera novia como en grado 11 por ahí.
0: Sí.
4: Y yo nunca tuve una novia anteriormente, nunca había besado a nadie anteriormente, y entonces cuando la chamaquita vino a besarme, como que vamos a dar el primer besito.
0: Ok.
4: Yo me reí, casi me rompo los dientes con ella.
0: Tocaron diente con diente, diablo.
4: Diente con diente.
0: Wow, y duró mucho esa relación, Juan.
4: 3 días, el país la sacó de la escuela y se la llevó de la escuela.
3: ¿Qué? Todo el día. Ay, diablo.
0: Sí, gracias, hermano. Eso es.
1: Por poco la mandaste hasta para las monjas, ¿verdad?
0: Diablo, pero ¿y por qué la habrá sacado? ¿Será porque tenía novio ya? Diablo.
3: Sí, hay papás que son así.
0: Charrería, hermano.
3: Sí. Y total, lo peor que tú puedes hacer, cuando tú no quieres que un hijo tuyo o una hija tuya esté con alguien, es ponerte en contra. Uh-huh. Pues entonces lo romantizan.
0: Sí,
3: y
0: exacto.
3: Y ahí quieren estar juntos.
0: No, y va la novela, exacto. Y entonces se la termina llevando.
3: Sí, o sea, al contrario, mientras más cucaracho o cucaracha, mejor atiéndalo en la casa.
1: Por eso era, yo estoy en línea con el novio con el noviecito de mi hija.
0: Ah, ¿tiene novio?
1: Ismael.
0: ¡No!
1: Sí.
0: Papi, no podemos. No podemos. No.
1: Ismael.
0: No, no me digas eso.
1: Y para hacer bonding. Para hacer bonding, yo le dije algo de Palestina, pero no lo puedo decir.
0: Estoy preocupado. Sí. Estoy preocupado.
1: Sí.
0: No me podías haber dicho eso ahora.
1: Ya están llegando.
0: Vamos a cambiar el tema.
1: Están llegando.
0: Maldita sea. Tenemos acá a Racing desde Carolina del Norte. Racing, estamos hablando del primer estrujón que te diste.
5: Saludos, muchachos. Saludos. Despierta, durmiente.
0: Sí. Papi, sí.
5: Papi, tiene un Illuminati en la casa y no lo sabe.
0: Sí. Yo no he visto la historia de Charlie Kerr que le empujaron.
5: Despierta,
1: Z. Sí, todo el tiempo.
5: Bueno, mi primer estrujón de H, bueno, fue como a los 15 años. Estoy así caminando con la jevita de camino a la casa y entonces había un puentecito donde ella cogía para la izquierda y yo para la derecha y ahí nos despedíamos.
0: Ah, diantre, en el cruce ahí. Ajá.
5: En el cruce, pan, ahí la tenía yo, abrazadito, papi, un babero en sillón, un salidero salvaje. Papi, de momento yo escucho eso, agarra duro, papi, el tecatito al lado del puente estaba subiendo y nosotros salimos corriendo.
0: Estaba viendo una porno.
1: Agárrala duro.
0: Ah, diablo, mano. Gracias, saludos, brother. Bueno, el miedo mío con la jevita era que yo tenía bracer. Entonces era como que yo nunca había practicado.
1: Ni con el espejo,
0: porque ya los primos se habían mudado y eso. No tenemos quien practicar. Y fue como que, diablo.

0: Bueno, ¿cómo sabes?
1: No, y todo el mundo mintiéndose en esa edad. Porque tú tenés los panas de uno que decían, hecho, yo me he besado como 8 veces ya. Y uno ahí sin nada.
2: Sí, pero el problema de los braces era si los dos tenían braces.
0: Ajá, pero que me daba miedo de partir. Porque tú sabes que uno mismo se cortaba y te partes el labio. Yo tenía la boca toda barata siempre por cantazos que me daba y eso. Y era como que no quiero entrarle muy fuerte.
1: No, cuando uno le gustaba una nina, que de momento cogía un novio y se grajeaban. ¿Sabes que en esa edad la gente se grajea frente a todo el mundo como si nada?
2: Sí, el PDA.
1: Ah, te gustaba una nina y salías y el tipo se la estaba grajeando bien profesional. Y uno sabía, no, yo no la merezco.
0: Sí, mano.
1: No la merezco porque mira cómo él lo está haciendo tan bien.
0: Sí. Era una presión. No, yo no sin carro. ¿Entiendes? También que esas cosas nunca ayudan.
1: Sí.
0: Uno sin carro es el peor.
1: Sí.
0: Tenemos a Elmer desde Vega Alta. Elmer, estamos hablando de ese primer estrujón que te diste.
3: Dímelo, papi. Mi primer estrujón, lo bueno es el narizón. Es que siempre tiene que andar de lado, pues siempre tiene que mirarte de lado para empezar a la chamaca.
0: Porque tú eres bien narizón.
3: Chacho, sí, papi.
0: ¿Y tú miras la cabeza para la izquierda o para la derecha?
3: Chacho, directo, para adelante, papi. Peaje. ¿Qué puedo hacer?
0: ¿Cómo fue? O sea, ¿dónde? ¿Qué grado estaba?
3: Papi, en la Polo. Ya tú sabes, cuando ella me veía de lado, ya tú sabes, ella sabía lo que
1: tenía. Ya era un edil. Está bien jugado eso.
0: Me veía de lado. Oye, queremos escuchar también la historia de la chica. Porque yo sé que hay muchas chicas que toman la iniciativa. ¿Y dónde fue su primer estrujón? O sea, su primer grajeo así de fíjate, así nasty. Tenemos a Dani desde Texas. Dani, ¿el primer grajeo dónde fue?
4: Ya lo maceta. Y yo peleando con la hija mía que tiene 18 años todos los días porque se está con un mexicano, mano. Pero tú estás peor. Sí.
1: Pasa que yo estoy con el bando de los malos. Tú estás peor. No.
0: Tú no tienes tanto problema. Yo porque ya mismo que se lo desaparecen.
1: Yo estoy con los ganadores, yo no sé tú.
4: Por eso, no, pero.
0: Vamos a mover la maceta con el rojito. ¿Sí?
4: Mira, yo cuando estaba como en Kindle, en casa de la coma de mami, en una piscina así cuadrada, y la hija de ella me metió debajo de la piscina y me dio un beso en la boca. Entonces, ya en séptimo grado, con una de noveno, yo vine, estaba así, no aprendiendo. Y le dije, mira, para él. Entonces, al mediodía, salíamos al mediodía de la escuela, estos Ponce de Maceta, la escuela La Janda.
1: Ajá.
4: Y todo el mundo va afuera y nosotros bien choteados para la parte de atrás de la escuela. Entonces, allá fue a tener la orientadora y nosotros garajeando. Entonces llamaron a mi papi, ¿sacho?
0: Pero y tú estabas en séptimo y ella en noveno.
4: Sí, en noveno.
0: Sí, que en séptimo todavía, ¿verdad? Como que eres chamaquito, ajá.
4: Sí, pero yo pensaba que estaba, tú sabes.
1: No, no. Pues, muchacho, está con una cougar. Sí.
4: Pero nada, vamos a ver si se resolvemos con la fe de nosotros.
0: Okay. Y por eso cogieron a los de noveno y los mandaron para la high ahora, para que no estén llevando a los chamaquitos de séptimo, ¿verdad? Porque era noveno
2: Sí, igual que en Estados Unidos.
0: Ajá, pero antes no era así.
1: No.
2: En algunos colegios.
0: Ajá.
2: En los colegios privados, muchos de ellos, la graduación era en octavo. Pero en igual los colegios está todo el mundo junto.
1: Sí, eso es verdad.
0: Acá donde yo estuve, en los dos colegios que estuve, y en las hay, o sea, y en las públicas, en Corozal, todas
2: las públicas eran noveno.
0: Y el colegio también era noveno, o sea, no había ni graduación porque tú te ibas para el otro edificio.
2: En colegio, en la pública sí había. Sí, yo tuve graduación de noveno.
0: Sí. 787-622-9470, estamos hablando de esos primeros grajos que te diste. Cuéntanos. Tenemos a Guanimo. ¿Qué está pasando, Guanimo?
5: Saludos, Sol, saludos, muchachos.
1: ¿Verdad que hay?
2: ¿Qué, Guanimo?
5: Muchachos, antes que todo, mis respetos al nenito que está llamando. Bienvenido.
1: Ignacio.
0: Qué bien
5: Ignacio.
0: Va. Qué bien va.
5: Ignacio, bienvenido. Nada te voy a decir.
0: Es parte del corillo y es el menor. Hay que decirle el menor.
5: Este es el barrio.
0: Lamentablemente
5: le tocó. El menor. Por chaval a Sol se queda el menor. Sí.
2: Ignacio, si me estás escuchando, Pele, no permitas que te digan así.
0: La próxima vez que llame, tiene que decir, papi, es el menor.
5: El menor Ignacio. Mira, muchacho, más importante que mi primer grajeo es su vida. Ale, necesito que mire a Sol y le digas que tú estás emocionalmente bien, que tú no vas a tentar contra ti. El primer contacto fue con Oscar. Ya están dentro de tu casa.
1: Sí, estamos vivos.
0: Yo no puedo bregar, de verdad. Yo no puedo bregar
1: sí,
0: con esto.
1: Sí, estamos vivos. Yo no quiero estar vivo. Me gusta la vida.
5: La bicicleta. Cuidado por ahí. Sí. Te quedan antes de salir las gomas, el marubio. Ya están adentro. Va a pasar algo. Ya, ya es oficial.
2: El dinero es eso, la
0: mamá. Yo no puedo bregar con esto, de verdad. Yo no puedo hacer el programa, man. Tenemos a Anónima desde Cabo. Anónima, ¿cómo fue ese grajeo? Por favor, cuéntanos.
6: Ay, qué vergüenza todavía. Me da vergüenza. Yo tenía 13 años.
1: Mira para allá. Promiscua.
6: El muchacho tenía 16 y éramos así amiguitos nada más porque era el amigo de mi hermano.
1: Okay.
6: Y vivíamos en un caserío acá en Cagua. Uh-huh. Y en las escaleras él me siguió y me agarró y cuando me entró la lengua, lo que me la revolvió todo, que cuando él se fue me quedé todavía y la lengua me seguía dando vueltas.
0: Sacó la lengua y la metió profundo así como que diablo. Es que sí, y al principio tú como que abres la boca mucho y eso, o sea, como
1: y no sabe, no tiene, no lo domina.
6: Él me decía, abre los dientes.
0: Es un ruscanal.
6: No los pegues.
1: ¿Qué? No los pegues, lo dije.
6: Bueno, yo me trinqué los dientes como para que no me entró la lengua.
0: Ah, cerraste la boca.
2: Sí, eso pasaba.
0: La boca cerró.
2: Lo primero, ajá, que había gente que contaba eso.
6: Me decía, abre los dientes como para entrar a mi boca como tal. Y cuando lo abrí un poco, sentí esa lengua dándome vuelta a la mía.
0: Fue una violación.
1: Sí.
2: Se fue una endoscopía.
6: Esa lengua me dio vuelta como 3 días y no quería verlo porque no daba vergüenza.
0: Diablo. Y de ahí para adelante no pasó nada, o sea, no fueron noviecitos ni nada.
6: Sí, estuvimos después los 16 años de novio.
0: Ah, pero ya tú,
1: vaya,
0: pero,
1: sí,
0: tú
1: aprendió.
0: Pero no trancaba los dientes.
1: No, ya.
6: Sí. Pero no habría otras cosas, solo la boca.
0: Ahí está, muy bien. Gracias, Anónima, gracias. Qué cosas, ¿verdad? Y la presión es fuerte. Porque,
1: a esos tiempos.
0: Sí, la presión es fuerte porque tú no quieres lucir mal, no lo quieres hacer mal, ¿sabes?
1: La presión es peor. Cuando te gusta una nena y como que ya te gusta también y toda la cosa, y tú dices, diablo, este día voy para el colegio. Este día puede ser el del beso.
0: Ah, diablo, si estás 3 días pensando en eso.
1: Sí, entonces uno es inútil.
0: Sí, sí.
1: Entonces uno está esperando el día para cagarla.
0: Y entonces escuchabas, que fulano no sabe besar, así que escuchabas así como las nenas quejándose, como que no sabe besar, ¿cómo lo hago? Ahora tú por lo menos buscas en internet y quizás puedes.
1: Un tutorial en YouTube.
0: Acá era que te decían, tiene que hacerle el nudo al cosito del
1: la cherry.
0: De la cherry. Entonces uno tratando, tampoco te salía.
2: Pero en la revista tú daban tips.
0: Ajá.
2: Sí.
0: Es que yo no jugaba a revista,
1: claro. Sí, te lo perdiste. Tuviste que practicar con tu primo, ¿verdad?
0: Con el primo era lo que había. Sí, pero o sea, no era nada sentimental.
1: No era ni sexual ni nada.
0: Ni cerrábamos los ojos.
1: No era práctica.
0: El que cerrar los ojos.
1: No, te fuiste.
0: Tenemos acá a Ismael desde Orlando.
7: Sí, saludos. La 994, el número 1.
0: Ahí, hermano, Isma, es la que hay.
7: La historia no mía es muy triste porque mi primer grajeo, de verdad que fue un desastre. La muchacha era narizona, una nariz grandecita.
0: Ajá.
7: Y mano, cuando la hacía besar, si alguno cierra los ojos, chacho, lo que le grajeé fue la nariz, bro. Me llevé la nariz por medio, caballo.
0: Qué buenos recuerdos, ¿verdad? Mira, tenemos a Max desde New York. ¿Qué está pasando, Max?
8: Alexi, dime. ¿Estás despierto?
1: Sí.
8: ¿Estás despierto,
1: yo estoy despierto, no sé qué puedo hacer.
8: Mm. Bueno, infiltraron. Ya lo sabemos, papi.
0: Necesitamos hablar de esto en privado. Sí.
8: Pues, mano, bueno, primero que cualquier cosa, no olvidemos que el primer estrujón dominicano fue con agua y banana.
0: Yo no sé si fue con agua y banana.
2: No, yo creo que fue más con
0: Cleopatra.
1: La de Eloísa. Una casica.
8: ¿Hicieron tierra?
1: Hicieron.
0: No entremos en eso.
1: Ya estamos aquí, ¿verdad? Estamos hablando del primer beso, ¿verdad?
0: Sí, pero el primer beso, no estamos hablando del primer polvo.
1: Son otros labios.
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0: buenos días.
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1: Estamos listos, damas y caballeros, estamos listos para darte la información que tú necesitas en el Barrio 94. Estás escuchando el programa número 1, esto se llama El Barrio y lo escuchas 3 a 7. Y a esta hora, pues ya tú sabes que esto se convierte en Súper Inclusivo, en donde te damos los detalles de toda la vida de los artistas, lo que está pasando en el mundo entero. Marisol, y antes de arrancar con eso, me acaba de salir aquí una noticia que cogieron a una ganga que se llama Los Bajadeos.
2: Los apodos están geniales.
1: Oye, todos tienen un apodo, todos.
2: Sí, todos.
1: Tenemos a José Morales, que le dicen John Gotti o Pestia Sobaco.
2: Brutal.
1: Pestia Sobaco.
2: Pestia Sobaco está brutal.
1: Está Michael, que es Michael el Mono.
3: Oh.
1: Hay uno que le dicen John Z. John Z.
2: Me imagino que es que tiene el recorte como John Z.
1: Está Nestalí Santiago, que es gordo papá.
2: Ese tiene que ser un doño.
1: Joshua, que ojos bellos.
3: Oh.
1: Tenemos a Alexander Pérez, que es Alex Quijá. Parece que debe tener. Le parece a Nicky Young. Está Andrés de Jesús Camacho, Panda. También le dicen Z, le dicen Cheo. Y también le dicen 3Z.
2: Ese tiene que ser gordito.
1: Yojin, que es el más normal.
2: Ajá.
1: Está José Onairam, que le dicen Omaira.
2: Sí, porque Onairam es Mariano al revés. Los papás se pusieron creativos y se fastidiaron porque Onairam suena a Omaira, sí.
1: Onairam es Mariano. Ajá. Jeffrey, que le dicen el menor.
2: ¿Viste? Por eso no quiero que le ponga a Ignacio menor. No, pero
3: menor. Tiene que ponerle menor.
1: Lamentablemente, sí, Marisol
3: te tocó.
1: Es menor. Ulises Irizarri, que es viejo, el viejo, patrón y chapo. Parece que ese es el más, más viejo.
2: Exacto.
1: Mira, hay uno que se llama Fernie. Como el que jugaba baloncesto.
2: Y
1: se llama Penny.
2: Penny.
1: Sí. Mano, and Fernie, el primer puertorriqueño que yo veo que se llama Fernie.
2: Oye, pero antiel a nosotros nos dio en Uber, Shaquille.
1: Ajá.
2: Sí.
1: Venga para allá. Pero Anferni se llama Anferni por Anferni.
2: Sí. Ajá, por
3: ¿cuál fue el que nos llevó? ¿El que nos llevó o el otro? ¿El que nos viró?
2: El que nos viró.
3: Tacho, ya sabía yo. El que no, casi no me puedo montar yo.
2: Ese mismo.
1: Tacho. Se sentaba hasta atrás.
3: Apo. Llegó el Uber.
1: Ajá.
3: So, él se monta, la puerta está abierta, voy a tirar el pie adentro. Se fue.
2: Ajá.
3: Y yo me quedé. Yo, pero papo, sí.
1: Diablo.
3: Sí, porque voy a mover allí.
1: Diablo. Sí. Y que te pueden. Casi siempre te aplastan uno de los pies con la goma atrás cuando eso pasa.
3: Suerte que yo no había filmado.
1: Ajá.
3: Porque si yo llego a tirar el pie a él, me iba a caer.
2: Sí, porque la arrancó.
1: Entre.
2: El paro porque yo le grité.
3: Yo me quedo en el piso para que se asuste.
1: No, hay que llamar a la ambulancia aérea.
3: Yo tirado así.
1: Y empieza a convulsar.
3: Sí,
1: sí, sí. Pues ese se llama Penny. Está Héctor Lucas, que es el mostrito. Hay uno que se llama Scarface. Está José Manuel, que es José el Barroso.
2: Ya sabemos, tiene problemas de acné.
1: Ángel Yandel es Dona. Zuleika es la Tuca. Elizabeth Díaz es la Patrona. Lidia Odalis es la Flaca y la Boxeadora.
2: A lo mejor fue que practicó boxeo de chamaca y la Tuca le falta una mano.
3: Sí, sí.
1: Edwin Javier Acosta, que le dicen Dayan el Pato.
4: ¡Hombre!
1: Ya con eso, ahí terminamos ya. Por así que le deseamos lo mejor a la banda de Los Bajadeos.
2: Sí, oye.
1: El FBI se los llevó.
2: Ahora que dicen lo de la Tuca, últimamente he visto mucha persona Tuca.
1: ¿Que se dice Tuca?
2: No,
3: que lo están viendo. Ajá. Parece que
2: Random.
3: Lo están exhibiendo. Antes parece que se ponían las camisas largas y eso.
2: O se ponían prótesis.
3: Sí. Pero al lado están exhibiendo.
2: Sí.
1: No sé esto qué hacer con esa información, Marisol. No sé qué voy a hacer con eso, pero voy a estar bien pendiente.
3: Tienes que fijarte en las manos de la gente.
1: Sí.
2: Sí, es que yo nosotros lo tomo siempre como señales del universo. Cuando uno tiende a ver como cuando ves el 11-11.
3: Ajá. Los tucos.
2: Muchos bebés, muchas embarazadas. Pues estoy viendo como muchos tucos.
3: Han suelto.
2: Mire, tú sabes quién también andan sueltas, ¿verdad?
1: ¿Quién?
2: Las Cafres.
1: No puede ser.
2: Andan sueltas todo el tiempo, pero hoy salieron dos videos. El primero fue en una escuela de Guaynabo. Me indican que esto es la Margarita Janer. que es la escuela superior. Sí, el alma mater de Wanda Vázquez y de la licenciada Mayra López Mulero.
1: Ah, mira para allá. Ahí está. Yo no sé por dónde queda esa escuela.
2: Por el pueblo.
1: ¿Sí?
2: Cerca por allí, sí.
1: Ok. Ahí están en la entrada de la escuela, ¿verdad? Y parece que hay una mamá que es la que le está poniendo... Diantre, mira, están a puño. Y son mujeres.
2: Sí, es una mamá y una estudiante.
1: Están grabando desde adentro de la escuela, ¿verdad?
2: Sí.
1: Wow, mano. Una querella rápido, está hablando la nena acá. Pero para que ustedes vean que las mujeres son las agresivas. Sí. Los hombres siempre tratan de poner la paz.
3: Por tiempo, ¿ah? Y si peleamos hasta el final, nos damos la mano.
1: Sí, todo el mundo ya...
3: Ahí como que estamos, ¿verdad?
1: Ajá. Sí, ya se acabó aquí, ¿verdad? Estamos ahí. Pero qué triste ver esto en las escuelas. Esto, cosas que siempre han pasado, tú sabes, ¿no? Bueno, sí, la gente porque rápido... ¡Ah, qué esto!
2: Sí, pero usualmente es entre estudiantes.
1: Correcto.
2: ¿Esto fue una mamá?
3: Sí, pero hace un tiempo, yo creo que aquí lo llegamos a tocar, ya estábamos nosotros en la emisora, que eran mamás peleando afuera.
2: Por eso, madre contra madre. Que no estoy diciendo que esté bien.
3: Sí, cafrería.
2: Madre contra madre o estudiante contra estudiante. Ajá. Pero cuando es ya madre contra estudiante, es como que, amiga, aquí hay una menor envuelta.
3: Un menor, sí.
2: Y
3: los chamaritos ya saben.
2: Ajá.
3: De la querella ya.
2: Ajá, y Te puedes buscar un lío porque es una menor. Segundo, que es como que loca, independientemente de... me imagino yo que tiene que haber pasado algo entre la chamaca y la hija de ella para encontrarle, ¿verdad?, una lógica. Pero tú le dejas ese... eso hay otras formas, de verdad. Es como que yo no entiendo la necesidad de llegar hasta allá.
3: Y yo no sé, yo recuerdo que un tiempo... ¿Tú te acuerdas cuando que empezaron a salir lo de los registros de los ofensores?
2: Sí.
3: Tú a veces te metías a la página y en lo que se le acusaba a ciertos tipos eran que le habían dado a menores. No era agresión sexual simplemente.
1: De verdad, y salía dentro de esa página.
3: Sí, lo sé porque...
1: Coño, pero no es lo mismo. No está bien.
3: Pero chequéate, yo una vez entré y salía un chamaco que yo lo veía que allá en Ponce. Y el tipo era, trabajaba de janitor en un mall. Entonces yo veía al tipo y yo siempre lo veía bastante fajado. Veía un tipo como bien.
1: Sí.
3: Entonces cuando lo veo, yo dije, no puede ser. Y me meto. Y cuando era que había agredido al, creo que un hijastro, algo así.
1: Bueno, pues.
3: Agresión de cantazo.
1: Eso era un ofensor, ¿no? Ofensor pero no es si sexual se solamente.
3: Registro de ofensores sexuales.
1: Mano, completo. Está brutal.
3: Yo creo que el nombre de. Si tú le diste un menor o algo, pues deberían cambiarlo. No sé cómo esté ahora, volvemos. Pero en aquel tiempo los metían en el mismo lacho.
1: Yo pienso que no es lo mismo.
3: Yo decía, diablo, está brutal porque no está bien lo que hizo. O sea, hay que ver, ¿verdad? Cómo fue toda la cosa. Pero que tú te estén pintando también con los mismos...
1: No es lo mismo tú estar con un tipo que de repente te dice, mira, tipo era un ofensor sexual, a que el tipo diga, lo que le hizo fue meter una pela a un chamaquito porque el chamaquito puso bruto con él o X o Y, no sé.
3: Sí, sí, sí.
1: Sí, la verdad que está feo eso. Pero que nos aclaren, ¿verdad? Que nos dejen saber cómo funciona la cosa. Pero ahí está. Y hay otra pelea más.
3: Y siguen las mujeres.
2: Esta no fue pelea, ¿verdad? Que llegaron a eso, pero sí, una mujer subió este video. Esto es en la 65 de Infantería, justo cuando tú pasas el cruce con el expreso de Trujillo, que pasas Concordia, el chopincito que hay en Concordia. Pues esta tipa con un bate se le pega el carro a la persona que está grabando y le hizo un poke. Exacto. Por poco la choca.
1: Ahí lo estamos viendo, le metió con el bate.
2: Sí. Ajá.
1: Pero carro a carro en movimiento, para los que nos están escuchando. Ella se pegó así, tipo.
4: Normal, por poco me choca, infeliz.
3: No, y no le metió otro porque iba para el otro lado.
1: Se le pasaba la salida.
3: Sí, exacto.
2: Se metió como que por la marginal.
1: Ajá. Y ella la metió con el bate sin ningún problema de carro a carro. Tremenda driver.
3: Sí, porque...
1: Y ella anda con su bate a la mano.
3: Esa tiene experiencia.
2: Sí, esta no es la primera vez que lo hace.
1: Ella anda con su bate a la mano, por si cualquier cosa...
3: Y su cuchillita en la gaveta también, por si acaso.
1: Sí, la culbia. Sí.
2: Pero gente, cogerlo suave, de verdad, no... No sé por qué a la gente le gusta buscarse este tipo de problemas. Mira...
3: A veces la violencia es la solución, pero no siempre.
2: A mí yo debito. Mientras yo pueda evitar, no me meto en eso.
3: Te he visto en la carretera, revolución. Yo te he visto en la carretera gritando.
2: Una cosa
1: es lo que pasa es que Marisol no tiene el bate.
2: No. Una cosa es defecarme en la progenitora de la persona que me hizo una barra basada en la carretera.
1: Pero eso es feo.
2: Pero eso se queda acá. Sí, yo no me voy a perseguirla.
1: Pero Dios te ve.
2: A mí no me importa. No, y
3: que está quedando así, uno nervioso.
2: Sí. Ay, a mí tú no me hagas hablar.
1: Sí.
2: No me hagas hablar.
1: Si vamos a llegar a esto, tienes que hablar.
2: No, Marisol, porque, no me hagas porque hablar. Yo nunca he perseguido a nadie. Nunca.
1: ¿Qué a rayos?
2: Nunca, nunca.
1: ¿Y, pero ¿y por qué hubo persecución?
2: Yo no sé, ahí te lo dejo.
1: Ah, mira, no, mejor, no
2: voy a decir
1: pues
2: nada.
1: Pues nos vamos a pausa.
2: A mí no me vengas a tirar al medio porque yo lo más que hago es defecarme la progenitora.
3: Con los Ismaeles te desaparecemos.
1: Wow, mano, qué agresivo. O sea, persecuciones y todo.
2: ¿Viste?
1: Y hambre, mano. Ya necesito este cuento, lo necesito.
2: Mira, pues saben que está llevándose a cabo toda esta cuestión del proyecto Esencia y hoy. La gente de la Autoridad de Acueductos y Alcantarillados y la Autoridad de Energía Eléctrica reiteraron ante el Senado que ellos no tienen la capacidad para suplir la demanda de agua que requiere este desarrollo. Y esto, ¿verdad? Pues levantó cuestionamientos sobre los criterios que OCPE utilizó para aprobar la consulta de ubicación.
1: Y es importante aclararle a mucha gente, porque yo creo que esto es una información que mucha gente no sabe, que la Autoridad de Energía Eléctrica es la que maneja todos los riegos de Puerto Rico. Uh-huh. Todos los riegos, yo creo que hay mucha gente que no sabe, hay un montón de riegos que van desde un montón de millas por ahí para abajo, que llevan agua desde un lago por las diferentes fincas.
3: A la finca.
1: Y como ya he hablado aquí múltiples veces, en Guayama hay Salinas, Patillas, Arroyo, todo eso vienen de diferentes lagos, Carite, el lago de Patillas. Pues hay un riego, no sé cuántos riegos sean, no, ese no lo conozco, nunca he corrido por ahí, pero allá en el Valle de Lajas, por ahí, creo que cruza un riego por esa área hasta Cabo Rojo. Uh-huh. Nunca lo he visto. Y entonces, pues, la Autoridad de Energía Eléctrica, la única función que tiene ahora mismo es manejar esos riegos. O sea, ellos recortan la grama de esos riegos.
2: Me imagino que esto era cuando era fuentes pluviales.
1: Fluviales no era.
2: Fluviales.
1: ¿Es? ¿O es
2: fluviales?
3: Fluviales.
1: Es fluviales.
3: Sí,
2: con no era fluviales.
1: No, es con F. Digo, por lo menos por lo que siempre he visto.
3: Sí.
1: Pues esta gente se quedó encargado de eso y ellos lo que están diciéndole es que el riego que ellos tienen no da la capacidad para darle agua a los agricultores del sur.
3: Ajá.
1: Y el proyecto Esencia. Eso fue lo que ellos dijeron. La Autoridad de Acueductos y Alcantarillado dijo que no, que su director no ha tomado todavía una decisión. Por lo menos lo que vi, no fueron esas palabras, pero como que ellos todavía no tienen una posición porque me imagino que dicen no tenemos los estudios.
3: Sí.
1: Y qué sé yo. Yo vi al representante de Cabo Rojo y todos esos pueblos ahí. Lo entrevistaron hace poco. Él tiene una oficina allí mismo en el pueblo de Cabo Rojo. De lo más bonita está la oficina. Y él entiendo que es PNP y es estadista. Y él no apoya el proyecto Esencia. Él dijo, yo no puedo apoyarlo por el impacto que va a tener, el problema que vamos a tener con los residentes.
2: Sí que entiendo que de por sí ya hay problemas de agua en esa área.
1: Sí, aparentemente, sí, ¿verdad?
3: De siempre. Sí. De siempre.
1: Y él responsablemente dijo, yo no puedo apoyarlo. Y es PNP, o sea, tú sabes que... No,
3: ellos dijeron, ¿verdad? Que iban a tener como que el megalago o algo así que iba a suplirle y todo.
2: Sí,
3: agua.
2: No. Ellos iban a tener allí...
3: Y cómo ellos se conectan.
1: Ellos pasaron de no hay agua a encontramos un acuífero.
2: Un acuífero.
1: Y que van a crear un lago también que no solamente va a suplir agua para el proyecto Esencia, le van a regalar agua a los...
2: Qué buenos son.
1: O sea, hermano, vamos a tratar de tener un poco... Y el problema de esto es que lo que yo presiento es que esto lo van a empezar a hacer. Se van a dar cuenta que no hay forma de que funcione y se va a quedar revolú allí. O sea, porque... Oye, usted tiene que tomar en cuenta que todas estas casas van a tener piscinas. ¿Sabes?
2: Sí, que van a haber piscinas también en lo... Porque esto tengo entendido que va a ser como un Palma.
1: Exacto.
2: Que están las piscinas que están los lugares biyuyi de verdad, que tienen piscina cada casa, más están los lugares que son pues más tipo hotel.
1: Sí, que
2: donde
1: va a ser.
2: Hay piscinas para varias, pero grandes.
1: Pero ellos ya hicieron el plano de los accesos para las playas. ¿Sabes? Lo primero que van a hacer son los accesos públicos para las playas.
2: Qué bueno son.
3: Sí, no es que esta gente vino. con todo, mano.
1: Y la gente
3: los necesitamos.
1: La gente de Cabo Rojo no los quiere. Yo no sé por qué, brother, tú sabes. pero estaremos bien pendiente de esto, porque no es solamente una perreta de que no quieren que construya ahí, es que no hay los recursos.
2: Exactamente.
1: Entonces está ahora el desaparecido Juanma, Luisma,
3: Luisma, ¿te acuerdas? Luisma. Sí, sí, él, ajá.
1: Pues él parece que va a correr en contra del PNP que está. Ajá. Y él está con el corillo de esencia.
3: Sí.
1: Y entonces él está promoviendo Luisma.
3: Y todo, siempre... todas las mejores decisiones las tiene Luisma siempre. Sí.
2: Siempre ganándose el cariño de su pueblo. Sí.
1: ¿Qué más tenemos, Marisol? Cuéntanos, ¿qué es la que hay?
2: ¿Sabes qué cayeron? Se han hablado, yo digo que estos son solamente las que reportan, las personas que reportan el fraude con las taquillas. Okay. Porque yo creo que estas tienen que haber sido más. Pues ahora resulta que esta mujer de Calley dice que la fue por $480 que se querelló, porque esta persona le había vendido disque los boletos para Bad Bunny y ella le pasó los chavos para ATH Móvil. ¿Y qué pasó?
1: No llegaron los
2: boletos. No los recibió. Para sorpresa de absolutamente nadie.
1: La gente es bien de esto, como bien creen mucho en el prójimo, ¿verdad?
2: Sí, demasiado. Contra, y si no hubieran opciones.
1: Con esos precios podía comprar. Lo que ustedes compraron.
2: Sí, sí, con esos precios compraba en StubHub o en Vivid Seats. De hecho, había más económico disponible.
1: Está brutal, mano.
2: Y tú sabes, tú te aseguras de que, mira, a nosotros los primeros que fuimos a comprar nos los cancelaron, nos devolvieron el dinero.
1: Claro, ¿verdad? Sí, sí.
2: O sea, pero...
3: Porque si no, nos quedamos callados también.
2: No, porque...
3: Salimos en las noticias.
1: Esa gente responde, sí. Gacho.
2: No, pero en esas páginas, tú sabes, hay unas garantías, pero la gente, mira que se les dijo, no se pongan a comprar cosas por marketplace.
1: Siempre van a caer, siempre.
2: Porque
1: van
2: incluso, a caer. Si uno dice... Puede ser un conocido. Mira lo que pasó con el tipo aquel que cogió de sangana a toda la familia y era su familia.
1: Sí, pero hay que ser un familiar bien basura.
2: No, ese tipo es basura.
1: Hay que ser un familiar bien basura para que el primo tuyo toque ese sangano.
2: Sí.
1: ¿Sabes?
2: Sí.
1: Y yo no sé cómo no lo prendieron allí. Buenas fueron aquellas muchachas.
2: Yo creo que es porque fueron, exacto. No había ningún varón envuelto.
1: Es como ya la gente con grabar tiene. Uh-huh. No, a veces grabar no es suficiente. Hay que darle un pescozón.
3: Y que también aquel tipo se las puso bien difícil. ¿No te acuerdas que él estaba en una como en bajita?
1: Ajá, sí.
3: Y todo el tiempo y las taquillas y él... Las taquillas. Entonces, ¿cómo tú bregas con un loco así?
1: Sí, sí.
3: No puedes cuestionarle porque él te la estaba mirando bien fácil.
1: Pero y veces que con un buen lambequeso...
3: Sí, ahí hicimos la oreja, sí. La oreja, sí.
1: Sí.
3: Pero es verdad, era también porque no había un varón ahí.
2: Sí.
3: Sí.
1: Él tampoco era como que el...
3: Por eso también. Se llega a pillar con la del bate.
1: Macho, un batazo por una jodilla.
3: Costilla. De una.
1: Aparecen los boletos, ¿viste? Sí. Aparecen. Marisol, tenemos tiempo para algún detallito que tengas por ahí.
2: Mira, rapidito, en un Home Depot. Sé que en Home Depot tienen los inodoros y muchas cosas. Las tienen como trepa.
1: Exacto, ¿verdad? Sí, como arriba.
2: Ajá, y pues este individuo fue a comprar un inodoro y él quería probar cuán cómodo era y se trepó allá arriba.
1: No, de verdad que es un ridículo. O sea, allí está trepado encima del... Y no se cae de ahí,
3: ¿verdad? Que se caiga con todo, ¿verdad?
1: Sí, mano. O sea,
3: que se caiga y el inodoro encima y ¡plah!
2: Y hay un niño, ¿verdad? Hay un nene.
1: Sí, abajo, mirando para arriba.
2: El carrito.
1: No, de verdad que
2: es que... Es tipo más anormal.
1: Ya la gente hace cualquier cosa, te digo, por irse viral. Los otros días vi un chamaco que va a los Lowe's, los Home Depot en Estados Unidos. Mm. Y tú sabes que hay un área donde tienen las puertas de entrada que tú las puedes abrir y como que mirar. Y no, o sea, es una aquí es como una puerta que tú la ves aquí. Y entonces él le dice al empleado como que, tú puedes tocar la puerta, pues quiero saber.
3: Sí, cómo suena.
1: ¿Va? Ajá, entonces el señor, ¿sabes qué? Sitio de allá afuera como que trabajan muchos señores. Y el tipo, pam, toca la puerta y el tipo le abre: ¡Get out of my property! Entonces, el pobre señor, como que, no, podemos hacerlo otra vez.
3: No, tacho, da eso.
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